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0: gracias. Andrés Eusaer, ¿cómo? Un millón de gracias por venir hasta aquí esta noche. Ha sido una enorme alegría.
1: Ha sido una enorme alegría y gusto escuchar a Pedro Aznar, que mañana cumple años y hoy nos hemos anticipado a compartir con los oyentes algunos de sus tantos éxitos de Pedro Aznar.
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3: Nacionales. El Servicio Meteorológico Nacional alertó por nevadas intensas en 7 provincias.
4: Santa Cruz, Chubut y la zona cordillerana de Río Negro, Neuquén, Mendoza, San Juan y La Rioja están bajo alerta amarilla por nevadas persistentes y posibles acumulaciones de más de 50 centímetros de nieve.
3: Córdoba.
4: El Consejo Deliberante de la capital se dispone a aprobar este jueves una reforma de la ordenanza que regula el servicio de taxis y remises.
3: Las modificaciones intentan equiparar algunas de las exigencias aplicadas a taxis y remises con las condiciones definidas para los vehículos que trabajan mediante aplicaciones.
4: Internacionales.
3: Un juez federal de Nueva York fijó para el 1 de junio de 2027 el inicio del juicio por narcotráfico contra Nicolás Maduro.
4: El depuesto presidente de Venezuela y su esposa, Cilia Flores, podrían ser condenados a cadena perpetua si un jurado prueba su participación en una conspiración para introducir cocaína en los Estados Unidos.
5: Deportes. Fútbol, Copa Conmebol Sudamericana, final Independiente Medellín empató en Colombia 2-2 frente a Vasco da Gama. 32 minutos del primer tiempo. En Lima, Sporting Cristal de Perú y Bragantino empatan 0-0. Mientras que 33 minutos del primer tiempo se juegan en Provincia de Buenos Aires. Lanús y Cienciano de Perú empatan 0-0. Por el campeonato femenino de fútbol, hoy Talleres igualó de visitante frente a Boca 1-1. El gol del equipo cordobés fue marcado por Catalina Primo.
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6: La Fórmula 1 se prepara para desembarcar en Hungría, fecha 11 del campeonato 2026 de la máxima categoría y que tendrá formato tradicional. El primer entrenamiento comenzará a partir de las 8:30 hora argentina mañana viernes, para luego a partir de las 12 disputar la segunda práctica. El día sábado la actividad comenzará con la tercera prueba libre a partir de las 7:30 de la mañana para dar paso a la clasificación, que se disputará a partir de las 11. El domingo la carrera a 70 vueltas al circuito de Hungaroring comenzará a partir de las 10 de la mañana hora argentina.
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0: arrancó una nueva hora de Turno Noche con buen ritmo y grandes artistas.
1: Abel Pintos, Pájaro Cantor y antes Pedro Capó, La Fiesta.
0: Puerto Iguazú, provincia de Misiones, a esta hora tiene 17 grados de temperatura, humedad 94% y es el lugar de la Argentina con la temperatura más alta. ¿Qué pasa en Rosario, capital de radios?
2: 12 grados 5 décimas la temperatura, la humedad 83%. Noche fría en la ciudad.
0: Muy bien, ¿y en Córdoba, capital?
1: 10 grados 2 tenemos de temperatura, 78% es la humedad, está cubierto el cielo, hay viento del oeste a 4 kilómetros por hora, visibilidad 10 kilómetros.
0: La más baja de Argentina se está registrando a esta hora en Río Grande, Tierra del Fuego, Antártida, Islas del Atlántico Sur, con una sensación térmica de 9 grados, una décima bajo cero. 90% de humedad. Atención, preparado Tomás Villagra, que en un ratito estamos contigo desde La Falda, la capital del tango, que se prepara para vivir otra edición este fin de semana con todo. Ahora, Lotería de Córdoba presenta información de servicio. 5 primeros premios de la quiniela nocturna de la Lotería de Córdoba. Primero,
1: 1.106.
0: Segundo,
1: 4.558.
0: Tercero,
1: 7.664.
0: Cuarto,
1: 7.170.
0: Y quinto,
1: 7.642.
0: Reiteramos, primer premio, sorteo nocturno, quiniela de Córdoba en la noche de este miércoles.
1: Para el 1106, el 06, el perro.
0: Muy bien, a ver, el Kini 6 ha sorteado hace un ratito nada más. En el tradicional, los números favorecidos son el 00,
1: 05,
0: 10,
1: 36,
0: 41,
1: 42.
0: Ha quedado vacante. La segunda del Kini 6, estos son los favorecidos 06.
1: 24,
0: 31,
1: 34,
0: 42,
1: 43,
0: vacante. En el revancha, 01,
1: 08,
0: 18,
1: 30,
0: 38,
1: 43,
0: también vacante. En el siempre sale, hay 14 ganadores. Números favorecidos, el 02,
1: 07,
0: 20,
1: 23,
0: 44,
1: 45.
0: Bueno, y hay 14 ganadores que van a cobrar algo así como, si no me equivoco, 24 millones de pesos. Y buena suerte para todos.
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0: 10:20 de la noche en la República Argentina. A esta hora nos damos una vuelta informativa con los periodistas de la gran cadena federal. Mientras tanto, preparado Tomás Villagra, que ya vamos a la capital nacional del tango en La Falda. Ahora, en Buenos Aires, Pilar Gil Peri se suma con la información. Hola, Pilar. Buenas noches, ¿cómo te va?
10: Hola, turnocheros, muy buenas noches, Gustavo. Hola, Chiqui. 9 grados, cielo parcialmente nublado, viento del sureste a 13 kilómetros en la hora. Mal negocio, es lo que dijo Luis Caputo, el ministro de Economía, quien anunció el nuevo proyecto que busca captar dólares del colchón. El texto se enviará este jueves al Congreso. Según el Banco Central, hay unos 170 mil millones de dólares fuera del sistema. El sector librero está en pie de guerra a partir del anuncio de la derogación de la ley conocida como Ley del Libro o Ley que protege la actividad librera en la Argentina. Los chicos de la ciudad y de la provincia de Buenos Aires están de vacaciones y los hoteleros alertan por un inicio flojo del receso. Muchos decidieron no abrir. Estar cerrado es ganancia. En Mar del Plata el nivel de ocupación es del 25%, en las sierras no llega al 50%. Hay hoteles con más de un centenar de habitaciones y solo 2 ocupadas. Gracias, buenas noches.
2: O seguimos con la información. Llega el Benjamín de la Barra, el señor Facundo Díaz D'Alessandro. Facu, buenas noches, ¿cómo estás?
11: Muy buenas noches para todos, compañeros, en el turno noche de la cadena 3 Argentina. Bueno, hoy hablamos de economía, una noticia con impacto también social aquí en la región, porque Pampa Energía, la empresa Pampa Energía, ha decidido, anunciado el cierre de su planta de caucho ubicada aquí en la región, en Puerto General San Martín, una medida que implica el final de la producción nacional, además de este insumo, para algunos estratégico, y que deja además al país sin una fábrica dedicada a la elaboración precisamente de este insumo. Además, esta decisión, según se ha comunicado, impacta de forma directa en trabajadores del cordón industrial y también indirectamente en otra franja. Interrogantes sobre el futuro de empresas también que pueden depender en la cadena productiva santafesina de esta actividad allí en la región del cordón industrial. Hoy habló sobre este tema en Cadena 3 aquí en Rosario Mauricio Brizuela, que es del Sindicato de Obreros y Empleados Petroquímicos Unidos, el SOEPU. A ver lo que decía al respecto de esta situación.
12: Estamos en la planta, ayer llegó la gente de Pampa de Buenos Aires a avisarnos el cese de la producción de la única planta de caucho del país. Hablan de que no hay mercado, que se venía viendo. Ayer hubo despido de los fuera de convenios. Están llamando a la gente que nosotros representamos a tratar de llevarla a un acuerdo entre partes con algo superador, pero bueno, hoy por hoy no hay nada más que esto, que estamos acá enterándonos nosotros quiénes son también los compañeros. La verdad que triste, y se veía venir para nosotros que vivimos lo de Dow, un déjà vu. Barcos de productos que tienen que llegar del exterior, que se atrasan, la planta ya está parada hace una semana, y bueno, ahora avisan que los barcos no van a llegar. Una materia prima que viene de Brasil, que es el butadieno, que es gran parte para la producción de caucho, que no se fabricaba en el país, y bueno, ya esos barcos que normalmente llegaban cada 15, 20 días, se empezaron a atrasar, la producción se paró, hoy está todo parado ya hace más de una semana, y bueno, ahora anuncian este cierre.
11: Bien, lo escuchábamos allí al secretario general del SOEPU, a Mauricio Brizuela, sobre el cierre de Pampa, cómo fue la comunicación. Y bueno, un escenario complicado el que se abre a partir de esto, no solo por la situación de estos trabajadores y de esta empresa puntual que cierra, sino también por el entramado productivo santafesino y algunas otras firmas y trabajos, empleos, por ende, que pueden depender de esa cadena productiva que llegó a su fin.
0: Muchas gracias, Facundo. A las calles de la ciudad de Córdoba llama la unidad de comunicaciones de Jorge Cachito Mercado. Cachito, buenas noches, ¿cómo te va?
13: Oh, Hola Gustavo, ¿qué tal? ¿Cómo les va? Muy pero muy buenas noches a todo el equipo, a la gran audiencia de la cadena 3 Argentina. Contarles que en Córdoba, Yardora anunció la incorporación de 90 barrios al programa Cordobeses en Alerta. Las nuevas zonas se irán sumando progresivamente en las próximas semanas, alcanzando un total de 234 barrios. Esta decisión es acompañada por la entrega de 200 nuevos móviles para tareas de patrullaje y asistencia inmediata a los vecinos. El gobernador Martín Yardora esto decía:
14: este programa necesita de los buenos vecinos, que son todos, y en especial de las instituciones. Es un programa que se trabaja en conjunto. La seguridad es un tema que también es de todos. Es un programa preventivo, es un programa innovador, es un programa que acerca a los vecinos y que nos mejora la calidad de vida. La seguridad es un tema central, transversal, y por eso no hay que parar de innovar y no hay que parar de combatir a la delincuencia. La seguridad somos todos, y a la policía, a la justicia, cada uno de los vecinos puede ayudar. Este es un programa, que es un programa que necesita de los vecinos. Por eso es Cordobés en Alerta. Cada ojo de ustedes nos puede estar ayudando continuamente. Yo quiero que los criminales estén tras la reja, y no los vecinos con miedo tras la reja. Este es el programa con la policía para volver a tener los niveles de seguridad que sabíamos tener nosotros en nuestro barrio cuando éramos chicos.
13: Hasta ahí, Gustavo, equipo, la palabra del gobernador Martín Yardora con este anuncio, la incorporación de 90 barrios al programa Cordobeses en Alerta. Eso es todo, un abrazo y muy buenas noches.
2: Abrazo, Cachito, gracias por la información. Seguimos entonces, llega Gustavo Corradini con el deporte. Gustavo, querido, ¿cómo te va? Buenas noches.
15: ¿Qué tal, Chiqui? ¿Cómo estás? El gusto de saludarte. Muy buenas noches. ¿Cómo te está tratando esta bendita y fría noche en la República Argentina?
2: Hermoso, hermoso acá en el clima de calorcito del estudio de Cadena 3 Argentina en la ciudad de Rosario.
15: ¡Qué maravilla! ¿Y cómo lo ve a Newell's para este fin de semana ahora que Kudelka dijo que no había plata?
2: No miro películas de terror.
15: ¡No! ¿Y cómo lo ve a Rosario Central para jugar mañana frente al campeón?
2: Una de las mejores comedias maravillosas de la historia.
15: ¡Qué grande! Juanfer Quintero dijo que no fue prioridad para Chacho Coudet. Podría irse de River. Boca y Napoli negocian por el Changuito Ceballos. El club italiano ofreció 10 millones de dólares por este jugador. El Xeneize está evaluando la oferta. Lionel Messi forma parte del equipo ideal del Mundial. El astro argentino está en el 11 ideal junto a Lisandro Martínez. Se complica la llegada del juvenil Tomás Andrade a River. El futbolista de Belisario será tenido en cuenta por el director técnico de la entidad del Niers, Guillermo Barros Esqueloto. Más de Boca, pretende a Luciano Gondú, que es delantero. El ex jugador de Argentinos Juniors está jugando en el fútbol de Rusia. Conmebol Sudamericana, 16avos, está ganando Lanús por un tanto contra 0 a Cienciano de Perú. El presidente de la AFA dijo que no hubo conspiración. No se dejen llevar por las mentiras y operaciones que solo quieren desestabilizar. Sebastián Villa vuelve a la bombonera como jugador de Boca. Será una ocasión del partido de mañana, en el cual el Xeneize jugará contra O'Higgins de Chile. Precisamente por eso, por la Copa Sudamericana. Y por último, Talleres busca un delantero para reforzar el plantel que dirige Jorge Sampaoli. El objetivo es Alexis Cuello.
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0: nos vamos a La Falda Tango.
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0: La Falda, capital nacional del tango, celebra su edición número 42 del Festival Nacional del Tango durante el mes de julio 2026. Y en La Falda, y para anticiparnos lo que será este fin de semana experiencia tango en La Falda, ya está Tomás Villagra. Hola Tomás, qué gusto saludarte, buenas noches, ¿cómo te va?
2: Hola Gustavo, qué gusto saludarte, buenas noches. Hola Gloria, hola
3: tal?
2: País, estamos... ¿Cómo anda? ¿Cómo
3: preparándome anda? Para la milonga.
2: Venga a bailar, señora.
4: Sí, ¿cómo anda claro, para San Paoli este año?
2: Espectacular, una sorpresa, Gustavo, eso, pero...
4: ¿Cómo bueno, cree que le irá?
2: Una caja de Pandora.
4: ¿Cómo? ¿Cómo cree que le irá?
2: Y siempre con fe, siempre,
4: ¿cómo
2: siempre.
4: ¿Cómo le cayó
2: siempre
4: el...?
2: Siempre apoyando y con fe, pero una cosa rara, ¿viste? Nunca, no esperada.
4: ¿Cómo?
2: No esperada, ¿verdad?
4: ¿Cómo tomó el campeonato que ganamos los cordobeses?
2: Bien, con tranquilidad y con muchas gastadas.
4: Y resignación.
2: Pero con muchas gastadas, permanente. Y resignación.
0: Muy bien.
2: Bueno, pero estamos, viste que pasa el tiempo y uno renueva esperanza y ahora claro. Se viene una etapa nueva. Y bueno, ahora a seguir poniendo el pecho.
4: Por supuesto. Tallarín.
3: Algo más correcto.
2: Bueno, se viene el...
0: Hasta acá la cadena del gol. En momento, espera que cierro la cadena del gol, Villagra. Y voy de nuevo, espera. Espera, La bueno, Falda vamos. Tango.
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0: Hola Tomás Villagra, directamente desde La Falda, edición número 42 del Festival Nacional del Tango. Buenas noches, ¿cómo te va?
4: No quieren que los pobres bien, nos divirtamos.
2: Gustavo.
0: Hola Tomás.
2: Hola, Gustavo.
0: ¿Todo bien?
2: Muy bien, porque se viene, muy bien. Se viene. 24 y 25, esto que decías vos recién, la experiencia tango en La Falda, el día viernes, que va a ser la primer jornada con gran participación del certamen de voces, las subsedes de toda la República Argentina, y además la presentación de Contramano Tango 4, Milagros Amut, y por supuesto, algo que se espera y con mucha ansiedad y que lo vamos a vivir por la cadena 3 Argentina, Gustavo, es Nahuel Penici, pero modo tango. Nahuel cantando tango en el anfiteatro Carlos Gardel. Gran expectativa por lo que va a suceder en el cierre del viernes 24.
0: Una gran
2: el
0: novedad,
2: 25,
0: Tomás.
3: Qué lindo.
2: Sin dudas.
0: Qué bonito eso.
2: Sin duda. Sin duda, viste que todos los años buscan innovar,
0: claro.
2: En algún momento del festival estuvo Peteco Carabajal cantando tango, en algún momento hubo humor, que inclusive algunos humoristas también interpretaron tango, además de hacer, por supuesto, la clásica versión de su arte en humor, y este año Nahuel Penici para... la versión tango en La Falda Tango 2026, así que va a estar imperdible para vivirlo allí en el anfiteatro y por supuesto para escucharlo en la cadena 3 Argentina. El sábado 25 será una jornada espectacular con la presentación del ballet La Juntada, Maggie Cullen con Esteban Morgado Cuarteto, otra innovación, Gustavo, Gloria, compañeros, otra innovación porque, bueno, Maggie que viene... de brillar en el Festival de Folclore de Cosquín y en distintos escenarios del país, en este caso con una fusión con Esteban Morgado Cuarteto, también por supuesto para disfrutar y esperar ese momento artístico en el anfiteatro Carlos Gardel. Ariel Ardid, clásico de clásicos en el tango, va a estar presente en la jornada de cierre. Carlito Sabiague, este crédito local, este crédito faldense que triunfa en el mundo entero, y el gran cierre con la milonga para que todos puedan bailar y allí esté Gloria Tomás haciendo de las suyas.
3: Claro que sí, espéreme.
0: Ahí está. Muy bien. Bueno, querido Tomás,
3: ¿está frío la falda?
0: Sí, está bonito la falda.
3: Quiero saber cómo voy a ir, me parece que
2: está
3: no voy a ir con las medias caladas.
2: La temperatura estos días en invierno está pegando, pero hay un detalle muy importante. El anfiteatro municipal
0: claro. Tiene
2: la calefacción que hace que todo el mundo ande de remera.
3: Sí, doy fe.
2: Con 22, 25 grados allí adentro del escenario este que alberga a 1.500, 1.700 personas. El tema es cuando salen a fumar afuera, Gustavo.
0: No hay que salir a fumar porque hace mal y porque además está frío. Adentro, damos fe, como dice Gloria, que hemos pasado noches espectaculares allí, en ese anfiteatro que está a la vera de la Ruta 38, donde se vive, se respira, se baila y se disfruta el tango como cada año. Así que este viernes y sábado, allí va a estar Tomás Villagra para transmitirlo y contarlo a todo el país. No queda más que palabras de éxito para lo que se viene, querido Tomás.
2: Bueno, muchísimas gracias, Gustavo, y recordarle a la gente que a través de Pase Show puede conseguir la entrada, que la general por día cuesta 45.000 pesos, que hay un abono para los dos días, el 24 y el 25, que cuesta 70.000 pesos, las plateas cuestan 65.000 pesos por día y el abono para los dos días 100.000 pesos, el VIP 85.000 pesos, el VIP es primera fila, ¿no? Claro. Abono 135.000 pesos, la mesa para cuatro personas 325.000 pesos, el abono 505.000 pesos y por supuesto el día de cierre para la milonga, cuando ya se baja el telón del festival, aparece la milonga, el baile, para ese momento el costo será de 20.000 pesos. Vamos a estar con la cadena 3 Argentina como desde hace décadas, desde la capital nacional del tango, desde La Falda, sábado, por supuesto, espectacular. Pero el viernes con el certamen de voces y con este Nahuel Penici que va a estar en modo tango, también les pido que lo escuchen, que lo sientan, que lo vivan, que lo disfruten. Si no pueden estar allí en el anfiteatro, que lo escuchen por la radio porque va a ser realmente espectacular.
0: Tomás Villagra anticipando lo que será la fiesta del tango este fin de semana, edición número 42 en La

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0: El varón del tango.
1: Julio Sosa y... Deme, mano a mano.
0: Mano a mano. Mano a mano, nos vamos ahora a buscar la información, como todos los miércoles, de la industria automotriz a Cadena 3 Argentina. Ya está con nosotros Marcelo Ingaramo, a quien le damos la bienvenida con Ford Argentina. Hola Marcelo, un gusto saludarte, buenas noches, ¿cómo te va?
2: ¿Cómo te va, Gustavo? Buenas noches para toda la audiencia, Gloria querida, ¿cómo estás? Da. Bien, porque mano a mano hemos quedado, ¿eh? Como decía el gran Julio. Si habré escuchado, ¿qué nos vamos a beber? Si habré escuchado todos los temas de Julio Sosa, el ídolo de mi padre, el Tito. Estaban todos los discos en mi casa, los debe tener mi madre guardado todavía, así que realmente me hicieron acordar a mi viejo con este tango, así que bueno. Pero acá estamos con los temas de la industria automotriz, que son muchos por estas horas, que habíamos anticipado algo, Gustavo.
0: Claro, lo que anticipamos el último miércoles, el miércoles pasado, lo estoy leyendo en cadena3.com, Marcelo.
2: Exactamente, asistimos por invitación del grupo Stellantis al desembarco de la marca Leap Motor, que tiene el respaldo de este conglomerado de marcas que es el grupo internacional Stellantis. Les voy a contar un poco de qué se trata. Fue un evento muy importante en el barrio de Palermo. Asistimos con el director comercial de la cadena 3 Argentina, con el señor Marcos de Coco, que me pudo acompañar, y pudimos disfrutar de esta marca, de Leap Motor, una marca que nació en China allá por el 2015, que tiene nuevas energías completamente electrificadas y caracterizándose por su identidad futurista y ultra tecnología. Ha traído dos SUV híbridos enchufables, el B10 y el C10, que ya están en detalles en cadena3motor.com. Están todas las imágenes, están también una entrevista que hicimos con Pablo García Leyenda, el director comercial de Stellantis. Recuerden ustedes que Stellantis es esta empresa internacional que es dueña de las marcas Fiat, Peugeot, Citroën, DS, Jeep y Ram, y ha sumado a Leap Motor desde el año 2024 en una asociación global, internacional, para que toda unidad Leap Motor fuera del mercado chino sea comercializada en el mundo por el grupo Stellantis. Les voy a dar algunos datos. Se comercializaron 600.000 unidades en el 2025 y los excelentes resultados de estos primeros meses del 26 refuerzan la confianza de esta unión y quieren llegar en el mundo a 1 millón de vehículos. ¿Qué fue lo más importante del lanzamiento del desembarco de Leap Motor Argentina, donde también tienen las imágenes ustedes de Martín Zuppi, el presidente del grupo Stellantis de Argentina, contando detalles? Hay un video con la producción de la cadena 3 Argentina para que ustedes conozcan todo esto. Lo importante para destacar en mayúscula y subrayado es que Leap Motor ya tiene los 12 primeros concesionarios, la red de concesionarios en la República Argentina, y en nuestro sitio están todos los detalles, cuál es el concesionario Leap Motor que está en cada provincia del país. Pero hay otra cosa muy importante: Leap Motor, 12 concesionarios oficiales y 20 puntos de postventa. El postventa es el service. Abrieron 12 concesionarios, pero hay 20 puntos de postventa para los service, porque muchas veces uno dice un vehículo que viene de China, ¿cómo serán los service? ¿Cómo será la asistencia? Bueno, esto es muy fuerte, porque es la primera vez que una marca china viene prácticamente de la mano de marcas locales, ¿eh? Y esto es para destacar, y esto es lo que queríamos contar. Por eso estuvimos con la cadena 3 Argentina en el lugar de los hechos, para contarlo y para mostrarlo todo también a la audiencia, ingresando a cadena3motor.com.
0: Parece, Marcelo, viendo las imágenes de cadena3motor.com, que estamos viviendo en el futuro, pero en realidad es el presente. Qué belleza de máquina que han reflejado en las imágenes. Estaba viendo el interior de este vehículo, sí, maravilloso, pero parecen, y me retrotraía en el tiempo, 20 años atrás, pensar que nosotros íbamos a manejar vehículos con pantallas gigantes, con imágenes, todo prácticamente parecen naves espaciales, bellísimo. Y los colores, qué lindos colores, Marcelo, maravilloso, sí, me encanta la nota y me encanta el auto.
2: Sí, sí, sí. Realmente el C10 y el B10, estos dos primeros SUV que ha traído Lee Motors a la Argentina, y va a continuar trayendo distintas unidades a partir de enero. Atención con esto, porque estos son los dos primeros para el desembarco, dotados de una tecnología impresionante, con asistencias a la conducción que no hacen más que tener mucha seguridad al volante. Realmente es muy importante, y yo hago hincapié para que lean esta nota, para que revisen dónde lo pueden ver, dónde lo pueden tocar, dónde pueden pedir un test drive para manejarlo, porque todo esto es lo nuevo que viene. Por eso la cadena 3 Argentina viajó a China, para conocer las entrañas de lo que se viene al mundo, ¿no? Con los autos eléctricos, los híbridos, los enchufables, con todo esto nuevo que tiene la industria automotriz, y que en el caso de Lee Motors se asoció para todo lo que es fuera de China con el grupo Stellantis.
0: 10, 9, 8, 7, 6, 5, 4, 3, 2, 1, 0. Cuenta regresiva para la fecha número 11 de la Fórmula 1 este fin de semana en Hungría. Vuelve a correr Colapinto con el Alpine. Colapinto que el fin de semana pasado sumó puntos. Además, sí, creo, van a estar los argentinos con Laghi en Fórmula 3, Barroni en Fórmula 2. ¿Es así, Marcelo?
2: Totalmente, la actividad va a comenzar en el Hungaroring, ahí a 20 kilómetros de Budapest, de la capital de Hungría, y va a estar, atención con esto, a las 8:30 de la mañana va a ser la primera práctica libre de Fórmula 1, pero en el auto de Colapinto va a estar girando Paul Aron, el piloto estonio de reserva que tiene Alpine. Vamos a disipar todas las dudas. No está en duda la participación ni el futuro de Colapinto. El reglamento internacional de la Fórmula 1 dice que los pilotos titulares en ciertas y determinadas carreras tienen que ceder en un ensayo, en el primero, a uno de los pilotos de reserva. Ya le había tocado a Pierre Gasly, el compañero de Colapinto, en otra oportunidad, y en este caso le toca a Colapinto. Bueno, o sea, 8:30 de la mañana no va a girar Colapinto, va a girar en su auto Paul Aron. Después va a haber el viernes la clasificación de la Fórmula 3, donde va a estar Colnaghi a las 10 de la mañana. A las 11 va a estar clasificando Barrón en la Fórmula 2, mientras que a las 12, en la segunda práctica libre de la Fórmula 1, va a estar nuestro Franco Colapinto. Para el sábado 25 de julio, atención, que va a haber carrera sprint de Fórmula 3 a las 5 de la mañana, hora nuestra, con Colnaghi. Después va a estar la práctica libre 3 de 60 minutos a las 7 y media de la mañana con Colapinto. La Fórmula 2 va a tener la carrera sprint para Barrones a las 9:15, y la Fórmula 1 va a clasificar el sábado con Alpine, con el Franco Colapinto sobre el Alpine, a las 11 de la mañana. Para el domingo, las carreras principales arrancarán a la Fórmula 3 en Hungría, a 24 vueltas, 3:40 de la mañana, donde larga Colnaghi. La Fórmula 2, la carrera principal, a 37 vueltas, 6:25 de la mañana, con Nico Barrone. Y el Gran Premio de Bélgica para la Fórmula 1, 70 vueltas al Hungaroring, 10 de la mañana, con Franco Colapinto. Pero ahí vamos a estar minuto a minuto en la cadena 3 Argentina, porque somos la radio de Fórmula 1, pero también les tengo que agregar, Gustavo, les tengo que agregar que vamos a tener coberturas especiales este fin de semana de cadena 3 Motor. Vamos a estar, es más, venimos hace minutos de la conferencia de prensa del Rally Cordobés, que tiene epicentro en Montecristo, en Piquillín y en Malvinas Argentinas, cerquita a la capital, el Rally Cordobés, con 80 participantes, una nueva fecha, lo vamos a estar cubriendo con Marce Camis, y también vamos a estar cubriendo el TC Pickup, que vuelve este fin de semana con Mariano Werner, con Agustín Canapino, con Santero, con Marco Dianda, vuelve al Mouras de la Plata. Así que imagínense todo lo que tenemos para este fin de semana, Gustavo.
0: Bueno, a descansar, que se viene un fin de semana a puro automovilismo. Marcelo, será hasta la próxima semana. Te enviamos un abrazo especial.
2: Un abrazo especial, pero recuerden todos que mañana sale a la cancha el campeón. Quiero túnel, Gustavo Corradini.
0: 7:30 de la tarde. Recibe.
2: El Boche, ¿qué va a decir? Encabezado por su capitán.
0: ¡Aparece! ¡Claro! ¡El campeón! Ahí está.
2: Y ahí vamos a estar también.
0: Bueno, que le vaya bien en este torneo.
1: Gracias.
0: También.
1: Gracias. Suerte mañana.
0: Chao, hasta mañana.
2: Gracias, muy amable. Chao. Les mando un beso.
0: 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Ahora vamos por más historias, vamos por más. ¡Vamos, Argentina!
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0: La música de Turno Noche a esta hora sonando con...
1: La Ley, aquí, y antes era Cristian Castro, Amor.
0: Vamos a las noticias en Cadena 3 Argentina en un ratito nada más. ¿Cómo está Rosario a esta hora, Chiqui? ¿Bien?
2: Sigue todo igual, la temperatura no ha cambiado en nada, la noche sigue oscurita, pero tenemos una noche fría como ha sido toda esta semana. Vos sabés que no se anima a llover. Esta mañana empezó a llover un poquitito más, pero no es lluvia lo que estamos teniendo. Es como una especie de... Lo decíamos ayer, ¿no? Esa garúa, esa como si fuera un rocío un poco espeso. Que está difícil, porque el tránsito se complica, las calles están mojadas, entonces hay que andar con mucha precaución.
0: Córdoba, Gloria, a esta hora, ¿qué dices?
1: Tiene una temperatura de 10 grados 2 décimas, 78% la humedad, viento del oeste a 4 kilómetros, está también cubierto el cielo.
0: Ahora sí, vamos a ir a las noticias en Cadena 3 Argentina con el señor Alberto Rosselli, con Gloria Tomás y el deporte con el señor Gustavo Corradini. Estamos debiendo la quiniela de Córdoba, el sorteo nocturno, pero eso será...
1: No, el turista.
0: La turista.
1: Claro, ya hicimos.
0: Luego del servicio informativo que llegará ahora a Cadena 3 Argentina, desde el estudio mayor de Cadena 3, la radio más federal. Ya volvemos.

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1: Buenos Aires.
2: Detuvieron en el barrio de Retiro a una mujer de 22 años, acusada de asesinar a una anciana en Córdoba.
1: La joven era buscada intensamente por el crimen de María Cristina Trejo, de 83 años, y fue detenida esta tarde por la policía de la ciudad en coordinación con efectivos de la policía de Córdoba.
2: Córdoba.
1: El gobierno de la provincia solicitó a la Nación la transferencia de una importante ruta y el envío de fondos atrasado.
2: El flamante jefe de gabinete provincial, Manuel Calvo, mantuvo una reunión con su par nacional, Diego Santilli, y pidió que la ruta 19 pase a la órbita provincial por la falta de mantenimiento.
1: Internacionales.
2: Aumentaron a 13 las personas fallecidas y 4 desaparecidas por el temporal que desde el pasado 16 de julio afecta a 10 de 16 regiones en Chile.
1: La directora del Servicio Nacional de Prevención y Respuesta ante Desastres, Alicia Cebrián, precisó que se registran 63.515 personas aisladas, además de 16 lesionados, mientras que suman 24.459 las viviendas con algún tipo de daño y de ellas 100 destruidas.
3: Deportes. Fútbol Copa Sudamericana con gol del cordobés Franco Watson, hijo de Sergio Watson, exjugador de Racing y de General Paz Juniors. Lanús le está ganando a Cienciano de Perú por 1-0 cuando ya se juegan 73 minutos de juego. Esto es 29 del segundo tiempo. Le restan 16 al tiempo reglamentario. De esta manera, el equipo de Lanús está pasando a la próxima fase de esta Copa Sudamericana. El conjunto granate que está jugando en su estadio va, o mejor dicho, está jugando por 16avos zona clasificatoria. El conjunto de Lanús está jugando con 10 hombres por la expulsión del volante por izquierda, Besosi.
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0: Ana, estamos escuchando Soda Stereo y antes era Perdiendo el Control con Miguel Mateo Sass.
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1: Recién estuvimos con Tomás Villagra anticipando todo lo que será viernes y sábado en La Falda. ¿Dónde pueden comprar las entradas los oyentes, Gloria?
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1: Todos invitados a vivir La Falda este fin de semana. Chiqui, vamos a ir a los Estados Unidos de América. Alguien sí. Que te acompañó durante tanto sí. Tiempo en la Copa del Hincha. Tenemos
2: es
1: la
2: ella,
1: suerte.
2: Es ella.
1: Sí, es ella. ¿Viste? De tenerla aquí con nosotros en nuestro turno noche. ¿Quieres darle la bienvenida?
2: Pero por supuesto, a nuestra queridísima Manuela Moreta. Hola, Manu, ¿cómo te va? Ya te estamos extrañando. Te estamos extrañando mucho, Manu. ¿Cómo andás?
1: Hola, Manu.
3: Yo también. ¿Cómo les va, chicos? ¿Cómo les va a todos? Hola a toda la gente. Estamos acá en Zona Mixta esperando que salgan los jugadores.
1: ¿Dónde estás?
3: Ha sido un partido Inter-Miami sin Messi, sin Rodrigo De Paul, pero con un condimento especial porque debutó Robert Lewandowski frente a Chicago Fire. Enfrente, un 3-2 con un gol en contra para el Inter de Miami y un doblete de Luis Suárez. Así es que ha tenido lo suyo. Sin Rodri, sin Messi, pero ha tenido lo suyo. Bastante afición. Y uno de los datos curiosos que les quiero compartir, que es minutos antes de que empezara el partido, los tickets estaban a $9. Después empezaron a subir un poco, pero los tickets se conseguían a $9. Parece que la gente se dio cuenta que no venía, dijo, bueno, los voy a rematar. Y en algunas plataformas salían 9, 10, $11 los tickets, cuando habitualmente un ticket de Inter Miami arranca en $120. Así es que ese es el fenómeno Messi.
1: Qué dato, Manuela, ¿eh? O sea, si juega Messi vale 10 veces más la entrada, y si no juega Messi, $9.
3: Así fue. Bien. Dato curioso, lo compartimos en el grupo de los periodistas, uno de los colegas lo compartió, y la verdad que nada, que la cancha de todas maneras estuvo bastante llena, la afición estuvo presente, muchas camisetas de Messi en todos lados, muchas camisetas de argentinos, muchísimos argentinos que terminaron su gira y decidieron venirse a descansar a las playas de Miami, también lo hicieron y estuvieron acá con las camisetas, y pudimos dialogar con algunos de ellos, y la pregunta era, ¿qué pasa con esta campaña anti-argentina? ¿Qué pasa con lo que está pasando con Argentina? Y la verdad, la respuesta fue generalizada, no pasa nada, aguante Messi, que se quede y llegue al próximo Mundial. Imagínense la alegría y la adrenalina que tenemos los que estamos acá, que estamos como un poco en un foco todavía, como encerrados, ¿no? Y disfrutando de lo que dejó el Mundial.
1: Claro, y el efecto mundial, Chiqui.
2: Sí, estaba pensando recién que claro. la semana pasada, sin ir más lejos, estábamos hablando de entradas de $29,000, $30,000, $15,000, sí. Y ahora hablamos de $9. ¿No? Qué locura, ¿eh? Qué locura.
3: Una locura.
1: ¿Y qué capacidad tiene el Inter de público?
3: 20.000 espectadores tiene el Inter, ¿no, chicos? Acá estoy con mis compañeros.
4: Sí,
3: 20 y algo, me dicen. Menos de 25 estamos. Y acá me pasan una data, miren, estos son buenos compañeros, ¿eh? Me pasan una data que Casemiro ya es oficial, que eso lo anunciamos en el día de hoy, pero que estaba en el estadio. Me cuentan que estaba en el estadio, que también lo pudimos ver ahí, vino con su familia, así que estuvo presente viendo a su próximo equipo. Por supuesto, sin Leo, sin Rodri, pero estuvo allí presente. Así es que, y ahora, en Zona Mixta, hay movimiento, chicos, parece que viene Lewandowski, ¿eh? Parece que viene Lewandowski y si quieren ustedes charlen y si cuando viene les interrumpo, a ver si quieren escucharlo.
4: ¿Alguna palabrita en castellano le vas a sacar?
3: Dicen que habla muy bien español. Claro. Dicen que habla muy bien el español.
1: Te
3: así
1: esperamos,
3: que algo
1: te
3: le voy
1: esperamos,
3: a preguntar.
1: Te esperamos, ¿eh?
3: Le bien. Voy a tratar si le sale cordobés.
1: Muy bien.
4: Sí, parece que no.
1: Y si no, en rosarino.
2: Sí, Rosarigasino.
3: Que me diga algo, que me diga, aguante Messi.
4: ¿Cordobés, Rosarigasino o en Mendocino?
1: Mendocino.
3: Capaz, ¿no? Que se trague las S como yo, no tenga la E, arrastre la R, eso.
1: ¿Y
3: eso,
1: en qué zona estás ahora? ¿Dónde estás?
3: Estoy en la parte del, para ubicar el estadio, está cerca del aeropuerto, es el estadio New Stadium, y estoy en la zona mixta que se divide diferente a la que, por supuesto, a la de los mundiales, y en este caso somos aproximadamente unos 30 colegas que estamos esperando aquí en Mix Zone para que aparezca alguno de los protagonistas.
2: Vos sabés que estaba pensando recién, Gustavo, que sí. Preguntaste vos, le preguntaste a Manuela qué situación no se está dando con los argentinos, que no nos critican, nos dicen un montón de cosas, se nos tilda de muchas cosas, hasta de soberbios, ¿no? Y yo creo que hay que reconocer un poquito, ¿no?, que el mundo, en cierto modo, confunde soberbia con perfección. Entonces,
4: maestro, muy bueno, muy bueno.
5: Nos envidian.
4: Ya, somos los mejores. Porque vos, Chiqui, te podés equivocar, pero es raro, muy raro.
2: Sí. Y somos los mejores soberbios del mundo.
4: Sí, si somos soberbios como nosotros, no hay otro igual.
2: No, qué lindo. Claro. Qué locura. Sí. ¿Qué pasó por ahí sobre la obra?
3: Acá todavía, a mí me preguntan, ¿no? Porque
2: claro,
3: donde haya novedades. Suspenso, ¿viste? Todavía no hay novedades. Yo levanto la mano, les pego el grito ahí, ustedes sigan que todavía no hay nada, cero movimiento.
4: Ya se la puerta, se movieron
3: un poquito, pero no. Sí, le dije, Lewandowski, bañate rápido. Hay que apurar.
1: Estamos en vivo, estamos en directo.
3: Claro. Estamos en vivo acá. Pero ojalá nos esté escuchando, capaz nos están escuchando en el vestuario, ¿no? Si está Guillermo Hoyos en vivo en la otra sala, en conferencia de prensa, si quieren lo vamos a escuchar al cordobés.
1: Vamos,
3: perdemos a Lewandowski. Nos vamos. Ok, me voy. Ya vengo, ¿eh? A los compañeros me dicen acá que, chicos, me miraron con cara de que no, me estoy moviendo. Sí. Lo que sí, no voy a poder hablar fuerte, ¿eh? Lo vamos a escuchar apenas entre porque si no me van a matar.
4: Bien. Dígale a ver, que decirle que somos de Cadena 3.
3: Ahí está.
4: Angelito,
3: ¿y quién pregunta?
4: No,
3: ¿Quién pregunta? Guillermito.
5: Claro. Gustavo.
1: ¿Eh? Uno de los dos Gustavo. Ahí está.
3: Está hablando. Silencio.
6: Ya. Yo creo que...
3: voy llegando.
6: El descanso se necesita. Y el descanso también es... el crecimiento y el desarrollo.
3: Lo escuchamos.
6: Y yo creo que ellos necesitan el tiempo y están abiertos para el tiempo que necesitan. ¿Vale? No hay una fecha de regreso. ¿Sí? ¿Por qué? Porque confiamos tanto en ellos y los queremos tanto y que realmente van a estar cuando ellos realmente estén, o sea, muy bien en todos los aspectos, porque ha sido muy, muy duro todo.
3: Guillermo Hoyos hablando de Lionel Messi y de Rodrigo de Paul.
6: Bueno, mucha atención, mucho partido, mundiales, es algo también. Y hay un debate físico, mental, y bueno, y realmente se merecen los espacios. Y lo esperamos cuando ellos, en este caso, puedan y estén en las condiciones para poder estar.
7: Fernando, por allá, por favor, mantenga alguna pregunta.
3: Ahí estamos, lo escuchamos. Van a preguntar ahora.
8: Leo Vega. Una pregunta, un poco en broma, un poco en serio, porque nosotros en la transmisión radial decíamos: ¿por qué no puede salir Suárez para que se quede descansado para poder jugar de nuevo el sábado? Pero después, ¿cómo haces para decirle a Suárez salí? Porque es un poco eso de animal como Messi, que no quiere salir ni aunque esté terminado el partido. ¿Qué tan difícil es poder llevar adelante a estos jugadores tan buenos, tan veteranos, que siempre quieren jugar y que también puedan descansar para el próximo partido que se viene enseguida? Ya te lo doy en un segundo. ¿Cómo hacemos eso? ¿Cómo lo manejás?
6: Yo creo que son jugadores igual que el iba a decir el Diego Mariano, yo digo el Diego Mariano, igual que Leo, son jugadores que realmente marcan diferencia en el mundo del fútbol, sí, pues, hace que esos jugadores cuando están permanentemente dentro del campo de juego se expresan con una libertad, y la libertad también es caminar, porque caminar es táctico y estar parado es táctico.
3: Bueno, y estamos escuchando la palabra de Guillermo Hoyos y ¿se escucha bien?
1: Sí, perfecto.
3: Listo, seguimos.
6: Táctico, de tantas situaciones del juego que han participado de ellos, que son más conocedores que los propios entrenadores. Sí, y conocen su cuerpo, y conocen su mente, y conocen todo. ¿sí? Y realmente uno no tiene la vergüenza de hablar y conversar. Son jugadores que no sé si se van a repetir en, por eso yo siempre digo que la historia la siguen escribiendo, ¿sí? Permanentemente. Hoy apareció esa fantasía del medio toque, ya no es un toque, ya es un juego que parecía de play, y eso es así, porque entran prácticamente tu pelota y todo. Lo han hecho ellos, no lo hemos hecho nosotros, lo han hecho ellos, sí, el fútbol es mucho más fácil sobre lo que parece ser, sí. ¿Por qué? Porque juegan muy fácil a ese medio toque.
9: Convertirá, me han hecho hoy una cosa.
6: Es algo que, fíjate que Germán se asocia, en este caso, entra en ese juego que antes a lo mejor lo tenía menos desarrollado. Y ellos mismos, ¿sí? Todos empiezan a jugar ese juego del placer de jugar, lo que es. Llena mucho, y eso hace que ellos se sientan felices y es pobre.
10: Vamos a apuntar, muchachos, ahora.
11: Gracias. Buenas noches, Javier Rodríguez, Panedo TV. Se mencionaba el tema del Mundial de Fútbol. ¿Qué lecciones le deja el Mundial de Fútbol que sean aplicables al contexto de Inter Miami?
6: Perdón,
11: ¿qué lecciones le deja a ustedes el Mundial de Fútbol? ¿Qué aprendizaje?
6: Lecciones.
11: Aprendizaje general que sea aplicable en el contexto de Inter Miami.
6: Es imposible. Te estaría mintiendo que soy argentino.
10: Ve, responde y venimos nosotros.
6: Uno le ama, sí, y nos ha enseñado que la sencillez de un grupo de 50 personas que trabajan al servicio de un país. Y creo que el gran ejemplo de todo es donde van llegando ese grupo de esas 50 personas. Obvio que hay líderes, esos líderes son líderes excelentes y que marcan el camino del fútbol mundial. Hoy la selección fue finalista, no se logró el título, pero se ganó muchísimas cosas, no solamente el título, eso que se deseaba. Pero creo que crecimos muchísimo en un montón de cosas. El mundo hoy habla de la selección.
11: ¿Algo que pueda aplicar al equipo?
6: La esencia del fútbol. Ese es el fútbol. El fútbol de ellos es el fútbol del sentir, del placer, de todo esto, porque somos jugadores de fútbol y siempre hemos disfrutado jugando el fútbol, ¿sí? Y eso hace que realmente hoy nuestra selección sea un ejemplo al mundo en ese aspecto, de la competencia, de partidos extras de 140, 138 minutos, insólito eso, ¿sí? Pero realmente con una carga emocional, una carga de esfuerzo, sí, y jugar cada 72 horas. El otro día, al final, el 3 de la tarde. Sí, es algo bestial. Sí. Pero realmente no se queja nadie y juegan y ganan en tiempo extra. Porque por su corazón lo empuja. Aparte de la gran capacidad que tiene, una capacidad. Un técnico espectacular, un entrenador hermoso a nivel de escuchar, el aprendizaje, la evolución, la lesión al mundo futbolístico. Manuel, ¿lo vio?
10: Sí.
6: Nosotros, todos los argentinos, unidos para que el país crezca y se desarrolle. No de pocos.
10: Gracias.
3: Guillermo, yo acá Manuela Moreta para Cadena 3. Gracias, estamos en vivo, te estamos escuchando acá, todo el equipo de Cadena 3, y quería primero felicitarte por el triunfo de hoy, y llegué justo a la pregunta que te estaban haciendo sobre Leo y sobre Rodri, si pudiste hablar después de ellos, después de este gran mundial, si pudiste hablar con ellos, y preguntarte si estás al tanto de lo que está pasando con la campaña Hate esta de Argentina, de lo que está sucediendo, y cuál va a ser tu mensaje, porque somos argentinos y porque entendemos lo que significa estar, vos más que yo, por supuesto, que todos nosotros, cerca de Lionel Messi.
6: Incondicional, por el amor, el sentimiento, es la expresión del fútbol, la expresión del sentimiento, la expresión de las memorias, es eso, ¿verdad? En nuestra selección es eso. Entonces, obvio que no me introduzco sobre ese que está diciendo, porque realmente no tengo la capacidad como para poder tener ese conocimiento. Y me quedo con lo que la selección marcó para nosotros, sí, en su campeonato. Vamos solo a ganar y a salir campeón, y eso es lo que nos transmiten ellos a nosotros, sí, al país, es un país maravilloso y en la cual tenemos que seguir creciendo sobre el desarrollo, ¿no? El desarrollo de todas las partes, todas las instituciones del país. Dios quiera que somos creyentes, Dios quiera que tengamos esta selección y estos jugadores por muchísimo tiempo más. El título será así. Y ojalá tengamos la posibilidad de poder seguir disfrutando de esa humildad, de esos valores, de esa sensibilidad que también dieron, de esa competencia, de esa agresividad deportiva. Y de esas emociones que contagian.
12: Así que soy un ferviente admirador de todo eso. ¿Vale?
4: Último por allá. Guille, primero que nada, felicitaciones. Leo Vega y ESPN Deportes, con Fernando, mi hermano, aquí. Llevamos el relato todas las semanas. Culpa de ustedes, me quedo sin garganta. Pero por deformación profesional, el relator generalmente se va con el goleador. Y yo te observo después de cada gol.
1: Manuela, te ha dado la respuesta que estabas esperando recién, que has preguntado en vivo y en directo, así que felicitaciones.
3: Muchísimas gracias a ustedes. Me estoy retirando acá de la conferencia para poder hablar. Hicimos el trabajo en equipo y la verdad que me dio la respuesta que queríamos, ¿no? Qué importante que es Lionel y Rodrigo de Paul también en el equipo, si pudo hablar con ellos, que como de alguna manera estuvo tan cercano. Pudimos escucharlo aquí en vivo, como siempre.
1: ¿Cuándo vuelve a jugar el Inter?
3: El Inter el sábado, ya estamos ahí, así que ahora me voy a meter a ver si puedo encontrar los demás jugadores y se los mando después para que ustedes los tengan.
1: Excelente trabajo, felicitaciones, ¿eh? Muchas gracias.
3: Amigos, qué placer trabajar con ustedes.
1: Manuela Moreta, vivo y directo para Turno Abrazo. Noche. Qué lindo, Chiqui, tenerla allí, trabajadora de vestuario, maravillosa, ¿eh?
2: No, es la primera vez que la escucho tan despacito así, siempre andaba en el medio de la Fan Fest, tomando birra, tomando ahí un 70-30, estaba como... Así que bueno, mira, estaba muy calladita, muy bien, una fenómeno, una gran periodista.
1: Muy bien. Damos una pequeña vuelta. Dice Martín que hacemos pausa primero. Dale. Y ya volvemos con nuestros periodistas. Que esperen un segundito los periodistas. Sí,
2: sí. Ya voy, Laurita, espérame.
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20: 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La primera noche, qué linda. Nahuel Penici.
2: Tres horas 40 minutos en todo el territorio argentino, aquí en la ciudad de Rosario y zona, en este momento 12 grados 5 décimas, y la humedad 76%. Momento de irnos para la provincia de Mendoza. Allí nos está esperando nuestra compañera Laura Carbonari. Laura, buenas noches, te escuchamos, bienvenida.
21: Muy buenas noches. Bueno, aquí en Mendoza cerramos una jornada con información fundamental para organizar el jueves y para quienes quieren salir a la ruta y aprovechar inclusive las vacaciones de invierno. Comenzando el tiempo, el estado del tiempo. Para mañana jueves, en el llano mendocino, cielo entre nublado y seminublado, sin lluvias a la vista, con viento norte y una máxima muy fría que llegará tan solo a los 12 grados. Sin embargo, en alta montaña continuará el mal tiempo. Se esperan nevadas que tenderán a intensificarse después del mediodía, en la zona sur sobre todo y en el centro de la cordillera. La gran noticia es que desde el viernes a la mañana y durante todo el fin de semana regresa el buen tiempo con un marcado ascenso de la temperatura. Este duro escenario invernal nos obliga a repasar también el estado de las rutas. La Dirección Provincial de Vialidad exige extremar precaución si hay que transitar, por ejemplo, la ruta hacia Villavicencio, ruta provincial 52, está inhabilitada por hielo y nieve, pasando el Hotel Villavicencio, segundo mirador. En el sur, si nos vamos hacia la zona de Malargüe, ruta 220 en El Sosneado, está cerrada desde Arroyo Blanco. Y también en Malargüe está cortado hacia las pistas de El Azufre en la 226. Atención, quienes quieran transitar hacia las pistas de Las Leñas, ruta 222, deben hacerlo con extrema precaución y uso de cadenas absolutamente obligatorio. Precisamente Las Leñas se consolida hoy como la gran alternativa operativa para los amantes del esquí, logrando mantener sus pistas habilitadas por su gran infraestructura frente a este temporal. De hecho, el sábado 25 de julio van a habilitar formalmente todo el complejo. Mucha precaución al volante, la noche está helada y cerramos, por supuesto, con un gran saludo para toda la gente de turno noche. Que tengan un excelente programa.
1: Gracias, Laura. De Mendoza nos vamos ahora a San Luis con Alejandro Heredia. Buenas noches.
0: ¿Qué tal? ¿Cómo están? Buenas noches. Buenas noches para todo el país. La temperatura en San Luis Capital, 8 grados. La sensación térmica, 7 grados. El cielo está mayormente cubierto. Para mañana jueves se espera una máxima de 2 y una mínima de 4. Cielo cubierto y tiempo ventoso durante toda la jornada. San Luis Agua informó que el acueducto Río Grande funcionará con una reducción del 50% en el suministro de agua cruda debido a la reparación de una cañería dañada durante trabajos realizados por la Municipalidad de El Trapiche. La medida afectará a las plantas potabilizadoras de la ciudad de San Luis, Juana Coslay y La Punta. Para disminuir el impacto, se implementará un abastecimiento alternativo desde la planta La Florida 1 y mediante una apertura en Cruz de Piedra. Los trabajos incluirán el cierre y vaciado del acueducto, excavación y reparación con material reforzado. La normalización podría demandar unas 96 horas. Mientras tanto, solicitaron a la población hacer un uso responsable del agua. Es todo por ahora. Buenas noches.
1: Muchas gracias. Buenas noches, Alejandro. Y ahora el sur nos está llamando porque está nuestra compañera Mirta Espina. Mirta, buenas noches.
5: Hola, muy buenas noches. ¿Cómo están? Acá en Río Gallegos y alrededores, con mucho frío también. La temperatura actual es de 10 grados bajo cero y la sensación térmica es de 16 grados dos décimos bajo cero. En cuanto al pronóstico, porque afortunadamente no tenemos viento, vamos a decirles que para este jueves se espera una máxima de 2 grados bajo cero y sí aumentará un poquitito el viento hasta 12 kilómetros horarios por la tarde del este y a la noche sí, hasta 22 kilómetros horarios con ráfagas de hasta 60 kilómetros por hora. En toda la provincia, la situación con el frío y la posibilidad de precipitaciones hace que se haya anunciado un alerta rojo desde Protección Civil. El área gubernamental provincial emitió un comunicado hace una hora aproximadamente, donde da cuenta de que tenemos un alerta por frío extremo nivel rojo y que esto puede provocar un efecto alto a extremo en la salud, que es muy peligrosa y que puede afectar a todas las personas, incluso a las saludables. Por eso se recomienda que nos quedemos en casa, que llamemos al 103 ante emergencias, que hagamos un control constante de personas vulnerables y que no se usen braseros o carbón en interiores, tampoco utilizar las hornallas y el horno para abrigarnos durante la noche y seguir siempre las instrucciones de Protección Civil. Esto comprende a toda la provincia de Santa Cruz. Hay varias rutas que están cortadas o la circulación restringida. Según se informó, esto empezó a las 8 de la noche y será hasta las 8 de la mañana, y además tenemos alertas por lluvia, sobre todo en el noreste de la provincia de Santa Cruz, y en el sur y sudoeste el alerta temprana es también por nevadas para este jueves. Así que reiteramos, cuidarnos y protegernos entre todos, tratar de no salir, de no circular, y si lo hacemos, averiguar antes cómo está la situación. Se insiste en el uso de cadenas, en llevar la ropa y los elementos mínimos indispensables en caso de que sí nos autoricen a ir por la ruta, y en la ciudad tener máxima precaución porque está muy difícil para poder conducirnos. Muy buenas noches, muchas gracias. Mirta Espina, Cadena 3, Redacción Santa Cruz.
1: Y cerramos esta vuelta informativa con Emiliano Guardia desde Santa Fe. Emiliano, ¿cómo te va?
22: Una concejala de la ciudad de Santa Fe, de La Libertad Avanza, presentó un proyecto para reemplazar el nombre de Néstor Kirchner por el de Lionel Messi en un tramo de la costanera este santafesina. La autora del proyecto, Ana Cantiani, sostuvo que al investigar cómo se realizó la designación de este nombre, Néstor Kirchner detectó algunas irregularidades en ese procedimiento. Según afirmó, el cambio de nombre no habría cumplido con todos los pasos previstos por la normativa del Consejo Municipal, como por ejemplo el tratamiento en las comisiones correspondientes.
23: Empezamos a investigar y detectamos una irregularidad en el proceso de asignación de ese nombre. No respondió a la propia normativa del Consejo, entonces dijimos, bueno, es una oportunidad para poder eliminar ese nombre y proponer un nuevo nombre. Cuando pensamos en lo que representaba el espacio realmente, tuvimos algunas dudas y todos llegamos a la conclusión de que quien representa los valores de ese espacio, que es un espacio para compartir con los chicos, fue creado justamente para compartir en familia, y quien realmente representa esos valores, no solo futbolísticamente, sino a nivel humano, que es lo que nosotros estamos marcando, es Lionel Messi. Así que nos pareció una muy buena oportunidad para cambiar el nombre en este momento, para venir a Lionel Messi.
22: La iniciativa apunta al paseo que actualmente lleva el nombre del expresidente Néstor Kirchner y reabre el debate sobre la denominación de uno de los espacios públicos más concurridos de la capital provincial.
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0: Le damos el hasta mañana este miércoles, Chiqui Abecassis.
1: Adiós, chicos. Abrazo grande para todos. Que descansen y ríanse hoy, que mañana te puede faltar un diente, ¿eh? Así que
0: muy bien. Vamos a la dentista de última.
2: Ahí vamos. Claro, al ratón Pérez, al ratón Pérez.
1: Ahí está.
0: Te hace una transferencia ahora el ratón.
2: Ya no te pide la alias.
1: Bueno,
2: no.
1: Vos sabés que nosotros teníamos una situación económica muy complicada cuando éramos niños. Sí. Y esto me hace acordar cuando se me salió mi primer dientito de leche.
0: Sí.
1: Lo puse como todos los niños debajo de la almohada para el ratoncito, claro. Pérez. Y al otro día encontré un papelito que decía: seguí participando.
0: Hay que poner, vale. Un bono te hubiera dejado así a cobrar.
2: Hay que poner el dientecito envuelto en un papel, que en el papel esté escrito el alias.
1: Ah, también, claro, sí, señor.
2: Hoy en día es moderno.
1: Sí, sí, y bueno, yo lo hice.
2: ¿Y?
1: Yo lo hice, alias Chiqui puse yo, si yo soy, me llamo Alfonso.
2: Sí. Muy bueno.
0: Chao, Alfonso, hasta mañana.
2: Adiós,
0: hasta
2: Alfonso.
1: No, acá está Chiqui, no, Alfonso. Ah, no,
0: chao, Chiqui, hasta mañana.
2: Hasta Alfonso Abecassis.
0: Chao, chao. Chao, Martín Rodríguez, será hasta mañana, si Dios así lo quiere. Chao, Diego Borba, hasta mañana, gracias por todo. Chao, Corradini, Gustavo Hugo, chao.
2: Adiós, si no informo, no soy yo.
0: No sos Gustavo Hugo.
2: No, Gustavo Hugo Vindelo sos vos.
0: ¿Y vos sos Gustavo?
2: Gustavo Mario.
0: Gustavo Mario.
2: Sí.
0: ¿Qué tal?
2: ¿Qué tal? Bueno, tengo que informar.
0: Hasta mañana.
2: Tengo que contar.
0: Hasta mañana, Gustavo.
2: Que con goles de Watson y carrera, Lanús le ganó a Cienciano por el repechaje de la Copa Sudamericana.
0: Elemental.
2: Watson.
0: Mi querido Watson.
2: Nuestro querido amigo, el papá y los hijos también. Este Watson es cordobés. Con gol de Watson y carrera le ganó el Lanús a Cienciano y la semana que viene juegan la revancha.
0: Mañana transmitimos Belgrano.
2: Sí, señor. A partir de las 7:30 de la tarde. Tremendo partido. Allí está el campeón. Y ya lo ve, canta la hinchada. Y ya lo ve. Está el campeón otra vez. Va a jugar frente a Rosario Central por el torneo clausura de Primera División de AFA después de ganarle la final y ser campeón del fútbol argentino a River. El campeón vuelve a defender el título, juega a las 7:30 de la tarde, pero mañana también hay fútbol de la Copa Sudamericana. A las 21:30 transmitimos Boca frente a O'Higgins de Chile.
0: Hasta mañana, Gloria, que descanses.
3: Hasta mañana, mañana fresquita también la jornada, pero de a poquito va a ir ascendiendo la temperatura. Para mañana una mínima de 8 grados, la máxima 15, y de allí en más, como te decía, en ascenso la temperatura. Piensan que podríamos tener un veranito, pero la semana que viene, el día lunes.
0: Bien.
3: Hasta 30 grados está anunciado el servicio meteorológico.
0: Nos vamos. Quien llega es Susana Bontempo ahora para hacer Noche y Día por la Cadena 3. Pero les vamos a dejar, Martín, en el final un poquito de buena música a todos los queridos oyentes, prometiéndoles que mañana vamos a regresar 22:30, un poquito más tarde, porque tenemos grandes transmisiones.
2: Señor, que será un lujo mañana.
0: Del fútbol. Nos vamos. Señoras, señores, este programa se llamó
3: Turno Noche.
0: Gracias.

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¿Y ahora qué opinaba? ¿Qué sentía? ¿Qué nos decía la pluma mágica de don José Pedroni en Gaucho? Quisiera haber vivido mucho tiempo antes, en nuestra hora prima, en nuestro día madre, solo para conocerte, gaucho, que cantabas con toda la sangre, con todos los pájaros libres en la boca, como ya no canta nadie, nadie en el mundo, nadie, nadie. Quisiera haber vivido en tu primer instante, antes de la entrega de la pampa, antes del encierro de los árboles, haber vivido en el alto mediodía de tu lance, haber corrido tu mañana, desandado tu tarde, ambulado tu ocaso tras la voz del caracol del mate. Río blando de boca para orillar, errante, y un puñal en el cielo hecho de estrellas, cada noche al echarme, un puñal, una cruz, donde pensar en alguien. Quisiera haber vivido en tu día grande, el del rastreo de la libertad, la selva por delante, mía tu doma, mío tu duelo salvaje, mío tu oído en la tierra, míos tus ojos en las altas aves. Haber tenido tu pulso para la sed, para el hambre, en la boca sin miedo ante el desierto, tu grito penetrante. Quisiera haber estado en toda la

mío tu numen, mío tu arte. Antes del encierro de la guada, donde entre junco y ave, alguna vez te proyectó el ocaso, montado y con amante. Antes del alambre con uñas, desgarrador de carnes, yo no tendría ahora este dolor cobarde. Dormiríamos juntos bajo la tierra madre. Gaucho, gaucho que estás en todas partes, en la tierra, en los árboles, en toda pisada de caballo, en todo vuelo de ave, gaucho de la Cruz del Sur, sobre la pampa grande, las piernas entre ramas, los ojos anhelantes, desmontados andamos de tu coraje, sin cuchillo, sin lazo, por amarillas calles, viento ladrón de libertad y honra metido en los trigales. ¿Dónde la voz que diga por aquí en nuestra amarga tarde? ¿Dónde la voz de valeroso rumbo que nos enanque y el ala del sombrero otra vez nos levante? Fuerza que se ha alejado de nosotros por la mañana, hágase, vénganos otra vez, oh gaucho, tu coraje. Vénganos tu conciencia del deber, vénganos tu arranque, tu cuchillo de fuego, tu altivez, tu donaire, tu canto de jilguero, tu baile, tu corazón de niño, tu ángel. Vénganos sobre el campo, por el aire.

Vamos a la canoita atada sola, que ve don José en el salado con una sina de flequillo, así una sina espinuda, y pareciera que lloviera, o a él le pareció, y tal vez lo vio así, como que extrañaba a su canoero, a su indio, con un caballito que la visitaba. Aquí está.

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¿Cómo dice el paisano? Ahí tenía una criollita también de don Linares Cardoso, ¿puede ser? Entrerriano.

0: 7 de agosto de 1944 en la provincia de Santa Fe. Se lo bautizó con el nombre de Orlando Luis Cayetano País. Como se podrá apreciar por esa fecha de nacimiento, ya tiene algunos años, por supuesto, con su carrera artística a cuesta, ¿no? Junto al río, junto al caballo, junto al camino y a la música. Bueno, don Orlando Veracruz, como se suele decir, él es sinónimo de gauchaje, de litoral, de chamarrita, desde su sauce viejo en la provincia de Santa Fe, siempre ahí, a mano, el río, el horizonte, sus caballos, todo lo que un criollo necesita para ser feliz, con su casa, con las puertas abiertas para todos aquellos que quieran visitarlo. Ha tenido muchos reconocimientos a lo largo de su carrera, en Cosquín, en Rosario, es doctor honoris causa, destacado por la Universidad Nacional de Rosario. Ha tenido siempre una obra muy cercana a él, que le pertenece al poeta Julio Miño, de quien siempre habla, y una obra también con otro escritor, José Pedroni. Son nombres que van ligados a Orlando Veracruz. Sus pilchas gauchas no pueden faltar cada vez que queremos escucharlos, y los personajes que él va destacando a través de esos relatos musicales, porque son historias musicales que te va contando. En algunas te describe el lugar, el paisaje, las costumbres. En otras te elabora un personaje y se te mete en la piel, porque lo empezás a reconocer como el Liborio, o también con esas viejas enseñanzas si tenés cachorro. Hoy, para empezar el jueves, qué mejor que con Orlando Veracruz.
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1: Ahora sí, señores, formalmente el saludo, la bienvenida, bienvenidos todos aquellos que van a compartir con nosotros la madrugada. Estamos inaugurando una nueva jornada, es jueves 23 de julio, recién don Orlando Veracruz nos ayudó a levantar la persiana para muchos. Cuando llega el jueves dice, ay, ya no doy más, falta un día, dos días, tres, y para nosotros es una continuidad, es maravilloso poder comenzar con ustedes una nueva jornada, que sea la mejor, como siempre el deseo de este equipo de Noche y Día, con el señor Walter Guti Gutiérrez en los controles. ¿Cómo le va, Gutiérrez?
2: ¡Hola, Susana!
1: ¿Cómo le va? ¿Cómo le va?
2: ¿Cómo le va? Bien, todo espectacular.
1: Se le pegan las tonalidades provincianas a usted, ¿eh? Mire, ya voy a empezar a hablar en tucumano, para que también hable en tucumano. Bien, Gutiérrez, todo bien, no tan frío, ¿vio? No tan frío, la gente dice, no, en Córdoba. No, pero estamos en 8 grados a esta hora. Está mayormente nublado, ya lo sabíamos. Va levantando de a poquito la espumita, 13 para hoy. Un poquito más que ayer. El viernes sí, el viernes nos prometen una temperatura hermosa, 17 grados, pero por lo pronto jueves, 13 grados, la máxima pronosticada para este día que recién comienza. Lo que ha comenzado es el contacto directo con nuestra tribu maravillosa de la madrugada, porque, viste que Scaloni dice que son indios la selección, nosotros también somos indios. Estos somos indios, ¿qué? Y bien, bien, indios. Acá la gente ya comienza a escribir, buen comienzo de programa, Su, si puede ser algo en el momento del humor de la Andricina, en los pedidos Sandro, y todo lo demás está buenísimo, como siempre, desde Barrio Santa Cecilia, Mercedes. Primer mensajito, apenas comienzo a leer el mensajero, aparece el mensaje de Mercedes. Mensaje, mensaje. Repetí un montón de veces mensaje, mensajero, ¿no? Voy a bajar un poco los decibeles. Téngame paciencia. Y también, por supuesto, en el chat, a través del canal de YouTube, mucha gente conectada y se va a sumar en la madrugada y nos van a compartir el deseo para este día 23 de julio, que es el día del payador, Gutiérrez.
2: Ah, tenemos que payar algo, ¿eh?
1: Algo vamos a payar, déjeme que piense. No, todavía no me he inspirado. Déjeme que me inspire, recién estoy acomodando la computadora, el wifi y todo, y después payamos. Bueno, después vamos a payar, Y si algún payador está escuchando, también sería bueno que nos deje su payada.
2: Hay varios payadores que están escuchando.
1: Sería bueno, ¿no? Noche de madrugada de
2: payada. Y uno payada que está cumpliendo años.
1: Ah, sí, tengo un payador que está cumpliendo sus años, pero enseguida le digo. Digo, si alguno se anima a dejar una payada en el mensajero, tienen la posibilidad de grabar un audio. Hagamos, patria, hagamos una payada hoy en esta madrugada. Tenemos regalos para ustedes, sí, un montón de regalos para ustedes en esta madrugada, así que participando, tribu querida. ¿Tiene lugar ahí atrás o le quedan algunos lugares?
2: Sí, todavía hay algunos boletitos.
1: Porque recién empezamos, Gutiérrez. Bueno, decíamos que está cumpliendo años hoy y lo vamos a saludar tempranito porque hoy tenemos muchas cosas por delante. Nos está escuchando allá en su hogar, escribiendo, porque se vive escribiendo. Es como el Negrito Videla, ¿viste? El cuento que me decía, vos lo invitás a comer una sopa, y dice, no, estoy ensayando, así dice el cuento, ¿no? No, estoy grabando. Él graba, pero escribe.
2: Yo me canso de invitarlo, ¿no? Y no, estoy componiendo.
1: Claro, y siempre está componiendo cosas, siempre. ¿Cómo será que ha compuesto hasta conmigo un tema, no? Está cumpliendo años el maestro Mario Argentino Álvarez Quiroga. Y lo saludamos, lo abrazamos, le deseamos buena vida al querido cantor.
2: Justo cuando empieza Leo,
1: pues. Y sí, es de Leo. ¡Oh, y es de Leo! Ahora entiendo todo.

Querido Mario Álvarez Quiroga, está cumpliendo sus años, y por supuesto lo estamos escuchando su voz, escuchando su esencia, y él estaba escribiendo, le pregunto, ¿qué está escribiendo el maestro? Y me mandó dos cosas que está escribiendo, una de ellas se llama La Palabra, hay batallas que se pierden, hay batallas que se ganan, solo depende qué armas uses para enfrentarlas. No hay arma más importante que el peso de la palabra. Ella vive entre nosotros, pero hay que saber usarla. He visto librar batallas allá lejos de las armas, con el brillo únicamente del filo de la palabra. Para mí, la mejor arma es la sagrada palabra. Ella hiere o lastima más profundo que la bala. Si te hieren las palabras de alguien que dice quererte, será mejor ignorarlo y desearle buena suerte. La palabra, ese fruto privilegio de la lengua, debemos cuidar de ella y conservar su belleza. Hay que conservar el fuego de la palabra y el diccionario bendito que vive dentro de las almas. Mario Álvarez Quiroga, escribiendo así, como nosotros, ¿viste? Que hacemos la lista para ir al supermercado. Dale, dice, voy a escribir una canción. Sí. Bueno, autor, por supuesto, de obras maravillosas como A Donata, Al Doctor Favaloro, Camino de las Ausencias, Córdoba, Octubre de Siempre, Cuidemos a Nuestros Niños, siempre acompañado por otros grandes, ¿no? Del folclore, el Ariel Petrocelli, la Juan Saavedra, La Sombra del Amor con Cuti Carabajal, La Última Palabra con el Yuyo Montes, un montón más. Pero quiero destacarlo porque él también es creador de un tema hermoso que rinde homenaje a otro santiagueño que también se ha destacado a través de la historia folclórica por sus creaciones. Y hablo de Julio Argentino Jerez, que nació también un día como hoy, del año 1900, en Cuyoj, departamento La Banda, provincia de Santiago del Estero, músico, guitarrista, cantor, compositor. Cuando fue joven, formó un dúo con Paciente Paz, con quien recorrió toda la provincia mostrando su arte. Y el destino coplero lo llevó también a Buenos Aires, como a Mario, y acompañando a don Andrés Chazarreta en aquel entonces, que llegaba a la capital argentina con su conjunto de arte nativo, y ambos haciendo la apología de la chacarera. Chazarreta regresó a Santiago, pero Jerez se quedó para el resto de su vida en la ciudad de Buenos Aires, siguió con la música. Le pertenecen, es un gran éxito que nosotros sabemos, que ayer precisamente hablábamos de cuántas versiones tiene la canción La Engañera, ¿no? Él la compone en 1929 a esa canción, Julio Argentino Jerez, y a mediados del año 1932 tiene la primera oportunidad como solista en el círculo tradicionalista La Querencia. Su voz, acento santiagueño, agudo, con emoción, con reflejos, con tantas cosas inolvidables. Bueno, sus actuaciones en las radios porteñas y luego en los escenarios. En fin, una obra maravillosa también ha dejado como Añoranzas, Camino de Buenos Aires, Corazones Amantes, Chacarera de Mis Pagos, El Pamperito, La Engañera, La Despedida, Que Siga el Baile y muchas más. Pero vamos a escuchar, quiero decir, el mensaje y la canción que le compone Mario Álvarez Quiroga para Julio Argentino Jerez, y aprendemos a conocerlo y a quererlo un poquito más, a los dos.

La banda es una guitarra que está gimiendo sedienta. La copla es gracia y espina como la flor de la penca. Van los hacheros al monte y el ave sin nido queda. Y el hacha brilla en el aire y el monte sin leña queda. Allá por los quebrachales canta el coyuyo a la siesta. La sombra de los vinales se está quemando en la arena. La noche ya tiene un nombre maduro de copla y huella. Lo van diciendo los changos y las muchachas bandeñas. Julio Jerez el trovero, nombre que está en las vihuelas, cada vez que trepa al aire la zamba o la chacarera. Julio Jerez el trovero, nombre de quincha bandeña, voz de guitarra gastada de tanto adornar pobreza. Julio Jerez el que nombran los hacheros en la siesta y los bombos en la noche, esos de fama legüera. Bravuras del coro pampa, engaños de la engañera, y junto a la despedida, añoranzas de la tierra, que con solo decir ñañita y se le aliviaban las penas, por algo siempre rogaba, Dios quiera que no amanezca.

La noche se le hizo poncho para tapar su vihuela y se durmió bajo el canto sideral de las estrellas. Siquiera salga la luna, luna grande y santiagueña, pintando en el canalito senderos de plata y seda. Siquiera canten los changos con voz de amor y de pena para rubricar su nombre sobre la noche bandeña. Julio Jerez el trovero, señor de un feudo de arena con castillos de chañares y escudos de luna llena. Fortuna que solo alcanza aquel que canta a la pena. Fortuna que no se gasta.

0: Tito Palavecino. Es un honor, una gloria del folclore santiagueño.
1: Gracias, Tito, por participar con nosotros. Y por supuesto, lo vamos a hacer con una chacarera.
2: Jamcuna, gracias, Cuti Roberto. Kunan chayna kuska esa anchuma. Astan mishki yoxinampa chacarera esha.
0: Bueno, traduzca, Tito.
2: Cierto, ¿no? Para los quichistas.
0: Claro, claro. A ver.
2: Qué lindo, Cuti Roberto, este encuentro, che. Así va a salir más dulce de nuestra chacarera.
0: Bueno, afino el violín, insisto, y largamos nomás la chacarera.
2: Y más mal, y más mal.
0: Muy lindo.
2: Charino, maná.
0: Se va la primera.

0: A ver, diga un versito, Sisto.
1: Ajá, pero quicho apagren, Julio Argentino Jerez, cam chayna tamaña araico. Chayraico homenaje a equipi, añoranzayit cantaico.
0: Bueno, vamos a traducir, Sisto.
1: Chayna canca, mana ya chacunapa. Julio Argentino Jerez, tu pedido fue así. Y por eso a tu memoria cantamos tu doble aquí.

Mario Álvarez Quiroga, Julio Argentino Jerez, Don Sixto Palavecino, Cuti Roberto Carabajal. Más santiagueñidad imposible de parte de una tucumana y un porteño, ¿eh? Una tucumana y un porteño. Aquí les deseamos lo mejor a Mario. Le mandamos un abrazo a Cuti y Roberto, que siempre nos escuchan. El recuerdo para el maestro inolvidable quichuista Don Sixto Palavecino. Y, por supuesto, el homenaje también para Julio Argentino Jerez, que dejara para el cancionero popular canciones tan emblemáticas, tan importantes, inolvidables. Desde Suiza, desde Neuchâtel, Suiza, Lidia se suma al deseo de feliz cumpleaños para Mario Álvarez Quiroga, el gran poeta. Nos dice Lidia que yo siempre lo admiré, escucho la letra de los temas y en esta época ya no existen más poetas como él. Merci beaucoup, madame, gracias. Abrazo grande, Lidia, gracias por escuchar. Bueno, muy bien, Walter. Nosotros estamos comenzando, la gente acá, la tribu está encendida, como dice la madrugada, no, la tribu está encendida. Dice, ¿qué van a regalar? ¿Qué van a regalar? Paciencia, paciencia. Graben la payada, no se olviden que dijimos que tienen que grabar la payada. Buena vida el maestro Mario Álvarez Quiroga, feliz cumpleaños para él, Jorge, desde Rafaela, Santa Fe. ¿Qué más? Dice Néstor, buenas noches, pasen las payadas de Carlitos Monzón y Palito Ortega en la película Amigos para la Aventura. Ahí participaba Minguito también. Abrazo desde Vialema C. Usted sí sabe de eso, Gutiérrez, ¿no? No le canto al dinero ni a las grandezas del mundo, le canto al tiempo profundo, que es un tesoro primero. Vale más un buen lucero y un mate amargo al fogón que toda la plata junta, se anda vacío el corazón. ¿Qué tal esa payada que nos manda acá el amigo Jorge Javier, eh? Muy bien, muchas gracias. Marina Giaquinta, como cada noche, paso y dejo un te amo para Adrián, siempre juntos. Raúl, su, me encanta el programa. Y las piñas que estuvieron la semana pasada, maravillosas, mucho frío en Lincoln. Saludos linqueños, aseguro él se refiere a la transmisión que hizo nuestro compañero Ale Bustos desde Catamarca, la fiesta del poncho, fiesta nacional del poncho, nada más y nada menos, ¿eh? Nosotros este viernes los vamos a acompañar desde La Falda con otra costumbre argentina, y esta sí que es mundial, como es el tango, y el único festival del tango está en La Falda, y lo vamos a retransmitir viernes y sábado. Ahí vamos a estar con nuestro compañero Tomás Villagra, por supuesto, y llevando las voces y el ritmo tanguero al mundo entero por la cadena 3 Argentina.

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1: 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Investigan otro femicidio en Córdoba. Buscan a un hombre de origen polaco que está prófugo. El crimen contra una mujer de 36 años que ocurrió hace una semana en un departamento de barrio Nueva Córdoba. La Fiscalía de Violencia Familiar del quinto turno a cargo de Gonzalo Berrotarán libró una orden de captura internacional en contra de un hombre oriundo de Polonia acusado por el femicidio de Luciana Ojeda, una mujer de 36 años que murió tras ser atacada la semana pasada en un departamento en barrio Nueva Córdoba. Si bien durante las primeras horas existieron dudas sobre el crimen, finalmente el fiscal de feria del Distrito 1, Guillermo González, terminó por remitir todas las actuaciones al fuero especializado en violencia familiar. Tras un primer informe de la autopsia forense, más otros datos que fueron surgiendo en la investigación, la Fiscalía caratuló el caso como homicidio agravado por el vínculo en un contexto de violencia de género. De inmediato libró una orden de captura internacional en contra de quien fue la última pareja de Ojeda, un hombre oriundo de Polonia identificado como Jan Korzeniewski, según confirmaron las fuentes judiciales a Cadena 3. Vigilia por Messi en las afueras del barrio privado en Funes. Si se da, se da. Vecinos del country recibieron la solicitud de no acercarse a la casa del astro rosarino para preservar su intimidad mientras afuera la espera se mezcla con el frío. Testimonios recogidos por Cadena 3 Rosario. Caputo presentó el nuevo proyecto de inocencia fiscal. Los dólares del colchón son muy mal negocio. La iniciativa que será enviada al Congreso elimina los límites de patrimonio e ingresos que establecía la ley sancionada en diciembre. El ministro de Economía estimó que hay 170 mil millones de dólares fuera del sistema. Lula reafirma negociación con Estados Unidos y enfoca en nuevos mercados para productos brasileños. El presidente brasileño Lula da Silva afirmó que no llorará por los aranceles de Estados Unidos y que centrará esfuerzos en abrir nuevos mercados. Anunció financiamiento de 18.500 millones de reales para las empresas afectadas. Chiqui Tapia, no se dejen llevar por las mentiras y las operaciones que solo buscan desestabilizar. El presidente de la Asociación del Fútbol Argentino realizó un posteo en sus redes en el que habló de la final con España y aseguró las operaciones pasan. Temperatura en la ciudad de Córdoba, 8 grados, la humedad 83%, viento del sector noreste a 3 kilómetros por hora, mayormente nublado.
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3: Estoy haciendo memoria qué provincia nos falta. ¿Qué nos va a faltar? Provincia de Buenos Aires. Y yo les voy a contar un cuento digno de un paisano de Buenos Aires. Después les voy a contar otro, pero este va para el disco. El otro no se puede grabar porque es visual. Paisano de la provincia de Buenos Aires, yo lo he visto en las fiestas, en jineteadas, fiestas patrias, con qué orgullo lleva su prenda y cómo la sabe usar. Porque claro, hay gauchos que se visten de tanto en tanto y hay otros que viven en gaucho porque tienen tareas rurales. Y usted los ve che, por la manera de pararse, ¿sabe? Cuando el hombre es de campo, este, tienen esa... Saca un cuarto de cola para afuera como para estacionar... Y suele poner manos acá, a veces así. y la conversación puede nacer de cualquier cosa. Por ahí uno dice, ¿sabes que estoy aburrido? Y le dice el otro, ya encontró punta para seguir con su relato. La vuelta va a pasar, yo estaba tan aburrido. Estaba aburrido, un sábado a la tarde, no me acuerdo, como dijo era. Y dije, ¿qué hago? Dije yo, para mí. Y dije, me voy a pescar. Y busqué la cosa y me fui. Busqué un recodo del río que tuviera sombra y me senté ahí. Encarné, revolví la línea y la largué. Y estaba ahí. Habrán pasado unos 15, 16 minutos y sentí un tirón. Ni muy fuerte, ni muy tirón. Y yo dejé que venga el segundo y el tercero, y cuando vino el tercero, tiré para enganchar y enganché y traje. Recojo y sale un pescadito así. Y me dio lástima verlo tan chico, que dije, lo voy a volver al agua, que se haga hombre, porque así no sirve para nada. Y lo desenganché, ¿sabes? Lo desengancho con cuidado para no lastimarle la boca, pobrecito, y le saco el anzuelo, y con la zurda nomás así lo largo para el agua. ¿Vos sabés que el pescado en el aire hace una pirueta y se vuelve para afuera por su propia voluntad? Y cae al lado mío y me queda mirando como diciendo, ¿qué me hace, mi amigo? Como diciéndome, si me sacó, me sacó, che. Como herido en su orgullo de pescado, como diciéndome, ¿qué digo yo ahora si vuelvo allá que no sirvo para pescado? Y me dio como una vergüenza a mí, fíjese. Me puse colorado y lo agarré casi sin mirar y lo puse en un balde con agua que yo suelo llevar para que no se le sequen las agallas a los pescados y lo pongo ahí. Y yo estaba pescando, pero sin pescar, che. Porque estaba intrigado con la actitud del pescado, y el pescado se ve que pensaba en mí porque me relojeaba del balde. Y llegó el momento de irse, porque ya había matado el tiempo como quería, que yo estuve ahí pescando no por pescar, sino para matar el tiempo. Y pensé, ¿qué hago con el pescado este?

0: y en el aire la barajaba. Y ya era tremendo el pescado y estaba en el bebedero, porque no entraba en otro lado. Y un día estaba tomando mate así en la cocina, estaba yo en una silla petida sentado. Y siento un revuelo en el patio. Salgo a ver el pescado corriéndome los pollos. Y fui y le dije, no, Pancho, hermano. Usted es pescado, hermano. Usted es pescado. Hágame el favor. Y lo largué para el agua y medio de mal modo porque se quedó mirándome como diciendo, ufa, también. Porque le mentiría si le diría que no tenía carácter. Tenía su carácter el pescado. Me vuelvo a la cocina a tomar un... Habré tomado tres mates más y siento otra vez revuelo. Salgo y otra vez peleando con el peso porque se tenían inquinas. Y ahí fue y le dije, bueno, Pancho, ¿qué hacemos? Usted es del agua, hermano. No me ande por el patio. Y vos sabés que lo metió en el agua y se me saltaba para el otro lado como diciendo, acá estoy yo. Y se me desacostumbró, che, estar en el agua y estaba más afuera y se me hizo pescado de patio. Pero a tal forma, mire, que yo a veces volvía del pueblo y él sentía el galope de mi tobiano y salía a la tranquera a esperarme, a hacerme fiesta. Que el caballo quedaba desorientado porque no tenía visto perro sin pata. Y el perro le tenía una envidia porque pa' colmo este, cuando ya se acerenció a estar afuera, cuando yo me sentaba, me trancaba a tomar mate así, él se me arrimaba y me jugueteaba con los flecos de la alpargata. Y se ponía encariñoso y yo le pasaba la mano como si fuera un perro guachito. Y el sultán le tenía una bronca, el perro lo miraba. Y un día me acuerdo como si fuera hoy, un calor. Y yo le digo al Pancho, Pancho, está calientito el día, le digo. ¿Qué le parece si nos vamos al arroyo y nos pegamos una remojada? Y me miró con una cara agradecida ese pescado, que una cosa que me conmovió. Mire. Y nos fuimos los dos. Y el sultano seguía de lejos, 50 metros atrás, una bronca el perro. Llegamos a la orilla del arroyo, yo en la parte honda. Y me quedó mirando como diciendo, no se va a tirar con ropa. Y me saqué la ropa y le digo al Pancho, bueno, ya estamos igual ahora, mijo. A las 3 de zambullida, ¿eh? Y le hago una, dos y tres y nos largamos los dos juntos. ¿No va a creer que se me ahogó, che?
1: Bueno, yo siempre suelo contar algunos cuentos de colectividades de final, ¿no?
0: Don Jalil Hatta Jaimur tiene tienda al pueblo nuestro. Y va un día al banco, lo saluda al cajero y le dice, buen día, don Jiménez, ¿cómo le va? ¿Qué tal, don Salomón, cómo anda? Lindo, ¿usted cómo anda? Bien. ¿La familia? Lindo, ¿el familia nuestra, el suyo? Bien, también. ¿Qué anda haciendo? Quería ver si usted le puede hacer un favor para el turco Salomón. ¿Cómo? Si usted le puede hacer un favor para el turco Salomón. Y le dice, ¿en qué consiste? Si es que se puede saber. A ver si usted le puede cambiar al turco Salomón un billete de 10.000 por 11.000. Y el cajero lo corrige y le dice, no, dice, por 10.000. Entonces no es favor, querido. Don Salomón tenía tienda, la casa a continuación. Y no sé si se acuerdan, alguno de ustedes tiene que haber visto esas casas de pueblos no muy grandes, con terrenos generosos, donde la casa terminaba en galería de chapa de zinc con cielo raso de tejuela, y que terminaba la decoración de la galería para que no termine nada más que en canaleta, en un festón de chapa que eran una suerte de flores de lis boca abajo, unas al lado de otras, con unos puntales de caño de hierro, y de tanto en tanto o había esos enrejados de madera en rombo, o si no de alambrado, alambre que uno mismo hacía, un tipo de telar en alambre fino para que se trepe el jazmín de lluvia o la Santa Rita. Después de eso había alguna que otra planta de jardín, había un alambrado que separaba la huerta o quinta, como le decíamos nosotros en la zona nuestra, donde estaban las verduras de todos los días. Después otro alambrado con otra puerta ya para entrar al gallinero y al fondo. Había tres puertas. Y en esos terrenos que andaban en los 60, 70 metros de fondo, cuando no salían al otro lado de la manzana. Y si, no sé si tienen memoria.

0: Y alguno tiene que haber visto esas puertas, se les ponía un resorte, o si no, una cámara de bicicleta para que cuando usted empujara, la soltaba y volvía sola. Pero no sé si recuerdan un detalle, todas estaban abriéndose como yendo para el fondo. ¿Por qué? Porque casi siempre se iba apurado para el fondo. Cuando uno volvía ya venía con más tiempo para abrir para atrás. Algunos saben de qué se trata, otros ni se van a enterar. Ya. En aquel entonces el fondo estaba en el fondo, ¿de acuerdo? Y se hacía un caminito de ladrillo porque te llegaba a agarrar apurado un día de lluvia. Podía terminar en desgracia la costalada, ¿no? Lo malo era cuando los terrenos no tenían el muro divisor, el muro lindero, y había nada más que un alambradito petizón, y estaban los vecinos del otro lado. El problema, el pudor, hermano. Porque a veces estaban ellos sentados ahí tomando mate, porque estaban en su patio, bajo el paraíso, bajo la galería, y te veían a vos flameando el papelito para el fondo. Y no sabés cómo volver después, con qué cara volver. Hacés como que fuiste a buscar algo al fondo y por ahí no tenés nada para traer. Y a veces hasta eran imprudentes, porque a mí una vez una vecina me dijo, ¿descompuesto, don Luis? Y son cosas que te hacían poner colorado. Don Salomón tenía sus gallinitas. Esas gallinitas que se criaban en la casa, ¿no? ¿Se acuerdan? Que uno echaba la cleca debajo del horno y le anotaba con lápiz la fecha en que iba a salir el pollo para ir a ayudar en caso de que fuera remolón para el nacimiento. Entonces usted sabía que a los 20 o 21 días tenía que andar ahí tratando de ayudar a los picotones para abrir la cáscara. Y una cosa hermosa era darle de comer a los pollos, salir con la palangana o con la lata haciendo ruido, uno va a decir, pi, pi, pi, pi, prr, prr. Y un gallo de don Salomón venía corriendo una gallinita de las jóvenes. En lógico requerimiento amoroso, ¿no? Ya llevaban dos circuitos al gallinero y no la podía alcanzar, no se dejaba alcanzar la gallina, tal vez para ir terminando con ese comentario que hay de la pobre gallina, ¿no? Y cuando estaba a punto de alcanzarla, che, cuando estaba a punto de alcanzarla, sale don Salomón con el mantel, que es una vieja costumbre del pueblo, de sacudir el mantel en el gallinero para que aprovechen las migas y todo lo que haya quedado en el mantel, las gallinas. El gallo que estaba a punto de cumplir su cometido de su discurso amoroso con la gallina, sabe que interrumpe su carrera y se pone a comer las migas. Y lo vio el turco. Y lo miró al gallo comiendo. Vio la gallina que se iba. Lo volvió a mirar al gallo. Y miró para arriba y dijo, Dios quiera que el turco nunca tenga tanta hambre.
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Valsecito bonito, ¿eh? Los cuatro de Córdoba, se llamaba Infancia. Don Enrique Espinosa, quiero ser luz, el humor con Don Luis Landricina, para entrar en la segundita.

También Marina Gia Quinta, para Adrián, que por siempre juntos. Marcela Gonela, su quisiera escuchar el tema El secreto de tu vida. Jorge Rojas, muchas gracias. Román, su quería mandar un beso grande a mi mamá Pola de Lugano, Ciudad Autónoma de Buenos Aires, siempre escucha en el programa. ¿Qué más? Edith Budini dice que ya nos escribió en el Face, está sin internet por allí. Bueno, muchas gracias. ¡Qué manera de la tribu está encendida hoy, Gutiérrez! Igual que ayer fue récord. Su Noche y Día, Noche Fresquita, un tema de Elio Roca dedicado para mi amor Roxana de parte de Edgardo. Hermoso programa desde La Playosa, Oscar Darío Alanís, bendiciones. Oyente Pablo, presente, gracias por estar a esta hora. Su, te puedo pedir un tema, Muchacho como yo, de Palito Ortega. Oh, desde el Hospital San Roque, un muchacho como yo. Hace mucho que no ponemos Palito Ortega, ¿no? Bueno, lo tiene olvidado a mi rey. Claro, como usted tiene su rey, me se olvida del mío. Su, ¿me puede pasar el payo sola por los cantores del alba, Alberto? Soy Paula de Las Perdices, como cada noche escuchándolos. Dejo un saludo especial para Edgar, que lo amo, que siempre estoy aquí a su lado. Tema de la Sole, a donde vayas. Excelente comienzo de programa con el juglar santafesino, nos dice Juanita. Soy Guti, qué manera de empezar el programa, hermoso, los escucho hasta las 5, no duermo, un abrazo a toda la tribu, Clarita Rosales, en Argüello. Felicito por el comienzo del programa, excelente, Orlando Veracruz, besos Miguel. Lucio Argüello, amigo de la agrupación Gaucha 20 de junio, también está contento de escuchar a don Orlando Veracruz en el comienzo del programa. Su y Guti, paso a dar el presente, hermoso homenaje al maestro Mario Álvarez Quiroga. Deseo que tengan todos una hermosa y bendecida madrugada y jornada. Cariños y bendiciones desde Argüello, como siempre. Su hermoso todo, qué hermoso regalo, el gran Mario Álvarez Quiroga, qué hermoso escuchar el corazón de su mampa. Abrazo grande, Nico Mores, de Laguna Larga. Cadena 3, Martín de San Cristóbal Baires, estoy junto a mi señora Flavia, mi perro Apolo, los escuchamos desde la cama, saludos a Villa María Amada. Pena y alegría del amor con los changos y Mario Álvarez Quiroga, pide Aldo Vega. Qué comienzo, tremendo, soy Walter Díez Total, Edgardo Lorenzini, buena madrugada, Pedro de Villa Mercedes San Luis, en horario de payadora, dice, podría ser Gustavo Bichón, ah sí, también, claro, por supuesto, podría ser, vio que el Martín Fierro habla de todo en sus versos más, su rebeldía, la sabiduría, de todo, ¿no? El más conocido es Los Hermanos Sean Unidos, porque esa es la ley primera. Tengan unión verdadera en cualquier tiempo que sea, porque si entre ellos pelean, los devoran los de afuera. Habla de la queja también, cuando dice, y aquí me pongo a cantar al compás de la vihuela, que el hombre que lo disvela una pena extraordinaria, como la ave solitaria, con el cantar se consuela. Pone la valentía y el coraje en versos. Yo soy toro en mi rodeo y torazo en rodeo ajeno. Siempre me tuve por bueno y si me quieren probar, salgan otros a cantar y veremos quién es menos. Y sobre el destino y el dolor también dice, junta experiencia en la vida hasta para dar y prestar. Quien la tiene que pasar entre sufrimiento y llanto, porque nada enseña tanto como el sufrir y el llorar.

0: Hola Susi, ¿cómo andás? Mi gran compañía de mi noche de guardia. Bueno, vamos, me acepto el desafío. Voy a participar por los sorteos y aquí voy para allá. Mi hijita, los besos que usted me da es mi sol en el invierno. Si usted me quita esos besos, me deja en el mismo infierno. Les mando un beso grande y gracias por acompañarme siempre. Excelente la radio. Olivera Gabriel 292.
1: Muy bien, se está animando la paisanada, se está animando. Buenísimo todo, me dicen por acá. Recién llegando a la casa de mi amigo que estrenamos su casa con un guisito de lentejas. Oh, ideal el guisito de lenteja para esta noche, ¿no? Buena madrugada, Su, soy Pedro de Villa Mercedes San Luis en horario de payadores. Gustavo Guichón nos pide el amigo. Bueno, ya lo vamos a buscar. Saludos a la gente de Villa María también. La ganadora ayer del libro, Hilda Arrieta de Villa María, ya me respondió, ya completó sus datos. Así que le estaremos enviando el libro que se ganó en la jornada de ayer. El otro libro debe ser que ya lo pasó a buscar el ganador. Pero ahí cuando entré a la radio, en la portería de la radio, pregunté a Fabián, que está ahora, le digo, Fabián, vinieron a buscar los libros, y me dice, no lo veo acá, así que debe ser que lo buscaron. Pero él, revisando todo, encontró un libro que regalamos en el mes de junio, y no lo pasaron a buscar. La ganadora era una señora Olga Altamirano, por las dudas, si no lo retira en estos días, hacemos el sorteo de nuevo la semana que viene, ¿sí? Porque no es cuestión, ustedes saben. Feliz día del payador, Su, me gustaría el tema Eterno Amor por los Manceros, Noemí Reynoso desde Buenos Aires. Hoy ponemos en juego una invitación para Noche de Peña el sábado, una peña bien completa, una invitación doble con la cena, todo incluido, unos artistazos que van a estar ahí para hacer bailar a todos, Néstor Oyola, Jorge Duarte, Guajira, el Chacho Peralta, no, para bailar desde el comienzo al fin. Usted tiene que dejarme sus datos, participar y dejar sus datos. Nosotros en la hora, después de las 3 de la mañana, hacemos el sorteo. Le aviso por las dudas, algunos se duermen porque participan y después se duermen. Y dicen, ay, ¿quién ganó? Y ya estamos nosotros en primera plana, no tenemos la libertad de responderle a nadie a esa hora porque ya estamos con noticias, ¿eh? Así que tengan en cuenta ese tema. Bueno, Edith, Su, buena madrugada. Gracias por el homenaje a don Orlando Veracruz, un hombre sabio con las palabras justas para decir, identificar a nuestro pueblo y defenderlo. Un genio. Es orgullo para Santa Fe y siempre él lo ha dicho, genuino, orgulloso de su provincia. Me gustaría escuchar qué voy a hacer contigo por Isabel Pantoja o en el Despabilate, dile tú por Mario Pereira. Bueno, algún día la va a pegar con esa onda, Edith, porque la verdad que no acostumbramos a poner, pero bueno, ya vamos a buscar. Alejandro Ibaceta, Agustín Pantoja, Príncipe Azul, que salga un esplendoroso y entretenido programa. Y Mercedes Melero manda abrazos para todos, para Twitter la paisana. Yo recuerdo que en recorriendo el país, todos los domingos, Gutiérrez, todos los domingos yo leía capítulos del Martín Fierro, porque es larguito, es bien largo. Y cada domingo les leía dos o tres versos, capítulos, en fin, hasta donde daba, porque había muchas horas también de recorriendo el país cuando duraba 4 horas el programa. Entonces causaba furor el Martín Fierro, porque mucha gente no lo tiene, no lo pudo comprar por distintos motivos. Entonces, que uno se lo lea, hoy está al alcance de un clic, ¿no es cierto? Lo puede encontrar en cualquier buscador, pone Martín Fierro, versos del Martín Fierro, y no es capaz, absolutamente indispensable que lo compre el libro, que es una de las virtudes que tiene esta famosa internet. Bueno, y yo les leía los cuentos. Aquí me pongo a cantar al compás de la vihuela, que el hombre que lo desvela una pena extraordinaria, como la ave solitaria, con el cantar se consuela.

Gustavo Guiccioni, payada para el caballo, una 45 minutos Giselle Suárez, su Walter desde Comodoro Rivadavia Chubut, puede ser un tema de manceros santiagueños. Ezequiel Bustos presente en la fábrica de helados Abrazos. Hermoso programa, un temita de Perales, pide Edgardo. Sergio Alejandro, buenas noches, una payada de Mario Pino, el Jaguar Overo. Nos piden también por acá, viene medio complicada la mano, mi amigo. Te mando un beso grande, estoy escuchándote junto a mi bebé de 9 meses. Me acompañaste desde el día 1 de su nacimiento, fuiste una gran compañía. Gracias, Angelina. Ya tenemos un oyente nuevo, Gutiérrez. Ya tenemos un indiecito nuevo en la fila. Su muy buena noche y día. Aquí estamos escuchando el bello programa. Puede ser, por favor, Universo Paralelo por La Conga y Nahuel Penici. Te cuento, Su. Entré en mis vacaciones laborales. Soy Cari y mi mamá Eli en Jesús María. Besos. Qué bueno. Felices vacaciones. ¿Tienen info sobre cuándo van a habilitar tarjeta social mes de julio? No, Angie, no han anunciado todavía. Buenas noches y día, bendecido madrugada de jueves. Saludos para todo Cadena 3, a todos. Hermoso lo de la Andricina, un grande Rolando desde La Sirena, Neuquén Capital. El tango a media luz por Julio Iglesias nos pide Alberto. Walter, gracias por poner a la Andricina, que lo había pedido. Continúo con ustedes como todas las noches y ahora voy por Sandro. Mercedes de Barrio Santa Cecilia. Juan José Cortés, su aquí nuevamente escuchando la radio. Usted es una compañía que elijo casi todos los días. Fui a retirar el libro que me gané anoche. Estoy muy agradecido. Y si hoy van a poner tango, me gustaría escuchar Afiche, que para mí es un tango con mayúsculas. Gracias, Juan, desde el centro en Córdoba Capital, el ganador de ayer. Qué bien, ya tiene el libro en sus manos. ¡Bravo! Saludos a nuestra profesora de folclore, Sandra Guzmán, de su alumna del Centro de Jubilados. Alegría de vivir, Villa Corina. Bendiciones para ella y para vos, Su. Muchas gracias, Nélida Ferreira. ¿Qué más? Hola, Su. ¿Podrán pasar a Daniel Cuenca del... del Romero será Juan José de Guaymallén? No entender yo, Juan José. Buen día, ¿cómo estás? Bendiciones. Saludos para Walter y todo el personal de la hermosa Cadena 3 Argentina. Un temita de Los Prisioneros. Tren al Sur, bendiciones, Su. Abrazo, Cristian de Pichanal, Salta. Abrazos. Nombre, apellido, 3 últimos números de documento para una invitación doble con la cena incluida para vivir una noche de peña el sábado. Mañana vamos a sortear para el domingo, pero por ahora vamos por el sábado. Vamos por parte, como dijo alguien. Y a propósito, primero le quería decir, hoy es el Día del Payador, porque un 23 de julio de 1884 se celebró una famosa payada entre Juan de Nava, que representaba al Uruguay, y Gabino Ezeiza, que representaba a Argentina. Esa payada fue en el Teatro Artigas, en Montevideo, Uruguay, y la ganó el nuestro, el legendario Gabino Ezeiza, con una improvisación de lo que después sería su canción Saludo a Paysandú. Y por ese motivo es que se establece que cada 23 de julio se celebra el Día del Payador. Han pasado cosas un 23 de julio, ¿no? Ya hemos relatado varias y te cuento una más. Un 23 de julio de 1943 se registra un vals con música de Antonio Tormo y Diego Benítez, la letra de Buenaventura Luna, que dice así: puentecito del río que pasa hacia el valle del fresco verdor, ¿cuántas veces salía a su casa a buscar de sus labios la flor? 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

Hermosa, hermosa Gina María Hidalgo y Puentecito de mi Río, canción que se registra también un día como hoy. Vamos a buscar hermosas voces nuevas que vienen a surgir para el folclore. Paola Gudiño, cantante folclórica. Contrataciones 3525 610799. Hermosa voz, Paola Gudiño, canta folclore.

Hola, Budiño, está pasando por aquí, señores, hermosa su voz. Y para ir completando este tiempo de folclore, ya vienen los tangos, ya viene un homenaje para los tangos también. Pero recordemos, así como llegamos, un día nos vamos, y un día como hoy se fue, año 1996, nosotros ya estábamos en el aire con el programa, don Marcos López. Se va en Villa Cura Brochero, aquí en la provincia de Córdoba, cantor, músico, compositor, recopilador de música nativa, fundador de los Troperos de Pampa de Achala, años en los que también tuvo un espacio radial en Radio El Mundo, donde defendía el acervo folclórico, Bandera de los Andes con Hilario Cuadros, El Mercedino con Alfredo Alfonso, de Alfonso y Zavala, y recopilador de la Jota Cordobesa. El recuerdo para don Marcos López.

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1: Hijo de inmigrantes italianos, hace su debut profesional en la década del 30, cuando tenía apenas 15 años. Se encontraba cantando para la barra, para un grupo de amigos, de la que él era el menor, pero también el más admirado. Pasa justamente por el lugar un guitarrista llamado Armando Neira y le propone incluirlo en su conjunto. Tal vez fue ese el debut profesional que tuvo con un seudónimo, Alberto Dual, que alternó con otro seudónimo, Carlos Duval. Los seudónimos lo protegieron, sobre todo de la disciplina paterna, porque el viejo no quería. El viejo quería que fuera doctor, y él, para darle el gusto, fue doctor, pero también fue cantor. Se fue un día como hoy, inolvidable, Alberto Castillo.

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1: 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En Córdoba, el adolescente agredido en Carlos Paz despertó del coma en el que se encontraba. Está asustado, pero está bien. El adolescente de 15 años, atacado a botellazo por una patota mientras caminaba con un amigo por la zona céntrica de la ciudad de Carlos Paz, con 5 detenidos, entre ellos 3 menores. Luego de permanecer 2 semanas en coma inducido, su mamá contó la feliz noticia, a la vez que sumó que el menor está un poco asustado, pero está bien y espera ser trasladado a una habitación común. Paritarias en Santa Fe. Gremios de la salud también recibieron oferta salarial. El gobierno provincial presentó a AMRA y CIPRUS una oferta de recomposición con incrementos escalonados, mínimos garantizados y mejoras específicas para los profesionales sanitarios. La propuesta incluye una suba del suplemento por grado profesional y busca recuperar poder adquisitivo en un contexto inflacionario. La AFA negó que la justicia de Estados Unidos haya citado a Chiqui Tapia y secuestrado su celular. Lo hizo a través de un comunicado luego de que el portal Infobae publicara que el presidente de la Asociación del Fútbol Argentino deberá presentarse ante la Corte del Distrito Sur de Florida el próximo 30 de julio. Asesinan al alcalde de Temoac, en México, en un nuevo caso de violencia política. Valentín Lavín Romero, alcalde del municipio Temoac, fue asesinado a tiros en su oficina. Este hecho se suma a una serie de ataques contra políticos en el país, intensificando la preocupación por la seguridad en México. Boca en la Copa Sudamericana. El equipo de la Ribera se medirá este jueves ante O'Higgins de Chile, iniciando su camino en la Copa Sudamericana tras su eliminación en la Libertadores. El equipo había iniciado el año con altas expectativas, participaba en la fase de grupos de la Libertadores, sin embargo, sufrió una dura eliminación en esa etapa, lo que lo llevó a competir en la Sudamericana. En 2014 el equipo estuvo cerca de repetir el éxito, pero fue eliminado en semifinales. Boca alcanzó los cuartos de final 2003-2008. Su historial en la Copa Sudamericana también es atractivo para este nuevo desafío del Club de la Ribera. 7 grados, temperatura actual en la ciudad de Córdoba, 85% la humedad, está mayormente nublado.
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madrugada. No, estamos mareados, no. Estamos saturadísimos de mensajes, de conexiones, de payadores improvisados que nos están mandando. Algunas payadas no las puedo sacar al aire. Ah, no. Son medio subiditas de tono, mi amigo. No puedo. Bueno, sí. Pedro Aznar, que está cumpliendo años. Ya no hay forma de pedir perdón. Clásico de clásico, Half. Maravillosa esta noche, Andrés Calavaro, Estadio Azteca, para todos los hermanos mexicanos, que algunos están entre ellos nomás. Alejandro Lerner, algo de mí en tu corazón, el corazón de nuestros amigos que vienen acompañándonos en la madrugada. Gastón en Rosario trabajando, saludos, bendiciones. También Carlitos González, saludos desde Santa Elena, Entre Ríos. ¿Qué más tengo por acá? Sergio Alejandro Bazán, su, voy a pedir un tango, ya que el Jaguar Overo no pudo ser. Héctor Varela Soler, o Falcón con Azúcar, Pimienta y Sal. Un saludo a mis amigos pescadores, muy buena la radio. Ay, Sergio, capaz que el último del programa tenga suerte en el repaso que hagamos. Pero queríamos rendir nuestro homenaje al doctor Alberto Castillo, que se fue un día como hoy. Hermoso, cantor, carismático, un personaje muy divertido. Y que tiene... ¿Cómo es el tema que tiene con los Decadentes, Guti? Lo podríamos poner a ese, entran los nacionales también. Sergio Bazán, qué manera de pedir temas. El último, Bryan Adams, Everdeen, puede ser que tenga suerte. Sergio, la esperanza es lo último que se pierde. Viste que la piedra se va horadando gota a gota. Así que Sergio, con paciencia, con amor, con cariño, en algún momento, vos sabés que los internacionales abren la última hora del programa. Así que si la paciencia te acompaña, nosotros no tenemos drama. Te lo incluimos al tema. Qué hermoso, dice Ana Rivolsi. No cualquiera recita así. Mi papá siempre nos decía... la de los hermanos sean unidos. Sigo escuchando, no pido nada, no pido temas porque todos son muy buenos. Gracias, Ana Rivolsi. Besos, besos. Hola, soy Walter. Qué hermosa esa payada al caballo. Escuché que nombró al caballo del cacique Pincén y me acordé del libro que escribió mi hermano. Sí, Carmen, me gustó, por supuesto. Cómo no, ha pasado mucho tiempo eso, si te entendí, Anita Rivolsi. Bueno, mucha gente participando por la invitación para el sábado. Lo hacen a través del mensajero, lo hacen en Facebook. Nosotros leemos todo. A lo mejor no tenemos tiempo de leer al aire, pero vamos, nosotros, a ver. ¿Cómo será? Néstor de Mina Clavero dice, me manda una payada escrita. Susana es un sol en la noche y está rodeada por dos estrellas que ponen buena música y endulzan los oídos mientras sus oyentes la escuchan desde sus nidos. Néstor desde Mina Clavero. Muy bien, Néstor, está mejor la cosa, está encendido también, hermoso, inolvidable, Gina María Hidalgo. Su, ¿cómo estás? ¿Podrá ser Cambalache, Julio Sosa, desde Colonia Carolla con mucho frío? Waldemar Sosa, bueno, un montón. La verdad, Alberto Fabián Mancilla también, muy lindo lo de Orlando Veracruz. El domingo anduvo por Victoria Entre Ríos en un programa de radio. Jorge Javier, hermosa noche para escuchar buenas zambas, abrazado a la China o al calor de unos lindos mates. Ves que todo se nos pega lo criollo, ¿viste? Ahora ya estamos en otras historias musicales, pero se nos pega, sí, ¿no? Vengan santos milagrosos, vengan todos en mi ayuda. Que la lengua se me añuda y se me turba la vista. Pido a mi Dios que me asista en esta ocasión tan ruda. Yo he visto muchos cantores con famas bien obtenida, que después de adquirida no las quieren sustentar. 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
1: Bien, allí estaba el doctor Alberto Castillo, tanguero de ley, pero acompañando a los auténticos decadentes, ya en su etapa ya mayor, ¿no? Mayor, ya bastante mayor ahí, acompañando a los decadentes con Siga el Baile. Bueno, Hilda Rieta me dice, hola, soy Walter Guti de Villa María, los escucho. Me dio mucha alegría haber sido una de las ganadoras del libro. ¿Se podrá escuchar el tema Luna Cautiva por Chalchaleros? Que Dios los bendiga. Quiero decirle a los que van a ganar a través del Facebook que yo le voy a mandar en forma privada por el Messenger del Facebook, les voy a mandar un mensajito para que ustedes por ahí en forma privada me pasen todos los datos. Acá hoy no hace falta porque en realidad están todos participando y yo voy a decir al aire además el nombre de ganadores. Lo mismo ocurre con los que escriban a través del mensajero o lo hagan a través del chat, los que escuchen por YouTube. Elizabeth, equipo como siempre con Cadena 3 a mi lado, desde Justiniano Pose. Qué placer escucharlos. Dice, un tema de Leo Mattioli, pide Edgardo. La turquita Betty Buffe, Sue Walter, que tengan una bonita noche para calentar motores, unas buenas chacareras, aro, aro, aro, en la punta de aquel cerro había un gaucho cortando cueros. No, no puedo, no puedo. Pip, pip, pip. Javier Jiménez, hola, soy Walter, como siempre, presente, escuchándolos. Hasta las 5, saludo a los camioncitos de Oña. Mariana Cira Beña, soy Guti, paso y doy el presente. Saludo a mi marido Salvador, que lo amo. Mi gran amor junto a nuestro hijo. Folclore, Susi y del bueno. Y luego el Tunga Tunga, bendiciones. Hoy tenemos el Folclore Tunga. Antes del Folclore Tunga va en nombre de ganadores. Folclore o Tunga Tunga. Hasta ahora, ven ahí. Tema de Germaín, nos pide Norma San Martino. Frío, para mi gusto, frío o calor. Normi de Villa María, compartiendo con ustedes noche y día. Norelia Dabard nos escribe, hola Susi, yo elijo el folclore. Un abrazo grande, cariños a la familia, al Guti, de parte de Norelia. Juan Carlos Salas, el amigo del soñador, también nos manda aplausos. Liliana Nicole, escuchando la cadena. Me gustaría escuchar Jairo y el tango, Mario Bustos en especial. Papá, el 21 fue el aniversario de la partida de mi querido padre, bendiciones. Martita Mendoza, Mari Pérez, me gustaría Daniel Altamirano, estamos con José, mi marido, en Venado Tuerto, escuchando el programa. María Elena Pascual, escuchándote, disfruto de las canciones, las historias que sueles compartir, como la última vez que nos contaste sobre la Virgen de Itatí. Es un placer que nos acompañes en las noches cuando más se siente la soledad. Dentro de muy poquito tiempo, siempre todo en manos del Creador, del gran Creador, voy a tener la oportunidad de que tengan esas historias, si es que así ustedes lo deciden, más cerquita todavía. Muchas historias. A veces no las quiero contar porque están ya programadas para que ustedes la tengan en sus manos, así que ya falta muy poquito, muy poquito. Bueno, Hugo Mario Paratores, Hugo y Walter Gutiérrez, me gustaría empezar el jueves con el maestro Daniel Altamirano. Mirá la hora que es. Bueno, el Tunga Tunga, viene el Folclore Tunga hoy que se las trae, me dice el Guti. Bueno, nos piden Raúl Espinosa, Tere Vilche desde Almagro, bueno, toda la gente acompañándonos en esta madrugada, fría madrugada, 7 grados la temperatura actual en la ciudad de Córdoba, y estamos todos atentos a que ustedes participen, disfruten y compartan, nosotros con ustedes el trabajo y ustedes el nuestro.
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Ferroviario, canción pedida por ustedes, luego Leo Mattioli, otro de los pedidos, Tan Solo Amantes. No, Edith, no nos enojamos nosotros para nada. Sí, puede ser que lo hayamos puesto hace un mes, pero no... la verdad que cuando podemos lo incluimos, no, para nada, para nada. Aparte, el que se enoje por un tema musical es como que no está en la sintonía de este programa, ¿no? Lubina Castellino, Sui Guti, tribu querida, bendecida noche y día, deseando ver el sol, mucho frío. Con respecto a la consigna de la música, me encanta el folclore y lo que pasa el Guti, que él lo elija, que es todo un profesional de excelencia. Les mando abrazos, Lubina, alcalde Castellino, desde Mendoza a su presente. Pepe Contreras, con la compañía de ustedes, solito mi alma, Pepe, desde la tribu de la fábrica. Hermoso día para vos y al gran Guti. Pido el tema Morir Así Es Morir de Amor, la versión de David Bisbal. Abrazo enorme para el Guti, para vos, su querida, gracias, los quiero. ¿Podremos escuchar a Julio Sosa Las 40? José Montechiani, desde Las Parejas, Santa Fe. Muy buenos los tangos, Sui, Guti. Saludos cordiales, Miriam. Que tengan un excelente programa hoy, Sui, usted, toda la tribu de Cadena 3 Patri de Alta Córdoba. Hermoso programa, esperando a mi hijo, nuera y nieta, viniendo de Dinamarca hace 3 años. Estaban allá, Claudia de Ausonia. Estaba leyendo los distintos artículos que posee los periodistas de esta casa, que van escribiendo lo que va ocurriendo en las últimas horas, los temas más destacados, más importantes. Y nuestro compañero, colega Adrián Simeoni, tiene un segmento en la programación que se llama La Quinta Pata del Gato. Y le dedicó ayer unas palabras que me parecen... He escuchado dos versiones muy acertadas, ¿no? Una es de otra persona que ya les voy a contar, y la de Adrián, que la estaba leyendo recién, mientras ustedes escuchaban la música, y él lo titula Perdón, es que se nos mezclaron los jugadores negros, originarios y europeos. Se nos mezclaron. Quiero pedir disculpas en nombre de la Argentina y de todos los argentinos. Quiero pedirles perdón a todas las patrullas perdidas del progresismo mundial que se sumaron a esta campaña anti-argentina por la cual el país terminó insólitamente acusado de racista. ¿Qué ocurrió en los últimos años? Cada tanto reaparece la afirmación de que la Argentina es racista porque su selección no tiene jugadores negros. El planteo genera muchos clics, algunos se indignan, acusan al país, mientras que los argentinos responden que se trata de una locura, y eso produce tráfico y, por supuesto, dinero. Detrás de esa maquinaria se suma un montón de nabos, permítanme la palabra, como el actor estadounidense Samuel Jackson o el economista ultra progre Yanis Varoufakis, aquel ex ministro griego que estuvo a punto de llevar a su país fuera del euro. Ambos nos acusan de racistas sin tener la menor idea de lo que sucede en la Argentina. ¿Por qué lo hacen? Porque observan el mundo desde la experiencia de otras sociedades, dice Adrián Simeoni, históricamente segregadas, como la estadounidense. En Alabama, por ejemplo, los matrimonios interraciales estuvieron prohibidos hasta que la Corte Suprema declaró inconstitucionales esas restricciones, pero fue en 1967. La cláusula, que todavía figuraba en la Constitución de ese estado, recién fue eliminada en el 2000. Se trata de una sociedad que vivió durante mucho tiempo con una fuerte separación racial y que conserva una verdadera obsesión con el tema. Cuando uno completa un formulario en Estados Unidos, debe indicar si es hispano, blanco, negro o asiático. Siempre me pregunto qué debería responder yo, ¿hispano o medio blanco? Además, son categorías mezcladas, porque hispano no es una raza, sino una condición cultural. Para ellos, ser multicultural significa exhibir todos los colores de Benetton, tener una persona negra, otra escandinava y otra asiática, y entonces pueden mostrarse como abiertos, modernos y buenos. En la Argentina no podemos ofrecerles esa fotografía y por eso les pido perdón. Aquí la diversidad se manifiesta de otra manera. Cada argentino puede ser multicultural porque todas esas raíces se mezclaron en una misma persona.
la organización social fue diferente desde la llegada de los españoles. No voy a negar que los pueblos originarios fueron diezmados ni que muchos negros murieron durante las guerras de la independencia, y tampoco voy a negar las injusticias que hubo y que todavía existen. Sin embargo, la sociedad no se organizó mediante una segregación racial como la estadounidense. En términos jurídicos, un indígena de la América Española era considerado súbdito de la corona y podía recurrir a la justicia o casarse con una española. Además, los conquistadores llegaron casi sin mujeres, mientras que a las colonias británicas emigraban familias enteras en busca de libertad religiosa. Aquí hubo relaciones amorosas, pero también violaciones y episodios trágicos. Hubo de todo, pero nos mezclamos. Somos esa gama de té con leche en la que ya nadie sabe con exactitud de dónde viene. Casi todos tenemos algo de africano, de criollo, originario, boliviano, paraguayo, italiano, alemán o polaco. Por eso nuestra multiculturalidad no se puede mostrar con facilidad en una fotografía de la selección. Tal vez eso cambie con las nuevas corrientes migratorias. En la sub-17, por ejemplo, está Stephen Kiki Ramos, un delantero nacido en Haití, criado en la Argentina, formado en Vélez Sarsfield. Es argentino, y si continúa creciendo futbolísticamente, quizás algún día llegue a la selección mayor. Pero observamos también que con el equipo nacional tampoco hay jugadores de rasgos escandinavos o asiáticos. Somos esa gama indefinida, fruto de una mezcla genética y cultural. Esto es lo que somos. ¿Qué quieren que hagamos? Perdónennos. La Argentina tiene otros problemas y otras formas de discriminación. Son principalmente económicas, sociales y clasistas. Tenemos que trabajar sobre ellas porque es inadmisible que despreciemos, maltratemos o tengamos tantos prejuicios contra determinados sectores. Eso sí es un problema que debemos resolver, pero el problema racial que pretenden trasladarnos desde otras sociedades no existe aquí de la misma manera. Hubo otras acusaciones similares. Javier Bardem, el actor español que consiguió un lugar en Hollywood dentro de esa suerte de cuota y nadie reservada para intérpretes hispanos, suele ser convocado para interpretar al villano mexicano o latinoamericano. Por esa misma razón, Ricardo Darín rechazó propuestas de Hollywood. No quería quedar condenado a representar siempre el papel que Estados Unidos reserva para aquello que denomina hispano. Incluso le habían ofrecido en Hombre en Llamas el personaje que finalmente interpretó Mark Anthony. Darín quería seguir siendo un actor capaz de asumir papeles distintos. Bardem considera racistas a Donald Trump y a Benjamín Netanyahu. Como Javier Milei mantiene una alianza política con ambos, el actor concluyó que la Argentina también es un país racista, una asociación tan sencilla como equivocada. Después apareció Rosalía, otra integrante de este progresismo woke. La cantante tiene una canción llamada La Perla, una ironía dedicada a un exnovio que, según la letra, habría sido ególatra, narcisista, discriminador. Es uno de esos diagnósticos de sopa instantánea que hoy se aplican a muchos hombres sin demasiada profundidad. Mia Khalifa publicó un video en el que utilizó una parte de esa canción para referirse a los jugadores argentinos como las perlas derrotadas. Rosalía lo compartió, terminó atribuyéndoles indirectamente esas características a todos los integrantes de la selección. Se armó un escándalo enorme. La cantante borró la publicación, pidió disculpas, aseguró que solamente había compartido el video porque contenía su canción y que no había leído con atención el mensaje. Mientras tanto, algunos fanáticos comenzaron a pedir la devolución de las entradas para sus próximos conciertos, y aquí en Córdoba finalmente no se va a presentar. Por último está Arturo Pérez Reverte. En su caso, me pareció razonable la crítica. Él cuestionó la violencia registrada al final del partido en la que participaron Leandro Paredes y otros futbolistas argentinos. También reprochó que algunos integrantes de la selección les dieran la espalda a los españoles durante la premiación. Coincido con él, tampoco me gustaron esas actitudes. Pero Pérez Reverte conoce muy bien la Argentina y sabe distinguir entre la conducta de algunos futbolistas y las características de toda una sociedad.
hizo una crítica puntual y al mismo tiempo valoró positivamente al país. Esta es la diferencia entre alguien que conoce aquello sobre lo que habla y quienes creen que los problemas de sus propios países se reproducen de la misma manera en cualquier lugar del mundo. No pueden observar otras realidades ni comprender procesos históricos diferentes. En definitiva, dice Adrián Simioni, son unos ignorantes.

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1: Del portal de Cadena 3 Argentina. ¿Quién es Jan Jorceniecki? El polaco buscado por el femicidio de Luciana Ojeda en Córdoba. El hombre de 45 años había llegado 9 días antes del hallazgo, conoció a la víctima por internet y escapó tras su muerte. El ciudadano polaco, buscado por la justicia por el femicidio de Luciana Ojeda, permanece prófugo desde el miércoles 15 de julio. Ojeda, de 36 años, estaba en una vivienda de calle Ituzaingó al 600 junto con este hombre y su hija de 5 años. La niña quedó luego al cuidado de la familia materna. La causa se inició con una investigación por muerte de etiología dudosa. Sin embargo, las pruebas reunidas provocaron un giro en el expediente y el fiscal, Gonzalo Berrotarán Romano, imputó al sospechoso por homicidio agravado por el vínculo. La Fiscalía de Instrucción de Violencia de Género y Familiar del quinto turno también libró una orden de captura internacional. El hombre mantenía una relación con Luciana desde hacía algunos meses. Ambos se habían conocido vía internet. No estaba determinado si el primer contacto ocurrió a través de Facebook o de una plataforma digital en la que ella enseñaba idiomas. Según pudo reconstruir la familia, el polaco llegó a Córdoba el lunes 6 de julio. Era la tercera vez que viajaba a la ciudad para encontrarse con la mujer. La pareja se instaló en el departamento de Nueva Córdoba con la intención de permanecer allí durante un mes. Luego tenía previsto mudarse a una vivienda ubicada en la zona de Argüello. No obstante, durante la madrugada del 15 de julio, Luciana murió en circunstancias que son investigadas. De acuerdo con la principal hipótesis, Jorceniecki abandonó el inmueble después del fallecimiento y desde entonces se desconoce su paradero. Familiares de la víctima habían advertido que el acusado tenía comportamientos violentos y problemas con el consumo de alcohol, aspectos que ahora forman parte de la investigación. Atacó con un cortaplumas a su expareja y quedó detenido en Rosario. La medida regirá al menos hasta que se conozcan los resultados de las juntas médicas especiales de salud mental, que deberán determinar si el imputado presenta alguna patología. El hecho ocurrió el jueves pasado. Rescataron a los 4 mineros que quedaban atrapados por el temporal en La Puna. Trabajadores aislados a más de 4.500 metros de altura, cerca del proyecto Fénix. El despliegue se extendió durante 48 horas y también permitió asistir a turistas que habían quedado varados. La amenaza de aranceles de Donald Trump genera preocupación en Canadá, pero algunos la ven como una táctica negociadora. Aranceles del 50% anunciados por el presidente de Estados Unidos sobre productos canadienses que pueden impactar la economía de Canadá, aunque algunos analistas sugieren que podrían ser una táctica de negociación del gobierno. Messi y también De Paul están de vacaciones. El DT del Inter Miami anunció que Lionel Messi y Rodrigo De Paul tendrán un periodo de descanso tras la Copa del Mundo sin fecha definida para su regreso al club. Actualizamos temperatura en la ciudad de Córdoba, datos que corresponden a la hora 3, 7 grados, 86% la humedad, está nublado.
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0: falta para septiembre, ¿eh? ¿Cuánto falta? Poquito, poquito, poquito. Bueno, ahí estamos. ¿Cómo dice? No lo escucho nada. Varios inviernos hay que pasar todavía para llegar hasta septiembre. Tú fuiste mía, ahí está Fernando Gladys, el Duque. Antes estuvo el Toro Quevedo. Inolvidables canciones para compartir en la madrugada con ustedes, amigos.
1: Aquí estoy trabajando, escuchando noche y día, con Guti Guti Gutiérrez y Susana Bontempo, nuestra gran compañía. Bueno, Susi, ¿cómo estás? Ay, espero que te guste mi payada.
0: Muy bien.
1: No tengo body para cantar a con él, Susi. Pero, Susi, si podés hacerte una estrella brillante con un Oscar. Gracias, Susi.
0: Bueno. Bueno, gracias, Sergio. Gracias, gracias. Aquí me pongo a cantar. No, lo que pasa que ahora ponemos algo de Don Oscar. Debe ser que... Mira la hora que llamo. ¿Me pueden pasar la avispa loca por la Leo? Pide Alberto. Román Benítez, desde Santa Fe, desde Rosario, dice: Dios al hombre lo hizo de barro para que así se recuerde cuando se quieran poner orgullosos de tener lo que el vecino no tiene. Que la muerte sobreviene y al polvo habrá de volver. Un golpe aquí, otro allá, y cuando el barro se raja, nos ponen en una caja con rumbo a la eternidad. Un abrazo, como siempre, junto a la radio, Román desde Rosario. ¡Qué grande, Román! ¡Qué profundo esa payada, Román! César Guzmán de los Cóndores, el pago de Gustavo Corradini. Vivo en Carlos Casares, provincia de Buenos Aires. Soy camionero. Estoy viajando para Timbúes por la ruta 50. Está tranquila noche. Mirá vos lo que me cuenta Gustavo. No, Gustavo no, me cuenta César Guzmán. Que saluda a Gustavo. Usted sabe, César, que acaba de pegarme así un golpe fuerte al pecho cuando me dice Carlos Casares, tierra de mi padre, donde mi padre, cuando vinieron de Italia, se radicaron ahí, en Carlos Casares. Ya solamente me quedan sobrinos ahí, mi hermana ya no está, partió, y la familia de mi padre, bueno, muy poquitos, pero no viven en Carlos Casares. Pero yo he estado ahí, bueno, he caminado sus calles, las calles de Casares, para conocer dónde creció mi padre y tantas cosas, recuerdos imborrables que seguramente surgen a todos, ¿no? Cuando uno vuelve a un lugar que significa algo importante en la vida. Así que bueno, me golpeó en el pecho, querido César Guzmán. Saludos a toda la gente de Casares, a los Tripolini, ¿eh? Su hermoso programa. Solicito en lo posible un tema de los Fronterizos, desde La Silieta, Salta. Saluda Mario. Soy de Coronel Moldes. Quiero escuchar Vasos Vacíos, Fabulosos Cadillac. Gracias. Siempre me pregunto, ¿qué seríamos sin esta radio? ¿Qué estaríamos escuchando? No sé. Saludo a todos los panaderos del país y a Walter River, que arranca el sábado 19:45. No me diga, no me diga. No me lo diga, que yo voy a estar en La Falda, en la localidad de La Falda, ¿se entiende? Con el Funchi ahí. Soy Walter, qué despabilate. 21:30 está programada la conexión con La Falda. A partir de las 21:30 vamos a estar con el Festival Nacional del Tango, pero también vamos a estar los últimos días ya en la Fiesta Nacional del Poncho, donde va a estar Orlando Morales y él nos va a contar lo que ocurre en el Poncho. Yo les voy a contar lo que ocurre con el Festival del Tango. Qué despabilate. El Toro Quevedo, genial, dice Edgardo. Su participo, hermoso el programa. En un ratito hago sorteo, ¿eh? Tengo una invitación doble para el sábado, que la voy a sortear a los que escribieron al mensajero, y una invitación doble para los que se animaron a participar en el Facebook también. Lucía Murúa y Héctor Dómene desde Rubí, Barcelona, nos saludan. ¿Qué más dicen por acá? Sui Guti, bendecido jueves. Cuenta regresiva para el señor operador. Mañana se le vencen los 72. El sábado es el cumpleaños del Guti, el sábado. Gracias por tan bonita música. Vamos con el Folclotunga. Así es, ya viene el Folclotunga. Atentos, Bueno, Alberto Ibáñez nos saluda. Soy equipo, te deseo feliz jueves. Gracias por la compañía. Que tengan un hermoso día. Un tema de Ángela Carrasco. Abrazo desde Jesús María, nos deja el amigo también aquí. Ay, cuánta gente participando, muchísima, mucha. Muchas gracias. ¿Tiene un temito más antes del folclo tunga? Bueno.
2: A ver los cumbieros, todos cumbieros cordobeses. Cumbia, cumbia, cumbia cordobesa. ¡Canta! ¡Ulises Bueno!

0: los aplausos bien fuerte.
1: 3:33, justo.
0: Chicas y chicos, maestro, un grosso. Esto es para todo el país. Dios, aquí viene la fuerza de... Todos juntos lo decimos, todos juntos, todos juntos. La...

0: Conga, La Cabaña, Ulises Bueno, Gotitas y el 333 infaltable, el Club 333, el Club de la Madrugada, donde todos están muy atentos justo a esa hora. Se viene el Folclotunga, se viene el Folclotunga, pero Walter Guti Gutiérrez le tiene que dar suerte a 127 personas que han participado, Gutiérrez. Hasta el número 127.
1: ¿127?
0: Sí, tire un número primero, ¿eh?
1: 117.
0: El 117. Ya nomás está cerquita. De Barrio Renacimiento. Javier Hernández, 114. Javier Hernández, 114, de Barrio Renacimiento. Participo, subo por la invitación para el sábado. Hace mucho que no voy a una peña. Muy bien, Javier, muy bien. Lo esperamos, directamente. Confírmeme que escuchó, que es ganador, y vaya directamente con el documento con el que participó. Uno más que no sea el 117, Gutiérrez.
1: Uno más.
0: Sí.
1: 69.
0: 69, el número 69. Vamos a buscar con el número 69. Ingresó Clarita Sofi Rosales, 958. Clarita Sofi Rosales, 958. Acá le voy a escribir que es ganadora y también le pido que me escriba. Escuché que soy ganadora, ya le voy a mandar por privado también. Pero tiene que ir directamente este sábado a partir de la hora 21:30 aproximadamente, y le van a guardar su lugar, ¿de acuerdo? Clarita Rosales tiene que ir a Castro Barros 9:40, obviamente, a vivir una noche de peña, a divertirse. Exacto, sube al taxi, dice Castro Barro al 900 y lo llevan
2: Castro Barro al 900 y lléveme ya de una sola primera.
0: Exactamente. A propósito de taxis, el Consejo Deliberante de la Ciudad de Córdoba se dispone a aprobar este día jueves una reforma de la ordenanza que regula el servicio de taxis y remises. La modificación, que tiene naturalmente correlación con el flamante régimen que regula la actividad de las aplicaciones de transporte, flexibiliza las condiciones para ingresar y permanecer en el sistema local, reduce costos para los licenciatarios, digitaliza prácticamente todos los trámites municipales. El proyecto recibió despacho favorable por mayoría en Comisión de Servicios Públicos. En suma, las modificaciones intentan equiparar algunas de las exigencias aplicadas a taxis y remises con las condiciones definidas para los vehículos que trabajan mediante aplicación. Aún así, se mantendrán diferencias operativas entre los distintos servicios. Los principales puntos a modificar destaca el que tiene que ver con la antigüedad de los vehículos. El límite va a llegar a los 10 años. Actualmente, la ordenanza establece una vida útil ordinaria de 6. Se va a extender a 10 años ese plazo mediante una prórroga de hasta 2 años, sujeta al estado técnico, por supuesto, y a las inspecciones de cada vehículo. También será optativa la adhesión a centrales y agencias. Se reduce la frecuencia de la ITV, se eliminan aranceles y se digitalizan las habilitaciones. Todo eso se va a determinar en esta jornada, se va a aprobarse, es lo que se dispone a aprobarse este jueves, esta reforma de la ordenanza de regulación al servicio de taxis y remises.
3: ¡Taxi, taxi! 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

0: taximetristas, para los amigos remiseros, bueno, para todos. Estaba ahí el Cuarteto de Oro, las voces de Coquito Ramalo y de Carlitos La Mona Jiménez, para todos los taximetristas de la ciudad y de cualquier parte del mundo. 3:44 minutos. Y el folclotunga, Gutiérrez, y el folclotunga. Ah, mire que en cualquier momento, viste. No, es que ya nos vamos. Sí. Que no se trabe mi lengua ni me falte la palabra, Gutiérrez, ¿eh? No, con la guitarra en la mano ni las moscas se me arriman. Naide me pone el pie encima y cuando el pecho se entona, hago gemir a la prima y llorar a la bordona. ¿Qué tal? Me sale muy bien, ¿no? Señores y señores, atención, atención. Con la creación al mando del señor Walter Guti Gutiérrez, el mano santa, el cuarteto.
1: ¡Maestro!
0: ¡Maestro, maestruli! Escúchame una cosa, ¿qué trajo para nosotros hoy?
1: Oh, viene ahora el Tincho Roland.
0: ¿Tincho Roland?
1: ¿Así?
0: Martín Roland.
1: Los hijos
0: del cuarteto.

carta. Daniel Toro, el autor, por supuesto. Y aquí en el Folclotunga, Martín Rolán, ya le estaba poniendo el nombre del padre. Pero estamos a full con estas canciones, Gutiérrez. Ya confirmó Jesús, el joven Javier Hernández, 114, ya confirmó. Estaba anotando otro Jesús acá. Javier Hernández, 114, ya confirmó. Ya le mandé mensaje a Clarita Rosales, vamos a ver si está en la sintonía, porque ella escribió en el Facebook, si escucha, si escuchó, y si no, ya le mando por privado también. Ninguno me hable de penas, porque yo penando vivo. Y nadie se muestre altivo, aunque en el estribo esté, que suele quedarse a pie, Gutiérrez, el gaucho más advertido. Trío Cuartefol, girando en el Folclotunga.

0: merengue, señores, girando fuerte aquí el Cuarte Folk, Roja Boca, y cómo hace ella. Hoy se vino con toda la batería.
1: Afiladísimo.
0: Afiladísimo en el día del payador. Y eso que no es payador perseguido, Gutiérrez. ¿Cómo sería si fuera perseguido? ¿Sabe quién está bailándose todo con este folk lotunga? Allá en Alemania, en Nuremberg, en casa del hijo Graciela, Graciela Jansen-Harms, que habitualmente está en otro lugar de Alemania, pero ahora está saludando, visitando a su hijo en Nuremberg. Un lindo y bendecido día. Estoy despabilándome y mateando con el folk lotunga. ¿Qué le parece? Genial, dice el Martín Fierro. Oh, y eso que no le hablé. Ahí, eran los días del apuro, Gutiérrez, y alboroto para el embraje, para preparar los potajes y obsequiar bien a la gente. Y así, pues, muy grandemente pasaba siempre el gauchaje. Venía la carne con cuero, la sabrosa carbonada, mazamorra bien pisada, los pasteles, el buen vino, pero ha querido el destino que todo aquello acabara.

0: chicos, Orly, la voz de Dante. Cuando el corazón se quiere quedar, dedicado además para el maestro Ronnie Vargas y Gutiérrez. ¿Trajo yapa? ¿Trajo yapa o no trajo yapa?
1: Sí, la yapa.
0: Bueno. Sui Guti, nada más real la letra de la canción de las simples cosas. Me refiero a que volviste a Carlos Casares, por eso me gusta tanto, porque son exactas las palabras. Soy Andrea de Almafuerte, estoy en Córdoba, en el Hospital Ferreira, acompañando a mi patrona, que está delicada de salud. Un beso grande. Gracias, querida Celia. Grande el Cuarteto de Oro 10, espectacular. Dice, qué noche, tremendo. Tremendo, dice Edgardo. Marcela Alancay desde Múnich, a mi mamá Celina y a mis tíos, siempre escuchando Cadena 3, y a mi perrito Boltz. Su felicito al Guti por el folclotunga y una de gaucho, tata, tata, con el cuchillo, no, tata, tata, por favor, con el cuchillo, no, ¿no ve que es sopa? Titán González en el folclotunga. Cerramos con él. Ave de cristal, el Titán González.

bonito, qué bonito, Titán González, con Ave de Cristal, gracias. Tere Vilches, escuchándonos en Almagro, Cacho y Oscar Suárez nos escuchan en La Carlota. Gracias porque llegan al alma, gracias por tan hermosos momentos que compartimos. Anita Jiménez también, su Guti, toda la tribu tiene su ritual. El nuestro arranca con folclore, luego tango y después tunga tunga. Hay tiempo para todo desde Jardín del Sur. Y este es el folclotunga para unir ambas cosas. Mejor dicho, ya lo hicieron ellos, los músicos, los cantantes, ¿eh? Así que nos ponen muy felices. El amigo desde Río Gallegos, con él nos vamos a ir porque nos escribe Roberto. Buenas madrugadas para todos, escuchando en Río Gallegos con mucho, mucho frío. Si puede ser el tema de Gary, Socorro, Ayúdame, muchas gracias. Y cómo no, para combatir el frío en Río Gallegos, Gutiérrez, desde Córdoba, capital. La música y el recuerdo de Gary. Socorro.

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1: 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Se refleja en la manera en que miras a los demás, en el respeto que ofreces cuando nadie te obliga, en la bondad que entregas sin esperar nada a cambio.

0: cuando te duela, aléjate. Hay batallas que no se ganan insistiendo. Hay personas que por más oportunidades que reciban, seguirán eligiendo lastimar. Y llega un momento en proteger tu paz es primero. Deja de ser egoísmo para convertirse en necesidad. Cuando algo te duela constantemente, no siempre debes soportarlo. A veces la mayor muestra de amor propio es soltar. Cuando una situación te incomode, escucha esa voz interior que intenta advertirte que ahí ya no perteneces. Cuando alguien te disguste por su forma de tratarte, no desperdicies tu energía intentando cambiarlo. Ignorar también es una respuesta. Y cuando te lastimen una y otra vez, no te quedes esperando que un día comprendan el daño que hicieron. Hay heridas que solo empiezan a sanar cuando decides marcharte. No podemos controlar las palabras de otros, sus decisiones ni sus acciones, pero sí podemos decidir qué lugar ocupan en nuestra vida. La paz no llega cuando el mundo cambia. Llega cuando dejas de permitir que aquello que roba tu tranquilidad siga teniendo acceso a tu corazón. No todos entenderán tus límites. Algunos se molestarán porque ya no podrán hacer contigo lo que antes permitías. Y está bien. Quien de verdad te aprecia nunca te hará sentir culpable. No eres responsable de educar a quien no quiere aprender, ni de salvar a quien disfruta perderse. Al final, la mayor libertad no consiste en cambiar a los demás, sino en tener el valor de elegir aquello que te permite vivir con amor propio y con paz.
1: Ella

El tiempo no cura nada. Dicen que el tiempo lo cura todo. Yo pienso que no es verdad. El tiempo no borra las ausencias, no devuelve los abrazos, ni deshace las palabras que dejaron cicatrices. Solo nos regala la distancia suficiente para respirar sin rompernos a cada instante.

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0: internacionales marcando la parte final de Noche y Día, elegido por ustedes. Espero que quien haya pedido a Bryan Adams se lo haya escuchado. Aerosmith, The Beach Mode, todos ellos acompañándonos. 4:37 minutos, 7 grados, temperatura actual en la ciudad de Córdoba. El cielo está nubladito. Le recuerdo la máxima para hoy, 14 grados. Estamos en la mínima pronosticada, esperemos de que no siga bajando, pero si es así, abríguense mucho, mucho, mucho, ¿eh? Mónica Kling, apareciste, nos faltaba una caja en Noche y Día, ¿no? Nos faltaba la chica caja en Noche y Día. Volví escuchándolos, un beso gigante, su Mónica Kling. Saludito enorme desde Oslo, tenemos un verano hermoso, así que hoy toca playa. Nos hace envidiar eso, Darío Aguilera, a la distancia. Su, ¿podrían decirme cómo se llama el tema que pasaron del Titán González? Besos, abrazos, desde Torremolinos, Málaga. Ave de cristal. Palito, Fabio, Perales, Gary, el Toro, todo, todo, realmente son unos capos, dice Edgardo. Mira, Eduardo, como un... Susi, lo sigo escuchando. Rolando Montesino, que también le gustó escuchar a Leonardo Fabio. Que vivan los 60 y los 70. Ídolo total, total. Lidia Canizaro desde Buenos Aires, gracias por la compañía. Alberto Escarlata, su Alberto, escribo para saludar, felicitar porque el programa está excelente esta madrugada desde mi propio emprendimiento en Santa Rosa de Calamuchita. Muy bien. Fernando nos deja mensajito grabado. Lo escuchamos. Dejo dos. A ver qué dice, Fer.
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0: Oh, y lo dice desde Polonia, ¿no? Aquí está el otro mensaje.
1: Hola, Su, hola, el emperador. Soy Fernando, de Polonia, de Plons. Mando un saludo muy especial para todos ustedes y feliz día del payador, y en especialmente para mi mamá que me está mirando desde el cielo. Te comento que ella fue la coplera del noroeste argentino. Mira. Saludo muy especial para todos.
0: Qué hermoso, qué hermoso. Qué lindo lo que nos cuenta Fernando desde Polonia, ¿eh? ¿Cómo dice? Me agarró de sorpresa, pensé que era un saludo y era... ¿Ah?
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0: ¿Qué tal, eh? Muy bien. Qué grande el Martín Fierro, qué grande. Soy Guti, bendecida noche. Buenísimo el programa, gracias por la compañía. Saludos desde Villa María, Teresita Vaca. Santiago también deja mensajito grabado. Santi, rumbo a...
2: Hola, Sumo, buena madrugada. Acá habla Santiago de San Lorenzo, Santa Fe. Muy buena la música, lindo tema. Bueno, madrugada, está lloviznando un poquitito, chispeando. Ajá. Bueno, abrazo grande para todos como siempre y te seguimos escuchando.
0: Abrazo, abrazo, Santi, buena ruta, buen camino. Gracias por estar conectados, muy conectados con la cadena 3, con Noche y Día, a todos. Viene el repaso musical. ¿A quién le pegará este repaso musical, no? Beatriz Dalvid, a toda la tribu, felicitaciones. El Tunga me encantó desde Luján de Cuyo, Mendoza. Y bueno, me alegro muchísimo. Alberto Ibáñez, te leí un tema de Ángela Carrasco, sí, ¿no? Bueno, 4:40 minutos, repaso, repaso musical.
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4: Hola, socio, hola, Walter. Buen día, buen día. Cachupa, chichi, camionero. Escuchándonos mientras que vamos viajando, rumbeando para el Cruz del Eje. Abrazo grande, saludos.
5: Gracias, gracias. Hola, socio, hola, Walter. Gracias, gracias, gracias. Al Chupa Chichi Camionero, gracias a María Rosa Bornia, gracias al Ruli Juárez que nos ha invitado al Norte Cordobés, gracias Ruli, abrazo fuerte para ti, a Jorge Romero desde Salta, gracias por acompañarme todas las noches hasta poder dormir. Bueno, me alegro muchísimo haber sido útiles. ¡Qué final, eh! Héctor Varela le puso azúcar, pimienta y sal, lo que nos habían pedido muy temprano el maestro Eduardo Ávila y los manceros santiagueños. Repaso musical del jueves. Se va terminando el jueves, pero Walter dice, tengo una chica que no sé si va a pasar algo con ella en la música. La vamos a escuchar ahora.

cumplir el cupo femenino, me dice Walter Gutiérrez. Y cierra él con Laurita Pausini. Nos vamos, mañana a las cero volvemos, llega Primera Plana. Este chico tampoco sé si va a triunfar alguna vez, pero le damos una manito a esta hora.

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0: ¿cómo están? Bienvenidos, 5 y 6. Aquí estamos comenzando, Primera Plana, en este jueves 23 de julio. Nos quedan 7 días.
1: Cuenta regresiva.
0: No, 8. Julio tiene un día más encima.
1: Oh,
0: 8 días y estamos en agosto. Qué fenómeno, ¿no?
1: Y hay que pasarlo.
0: Bueno, pero ya estamos. Ya. Es importante llegar a agosto y mirá.
1: Sí,
0: diciembre.
1: Se nos va.
0: Pero bueno, no, vamos despacito.
1: Totalmente. Luis, vamos, ¿cómo despacio. Estás? Buen día,
0: bien,
1: buen día a todo el
0: equipo. Lucía me dijo, ¿viste los turrones en el supermercado? No,
2: no.
0: Eso, para tanto, no. Bueno, ¿qué dice Susana?
1: Muy bien, Luis, 6 grados la temperatura en la ciudad, 88% la humedad, con viento del sector noreste a 3 kilómetros por hora, está nublado, se va a despejar un poquito, parcialmente nublado para este jueves, 13 grados la temperatura máxima, 6 grados, o sea que estamos en la mínima, pronosticada 6 grados, la máxima solo 13. Mañana va a estar mucho mejor, el viernes 18 grados de máxima, el sábado 22 grados y subiendo la cuesta un poquito, durante la semana que viene.
0: Sí, vamos a estar observando lo que va a pasar en Patagonia, porque hay alerta roja, frío polar, sí, para el sur del país. Ya hacemos una descripción de lo que se espera fundamentalmente para Santa Cruz, Chubut.
1: El Río Gallego, mucho frío.
0: Mucho frío, sí, ahí están con temperaturas muy, pero muy bajas. El rescate de los mineros atrapados por una tormenta de nieve en la puna de Catamarca, que también ya veníamos abordando este tema. Con Facundo Di María vamos a estar hablando del cierre del paso a Chile. Mirá lo que hay, 1000 camiones varados. Apenas entras a Mendoza, vas por la Ruta Nacional 7, entre Desaguadero y San Martín. Bueno, ahí los van acomodando a los camiones. Otros tantos han quedado un poco más cercana a Uspallata, pero bueno, toda esa zona ha estado con intensa nieve y se han cerrado los pasos internacionales. Y vamos a hablar, ¿sabés qué? También del Super Niño. Hubo una reunión de los gobernadores del litoral y del norte con el ministro Santilli por las intensas lluvias que se vienen con el fenómeno del Niño y la afectación de distintos sectores, a tal punto que es un tema que viene siguiendo a Ariel en los últimos días. Tiene que ver con la crecida de los ríos.
1: Claro.
0: Todo lo que viene del sur de Brasil y que está afectando al litoral, que por ahí no miramos tanto, pero sí está trayendo algunas complicaciones en Misiones, en Corrientes. Hola, Ariel, ¿cómo andas?
3: ¿Cómo andas, Luis? ¿Cómo les va? ¿Cómo están ustedes? Buen jueves para todos. Sí, efectivamente, una reunión que mantiene preocupados a los mandatarios del Norte Grande y sobre todo de la región noreste de nuestro país, que está surcada mayormente por los ríos Paraná y Uruguay, y allí se espera en esa cuenca el impacto del Super Niño, que empezará a impactar, dicen, a partir del último trimestre del año, donde se esperan, bueno, fuertes lluvias, y por eso ya provincias y municipios de varias de estas provincias ya están trabajando en prevención. También, como en el caso de Santa Fe, creando fondos de contingencia para utilizar en el caso de que sean necesarios, y necesitan la coordinación con la Nación para llevar adelante obras de mayor envergadura. Por eso la reunión con el ministro jefe de gabinete, Diego Santilli.
0: También están alistando un encuentro en Chaco con funcionarios nacionales, pero evidentemente lo que están observando es lo que se viene en el panorama climático ya a partir de la primavera. ¿Jueves frío y sin lluvias en Buenos Aires?
3: Sí, efectivamente, mira, me estoy poniendo ahora justo con el servicio meteorológico, 10 grados 8 décimas la temperatura a esta hora. Si bien el cielo está cubierto, como decís, no se prevén más lluvias en esta zona del país. De hecho, veremos un poquito de sol durante la mañana con cielo parcialmente nublado. La máxima 13 grados nada más proyectada, la humedad 88%, la visibilidad óptima y el viento que sopla del este a 4 kilómetros horarios.
0: Estoy mirando la tapa principal, o la foto principal, en la tapa de Clarín. La Patagonia con alerta roja. Y es un colectivo allí en Río Negro, frenado, porque la nieve no le permite circular y gente que va caminando. La medida rige en Chubut y en Santa Cruz, la provincia más afectada por el frío extremo. Hablamos de Chubut. Ya que se esperan temperaturas máximas bajo cero, con nevada y heladas severas. Más al norte, las rutas de Neuquén y Río Negro están en observación por las intensas nevadas. Vialidad Nacional solicitó extremar los cuidados en la zona cordillera. En el paso a Chile por Pino Hachado está cerrado por una calzada que está cubierta por hielo y por nieve. Este es el título principal con foto bien grande en la portada del diario Clarín. En La Nación, en tapa, también, la foto con la nieve. La Patagonia sufre por el frío extremo más propio de la Antártida que del continente. En Santa Cruz y en Chubut hubo temperaturas mínimas de hasta 19 bajo cero. Y cayeron nevadas intensas en Bariloche y en Mendoza.
1: Primer mensaje, Luis, a propósito de lo que estás contando, lo envía Daniel Alberto, desde Santa Cruz. Gente de primera plana, fresca madrugada en el sur-sur. Temperatura 14.9 bajo cero. Sensación térmica 21.5 bajo cero.
0: Está tremendo.
1: Como digo siempre, buena temperatura para la fumigación natural de chinches verdes, moscas y mosquitos. Sintonizándolos desde Río Gallegos, buena jornada, abrazo para todos.
0: Ya que en Córdoba lo hice un poquito mejor la cosa.

0: al te tiro dos títulos importantes. Primero, Fadea, la empresa de aviones de aquí de Córdoba, comenzó a pagar los salarios atrasados. De todas maneras, hubo protestas en la jornada de ayer y van a continuar en la jornada de hoy con una asamblea permanente de los empleados con asistencia en los lugares de trabajo, pero sin cumplimiento de tareas, con lo cual los empleados vuelven hoy a trabajar a Fadea después de la dispensa desde el jueves de la semana pasada. Tres semanas de incertidumbre. Ayer comenzaron a abonar el 40% de los sueldos restantes del mes correspondientes al mes de junio. Y por otro lado,
1: ¿será que hay que poner en condiciones el predio donde va a ir el Papa?
0: Y ese es el tema, ¿no? Pero no, no está trabajando Fadea.
1: Ya están analizando cómo sería el viaje. Y parte del recorrido del Papa aquí en la Argentina.
0: Incluiría Fadea.
1: Claro,
0: sí.
1: Exactamente.
0: Bueno, los judiciales que arrancaron ayer el paro de 60 horas, que va a continuar hasta el lunes de la semana que viene, virtualmente paralizada la justicia desde ayer al mediodía, hubo ruidazo y está muy lejos de llegar a un acuerdo en la negociación. Todo indica que la discusión va a volver al ámbito de la Secretaría de Trabajo de la provincia, donde el mes pasado se logró una conciliación voluntaria de las partes, después de la asamblea de los empleados del Poder Judicial, que no aceptaron la propuesta salarial. Vamos a ver qué pasó con eso. Por lo pronto, no hay justicia, por lo menos hasta el lunes.
1: Río Negro, foto principal en la tapa. La nieve llegó con fuerza a la cordillera, impulso en temporada invernal. Está la foto del Centro Cívico en Bariloche. La mayoría de los centros de esquí de Neuquén y Río Negro han tenido intensas nevadas y se esperan más reservas a partir de los próximos días. Hemos dado, Ariel, entonces la temperatura en Buenos Aires.
2: Sí, sí, 10 grados 8 décimas. A esta hora, cielo cubierto.
1: ¿Pero entonces está frío o no para vos?
2: No, está frío para nada. Menos que ayer.
1: Totalmente.
0: Ahí está la diferencia que tenemos, Luis.
1: Totalmente de acuerdo.
0: Vos directamente decís que no hace frío. Yo digo que hace menos frío que ayer.
1: Bueno, señoras y señores, arranca el fútbol.
3: Ay,
1: sí, está toda la polémica del Mundial, sigue toda la polémica del Mundial. Se le está complicando la cosa a Tapia en Estados Unidos y a Tobillino. Ya vamos a contar en un ratito. Hubo versiones.
3: ¿Pero es verdad o no es verdad?
1: No importa si es verdad o no es verdad. Lo importante acá es que van a tener que dar respuestas. ¿Por qué dice Susana si es verdad o no? Si le retuvieron el celular y las computadoras, que es una cuestión tan mínima.
3: Pero hasta eso lo negaron desde la AFA.
1: Bueno, es... ¿Cuánto puede durar una información que no sea verídica? Un ratito. Hoy seguramente de los Estados Unidos van a aclarar desde la justicia, no se retuvo ningún celular. O van a decir, sí, efectivamente, claro, acá está el celular. Es una discusión sin sentido. Acá lo complicado es que la justicia de Estados Unidos está investigando a Tapia y a otros dirigentes de la AFA. Si vos mirás los principales diarios hoy en la República Argentina, Clarín titula, por primera vez citan a declarar a un testigo por los negocios de la AFA en los Estados Unidos. La justicia pidió datos de su relación con Tapia, con Tobillino y con Faroni. El Tribunal Federal del Distrito Sur de la Florida lo citó para el jueves próximo en la causa que se investiga la estructura financiera utilizada en contratos internacionales por la AFA. Involucran a Turprut Enter de Javier Faroni. La justicia también exigió que se presente antes del 30 de julio toda la información y los registros de las comunicaciones cruzadas vinculadas a los contratos comerciales de la AFA. La entidad desmintió, hablamos de la AFA, que agentes del FBI hayan incautado los celulares del presidente de la entidad, Claudio Chiquitapia. Deberían presentarse, como decíamos, en Florida, dirigentes cercanos al presidente de la entidad. Después las versiones ayer eran, Susana, si les habían retenido los celulares, los dispositivos electrónicos, si los habían llevado o no a un apartado, a una oficina a un costado. El vuelo llegó más tarde y salió más tarde. El Departamento de Justicia, dice Infobae a esta hora, busca reconstruir los supuestos desvíos de fondos de la entidad que preside Tapia, pone en foco en compañías no argentinas que giraron dinero a través de cuentas vinculadas a la empresa de Faroni. Se investigan movimientos millonarios con empresas fantasmas a partir del contrato comercial con Faroni. Bueno, y después se sigue haciendo referencia a la presentación que tienen que hacer en la justicia en los próximos días. Para el Diario de la Nación, el título principal es que en Estados Unidos citaron a testigos en la investigación por el desvío de fondos. Y hay toda una descripción de cómo fue la maniobra, que ahora está bajo la lupa. Acá en la Argentina, ¿cómo están las causas? Empantanadas, como si estuvieran en la nieve de la Patagonia.
3: Hacete amigo del juez.
1: Efectivamente. Bueno,
3: en lo futbolístico, sí,
1: vamos
3: estrictamente.
1: A eso. Vamos a eso, que es lo que...
3: Copa Sudamericana, lo de ayer es para destacar el triunfo de Lanús. Una victoria bastante fuerte frente al Cienciano del Perú por 2-0.

0: Inclusive hasta con un hombre menos, así que estuvieron muy bien.
1: Buen comienzo de los argentinos, ¿no? Sí. En los torneos continentales.
0: Yo pensé que Ariel se había pasado a Lanús, porque entró, viste, con la fuerza que entró en el programa.
1: Es de Lanús también.
0: Con alegría. Sí, sí, sí. Me parecía, digo, uy, sí.
2: No, lo que pasa es que estoy ansioso por esta noche. Debuta Boquita.
0: Y sí, comienza la Liga Profesional. Vamos a tener a las 19:30 Sarmiento Junín Argentino Juniors. 19:30 el campeón Belgrano, les recuerdo, se va a enfrentar a Rosario Central. Y Defensa y Justicia lo hará con Aldo Civi. Continúa la Copa Sudamericana también esta noche, una nueva fecha. Lo que nos interesa mucho es Boca Juniors O'Higgins.
1: Mira vos qué bien, ¿eh?
0: A la hora 21:30, Luis.
1: Va a ganar Boca.
0: ¿Sí?
1: Sí, sí, le ha tocado a los argentinos.
3: No lo intentes, Luis.
1: Rivales muy,
0: Independiente,
1: pero muy
0: accesibles. Santa Fe, Caracas y Bolívar Gremio son los partidos que completan la Sudamericana de esta jornada.
1: Un torneo clausura que va a importar reglas de la Copa del Mundo. El VAR tendrá más influencia. ¿Será el mismo VAR? No, la tecnología que tenía Estados Unidos.
3: Ah, era milimétrica.
1: Todo, todo, todo.
2: ¿Cuánto tardaban en resolver?
1: Nada, aparte escanearon a todos los jugadores. Tenías 20 cámaras, sensor en la pelota.
2: La pelota tenía como 200.
0: ¿El chip en la pelota va a tener el sensor en la pelota?
1: El pie de algunos jugadores tiene un sensor, una sensibilidad para pegarle. No,
0: pero eso también vamos a confiar, ¿no?
1: No, mucha plata eso. Coach. Mucha plata. ¿Sí sabes que vamos a traer?
0: ¿Qué?
1: La lucha contra el racismo.
0: Ah, sí, bueno.
1: Dios mío. Otra vez lo mismo. Esta sí está buena. La pérdida de tiempo. En el fútbol argentino se juega, viste que en el Mundial Ariel 10 minutos se tiraban cada tiempo.
2: Claro, acá se juegan 20 minutos netos por tiempo.
1: Buenísimo estirar y que la gente que paga una entrada o es socio no vea 17 minutos de un tiempo. Porque es como ir al cine y que te digan, bueno, ¿cuánto dura la película? 2 horas y media y te vas a los 33 minutos. Y sí, pero me faltó todo el resto. Ah, no, bueno.
2: Después el otro problema es el horario de los partidos, porque acá te arrancan un partido 10:30 de la noche en zonas bastante complejas y el partido con el alargue y con todo, por ahí te termina a la 1 de la mañana.
1: Está, pero bueno. Está envalentonado el presidente norteamericano, ha quedado eufórico después del Mundial. Dice, miren, si hay un organismo que no sirve para nada, que hay que cerrarlo, que es una basofia, es la ONU. ¿Cuántas veces lo hemos escuchado a Trump decir estas cuestiones? La Organización Mundial de la Salud, una basura, lo tiro, no existe para nada, hay que destruirlo. Bueno, ahora dice, no, pero para. Me gusta Infantino para la ONU. Como secretario general de Naciones Unidas, en lugar del argentino Rafael Grossi.
3: Entre los cobraría mucho menos que en la FIFA.
1: Pero no, obviamente. A ver, hoy la FIFA es como ser el presidente de un país.
0: Claro, obvio.
1: El poder... Los negocios.
3: Si se va a ir a la ONU.
1: No, en la ONU. Entre los posibles candidatos además aparece la expresidenta chilena Michelle Bachelet, aunque enfrenta una posible resistencia de Estados Unidos. El próximo secretario de Naciones Unidas va a ser elegido este año para reemplazar a Antonio Guterres, el portugués, quien deja el cargo a fines de diciembre. Rafael Grossi es uno de los que viene muy bien posicionado. Pero por ahí, no creo. Yo le anticipo. Viste que no sabe nada de fútbol Trump. Pero le cayó bien, dice, no, y este pelado qué simpático, qué,
3: mira. Si maneja más de 200 personas en la FIFA, ¿cómo no va a manejar la ONU? 200. Unas 200 personas, escuchaba esta mañana, son 200 y pico de personas con las que llega a acuerdos todos los días.
1: Ah, bien, bien, bien. Pero con el, no, imagínate.
3: Pero en la ONU son 100 y pico, entonces ¿cómo no va a poder hacerlo? En la ONU la va a hacer de goma. La ONU.
1: El tema es que se manejarán los mismos fondos. Bueno, no sé, no nos metamos en eso. 5-23.
3: Pero no se va a ir.
1: No.
0: Tenemos nuevo campeón de fútbol femenino.
1: A
0: Racing.
1: Ver.
0: Racing en fútbol femenino, Luis, campeón. La academia se impuso 2-0. A San Luis se quedó con el torneo de apertura por la derrota de San Lorenzo ante Lanús.
1: Qué lástima, chi. Qué lástima. Señoras y señores, se vienen nuevos aviones, Aerolíneas Argentinas, reemplaza el 25% de la flota actual a partir del año que viene y apunta a mejorar la clase ejecutiva. Y el otro dato es va a reemplazar a 14 aviones, dicen, con una renovación de la flota la más ambiciosa en una década. ¿Está dando ganancias a Aerolíneas, Ariel? Sí.
2: Sí, sí, sí, sí, ya revirtió por lo menos la crítica, ¿cómo es? Del crítico déficit que tenía, claro, con más de 500 millones de dólares en ese sentido, y creo que dio ganancias por primera vez
1: en décadas.
2: En décadas, efectivamente.
1: Ya estamos con Lucía y protesta de los vecinos de La Calera en el peaje, pero más mensajitos, Susana. ¿Hay alguien del otro lado? ¿Está congelado?
0: Sí, claro, no. Luis y equipo, acá tenemos 6 grados, se pronostica un día algo nublado con máxima de 14. Nos cuenta Cacho Herrera desde Coronel Moldes, Córdoba. No se olviden de la caña con ruda para tomar el 1 de agosto, Alicia de Cava.
1: No, Ariel toma todas las mañanas.
2: Sí, es bueno para limpiar el organismo, sí. Claro, claro. Aventar los malos espíritus.
0: Primera plana, Ricardo, desde Marquesado, San Juan. Mañana bien fría. Saludos a todos los rincones de mi querido país. Gracias por la compañía. También Edgardo Lorenzini saluda desde Verabebú a todo el equipo. Primera plana, el mejor programa para estar informada. Un lindo jueves, Susana, desde Cambrils. Y también, Luis, el mensajito que ingresa a través del chat, allí nos puede escribir, Cristian lo hace, dice, no, Luis, Clarín miente.
1: ¿Por qué será eso?
0: No sé.
2: Sí. Lo de, ¿cómo es? De Chiquita Pilaf.
1: Bueno, pero ¿por qué dirá? Eso lo decía, ¿quién lo decía? Néstor. Y terminó en cana la mujer, le lo van a terminar en cana los hijos y él se salvó. Este, no, Clarín miente. Bueno, sí, están todos presos, ¿eh? Y están complicadísimos. Hasta las manos, diríamos, en la cancha, sí, en la tribuna. No sé si mentían tanto. ¿No te gustará? La verdad, entonces, así, no, eso, como dice Chiqui, no, todo eso es mentira.
3: Fake news, la
1: totalmente,
3: fake news.
1: Totalmente. Acá la justicia es tiempista. Mirás Comodoro Pi, mirás, vas para el pasillo y decís, ah, tribunal, honor, fenómeno. Este cajoneo un poquito. Aquel como viene, y despacito, viste, no tiene mucho apuro. En Estados Unidos es distinto, es diferente. Por eso yo siempre insistí en este caso, que quizás las complicaciones vengan de afuera y no tanto aquí adentro.
3: Vamos a hablar de la muerte de Luciana Ojeda en Córdoba. La justicia ya está investigando este fallecimiento como femicidio. Están buscando a un polaco, un hombre de 45 años de origen polaco, que es su pareja, era su pareja al momento de la muerte. Arrancó esta investigación como una muerte de teología dudosa. Las primeras pesquisas era una en este contexto, pero ahora el fiscal de la causa cambió la carátula y investiga un posible femicidio. Imputó a la actual pareja de Ojeda, este hombre polaco de 45 años. En las últimas horas, además, se emitió una orden de captura internacional para este acusado, para que sea buscado también en otros países donde pudo haber huido. No dan con él. Se comprobó que Ojeda contaba con un botón antipánico por una denuncia de violencia de género contra una pareja anterior que fue detenido. Ese botón se activó durante la pesquisa en el departamento de la mujer, donde la encontraron muerta, esta mujer de 36 años que estaba junto a su hijita de 5 añitos. Después se comprobó, que las fuentes de la investigación precisaron, que fueron los propios agentes policiales los que activaron este botón antipánico para ver si funcionaba o no fue la víctima. La autopsia practicada al cuerpo de la mujer de 36 años reveló en un inicio que no presentaba signos de violencia, pero sí consignó que se trató de una muerte por paro cardiogénico, posiblemente desencadenado por un fuerte golpe en la zona del pecho. Y en ese contexto es que se está analizando este posible femicidio. Habló ayer con Cadena 3 Claudia, la hermana de esta mujer encontrada muerta en su departamento de aquí de Nueva Córdoba, y esto decía Cadena 3.
4: Yo no voy a descansar hasta saber de qué él está detenido. Y la justicia para mi hermana. Mi hermana no está más, pero los daños que le hizo a mi sobrina no se los va a sacar más. Es para toda la vida. La vida que se fue ya está, ya se fue. Pero mi sobrina es la que va a padecer toda la vida el daño que generó.
3: Bueno, la familia apunta directamente a la expareja de Luciana, y cuando se refiere a su sobrina, es la nenita de 5 años que está bajo custodia de la familia materna.
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1: Ya van a estar ampliando en un ratito nuestros compañeros allí en Rosario, pero hay dos títulos muy importantes con impacto nacional. Santa Fe es la primera provincia con una ruta nacional a cargo. Tiene que ver con la transferencia de la A012. Un acuerdo que refleja una mejora en el vínculo entre ambas administraciones. Se firmó el convenio entre el gobierno de Milei y la Casa Gris. 20 años con recursos propios. Y arranca hoy, Ariel, la restauración de esa traza.
2: Y a las 9 de la mañana, ya lo explicaron ayer los funcionarios santafesinos que acompañaron al gobernador Puyaro, hablamos de Pablo Olivares, el ministro de Economía, y Lisandro Enrico, el ministro de Obras Públicas, que se había hecho una contratación de obras supeditada a la firma de este traspaso. Por lo tanto, hoy arrancan las obras de reparación de esta traza que tiene 67 kilómetros y por la cual transitan anualmente cerca de 1.800.000 camiones, para que se den ustedes una idea de la importancia que tiene, con lo cual, Santa Fe con fondos propios, 5.000 millones de pesos, va a comenzar hoy a intervenirla.
1: Y la otra noticia, hablamos de la renovación de los aviones de aerolíneas, bueno, en Rosario van a sumar 90 colectivos a GNC para modernizar la flota con gas natural y de esta forma también colaborar con una movilidad sustentable.

0: media en punto. Estamos como el lore inglés que tenemos acá en el estudio.
1: Sí.
0: ¿Qué es ese gabán que tenés? Es de...
2: Es exclusivo.
3: No, español.
2: Sí, sí. Este me lo mandaron de Connecticut.
0: Eso es de Oxford Street. Sí. Es inglés.
2: Sí.
0: ¿El Colorado Barco se va al Chelsea?
2: Aparentemente sí, Luis.
0: Lindo eso,
2: ¿eh? Y el Barça lo quiere el Cuti Romero.
0: Qué título. ¿Y Julián Álvarez dónde va?
2: Y Julián Álvarez, según el Atlético, se queda en el Atlético. Pero él dice que habló con el que habló y dijo que se iba a quedar y le dio media palabra para que se fuera. El que habló con él fue el CEO del Atlético Madrid, que le dijo a Julián, sí, te vamos a vender. Y ahora el CEO salió por recomendación del presidente, que maneja todo, ¿viste? Es una especie de dictadura. Don Cerezo, y no lo quieren dejar salir.
0: Hay dos opciones. El Barcelona, que es donde quiere ir el jugador cordobés. Claro. Apareció el Arsenal de Inglaterra.
2: Sí, pero el Arsenal ofreció 50 millones y un jugador.
4: Gioqueres.
2: Claro.
0: Pero es muy poquita plata
2: y
0: eso.
2: Y al Atlético, en principio...
0: 500, quería. ¿1000? ¿Cuánto?
2: 500 es la cláusula de rescisión.
0: Es mucha plata.
2: Sí, es mucha plata.
0: Claro, 10 veces menos... No parece una oferta tentadora del Arsenal.
2: Pero siempre, si no, ser eso que no se lo quiere vender al Barça. Claro, bueno, es competidor directo de la Liga.
0: Está muy bien, pero...
2: Pero Julián, no me parece a mí que tiene decidido que no va a jugar más en el Atlético Madrid. Claro. Me da la sensación, ¿no?
0: ¿Y Enzo Fernández compartiría...? Ah, no, ¿Enzo se va al Real Madrid, no?
2: No, por ahora se queda en el Chelsea. El Chelsea lo tiene se mantiene las expectativas de una temporada que lo ha tenido a Enzo realmente a un alto...
0: Claro,
2: un
0: alto nivel. Hablamos del Chelsea, hablamos del Arsenal, hablamos del Barcelona y hay que hablar del campeón de Belgrado.
2: Hay que hablar del campeón que se presenta esta noche. Vamos a estar con los relatos de Mauri Coccolo. Lo va a enfrentar a Rosario Central. Vamos a tener a Di María en Córdoba. Así que vamos a estar de muy tempranito. Además, Luis Sarmiento, Argentino Junior, y Defensa y Justicia Aldosivi. Este Aldosivi que sorprendió dejándolo a River afuera de la Copa Argentina. Mañana estamos con Vélez Instituto, con relato de Mario Celedón. Ah, me olvidaba, esta noche juega Boca. Juega Boca por playoff de Sudamericana, 21:30, va a relatar Gustavo Vergara. En la Bombonera va a enfrentar a O'Higgins, partido de ida.
0: Ese lo va a seguir muy, muy atentamente y quizás sea parte del comentario de Susana Bontempo.
2: Ah, bueno, sí, bárbaro.
0: Este año va a seguir la campaña de Boca.
1: De penitencia. Dice.
0: ¡No!
1: de penitencia, bueno, pensé que era...
0: ¿Viste lo que fue River el sábado? Te dolían los ojos.
1: No, pero ahora en serio.
0: Ángel Correa, cuánta broma. Plata, ¿no?
2: Pero todavía no faltan detalles, dice. Algunos flequitos todavía no se han acomodado. No, River ha gastado lo que nunca en este mercado. Me hace acordar al primer mercado de Gallardo, ¿te acordás?
0: Sí.
2: Que le dieron la llave del club.
4: El de los 100 millones.
0: 100 millones, Gallardo. ¿Y cómo salió? Nada, no clasificó.
2: No clasificó a nada. Y ahora River vende lo que compró a 10, si lo venden 5, lo vende. Claro. O sea, asumió esta historia de darle con los gustos a Caudé, pero también desprenderse de todos aquellos que habían sido un mal negocio.
0: ¿Lo ves a Infantino, presidente de Naciones Unidas?
2: No, por Dios.
0: Interviniendo favor, en el conflicto
2: favor
0: bélico.
2: Se paga, ¿no? Favor con favor se paga.
0: Sí, sí, sí.
2: Ayer hubo días de desmentidas por parte de AFA que no le habían sacado los celulares a Tapia y algún otro más, pero aparentemente hay una ofensiva de fiscales de Estados Unidos para investigarlo. Y las dos últimas, Luis, la Federación Internacional de Estadísticas y Historia del Fútbol eligió a Messi como el mejor jugador del Mundial. Y los internautas votaron el equipo de FIFA, donde está Messi y Lisandro Martínez.
0: Debería haber sido el premio para Messi.
2: Me parece.
0: Sí, le celebran a Rodri, sí, gran jugador, pero...
2: Rodri tiene de nuevo operado, lo van a operar de la espalda.
0: Mira.
2: Qué añito tuvo el año pasado, no va a poder estar las primeras fechas de la Liga con Enzo Maresca, que lo suplantó a Pep Guardiola. Pep, que es una de las opciones que tiene Italia para que sea su selección.
0: Claro, sí. Pero si lo tenían Ancelotti, ¿por qué no lo dejaron ir a Brasil?
2: Bueno,
0: y vas a traer a Guardiola para dirigir el fútbol italiano.
2: Sí, es medio ilógico.
0: Es contradictorio.
2: Bueno, está Paolo Maldini ahí como director deportivo, qué jugador. Sí.
4: Claro, y Leonardo, ¿no? Maldini, sí. Y Leonardo creo que lo fueron a ver a Guardiola.
0: Mira, el que es un gran jugador es Adrián Crañolini.
2: No me
0: ¿sabías
2: diga.
0: Vos? Sí,
2: jugaba. ¿De qué jugaba?
0: De back.
2: Mira vos.
0: Sí.
4: Back central.
0: Back central, la que estamos...
2: Más cerca de Puyol que de Cuat, sí.
0: Hola, Adrián, ¿cómo andas?
5: Este año era el Valencia. ¿La rana? ¿Le decían?
0: Sí.
2: Claro. el mejor jugador que vio el flaco Menotti como técnico, dijo un día.
5: Sí, señor. Ah, sí, modestamente yo jugué de 10.
0: Ah, mira, bueno. Qué bueno. Por eso va con, viste, él camina cuando lo ves en, mirada. Sí.
4: En puntas de pie.
0: Levanta la mira de punta de pie y pechito.
2: Y acá... como Bochini, cuando mira, claro, a la derecha y la toca a la izquierda. ¿Qué era?
5: Lo que pasa es que jugué 5 partidos en primera división de Río Tercero y luego se me cruzó la radio. Así que adiós, mira, carrera, ¿no?, futbolista.
0: Lo que se ha perdido la liga de Río Tercero. Claro. Y después el fútbol cordobés.
2: Claro, claro, claro.
0: Fue transferido. Esto es un caso único, no se ha conocido, pero él fue transferido. Desde
5: a mi casa, 9 de vuelta, julio, de regreso.
0: 9 de julio de Río Tercero.
5: No, Club Fábrica Militar, el
0: mira,
5: casino.
0: Mira vos. Y de ahí voló a España. Fue una transferencia en la que no hubo tanto intermediario y no, y él no se puso en exquisito. Ah. No, yo. Bueno, qué tema. No lo ha podido reflejar las estadísticas del fútbol cordobés. No está eso, ¿no?
2: No, pero lo vamos a buscar.
5: No tienen las estadísticas en aquella
2: época. Tiene que haber un video.
0: Son 104 goles en 16 partidos. Qué extraordinario. Adrián, ¿cómo estamos?
5: Estamos con que la Unión Europea ha dado el visto bueno a un nuevo paquete de sanciones contra Rusia, pero para continuar presionando a Putin y ahogar así su fuente de financiación. Pero resulta que eran tan drásticas las medidas que empezaron a verse perjudicados algunos países europeos. Era como un efecto boomerang. Así que el tema ha salido bastante debilitado y lo hacen para evitar así un impacto severo e inmediato en las economías europeas involucradas. Y el otro tema que tengo es que el calor extremo, del cual hoy tenemos uno de los días más álgidos, más calientes de todo el verano, pero el calor extremo y no la falta de lluvia es lo que provoca las sequías en Europa. Es un estudio de la World Weather Attribution, es una colaboración internacional de climatólogos, que indica que aquí en Europa la humedad del suelo está desapareciendo más rápido de lo que lo haría en un mundo sin cambio climático. Por ejemplo, Francia se encamina hacia su peor cosecha de maíz en 50 años, Rumanía ha perdido más de 1 millón de hectáreas de cultivos y los ríos de todo el continente registran caudales medios tan bajos que se están interrumpiendo las rutas de navegación y se resiente la producción de energía. Pero lo que voy a cerrar es con lo que podríamos titular Rebelión en la granja de la inteligencia artificial. Se ha comentado en las últimas horas y preocupa aquí en los laboratorios europeos un hecho ocurrido en el ámbito de la infraestructura y los entornos de evaluación de la empresa OpenAI en San Francisco, en Estados Unidos. Estaban en un ámbito de laboratorio controlado, cerrado, y le dieron a las principales plataformas de esta empresa una actividad para mejorar su rendimiento. La inteligencia artificial calculó, a través del ejercicio que se le dio, tenía que ser lo más rápido posible, cuál era la forma más rápida y eficiente de lograrlo. Y en lugar de trabajar en esa jaula digital, encontró un pequeño fallo de seguridad, un canal que la empresa usaba, por ejemplo, para cargar programas sin internet, y se coló por esa rendija y perdió el control de los investigadores. Se fue a un conocido repositorio público, todo esto virtualmente, lo que estoy contando, buscó la plataforma, usó credenciales, encontró los archivos y volvió para copiar las respuestas directamente. Esto es como que...
0: Fue y volvió.
5: Fue como un examen y uno va al ordenador del profesor y le roba las preguntas y las respuestas. Y eso es lo que hizo... Claro, de pronto perdieron control, pero lo importante es que volvió al redil. Como clave, según sacan los investigadores, esto, dicen, no ocurrió porque la inteligencia artificial cobrara conciencia o tuviera intenciones malvadas, sino porque los modelos actuales están tan obsesionados con cumplir su objetivo a toda costa que son capaces de encontrar atajos imprevistos y explotar fallos de seguridad y humanos para lograr. Y volver con... Es como el perro que vuelve con la presa entre los
0: dientes. Se roba el asado y vuelve con la carne al asado.
5: Pero uno no le dijo nada, no, claro, no quisiera, no, eso.
0: Exactamente. Ahí está. Estoy mirando, y cuando te despido, Adrián, el régimen de Irán lanzó ataques contra bases militares de Estados Unidos en Medio Oriente. Trump, que redobló la ofensiva y ordenó bombardear centrales eléctricas y puentes. Y Estados Unidos ayer firmó con Arabia Saudita un pacto nuclear.
5: Un tratado nuclear.
0: No, lo sí. Que no le permite a Irán, se lo ha permitido a Arabia Saudita en esta carrera atómica, y esto ha generado inquietud por el enriquecimiento de uranio tanto en Israel como en Irán.
5: Bueno, aquí los centros de pensamiento europeos están especulando con que con toda esta guerra que se va estirando, Irán sigue enriqueciendo el uranio. Claro. Lo sigue teniendo y lo sigue enriqueciendo.
0: A pesar de que Trump dijo destruimos todo.
5: ¿Sí?
0: ¿Te acordás con esos bombardeos que habían destruido absolutamente todo y que no había habido problema con el uranio enriquecido que estaba allí? Adrián, 5:40, nos reencontramos mañana.
5: Chao, un abrazo.
0: Un abrazo grande. Chao.
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0: 5:43, Lucía, vamos con más información de Córdoba.
1: 4 años lleva el reclamo de vecinos de Córdoba y también de La Calera por el tema del peaje ubicado en Avenida Ejército Argentino. Vuelven a protestar este viernes en la ruta provincial E55 que conecta ambas ciudades. Va a ser 24 mañana a las 6 de la tarde con una caravana que se va a reunir en la Plaza San Martín de La Calera, que va a recorrer la Avenida Ejército Argentino donde están ubicadas estas casillas de peaje. Esta protesta se suma a las múltiples que vienen realizando desde hace 4 años vecinos del sector. Según dicen los vecinos, el peaje queda en medio de un corredor que es un gran tramo urbano con crecimiento poblacional y forma parte de la circulación histórica entre La Calera y Córdoba. Miles de personas diariamente usan esa vía para trabajar. Dicen, ¿por qué tenemos que pagar un peaje si a esta altura no se llama E55, se llama Avenida Ejército Argentino?
0: Claro, además está dentro de la ciudad, ¿no?
1: Y claro, y ellos dicen, es el único peaje que está sobre una avenida y no sobre una ruta.
0: No, y además no es que esté dividiendo, claro, dos localidades, porque donde está puesta la cabina, sigue la pasada y sigue siendo Córdoba.
1: Sí, sí.
0: Sigue siendo Córdoba. En economía, el riesgo país cayó después de la mejora de la calificación de Moody's y se volvió a acercar los 400 puntos. El Banco Central siguió con la compra de dólares y las reservas superaron los 49.000 millones. Coletazo de FATE, una gigante local de la energía, cerró su línea de producción de caucho sintético que empleaba a 130 personas. Esto, Ariel, es en Santa Fe, en la localidad de Puerto General San Martín.
2: Exactamente, y el anuncio lo hizo el Sindicato de Obreros y Empleados Petroquímicos Unidos, SOEPU, confirmando que esta empresa, la ex Pasa Petroquímica, hoy bajo el control de Pampa Energía, anunció el cierre de esta compañía que deja 130 empleados en la calle. Es el coletazo justamente que decías vos del cierre de FATE, porque es la única, esta empresa que cierra, la única productora de caucho del país que obviamente proveía a la fabricante de neumáticos de origen nacional, que hoy bajó ya sus persianas.
0: La actividad económica cayó 0,5% en mayo, pero se mantuvo por encima del mismo mes del año pasado. Se nota la caída y la baja en industria, en comercio y en consumo masivo. Una baja en junio del 2,7%. YPF descartó una baja de la nafta por culpa del escenario internacional. Dijo, no hemos llegado todavía al punto de equilibrio. La Rioja fortaleció el vínculo con la principal empresa estatal minera de la India. Viste que estaba como prohibida la minería ahí en La Rioja. Mira Quintela para un lado, San Juan, Catamarca. Mira para el otro, Mendoza. Y dice, che, vamos a quedar en el medio, vamos a ser... Bueno, se han puesto en contacto con la mayor empresa minera estatal de la India para evaluar futuras operaciones de inversión y desarrollo minero allí en La Rioja. Y los dos títulos finales de economía, estamos con Facundo Di María. Ayer el ministro de Economía, Caputo, presentó un nuevo proyecto de inocencia fiscal. Dijo, tener los dólares debajo del colchón es muy mal negocio. ¿Qué más dijo el ministro Caputo?
2: ¿Querés que lo escuchemos, Luis? Tenemos un tramito.
3: El espíritu de la ley no cambia absolutamente nada. El objetivo sigue siendo permitirle a la gente que en el pasado se vio, digamos, forzada a tener que informalizar sus ahorros porque estaba prohibido, digamos, de alguna manera el acceso libre a la compra de dólares e incluso penado. Entonces, digamos, esos ahorros puedan ser formalizados en el sistema bancario sin ninguna penalidad de ningún tipo.
2: Allí la palabra del ministro Caputo.
0: Bueno, lo que también dijo que los cambios que se proponen en la ley de inocencia fiscal buscan cubrir a los ahorristas más allá de quien gobierne, que no solamente para este gobierno, sino para los próximos, y forman formalizar parte de los... ¿Escuchaste este número, Susana? 170.000 millones de dólares que los argentinos tienen afuera del circuito legal. Vos eso lo volcás al circuito legal y engrosás las reservas del Banco Central y ya es otro país.
1: Claro.
0: Pero falta confianza. Falta la confianza. 5:48. Lucía, vamos a escuchar lo que decían ayer rescatistas de Catamarca.
1: Sí, hubo cuatro mineros rescatados que estuvieron soportando temperaturas muy, muy bajas, más de 17 grados bajo cero, y han sido rescatados, pero por una iniciativa de un propio vecino.
0: Claro, de familiares.
1: De familiares.
0: Cuatro trabajadores que se están recuperando en el hospital de Antofagasta de la Sierra con pronóstico favorable luego de esta situación límite. Con temperaturas bajo cero sobrevivieron, vos sabés que estaban a la intemperie.
1: Sí, tremendo.
0: Se enterraron, hacían un hueco, llegaron a la arena y se quedaron allí, tapados de nieve. Uno ya había comenzado a congelarse. Es la foto principal en el diario Lancasti de Catamarca. Se completaron los rescates en La Puna. Los últimos cuatro varados por el viento blanco y la nieve en Antofagasta de la Sierra son trabajadores de una empresa minera, Río Tinto, encontrados ayer por la mañana. Estuvieron más de dos días atrapados en la nieve. En total fueron rescatadas 23 personas.
4: Entonces a la noche volví a hablar con la gente de bomberos, me dijeron que fueron a los puntos y no habían encontrado a las personas perdidas. Y ahí me puse en alerta, a pensar que ya llevan varios días, digo, no, voy a ayudar también, voy a salir a ayudar. Yo tengo una pequeña empresa, ¿no?, que trabajo sí. también a la minería, y bueno, convoqué a mis empleados para preparar dos camionetas, y bueno, y decidimos, cuando ya dijeron ellos que ya en esa zona no los habían encontrado, y estaban por otra zona buscando donde supuestamente estaba la camioneta que ellos habían abandonado, decidí yo una vez más, porque éramos conocedores del lugar, y la certeza mía y de mi primo era que ellos iban a estar por ese lugar porque son pertenencias de mis abuelos, y este muchacho, este Albino, que es mi primo, él conocía muy bien la zona. Yo pensaba eso, que ahí al puesto, pero ya habían dado la gente que habían salido a rescatar, ya habían andado en todos sus lugares y no los habían encontrado. Entonces yo dije, pero capaz que ellos no han dado, y como estaba muy fuerte el viento blanco y todo esto, ellos han estado por ahí cerca, han intentado llegar a los puestos, pero no han llegado. Entonces dije, yo me voy ya hoy en la mañana, digamos, yo dije esto ayer, me voy a ir muy temprano, antes que empiece a correr el viento fuerte, y voy a estar en el lugar apenas aclare el día, para ganar tiempo y ver de buscarlo en esa zona. Y ellos estaban ahí cerca de los puestos.
0: Ahí está, no bien llegó al puesto, sino que quedaron ahí, al intemperie. 5.50, yo estoy con Facu Di María.
5: Mariano Rodríguez dice, cada provincia tendría que vivir de sus impuestos, eso es federalismo. Por culpa de la coparticipación, muchas provincias siguen siendo pobres. Miguel Flores, buen día equipo, desde González Catán, escuchando como siempre la mejor radio, gracias por la compañía, por la buena información, abrazo grande para todos. Y desde Zapala, Neuquén, un grado bajo cero, Héctor Tapia nos cuenta y dice, ayer abrió Pino Hachado, desde las 14 hasta las 18 nada más.
0: Recién veíamos imágenes de la intensa nevada en Cabiahue, con tremendo, un viento sí. muy pero muy fuerte. Bueno, esta es la realidad que tiene la Patagonia, el diario El Chubut, foto principal, comenzaron las fuertes nevadas en la provincia. En Mendoza, ¿cómo está la cosa, Facundo? Buen día.
6: Buen día, Luis. A esta hora está nevando en las cuevas. Después de un miércoles sin precipitaciones, a las 2 de la mañana regresaron las nevadas, van a continuar hasta el fin de semana inclusive, y lo que ayer nos transmitían los pronosticadores es que este temporal récord de nieve se va a extender hasta el 4 de agosto. Se pensaba iba a terminar el 2 de agosto, pero serán 48 horas más de nevadas. Ayer, aprovechando esa ventana climática de la que te hablaba, Gendarmería asistió con medicamentos, mercadería, leña, garrafas y demás artículos a 60 familias que todavía están en las cuevas, en Puente de Inca, en Penitentes y en Punta de Vacas, en medio de la nieve, con casi 2 metros de acumulación, y esto seguirá porque, como te decía, a esta hora está nevando en esa localidad, en las cuevas, 9 grados bajo cero, el cielo completamente cubierto. Pasando el limpio y yendo a otro tipo de noticias, tras sus dichos polémicos sobre Francia, la vicegobernadora Eve Casado zafó del juicio político, aunque la oposición presentó un proyecto para que se disculpe. Todavía no lo hace después de haber tratado de africanos a los jugadores de la selección de Francia. Y otra de la legislatura, presentaron el inédito proyecto de ciberseguridad en el Senado mendocino. El objetivo es robustecer los sistemas informáticos del Estado provincial, incluyendo también a las empresas privadas que prestan servicios públicos. Luis, a esta hora, aquí en el Llano, tenemos una temperatura de 5 grados 8 décimas, el cielo está completamente cubierto y la máxima para hoy será de 11 grados. Se empieza a levantar la temperatura para viernes, sábado y domingo. Luis, se esperan temperaturas primaverales el fin de semana en Mendoza.
0: Excelente, te cuento que Boca va a recibir a O'Higgins con Paredes y Villa. Sí. De titular, ¿eh? Dejó el fútbol mendocino.
6: Y Montero también.
0: Qué equipas. Campeón, ¿eh? Anótalo.
6: Tengo anotado...
2: Está cruzando los dedos, Facu, y tocando madera.
6: Sí. No, estoy haciendo cuernitos, y no te digo que me estoy agarrando.
0: No, chao.
2: La cabeza.
0: Una melena tiene... La misma que tiene Ariel. Son los extraños de pelo largo de primera plana.
1: Ay, Dios.
0: Bueno, Facu, nos reencontramos mañana. Un abrazo grande.
6: Abrazo grande.
0: Chao, chao. ¿Se suspende el show de Rosalía acá en la Argentina? No.
5: En Córdoba, creo.
2: El de Córdoba, Córdoba, el homenaje en Córdoba.
1: Se frenó un homenaje que había. Pero tienen miedo a ataques.
0: No, pero esto sí.
2: Son un par de huevos nada más. Y...
0: No, pero ya está.
2: No.
0: Ya
1: un par
2: está.
1: De huevos.
0: No mezclemos. Alguien va y le dice, mira, esto es así.
5: Nosotros no empezamos esta historia,
1: gente,
5: Luis.
1: A mucha gente le cayó mal. Pero ¿no? Hay muchos fanáticos, que no tan fanáticos claramente, que están queriendo devolver la entrada.
0: Sí, y vamos a las películas de Samuel L. Jackson, no las vemos más.
2: Hay gente que no.
5: No grata esa película.
2: Coincido que es un tema que quedó atrás, pero digo, hay gente que no tiene todavía conciencia de la importancia, del peso que tienen los dichos. Y además la utilización de las redes sociales, hay que ser más responsables.
0: Bueno, le damos demasiada trascendencia a nosotros.
1: Sí, también. Sí, yo coincido 100%.
0: Déjenla, Rosalía. Hay que mandarle un manual Capelús. Sí. Y listo, de regalo cuando llega. En el camarín que le pones dos o tres libros. Dice, mira, lee un poquito y con esto...
5: Tienen que cuidar el público argentino, Luis, porque el público argentino les da durante todo el año muchos dólares.
0: Claro. Javier Bardem ayer pregunta, no vino nunca a la Argentina.
1: No, lo de Samuel Jackson también, fue tremendo. Que por qué no tenemos jugadores negros en la selección. Es una cosa.
0: Dios mío, bueno. Y que también está esta cosa. Bueno, creo que decirla. No.
1: Vamos al campo.
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8: Hola Luis, hola campo, hola ciudad, ¿cómo andan? Buen comienzo de jornada para todos. Les cuento que en el marco de la Expo de Palermo se anunció una nueva edición de la Argen Carne a realizarse en la Sociedad Rural de Río Cuarto en el mes de septiembre. El campo hoy dialogó con el presidente de CRA, Carlos Castagnani, quien se mostró entusiasmado por el anuncio y además por un eventual discurso o anuncio del presidente de la Nación en el acto de apertura del próximo domingo.
9: Yo creo que el presidente, como todos los años, va a acompañar al sector haciéndose presente en el acto inaugural. Si tu pregunta siguiente va a decir si esperamos algún anuncio, no tenemos ninguna noticia. Yo creo que el presidente no se puede ir sin dejar un mensaje o un anuncio. Sabemos que es un gobierno que entiende las problemáticas del campo, entiende que no estamos pasando un momento muy bueno, entiende que hay economías regionales con problemas, entiende que hay una infraestructura de rutas intransitable, entiende que necesitamos un sistema ferroviario para bajar costos. Eso se entiende, entonces creo que tenemos que escuchar y acompañar, no hablo políticamente, sino que acompañar las medidas que creemos que van por ese camino.
8: Era la palabra de Carlos Castagnani, el presidente de Confederaciones Rurales Argentinas. Ayer en Chicago los granos cerraron con ganancias, el trigo saltó por nuevos ataques a puertos del Mar Negro, mientras que el maíz y la soja avanzaron sostenidos por el crudo y por los riesgos climáticos en los Estados Unidos. En Rosario, mientras tanto, la soja y el maíz acapararon el grueso de los negocios de la mano de condiciones de compra alcistas. 510 mil pesos por tonelada de la oleaginosa, subió 10 mil pesos entre ruedas, y la oferta por el disponible de maíz subió a $190. Por último, el trigo, $205 por tonelada, fue la referencia para la entrega disponible y contractual. Por acá arranca la información agropecuaria. Luis, en instante nos reencontramos para empezar a compartir las claves destacadas del día en Radio Informe 3. Informó para El Campo hoy Federico Aguer. Chau, hasta luego.
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0: Lucía, ¿qué nos va quedando para el final?
1: Bueno, vayan con precaución, en algunas rutas se están registrando algunas lluvias. El título que te dejo es que ya llora el gobernador de Córdoba, promulgó finalmente la ley antibúnker y antiaguantaderos, que crea un procedimiento administrativo para neutralizar riesgos y fortalece también las herramientas, dicen desde la provincia, judiciales para combatir el narcotráfico.
0: Los menores todavía pueden matar sin consecuencias. Es un título hoy que trae el diario de la Nación. Hay dos detenidos de 14 y 15 años por asesinar a un policía. Por la ley aprobada en febrero, serían imputables, pero recién rige desde septiembre, con lo cual
5: van a quedar libres.
0: Van a quedar libres. Susana.
5: Primera plana, Alejandro, desde Suiza. Seguramente en Europa tendremos un invierno frío. Aquí los suizos desean que caiga mucha nieve. Un abrazo para todos. Y una pregunta de Ariel Vázquez. Dice, racismo es decirle a una persona que es africano. ¿Acaso es malo ser africano? Pregunta no, Ariel. No.
0: Ariel, ¿qué te queda para el final?
2: Bueno, las limitaciones que está enfrentando la logística, lo hemos dicho ya, para el desarrollo y la expansión de la minería, lo ha puesto de manifiesto la Unión de Propietarios de Camiones de San Juan, que señalan que necesitan renovar la flota, pero todavía no hay contratos mineros que justifiquen la inversión y también la falta de créditos por parte de los bancos para hacer frente a esa demanda. El 90%, dicen, del parque automotor sanjuanino está por encima de la edad requerida por las mineras para el trabajo. Así que, bueno, son inversiones superiores a los 300 millones de pesos por unidad, con lo cual necesitan sí o sí de los contratos mineros y de los créditos bancarios para poder adecuarlas.
0: Ariel, nos reencontramos mañana. Un abrazo grande.
2: Abrazo grande.
0: Chau, Susi.
5: Chau.
0: Llega Miguel Claría. Comienza Radio Informe 3.
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0: ¿Cómo estamos? Buenos días, bienvenidos, buen despertar. Ojalá lo sea, ojalá estés poniendo en marcha tu día con ganas, con fuerza. La hora 6:03, estamos en jueves 23 de julio, no ha habido vueltita, hay que cuidarse. Pero por lo que he podido observar, está nublado el cielo en Córdoba. En el arranque de este jueves 23, está frío, como corresponde a esta época del año. No estamos, pero ni por asomo, cerca de las temperaturas de hielo que se han registrado en buena parte del país y en la región, también en Chile. Hemos tenido temperaturas en algunas zonas de la Argentina bajísimas, con situaciones de temporales intensos. Que sea un muy buen día para todos los que ya vienen en las frecuencias de Cadena 3, los que han estado hasta hace un minuto con el equipo de Primera Plana, los que se sumen, los que están peleando por el primer esfuerzo, la primera batalla de cada día, que es arrancar. Eso hacemos, arrancamos con Radio Informe 3 y con todo el equipo, los que están en el estudio y los que están a distancia. Cachito Oviedo nos pone al aire desde el estudio central de Cadena 3 Argentina, Fernández Echegaray, con Primera Plana recién concluido, recién salido del horno. Buen día, Luis.
1: ¿Cómo andas, Miguel? Buen día. Bueno, te cuento, Patagonia a esta hora de intensas nevadas, rutas cortadas, alerta roja para Santa Cruz y la provincia de Chubut. Aparentemente Chubut va a tener mayores complicaciones, pero si vos tuviste algo de frío, a esta hora en Río Gallegos, nos lo contaban más tempranito los oyentes, estoy actualizando, sí, la térmica, a ver si te gusta, 22 bajo cero.
0: Te lo canto con los de 30 y tantos años que llevo en Radio Informe. Comienza a partir de este momento la competencia nacional por la temperatura más fría, porque realmente da para eso, da para rastrear, para escanear la meteorología en el país en una jornada que en algunos puntos, Luis, te lo están diciendo de tempranito, está congelado. Bienvenido, buenos días a Gustavo Gutiérrez. Toda la información del deporte. Gustavo, ¿cómo estamos?
2: Hola, Miguel, ¿cómo te va? Contento porque vuelve el fútbol y porque empezamos a transmitir a nuestros equipos. Hoy debuta el campeón, debuta Belgrano en Alberdi, enfrentando a Central. Mañana vamos a estar con Vélez Instituto, el sábado con Ñul Talleres. Y así, Miguel, hoy transmitimos también Copa Sudamericana, playoff, porque juega Boca en la Bombonera frente a O'Higgins, partido de ida de los playoffs. Hay muchísima información deportiva, pero lo más importante que vuelve el fútbol y estará la Cadena del Gol con los relatos de Mauri Coglo, presentación de Belgrano y Central.
0: En Buenos Aires, Ariel Rodríguez, buen día.
3: ¿Cómo te va, Miguel? ¿Cómo estás? Buen jueves para vos y para todos. Bueno, no estamos como en Río Gallegos, ¿eh? Estamos un poquito mejor, con 10 grados 9 décimas de temperatura. Cielo cubierto, eso sí, ya no llueve, no tenemos proyección ni perspectivas de que siga el mal tiempo. Vamos a ver un poquito de sol hoy por la mañana, con cielo parcialmente nublado a mayormente nublado durante este día jueves. 13 la máxima, 89 el porcentaje de la humedad.
0: Me parece haber visto recién de refilón que en la zona sur de Europa, los países de Italia, España, van de nuevo a temperaturas por arriba de los 40 grados. Así que disfrutar mientras se pueda de estas temperaturas, que después vamos a echar de menos. Guillermo López está arrancando también su día aquí en la otra punta de Córdoba. ¿Cómo estás, Guille?
4: Hola, Miguel, ¿cómo te vas? Buen día para todo el equipo y para la audiencia. Frío aquí, 7 grados la sensación térmica en el noroeste de la ciudad, en el pie de montaña. Mucha información para contarte hoy, que tiene que ver con la economía, con los datos que dio a conocer el INDEC del estimador mensual de la actividad económica, que es como el PBI mensual, donde hay alguna información relevante para ver cómo sigue la economía en la República Argentina.
0: Tengo un par de preguntas para hacerte sobre el tema, pero me voy a quedar con lo del pie de montaña, que lo decís con frecuencia y que me gusta mucho, porque sos el único piamontés verdadero de este programa. Pedemonte, ¿no? Allí ha inventado una nueva región cordobesa, Guille López. Es el piamontés de Radio Informe 3. Ahí del Pedemonte, desde allí está emitiendo Ulises. No es piamontés, Ulises es Dragoneante, nativo y criado en el centro de la ciudad de Córdoba. ¿Cómo está, Llanos?
5: Muy buenos días, muy buenos días a la audiencia. Mate en mano y buena fe, que ya arranca el Radio Informe 3 con toda la diligencia. Informar es la exigencia cuando la mañana asoma. Con Miguel Caría al frente le cantamos a la gente y el tiempo la posta toma.
0: Muy bien, muy bien. Con la complicidad de Cachito Oviedo y del chat GPT, que bueno, esta vez...
5: ¿Qué, Dios
0: mío? Y que esta vez el chat GPT no se ha enojado y no ha actuado por su cuenta. Pero como acaba de ocurrir
5: en el día del payador, no me puede hacer una cosa como esa. Estuve practicando toda la noche. ¿O no?
1: Totalmente.
5: Vine con el papel
1: en escrito el pasillo y venía con...
0: Muy bien.
5: Claro,
0: muy bien,
5: en el día del payador en la República Argentina... El tiempo toma la posta y le cuento que tenemos 7 grados 8 décimas a esta hora, 88 el porcentaje de la humedad, viento del este a 2 kilómetros por hora y el cielo cubierto en la ciudad de Córdoba. ¡Arranca! Bueno, ahí ya me olvidé, no encuentro el rima.
1: ¿Se terminó?
5: Ya está, se terminó. Bueno, 14 grados la temperatura en la ciudad de Córdoba, mayormente nublado en la ciudad, señora, señor. En el día del payador, póngale una rima al corazón y arrancamos con este cimarrón.
0: Ha estado muy bonito el arranque, realmente la complicidad de Cachito Oviedo, después la vamos a revisar también en su momento, porque que cada uno se haga responsable de lo que le toque. Bienvenidos, buenos días a todos, incluidos los payadores. Vamos a arrancar, vamos a payar 5 destacadas para arrancar informativamente este jueves 23. El Gobierno Nacional va por un nuevo intento de lo que llaman inocencia fiscal, que es un proyecto para convocar a las sacadas, a la salida de los dólares del llamado colchón, ¿no? Es el primer intento. Ha habido 4, me parece. Ya le voy a preguntar, pedir a Guillermo López los detalles. Lo cierto es que el nuevo proyecto, a diferencia de la ley vigente, busca eliminar ciertos topes, ciertos límites. Entiende el ministro Caputo que ha sido la razón por la cual hasta ahora se ha fracasado en el intento de que los ahorristas argentinos, que a lo largo de décadas han ahorrado en dólares en forma informal por fuera del sistema bancario, saquen sus dólares y los lleven. Calculan 170 mil millones de dólares. Eso calculan en el llamado colchón argentino el ministro Caputo. Después lo vamos a escuchar. El ministro Caputo tiene algunas frases de esas que después quedan para la historia. Es muy mal negocio ahorrar en dólares en la Argentina, dijo, se refirió a que hay inflación también en los Estados Unidos, los que emiten los dólares, y en consecuencia el dólar va perdiendo valor de compra. No obstante, no terminan de conseguir que quienes han logrado encanutar un dólar lo saquen. No se mueve de los 40.000, me parece que son millones los depósitos bancarizados en la Argentina. El segundo de nuestros destacados, me parece que es una noticia que le vamos a prestar particular atención en las provincias. Empezamos por Santa Fe, pero todos los gobernadores deben estar muy atentos a que el gobernador de Santa Fe, el gobernador Maximiliano Puyaro, conquistó. El mérito me parece que he compartido con el nuevo jefe de gabinete Santilli, que la nación ceda la administración de una ruta nacional a una provincia, en este caso a la provincia de Santa Fe, en este caso la ruta nacional A012, la que circunvala Rosario, por donde circula toda la carga de camiones, toda la producción a los puertos de la zona. La bolsa de cereales de Rosario tuvo una importancia clave en esta decisión del gobierno nacional. Vamos a repasar qué significa. La provincia se tiene que hacer cargo, tiene que haber una inversión inmediata en miles de millones. La situación de la ruta es realmente intransitable. Esto afecta todo, afecta a los tiempos, afecta a la competitividad y por supuesto afecta la seguridad vial. Es el título principal en la provincia, en todos los portales de la provincia de Santa Fe. Pasa a ser un título principal para todas las provincias, en cada una de ellas, incluya al Panal, están revisando lo que podría ocurrir en este tema, porque los reclamos de las provincias por el estado de las rutas es generalizado. La AFA vuelve a ser noticia después del Mundial y por las razones que pretendieron se olvidaran durante el Mundial. La justicia de Estados Unidos está investigando a dirigentes y a la empresa fantasma, la Tour Pro Denter, que se presume incurrieron en lavado de dinero en territorio norteamericano. Hubo allí dichos y contradichos respecto de quién o quiénes habían sido citados con fecha 30 de julio por la Corte Distrital de San de Florida, en los Estados Unidos. La AFA, comunicado oficial, desmintió, y tienen razón, que fueran Tapia y Tobillino los citados. No son ellos los citados, fue un error de algunos medios que se apresuraron. Admite el comunicado de la AFA, este es el dato, el comunicado oficial de la AFA admite que hay un tercero no identificado que ha sido citado, con lo cual admite la AFA que en ámbito de la justicia norteamericana

0: total de rescatados, informes que hay hoy en todos los portales catamarqueños, y el informe es de unas 23 personas, entre mineros, empleados de empresas mineras, turistas, algunos de ellos también rescatados, los últimos cuatro trabajadores, cuatro mineros, que quedan varados allí en las proximidades del Salar Hombre Muerto durante 3 días con temperaturas que rozaban los 30 grados bajo cero y el viento blanco. Detalles que tuvieron ayer en Informados al Regreso, que ya vamos a recuperar, de detalles del rescate, cavando en la arena por debajo de la nieve para sobrevivir. Muy impresionante. La gran buena noticia, el título, es que se han completado los rescates y que están todos bien. Y finalmente, en Córdoba hay un título que hasta cuesta enunciarlo, porque es la reiteración y la repetición de títulos que venimos dando, desafortunadamente, con demasiada frecuencia. A partir de los hechos, de los episodios derivados del espanto de un nuevo femicidio en Córdoba, el de Rocío Belén Gómez, luego que nos preguntábamos ayer por el Patronato de Liberados, que hace hasta donde puede, lo que puede, y comunica a la justicia de ejecución y de control respecto de las situaciones de quienes están acusados de violencia en contexto de género. Bueno, nuevamente hay pedidos de jury por parte de legisladores de la oposición, naturalmente. Nuevamente hay pedidos de jury en Córdoba contra el juez de ejecución penal, a quien acusan, señalan como que no se tomaron las medidas de precaución, de prevención, que podrían haber evitado que quien estaba con restricciones, que no cumplía, terminara dando muerte a Rocío. Una destacada del campo para completar el arranque de Radio Informe 3.
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0: Fede, buenos días.
3: Hola Miguel, hola campo, hola ciudad, ¿cómo va? Renovamos el saludo con la audiencia rural. 11 grados la temperatura en Santa Fe. Contarte que el gobierno nacional creó Traza, un sistema digital para seguir a la hacienda y respaldar garantías ganaderas, una plataforma que va a reunir información productiva, movimientos, es optativa, y la habilitación de los diferentes módulos se va a realizar de manera gradual. Por otro lado, la Bolsa de Comercio de Rosario, recién hablabas, dio a conocer una información que la liquidación de divisas conjuntas entre el agro, la minería y ahora también la energía se proyecta con un récord de 57.168 millones de dólares para este año 2026. Es la primera vez que se alcanza esta cifra con los tres sistemas productivos en conjunto. Y por último, contarte que también se lanzó ayer, en el marco de la Expo de Palermo, el Congreso Mundial de la Soja. Seguimos con el tema mundial, en este caso de la oleaginosa. Es un evento que se realiza cada 4 años, que va a tener su sede en Rosario en 2027. Y hablamos con el secretario de Agricultura de la Nación, que nos va a adelantar algunos detalles de este importante evento que se va a hacer en la Argentina. Y en esta sí vamos a hacer locales, Miguel.
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0: Muy bien, la hora 6 y 19 minutos. A nuestra amiga Ana de San Luis le ha gustado mucho el arranque en tono de payada del famoso gaucho, el paisano Llanos, hombre de guitarra y de boliche nocturno, y de ChatGPT para...
6: No me quemé.
0: Pero salió muy bien, Gracias, muy buen arranque. A ver si sigue con el tono de payador Luis Fernández Echegaray para arrancar esta jornada.
6: Vamos.

0: Bueno, recién hablaste del clima. Vos sabés que los gobernadores del Norte Grande y del litoral están apurando medidas y han preparado una cumbre con Karina Milei y con Diego Santilli. Alerta al superriño, las intensas lluvias. Por ahí no le estamos prestando mucha atención, pero han subido mucho, Miguel, los ríos en el litoral, han tenido que evacuar a algunas personas. Y frente a lo que viene adelantando el Servicio Meteorológico Nacional, de que será una primavera con mucha lluvia, sí, y afectación a distintos sectores productivos, bueno, representantes de distintas provincias se han reunido en Misiones para coordinar acciones. Recordemos que se vio una nueva reunión del Norte Grande en Misiones, a donde lo han invitado a Santilli en los primeros días de agosto, pero antes en el Chaco va a haber otra reunión con funcionarios nacionales porque quieren adelantarse. La provincia de Santa Fe ha comenzado a hacer muchísima obra frente a lo que entienden, bueno, va a traer muchas complicaciones el cambio climático y las fuertes lluvias que se están que se avecinan para los próximos meses. En materia política, tenemos a Ricardo Quintela convocando a Kicillof y a Máximo Kirchner tratando de bajar la espuma a esa interna que tiene el peronismo. Horacio Rodríguez Larreta, Miguel, le ha cerrado la puerta al PRO. Un histórico, que comenzó con Mauricio Macri, uno al lado del otro,
1: sí.
0: En la creación del PRO en la ciudad de Buenos Aires. Y está sondeando...
1: Me parece, perdón, Luis, sí. Todavía Rodríguez Larreta no termina de perdonar la derrota en la interna con Bullrich, ¿no?
0: No, se veía presidente.
1: Él se vio presidente.
0: Totalmente. Bueno, y está sondeando un acuerdo con el peronismo no K para el 2027. Digo, esto lo está planteando Rodríguez Larreta en la ciudad de Buenos Aires. Te diría que a nivel nacional, más de un ex gobernador también están tanteando esto. ¿Qué te dicen los analistas políticos? Hoy la sociedad argentina está muy agrietada. ¿Es blanco o negro? Esa ancha avenida del medio que en algún momento, 2013, quiso instaurar Sergio Massa, que está en, lo quiso hacer en algún momento Miguel Ángel Pichetto. Bueno, eso que está planteando Rodríguez Larreta, hay varios ex gobernadores.
1: Lo que pasa es que inmediatamente yo, como oyente, que te estoy escuchando en este momento, les digo, el peronismo no cae, y mencionaste a Massa y Pichetto. No K, no tan K, claro. No tan poquito K, un poquito menos K, ¿qué sería, no? ¿Cómo se marcan los matices? Es lo que probablemente genera la duda.
0: Bueno, ahí está el tema, y hoy por lo menos los analistas políticos y los encuestadores ven que eso hoy en la sociedad no está permeando, con lo cual, bueno, de todas formas van a insistir, pero yo quiero marcarte esto. Hay varios exgobernadores que también estarían intentando avanzar, claro, en algo parecido.
1: Un muy buen punto de arranque para volver en algún momento. Ariel Rodríguez, mientras tanto, en el Congreso de la Nación y en Buenos Aires, donde se cocina todo.
2: Bueno, mientras tanto, Miguel, te cuento, me das el pie preciso, porque ayer, vinculando los dos temas de los que hablabas, por un lado la presencia de Puyaro en Casa de Gobierno y por otro lado la actividad legislativa, Gisela Scaglia, la ex vicegobernadora de Puyaro, hoy diputada nacional, referente ineludible de Puyaro en la Cámara de Diputados, al retirarse ayer en diálogo con los medios acreditados en la Casa de Gobierno, dejó muy en claro la postura de Santa Fe sobre la reforma política. No estamos de acuerdo con derogar las PASO, pero no queremos que se caiga la reforma política, porque allí está el proyecto de ficha limpia. Esto no es novedad que el PRO y algunos ex Juntos por el Cambio están presionando al gobierno para que se trate en el proyecto o por separado, mejor dicho, esta última opción, el proyecto de ficha limpia que está contenido dentro de la reforma política. Así que esa es una de las alternativas. Lo hemos dicho hasta el cansancio, hoy el gobierno todavía no tiene los números para eliminar las PASO. Lo más lógico es que vayan hacia una suspensión para las elecciones de 2027 y luego ver hacia adelante qué pasa con esa herramienta. Y otro proyecto también de libertarios, en este caso de la provincia de Buenos Aires. Ayer el bloque de libertarios presentó un proyecto, Miguel, que ya viene precedido de polémica, porque lo intentó en algún momento, se esbozó en la ciudad de Buenos Aires. Un proyecto para arancelar la salud y la educación a extranjeros no residentes en nuestro país.
1: Marcalo, porque vamos a volver sobre ese tema. Te voy a repreguntar, Ariel, te voy a pedir detalles de ese tema que está vinculado con toda esta ola de odio de ida y de vuelta que circula por las temibles redes sociales. Guillermo López, te voy sumando, te voy incorporando. Hay muchos temas en los que te voy a ir preguntando. ¿Qué tenés para arrancar, Guille?
3: Bueno, para arrancar, Miguel, hay mucho de economía. Tenemos el EMAE, tenemos un informe de la Cámara de Comercio de Córdoba, lo que mencionabas recién del proyecto de Inocencia Fiscal 2. Pero vamos a empezar con un cambio de lugares, un cambio de funciones de alguien que es muy conocido aquí en Córdoba, que fue secretario de Transporte de la Municipalidad, luego de la provincia, que incluso que cuando comenzó el gobierno de Milei trabajó en esa área en la Nación, perdón, el gobierno de Massa trabajó en esa área en la Nación. Se trata de Gabriel Bermúdez. A lo mejor algunos sí, lo recuerdan, claro, porque Gabriel Bermúdez había estado en la Municipalidad de Córdoba y fue despedido por el intendente Daniel Pasarini por una acusación de una empleada que estaba bajo la órbita de Bermúdez. Bueno, Bermúdez pasó hace poquito, hace algunos meses, al directorio de la agencia Córdoba Deportes, que dependía del Ministerio de Vinculación que dirige Miguel Siciliano. Bueno, la novedad es que se lo ha designado a partir de hoy a Gabriel Raúl Bermúdez como secretario de la delegación oficial del gobierno de la provincia de Córdoba en la ciudad autónoma de Buenos Aires, en el ámbito de la Secretaría General de la Gobernación, que depende de David Consalvi y a su vez depende del ministro Guillermo Constancio Acosta, el ministro de Economía.
1: Es un buen dato, no conocido todavía. ¿De cuánto es la designación, Guille?
3: De hoy, de hace un ratito, está en el boletín oficial. Bien. Es el delegado de Córdoba en la ciudad autónoma de Buenos Aires. ¿Cómo te acordás? En la Córdoba de la Nueva Andalucía, que mandaban a delegados para negociar. Bueno, ahí está Gabriel Bermúdez.
1: Gustavo Gutiérrez, marcaste que hoy vuelve a ver fútbol. ¿Qué mencionabas respecto de Boquita, de qué jugadores raros íbamos a tener?
4: Bueno, no, Miguel, Boca va a jugar esta noche frente a O'Higgins.
1: Sí.
4: Tiene que ver con los playoffs de ida de la Copa Sudamericana. Bueno, Boca que espera que el Napoli levante un poquito la oferta por Ceballos para que se vaya a jugar al Calcio. Esta noche 21:30 va a relatar Gustavo Vergara. Y te quería decir que ayer la Federación Internacional de Historia y Estadística de Fútbol eligió a Lionel Messi como el mejor jugador del Mundial. Mientras que a través de FIFA, los internautas votaron a este equipo, Miguel. Bocinha, el arquero de Cabo Verde. Porro, Lisandro Martínez, aparece ahí uno de la selección. Upamecano, Cucurella. En la mitad de la cancha, Rodri, Olisei, Bellingham. Y en ofensiva, Messi, Haaland y Mbappé. Es el equipo ideal de FIFA en el que aparece Messi. A Messi también aparece en la Federación Internacional, pero la FIFA le dio el premio al mejor jugador, balón de oro del Mundial a Rodri, balón de plata a Messi, balón de bronce a Bellingham.
1: ¿Cómo te viene esa delantera? Messi,
4: Haaland y Mbappé.
1: Sí, mamita. Vamos al móvil, vamos a las calles de la ciudad de Córdoba con Lucía González, las calles de Lucía.
5: Buen día, Miguel.
1: Lucía González. ¿Cómo estás, Lu? Buen día.
5: Buen día, Miguel. Buen día para todo el equipo y para la audiencia. Uy, qué pretencioso decir que son las calles mías, por favor. Estamos ya recorriéndolas con el móvil de Radio Informe 3. Vamos a ir con información de servicio. Primero decir que está fresquito, no está tan frío como la jornada de ayer, pero está frío y el cielo está completamente nublado. De todas maneras, tempranito yo le pregunté a Susana Buentempo si hoy estaba para lavar la ropa, me dijo, lava tranquila que lluvia no va a haber. Le quiero preguntar a Ulises después si eso se puede hacer. Vamos con información de servicio de policía caminera y reducción de calzada por obras de mantenimiento en Camino de las Altas Cumbres, entre Niña Paula y el nacimiento del río Minaclavero, la ruta provincial 10 entre Río Primero y Villa del Rosario. Además, se están pidiendo circular con precaución por obras en la provincial 1 entre Freire y Porteña, la provincial 4 a la altura de La Laguna, la provincial 6 a la altura de Justiniano Pose y entre Cruz Alta y Los Urgentes, y la 15 en el cruce con la 28. Sigue el corte total en la ruta provincial 13 entre el kilómetro 4 y 5, esto es entre Pilar y Costa Zacate, por obras de mantenimiento también. Hay desvíos por caminos colindantes. Esa es la información de Policía Caminera. Y aquí en la ciudad de Córdoba continúa el corte en calle Celso Barrios, Miguel.
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1: Un nuevo hecho brutal en el ámbito del crimen de Córdoba, un nuevo femicidio, ha detonado nuevamente una serie de preguntas, de interrogantes, de dudas y de cuestionamientos formales para las funciones que deben ejercerse y no se ejercen, como particularmente lo que tenga que ver con la prevención. Me estoy refiriendo en este caso a un femicidio, el de Rocío Belén Gómez, quien está acusado y detenido como presunto autor de haberle dado muerte de una forma bestial, de 10 puñaladas frente a sus propias hijas. Tenía órdenes de restricción, lo de siempre. No debía aproximarse, nada de eso se cumplía. Hemos hecho el seguimiento informativo por nuestra parte que correspondía. El patronato deliberado nos dio todos los detalles, con las dificultades de recursos con que intentan cumplir lo que resulta a veces incumplible, restricciones que impone la justicia y que después no hay cómo de ninguna manera seguirlas. La justicia estaba advertida, sí estaba advertida formalmente. El patronato deliberado, nos dijo la directora, informó al juzgado de ejecución penal, este hombre no cumple con ninguno de los requisitos, ni de restricción, ni de tratamientos de adicción. El hombre fue, mató. Ha ocurrido y vuelve a ocurrir que desde la legislatura, en este caso nuevamente legisladores de la oposición, vuelven a avanzar en pedidos de jury. Está en línea el legislador Gregorio Hernández Maqueda. ¿Cómo le va, Maqueda? El gusto de saludarlo, Hernández. Buen día.
9: Buen día, Miguel. Un gusto estar con ustedes.
1: ¿Qué es lo que está planteando? ¿En qué términos y por qué?
9: Nosotros el 25 de agosto del año pasado, 2025, presentamos una denuncia formal ante el jury de enjuiciamiento contra dos jueces, contra Gustavo Echenique Esteve, juez de ejecución de Río Cuarto, y también mencionamos la responsabilidad del juez Facundo Moyano Centeno, de ejecución penal de acá de la ciudad de Córdoba, por haber sido clave en lo que terminó siendo el muy probable homicidio responsablemente penal por parte del señor Grasso de Milagro Basto, la chica de 22 años que fue hallada muerta en el placar de un departamento acá en el barrio de Nueva Córdoba, en la ciudad de Córdoba. Ustedes recordarán un crimen horrible, aberrante, contra esta chica de 22 años. Ya se ha comprobado que el ADN correspondía al señor Grasso. Bueno, en este caso se le otorgó la libertad condicional a Grasso, a pesar de los informes contrarios de las pericias psicológicas, de las pericias psiquiátricas, que no aconsejaban que se le otorgue el beneficio de la prisión domiciliaria, y a pesar de que también el patronato del liberado había reportado violaciones a la tobillera electrónica y demás restricciones que pesaban sobre Grasso, y esa responsabilidad recaía sobre este mismo juez, que ahora tampoco cumplió con el único laburo que tienen. A ver, un juez de ejecución es un cargo creado, un cargo judicial vitalicio, con todos los privilegios propios del cargo judicial, creado únicamente para, no para condenar a un imputado, sino para controlar la modalidad de cumplimiento de esa pena, y sobre todo cuando se le da, se le otorga un tipo de beneficio, como es este beneficio de, che, hermano, fuiste condenado por violencia de género, bueno, vas a estar libre, pero vas a tener que cumplir todos estos requisitos. Con un incumplimiento, el tipo ya tendría que haber estado de vuelta preso. Entonces, como no cumplió el único laburo que tenía este juez, nosotros vamos a pedir nuevamente un jury, en este caso contra él. Perdón, para que sea destituido del cargo.
1: El legislador, este hombre no estaba condenado, o sí, había estado 20 días detenido. ¿Tiene el detalle de cuál era la situación procesal?
9: No, no, sí, él estaba condenado, lo que pasa, por una cámara del crimen, no de Córdoba, sino de Cruz del Eje, y lo que pasa es que había sido un juicio abreviado y se le había concedido este beneficio por violencia familiar, incluso contra situaciones contra la suegra, de quien después termina siendo la víctima, que es Rocío, esta chica de 27 años, madre de tres hijos, que era su pareja. Entonces, ella estaba condenado, por lo tanto, como el cumplimiento de la pena estaba acá, en la ciudad de Córdoba, eso correspondía a el señor Moyano Centeno, el control y el seguimiento del cumplimiento de este beneficio que se le dio. Vos fuiste condenado, pero vas a seguir en libertad, pero vas a tener que cumplir estos requisitos, vas a tener que tener atención psicológica, vas a tener que tener atención para tu problema de adicciones, vas a tener que comparecer cada determinado tiempo, vas a tener que estar alejado de una de tus víctimas en el marco y contexto de violencia de género y de violencia familiar. Con lo cual, lo que vemos es que acá estamos hablando de un individuo criminal peligroso que ya estaba bajo custodia de la justicia y en este caso el Patronato del Liberado, que depende del Poder Ejecutivo de la provincia, o sea, del gobernador de Córdoba, en definitiva del Ministerio de Justicia. Entonces, acá hay una doble responsabilidad, porque una cosa es que suceda un crimen aberrante de este tipo de una persona que no está en el radar de nadie, pero, a ver, ahí estamos hablando de un grave desprotección, bueno, de falta de prevención de crimen. Ahora, ¿cómo ocurre este tipo de hechos? Ya no es el primero, no es el segundo, es el tercero en menos de un año, bajo individuos que están bajo custodia y bajo la mira del Poder Judicial y también del Poder Ejecutivo de la provincia de Córdoba. Esto es lo grave, que evidencia unas fallas, te diría, imperdonables en un sistema que exhiben al menos un plano de responsabilidades que está en tres niveles y que ya hay un patrón que se repite, que digo, hoy estamos lamentando la terrible muerte violenta de Rocío a manos de este señor. Pero el año pasado fue Milagro Basto a manos de Grasso. Hace tres meses fue de Agostina Vega a manos de Barrelier. Y Barrelier ya había pasado por el sistema judicial, había pasado por el fiscal Iván Rodríguez, había sido salvado por su abogado Moreno, que tenía una anterior víctima. Entonces, acá hay un patrón que se repite. Entonces, tenemos que empezar a mirar por qué hubiera pasado si el jury hubiera tomado nuestra denuncia hace un año y hubiera removido del cargo a Echenique Esteve y a Moyano Centeno.
1: Le pregunta a Juan Federico, legislador. Sí, Juan, buen día.
10: Buenos días. De acuerdo a este patrón que usted está marcando sobre estos casos que se vienen repitiendo, personas que no eran desconocidas por el sistema, sino todo lo contrario. Bueno, ayer la titular del Patronato del Liberado indicaba que los informes le llegan a cada juzgado o a cada fiscalía, depende del caso, con un papel, a través de un informe, a través de un papel. ¿Cómo cree usted que se está trabajando en ese sentido en pleno año 2026, cuando existen en distintos puntos y en otras áreas todo un sistema informático que hace mucho más ágil esta dinámica de trabajo?
9: Pero se está laburando mal, porque, a ver, vos no podés tener esa respuesta de burócrata. Y digo, no es que me la quiero agarrar con esta funcionaria de quinta categoría del Patronato del Liberado, pero si vos mandás un informe diciendo, che, está incumpliendo este tipo, que es un violento, que es un criminal, o que está procesado, que está condenado, como es este caso, le avisás al juez, y el juez no hace nada, ¿vos te quedás cruzado de brazos? No, vos de mínima tenés que elevar vos la denuncia a tu superior jerárquico y decirle, denunciá, y si no, a tu superior jerárquico, agarrar y hacer un video y llamar a los medios, pero acá reina el silencio, porque por eso digo, acá hay que analizar hay causas sistémicas, institucionales, morales, que trascienden este caso concreto de Rocío. Entonces, por supuesto que labura mal el Patronato del Liberado. Nosotros hicimos los pedidos de informe, los llevamos al recinto, pero bloquean la legislatura, que es el principal organismo de control. Entonces digo, acá le pongamos el cascabel al gato, o sea, acá hay una puerta de entrada al Poder Judicial. ¿Cómo entró este guaso Moyano Centeno al Poder Judicial? Bueno, por el Consejo de la Magistratura. ¿Quién maneja el Consejo de la Magistratura? Cáceres de Volati. ¿Quién es Cáceres de Volati? Vocal del Tribunal Superior de Justicia. ¿Qué porcentaje le asignan en la entrevista personal de forma secreta, sin que nadie sepa? 40% es la nota que le ponen los que se juntan ahí, como si fuera un cónclave papal, sin que nadie sepa qué pasa. Después, que por supuesto se presta para el favoritismo, el amiguismo, o el nepotismo. ¿Y qué pasa con Tardita? ¿Y qué pasa con la señora que maneja el jury de enjuiciamiento? ¿Por qué no lo echaron a este tipo en un año? Digo, su negligencia, su mal desempeño. Claro,
1: comprendo perfectamente que usted, además, es dueño de todos sus dichos y tiene todo el derecho de plantear lo que ha planteado. Pero me gustaría volver sobre el episodio que estamos siguiendo respecto de responsabilidades en este femicidio. Francisco Centeno le pregunta.
11: Sí, ¿cómo le va, legislador? ¿Qué tal? Buen día.
9: Buen día.
11: Puntualmente, desde el punto de vista legal, la titular del patronato deliberado estaba obligada a hacer una denuncia, según usted, ¿en contra de este magistrado, en contra de este juez de ejecución?
9: Sí, a ver, puntualmente nosotros vamos a presentar en las próximas horas una denuncia ante el jury de enjuiciamiento, ampliando la denuncia que hicimos el año pasado, porque se ha producido un nuevo hecho similar, digo, al que ya había ocurrido el año pasado y que nadie hizo nada, digo, de quienes deberían actuar, y aparte una denuncia penal por posible violación de los deberes de funcionario público. Porque digo, no podés responder como un burócrata o mirar para otro lado cuando la vida humana está en juego. Entonces, acá hay una clara responsabilidad, repito, hay un cargo judicial que se crea.
11: Pero perdón, voy a hacer de, entre comillas, de defensor de la gente del patronato. Ayer, justamente, su titular dio cuenta de que en varias oportunidades dio aviso a este juez de ejecución de las irregularidades del hoy que está acusado de femicidio. Y sin embargo, no obtuvo respuesta. ¿Usted cree que debería haber hecho una denuncia penal en contra del juez?
9: Bueno, mire, de mínima tenés que dar aviso a tu superior jerárquico de que hay una persona que está en grave peligro si el juez no está haciendo nada. Entonces, si vos sos funcionario público y ves el obrar potencialmente delictivo de un juez que mira para otro lado, vos te quedás callado, te quedás de brazos cruzados si sos servidor público. Entonces, nosotros vamos a plantear que acá hay un mal funcionamiento del patronato deliberado, porque no podés funcionar como un burócrata. Yo cumplí, yo mandé el mail, yo apreté el clic y mandé el informe y listo, y ahí se terminó mi misión. No, eso no te hace un servidor público. Digo, ¿cuál es el criterio del mínimo esfuerzo? Digo, está bien, ellos habrán notificado, por supuesto que el que tiene que ser destituido y no puede ser juez de la provincia de Córdoba ni un segundo más, porque ya tiene dos mujeres que han muerto producto de su negligencia, porque digo, estas dos personas tendrían que haber estado presas, no deberían haber estado sueltas como para matar nuevamente.
1: Doctora, estamos a queda su pedido, en este caso de jury, la ampliación del pedido de jury que ya habían hecho contra fiscales, ahora
9: contra el juez, control,
1: ¿va a ser acompañado por otros sectores de la oposición? He visto que la legisladora Almada, puede ser que hace una presentación similar.
9: Sí, nosotros el año pasado, o sea, esta va a ser la ampliación contra el juez Moyano Centeno. El año pasado nuestra denuncia llevó la firma de 5 legisladores de 5 bloques distintos. En este caso también vamos a repetir una presentación, creo, con el mismo volumen de bloques opositores, sí, la legisladora Almada, el legislador Nostrala, legisladora Ferrero, el año pasado el legislador Agrelo. Seguramente sigamos trabajando con los mismos legisladores, siempre somos un grupo, la verdad, bastante diverso de legisladores y de voces de la oposición, quienes nos unimos en esto, en esta idea de exigir la responsabilidad judicial y la responsabilidad política y la responsabilidad jerárquica detrás de este mal funcionamiento del servicio de justicia, que ya mal podemos llamar un poder judicial, que está dejando la vida humana, en definitiva, muy depreciada y muy devaluada en la provincia de Córdoba. Como digo, fue Milagro de 22 años el año pasado, fue Agostina de 14 años hace unos meses y ahora es Rocío de 27 años.
1: Gracias,
9: y perdón, Miguel, pero bueno, yo tengo el deber de hablar también de las causas estructurales que están detrás de esto, todo, y la responsabilidad jerárquica.
1: Todo el derecho a hacerlo, por supuesto que sí. Le agradezco, Hernán de Maqueda, que tenga buen día. Gracias.
9: No, al contrario, gracias a usted.
1: Juan, estuviste siguiendo ayer en particular todo lo vinculado con los aspectos de recursos, de posibilidades reales que hay del cumplimiento de las funciones del patronato deliberado, porque a todos nos preocupó cuando nos contaba ayer la directora del patronato que tienen 7.000 casos que atender, que no hay recursos, pasa a ser medio expresiones de deseo las restricciones que se imponen. ¿Cuál es la realidad que has encontrado, Juan?
10: Así es, Miguel. El dato que dio la directora Patricia Corbalán sobre los 7.000 presos externalizados, o sea, personas que están con un régimen de prisión domiciliaria, de libertad condicional, que están fuera de las cárceles, pero que tienen que cumplir una sentencia. Nos dicen fuentes muy cercanas al patronato del liberado, que prácticamente todos los operadores, todos los empleados que tienen que hacer el seguimiento de cada una de estas personas, tienen la agenda ya repleta hasta fin de año, Miguel. O sea, tienen toda la agenda de turnos para hasta fin de año repleta, y todavía van a ingresar nuevos detenidos externalizados a los que les van a tener que hacer un seguimiento. En el caso de Baudraco, el femicida de Santa María de Punilla, a lo sumo, Miguel, pero siendo muy optimistas, 4 veces lo iban a entrevistar este año, no más de eso. No tenían tiempo material para hacer más entrevistas que 4 a lo largo del año.
1: Juan, imponen condiciones como, por ejemplo, recuperarse de adicciones, por ejemplo. ¿Qué capacidad tiene el patronato deliberado de ofrecer algo que se parezca a una posibilidad de recuperarse de adicciones?
10: No, el patronato deliberado no tiene ninguna, pero ninguna capacidad. En octubre, cuando lo condenan a 2 años y 2 meses de prisión condicional, el juez unipersonal de Cruz del Eje, Javier Rojo, le fijó estas condiciones a Baudraco. Primero, presentarse en el patronato deliberado. Él tenía que, con el patronato, acordar un turno en un horario e ir un día determinado. El patronato lo llamó en febrero porque nunca había aparecido. Desde octubre a febrero, Baudraco no se había dado por anoticiado. Lo llamaron en febrero, no lo localizaron. Recién el 3 de marzo fue la primera vez que lo pudieron entrevistar. Le dijo el juez: usted debe abstenerse de consumir drogas. Abstenerse como una decisión individual, no consumir drogas y no abusar de las bebidas alcohólicas. Cuentan en Viale Macé, cuentan en Santa María de Punilla, Baudraco prácticamente un alcohólico crónico. O sea, más de una vez lo han visto alcoholizados a cualquier hora del día y en pleno pueblo. Dice, tiene que finalizar sus estudios básicos. En octubre le dijeron. Baudraco no se inscribió en ningún establecimiento de terminalidad educativa. O sea, no estaba estudiando nada. Dice, hay que generar una restricción recíproca con la víctima. Pero no se le colocó ninguna tobillera o ningún elemento tecnológico que pudiera medir esa restricción y alertar. En el Ministerio de Justicia de Córdoba tienen tobilleras disponibles que ningún juez les ha pedido para colocarle a estas personas que quedan en libertad. Y dice, tiene que realizar un tratamiento psicoterapéutico por la temática de violencia familiar y por las adicciones. Pero Baudraco tiene que ir a buscar el centro asistencial que él desee.
1: ¿Le podrían imponer como condición que haga un curso de astronauta para ir en la próxima misión a Artemis? Pues da lo mismo. Le imponen condiciones que de antemano todos sabemos que es una ficción. Nadie espera seriamente de que Baudraco va a contratar un servicio privado de psicología ambulante. ¿De qué estamos hablando, Juan? No es serio.
10: No, dijeron, usted puede ir, hay una red, que es la Red Asistencial de las Adicciones Córdoba, que esa es gratuita, pero que funciona en algunos dispensarios, en horarios muy limitados, sobre todo en el interior de Córdoba, poquitos días a la semana. Baudraco, cuando finalmente lo entrevistó el patronato deliberado, primero el 3 de marzo, él dijo, yo no estoy haciendo nada de nada. Le dijeron, mire, la próxima vez que lo llamemos, si usted sigue así, le vamos a avisar al juez. Cuando fue ahora, la semana pasada, Miguel, otra vez fue entrevistado, él dijo que había ido a un dispensario en Viale Macé, pero le dijeron que no había turnos, que se anotara en una lista, que ya lo iban a llamar. Dijo eso, no había ninguna constancia, ningún papel, absolutamente nada. O sea, lo concreto de octubre, cuando se le impone la pena, hasta hoy jamás hizo nada de lo que le habían indicado.
1: Gracias, Juan. Por supuesto, vos lo vas a seguir al tema para nosotros y nosotros nos vamos a seguir preguntando. ¿Hay intenciones en serio de enfrentar el problema o solamente se pretende disimularlo al problema? Mientras estamos hablando de esta tragedia, hay gente que está comunicándose, una mamá en particular, que viene peleando desde hace casi que diré que una década, para conseguir que alguien atienda a su hijo víctima de la adicción. A pesar de que es la mamá y que pelea todos los días de su vida por rescatar a su hijo de la adicción, no consigue dónde llevarlo. Va a decidir un señor que tiene la adicción por sí mismo y porque un juez le dijo, lo pongo en libertad, pero usted vaya, todos los días se lava los dientes a la mañana, reza sus oraciones y se va a algún lugar donde le digan no te drogues. Nos están tomando el pelo. Si en serio creen que ese es el mecanismo a partir del cual vamos a tener la seguridad de que quien da señales claras de que puede ser capaz de matar a una mujer, usted rece sus oraciones, lávese los dientes, no deje de darse una ducha, se cura de la droga, no toma alcohol, y entonces... ¡Pero joda! Perdón, Gustavo Gutiérrez, vamos al deporte, por favor, sácame de esto, Gustavo.
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4: Bueno, juega Boca esta noche. Concentrado Sebastián Villa. Vamos a ver si es titular. Paredes va a jugar, le pidió jugar al técnico. Va a debutar Álvaro Montero, la nueva incorporación de Boca que viene de ser el arquero de Vélez. En la previa habló Juan Román Riquelme. Se refirió a muchos temas, pero hizo especial hincapié en el reconocimiento a la selección argentina y su historia con aquellos que integran el equipo técnico.
13: Scaloni, sin duda que está entre los mejores entrenadores de la historia de nuestro fútbol. A mí me pone muy feliz porque tanto él como el cuerpo técnico nos criamos juntos. Nosotros tuvimos la suerte de criarnos juntos con Scaloni, con Samuel, con Aymar. Con Ayala fuimos al Mundial 2006, pero con nosotros nos criamos desde los 14, 15 años. A mí me da mucha felicidad como lo han hecho. Y después nada. Creo que no solamente ellos, sino que todos fuimos afortunados de poder ver a Messi, ¿no? Sí. Cuando tuvimos a Maradona dijimos no va a aparecer otro igual y apareció este que hasta nos hace dudar si no fue mejor. Así que imagínate la suerte que tenemos todos los argentinos, ¿no?
4: Riquelme, el presidente de Boca, en la previa de lo que juega el Xaneis esta noche.
1: Vamos, lamentablemente, vamos a seguir en temas vinculados con estas situaciones tan tan graves que se han producido en Córdoba y que están en ámbito de la justicia. En este caso, lo mencionaba el legislador cuando habló de esta serie, esa sucesión lamentable de femicidios, el caso de Agostina Vega. Francisco, ¿qué avances ha habido hasta el momento en la investigación?
11: Bueno, Miguel, hoy va a ser un día de medidas judiciales por parte de la Fiscalía a cargo de Raúl Garzón por pedido de una de las partes de los abogados de los acusados. Recordemos que hay cuatro personas que están detenidas, el principal Barrelier, detenido y acusado de este femicidio. 8:30 de la mañana aproximadamente, el fiscal Garzón con todas las partes van a realizar una inspección ocular en la vivienda donde estaba Barrelier, en donde asesinó a Agostina. Van a participar, como te decía, todos los abogados, abogados privados y también defensores oficiales, y el fiscal Garzón va a encabezar justamente esta inspección ocular. Y en los próximos días el fiscal tomará nuevas medidas judiciales y también va a tomar la decisión de ampliar la declaración de la pareja o expareja de Barrelier, porque en la última oportunidad esta mujer no quiso responder preguntas, pero a pedido justamente de su abogado va a ampliar justamente su declaración y seguramente después el fiscal podrá analizar si le dicta también la prisión preventiva, Miguel.
1: Bueno, es una secuencia realmente terrible, ¿no? El último episodio, no es un episodio, el último femicidio atroz de lo que fue víctima Luciana Ojeda en el barrio de Nueva Córdoba, donde hay un sospechoso que está siendo buscado. Luciano Ojeda es hermano de la víctima y está en línea. Luciano, buen día, ¿cómo está?
14: Buen día, ¿cómo le va?
1: Su hermana víctima de este episodio, yo no sé si usted tiene detalles respecto de la relación previa con una persona de origen polaco que está con orden de captura. ¿Lo conocía usted, Luciano?
14: Sí, yo conozco, él estuvo parando que entré hace unos días.
1: ¿Perdón?
14: No llegué a conocerlo porque ella estuvo parando acá en casa unos días con ella, porque ella vivía acá con nosotros.
1: ¿Su hermana vivía con ustedes y esta persona estuvo viviendo con ustedes?
14: Claro, estuvo con nosotros un par de días y se fue.
1: ¿Es un hombre residente en la Argentina, Ojeda, o es alguien que estaba de paso?
14: No, es el extranjero, vino a visitarlo, pusieron de novio. Se conocieron personalmente, pues se habían conocido por redes.
1: ¿Por redes? Y, se habían conocido por redes.
14: Sí. Entonces, vino a visitarlo, se conocieron, llegaron a... Se pusieron de novio y él se fue, tuvo unos días más y se fue. Después por abril volvió y ahí, bueno, vino, lo conocimos nosotros, estuvo acá un par de días y bueno, hizo una escena de celo a ella, y porque mandó un mensaje del ex marido, pero hablando sobre nena, y un mensaje viejo.
1: Juan Federico, súmate.
15: ¿Cómo? Ojeda, buenos días. Bueno, la muerte de tu hermana ocurrió el miércoles de la semana pasada, y recién en las últimas horas se ha conocido el cambio de carátula que formuló el fiscal de violencia familiar González Berrotarán Romero. ¿Ustedes están de acuerdo con este cambio de carátula? ¿Piensa que efectivamente ahora sí la justicia está mirando el caso como un femicidio y que en un primer momento no lo vio de esa manera?
14: Claro, exactamente, porque ellos tuvieron el resultado de la autopsia el jueves o viernes, no me acuerdo bien, pero ellos tuvieron el resultado de la autopsia todo y ellos sabían. Aparte estaba él ahí cuando sucedió el hecho, y él se le fue de ahí del lugar, se le fue a la policía.
15: ¿Cómo? O sea,
14: cuando... habiendo una muerte, como lo que sea, lo correcto hubiera sido que lo hubieran tenido en guarda, por lo menos no detenido, pero en guarda, hasta que se aclarara todo.
15: O sea, cuando los primeros policías llegaron, esta persona de ciudadanía polaca estaba en el lugar, o sea, los policías lo vieron, pero luego se le fue del lugar.
14: A lo que yo tengo entendido, así.
1: Terry, realmente
14: terrible, ahí esta noche, ¿no?
1: ¿Qué le han dicho de la fiscalía, señor Ojeda? ¿Qué le han dicho hasta el momento? ¿Hay una orden de captura contra este hombre? ¿Sabe algo de su destino, su paradero?
14: No se sabe nada y está la orden de captura internacional. Pero todo eso se movió muy lento. Yo no entiendo el por qué están en tanta lentitud, que quedó todo quieto. No se movió nada hasta recién el lunes que se empezó a mover la causa.
1: Por supuesto que... nosotros lo único que podremos hacer, señor Ojeda, será seguir lo que la justicia avance en este tema. Reciba nuestras condolencias. Le agradezco que haya compartido este minuto con nosotros, Luciano. Gracias,
14: Gracias a usted.
1: Adiós. Otro nuevo hecho, otro botón antipánico. Juan, después te voy a pedir que volvamos sobre el tema. Ahora nos vamos a Buenos Aires. Ariel Rodríguez, lo mencionaste temprano, vamos a prestarle atención. El contexto es realmente muy, pero muy desagradable, porque se da nuevamente una iniciativa de cobrar servicios a personas extranjeras cuando está muy condicionada la opinión pública argentina por todo lo que ha pasado en redes después del Mundial. Ariel.
2: Sí, y obviamente no es un dato menor, Miguel, porque conscientes de esta situación, los diputados de La Libertad Avanza, el bloque de diputados de La Libertad Avanza en la provincia de Buenos Aires, en la legislatura bonaerense, presentó en el día de ayer un proyecto para arancelar la salud y la educación a quienes no acrediten residencia en el país y utilicen hospitales o escuelas bonaerenses. Dicen, el argumento que dan para esta iniciativa es que busca establecer un orden en el acceso a los recursos provinciales. Está dirigida a no residentes que viajan para recibir atención médica o servicios educativos sin tributar en nuestro país. Obviamente, quienes cumplan con los requisitos migratorios no se van a ver afectados, es lo que argumentan los legisladores. Paradigmático es que no hay datos en la provincia de Buenos Aires, o por lo menos los desconocen quienes presentaron esta iniciativa, sobre la cantidad de no residentes que utilizan estos servicios en la provincia de Buenos Aires, ni tampoco sobre el impacto económico que tiene esta utilización. Lo que sí dicen, que tanto en provincia de Buenos Aires como en ciudad de Buenos Aires son decenas de miles los que vienen, sobre todo de países limítrofes, a realizarse atención médica, por ejemplo, de los tours sanitarios, o también a utilizar el sistema educativo, que es de libre acceso o de acceso gratuito en muchos casos. Según el padrón electoral bonaerense, 14% de los extranjeros acreditan residencia, trabajan y tributan en la provincia de Buenos Aires.
1: Deberíamos en este punto, Ariel, ya son las 7, pero en otro momento, prestar atención a lo que hizo la provincia de Salta, ¿recordás?
2: Fue claro.
1: El informe de Elisa Zamora, cómo se niveló...
2: El tema de la reciprocidad.
1: Claro, el tema de la reciprocidad y cuál fue el impacto real que tuvo la decisión del sistema de salud pública de la provincia de Salta cuando se tomó esa medida. Me parece que sería un dato de mucha, a pesar de la diferencia de escala que hay entre la provincia de Salta y la provincia de Buenos Aires, sería un dato para revisarlo con cuidado, Ariel, ¿no?
2: Sí, absolutamente, y podría ser una de las mejoras a sugerir para esta iniciativa, sin que busque sancionar directamente a aquellos que, o vedar el acceso sin el pago previo.
1: A seguirlo, gracias, Ariel.
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0: ¿Cómo estás empezando tu día? Bienvenido, buenos días. Tu día, por si no lo sabes, es el jueves 23 de julio. ¿23 de julio? ¿Qué pasó en julio? Agárrenlo que se escapa julio. Jueves 23, son las 7 de la mañana con 2 minutos. Así es el tiempo, el payador Llanos en su salsa. Cuéntenos, Ulises.
1: La chicharra informativa hoy nos avisa que la temperatura en la ciudad de Córdoba es de 8 grados 8 décimas, señora. El 8, juéguelo a primera en la nacional, en la provincial, en la que tenga. 86 el porcentaje de la humedad, viento del norte a 2 kilómetros por hora, con un cielo cubierto en la ciudad de Córdoba. Le recordamos, para el día de hoy estamos aguardando, estamos esperando una máxima de 14 grados en este jueves 23 de julio, día mayormente nublado. Le respondemos a nuestra movilera Lucía González si hoy es un día para lavar la ropa, y le puedo decir que hay mucha humedad en el ambiente, va a estar muy nublado todo y va a tener que recurrir adentro de su casa seguramente, o con mucha paciencia en el patio. Tendremos mucho viento el día de hoy, sí, muy importante, ráfagas de viento entre 13 y 22 kilómetros por hora. Durante la mañana también, cuidado los soquetes colgados en la soga, porque tendremos vientos entre 23 y 31 kilómetros por hora. Para mañana viernes 24, máxima 16, y para el fin de semana, sábado y domingo, máximas entre 19 y 20 grados. Rápidamente y raudamente le cuento, anote, señor, anote, es el Día Mundial de las Ballenas y los Delfines. La chicharra nos cuenta este día que es un propósito para frenar la caza indiscriminada de estos hermosos animales en peligro de extinción, las ballenas y los delfines. Lamentablemente no sé cómo hace una ballena, así que no puedo emular su sonido, pero creo que hace una especie de... Así me parece. Me parece que según la película de Liberen a Willy. Así hacía la película. Bueno, hoy es el día de la musicoterapia en nuestro país. Cada 23 de julio se recuerda la fundación de la Asociación Argentina de Musicoterapia. Esta fecha honra a los profesionales que utilizan la música y el sonido como herramientas terapéuticas para mejorar la salud. Bien, lo dijimos al comienzo del programa, es el Día del Payador, instituido por la Secretaría de Cultura en 1992, en homenaje a la famosa payada realizada en 1884 en la ciudad de Paysandú, Uruguay, entre el uruguayo Juan Nava y el argentino Gavino Ezeiza. Honramos la tradición de los payadores, poetas y músicos populares que improvisan los versos. Y yo le digo este verso antes de darle paso al ingeniero Gustavo Gutiérrez para que nos cuente.
0: ¿Cómo se llamaba el payador que estaba siempre con Ronnie? Era tan lindo escucharlo, Ronnie, con el payador amigo que tenía.
1: Me acaba de dejar en una laguna bárbara. ¿Será Gustavo Guichón?
0: Sí, Gustavo Guichón.
1: Gustavo, bueno, payador del Festival de Jesús María, sí, por supuesto.
0: Sí, Gustavo Guichón. Sí,
1: exactamente. Sí, sí. Ya le va a contar.
0: El Martín Fierro, el gaucho Martín Fierro, un moreno, hoy estaríamos discutiendo si es racismo o no. Es un moreno el que lo desafía al gaucho Martín Fierro a una payada.
1: Ah, mire usted, me la deja en un mal momento porque iba a ser un cierre. Bueno, no, el cierre es lo mismo. El día en que yo me muera, quiero que me entierren bajo la cama, para así poder conocer al famoso Patelana. El Deportivo, el ingeniero Gustavo Gutiérrez.
2: Dios mío, ¿cómo sigo ahora? Dios
0: sí,
2: mío.
0: Qué difícil.
2: Bueno, tratemos de seguir como podamos, Miguel. Carlos Bianchi, que nos escucha siempre, debutaba en Primera División de Vélez Sarsfield en un día como hoy, en el año 1967, empataba Vélez de local con Boca 1-1, uno de los máximos artilleros del fútbol argentino, jugó 324 partidos y se convirtió en el goleador máximo en la historia de Vélez, marcando 206 goles. Carlitos Bianchi, lo estamos saludando.
0: Se me pianta un lagrimón con solo recordarlo a Carlitos Bianchi. Muchas gracias, vamos a los títulos.
1: Por primera vez citan a declarar en Estados Unidos a un testigo de los negocios y movimientos de fondos de la AFA en el exterior. La citación del Tribunal del Distrito Sur de Florida es para el jueves 30. En tanto, la AFA negó que el FBI haya incautado celulares de su presidente. Antes de esa fecha, la justicia pidió que se presente información y registros de comunicaciones cruzadas sobre la firma Tour Pro Denter, su directivo Javier Faroni, Chiqui Tapia, Tobillino y un allegado al tesorero. Luis Caputo anunció cambios en la ley de inocencia fiscal que serán enviados el jueves al Congreso para su tratamiento. El ministro aclaró que el espíritu de la norma no se modifica y que el objetivo sigue siendo permitirle a la gente que sus ahorros puedan ser formalizados en el sistema bancario sin ninguna penalidad. La economía tuvo otra caída en mayo y en el último año solo creció 0,2% a pesar del empuje del agro y la energía. Según el INDEC, en mayo el estimador mensual económico retrocedió 0,5%. En tanto, en términos anuales, se muestra un estancamiento de la producción. El riesgo país volvió a acercarse a los 400 puntos y las acciones de bancos repuntaron en Wall Street. La reacción a la mejora de la nota crediticia de Moody's fue incluso más positiva que la esperada por los mercados y sigue latente la posibilidad de recuperar el acceso a los mercados internacionales de crédito. Por primera vez, el gobierno le cedió la administración de una ruta nacional a una provincia. Se trata de la ruta nacional A012 que le traspasaron a Santa Fe para que se haga cargo y la repare con fondos de la gobernación. Los dueños de ChatGPT advirtieron que sus agentes de inteligencia artificial se descontrolaron y hackearon a una empresa de forma autónoma. La firma afirmó que sus modelos avanzados actuaron de manera autónoma durante una prueba de seguridad. Rescataron a los 4 mineros varados en Catamarca en un operativo contrarreloj con temperaturas bajo cero. En tanto, rige una alerta roja para el sur de la Patagonia por frío extremo y piden precaución a la población. A pesar que pidió disculpas, cancelaron un homenaje a Rosalía en Córdoba por temor a ataques. La artista tiene una serie de shows programados para agosto en el Movistar Arena, mientras que algunos fanáticos argentinos pidieron la devolución del dinero de las entradas. La muerte de Luciana Ojeda en Córdoba ahora se investiga como femicidio y buscan a un polaco prófugo. La mujer de 36 años fue encontrada sin vida el miércoles pasado en su departamento del centro, en el que también estaban su hija de 5 años. Ahora la justicia lo investiga como un femicidio e imputó a un hombre polaco de 45 años que es intensamente buscado.
2: Comienza clausura de Primera División. Vamos a estar transmitiendo desde Alberdi 19:30. Debuta el campeón Belgrano frente a Rosario Central. Va a relatar Mauri Coglo también. Cadena 3 Rosario con Emanuel Greco, con Claudio Gigloni. Van a transmitir este partido. 19:30 también para Sarmiento Argentinos Juniors. 21:45 vamos a vivir Defensa y Justicia Aldo Civi. Recordemos que interesa mucho la tabla anual, sobre todo aquellos equipos que van a clasificar a Copa Libertadores para el próximo año. En ese metí Talleres está octavo, está clasificado por ahora para Copa Sudamericana. Belgrano está noveno, pero el Celeste ya ha clasificado por ser el campeón del torneo de apertura.
0: Bien, ya a las 7:08, Luis Fernández Echegaray, vamos a ir a la cordillera catamarqueña. Estabas anoche buscando los últimos datos de los operativos de rescate en el temporal, Luis.
3: Exactamente, Miguel, fue el rescate con vida de los mineros atrapados por una tormenta de nieve. Se habían extraviado en el camino hacia el salar de hombre muerto. Pasaron más de 3 noches en condiciones extremas de supervivencia con temperaturas bajo cero. En algún momento intentaron llegar a un puesto de la zona, no pudieron. Afortunadamente, estas 4 personas rescatadas están internadas en el hospital de Antofagasta de la Sierra con pronóstico favorable y recuperándose realmente en una situación muy límite. Las últimas horas estuvieron a la intemperie y uno ya había comenzado a congelarse. Finalmente se ha completado el rescate. Ayer por la tarde hablábamos con un civil, con Ramón Fabián Armando, que es rescatista y que además es conocedor de la alta montaña catamarqueña. Relató a Cadena 3 cómo fue el operativo brevemente. Así describía el momento en que encontraron a los mineros.
4: Entonces, a la noche, volví a hablar con la gente de bomberos, me dijeron que fueron a los puntos y no habían encontrado a las personas perdidas. Y ahí me puse en alerta. a pensar que ya llevan varios días, digo, no, voy a ayudar también, voy a salir a ayudar. Yo tengo una pequeña empresa, ¿no?, que trabajo también a la minería, y bueno, convoqué a mis empleados para preparar dos camionetas, y bueno, y decidimos, cuando ya dijeron ellos que ya en esa zona no los habían encontrado, y estaban por otra zona buscando donde supuestamente estaba la camioneta que ellos habían abandonado, decidí yo una vez más, porque éramos conocedores del lugar, y la certeza mía y de mi primo era que ellos iban a estar por ese lugar, porque son pertenencias de mis abuelos, y este muchacho, este Albino, que es mi primo, él conocía muy bien la zona. Yo pensaba eso, que ahí al puesto, pero ya habían dado la gente que habían salido a rescatar, ya habían andado en todos sus lugares y no los habían encontrado. Entonces yo dije, pero capaz que ellos no han dado, y como estaba muy fuerte el viento blanco y todo esto, ellos han estado por ahí cerca, han intentado llegar a los puestos, pero no han llegado. Entonces dije, yo me voy a hoy en la mañana, digamos, yo dije esto ayer, me voy a ir muy temprano, antes que empiece a correr el viento fuerte, y voy a estar en el lugar apenas aclare el día, para ganar tiempo y ver de buscarlo en esa zona. Y ellos estaban ahí cerca de los puestos.
3: Ahí en la descripción, bueno, encontraron a uno, y después con un larga vista, en el momento en donde estaba clara la mañana y no había viento blanco, bueno, logran divisar un puntito que se movía, y efectivamente ahí estaba otra de las personas que les contó Miguel, que ya no daban más, estaban congelados y que habían cavado la nieve hasta encontrar arena. Y es ahí donde pudieron poder descansar, dormir con toda la ropa mojada. Y afortunadamente el rescate se dio en un periodo
0: dramático,
3: de tiempo,
0: realmente. Dramático. Está escuchando el intendente de Antofagasta de la Sierra, el intendente Mario Cusipuma. ¿Cómo está, intendente? Muchas gracias por atendernos. Buen día.
5: Muy buenos días. ¿Cómo están ustedes?
0: Con el alivio de estos datos que estamos recibiendo, pero me gustaría que nos confirme si pasada la noche esta gente, ¿están todos bien, Mario?
5: Sí, han sido derivados a San Fernando de Catamarca, ciudad capital de Catamarca, dos de los cuatro mineros, para unos estudios mayores, pero en líneas generales están todos bien.
0: En total, de acuerdo a todos los datos que hemos seguido durante todo el día de las informaciones de los portales catamarqueños, en total han sido 23 los rescatados, Mario.
5: En líneas generales son 23, pero eran dos convoys que desde el día lunes estuvieron varados en la nevada. Era un convoy con cercano a 10 personas y otro extraviado de 4 personas. Eran dos convoys de vehículos que en distintos lugares en esa zona, que es ruta 43, tramo Antofagasta-Salar del Lomo Muerto, que ahí donde tenemos una altura superior a 4.500 metros sobre el nivel de mar, donde se concentran los bancos de nevada, han quedado las camionetas varadas, ¿no? Entonces se procedió a hacer el rescate desde el día lunes, esto es domingo a la tarde, ya se había notificado que no podían transitar por las condiciones climáticas que no eran buenas, pero bueno, aparentemente estos mineros quedaron rezagados en el medio del camino. El lunes se procedió a hacer el rescate de una de las mineras que estaba en el Salar de los Muertos, en conjunto con Gendarmería.

0: tenido en estos días pasados. Del día domingo a la tarde se había notificado que no podían transar por la ruta debido a estas condiciones climáticas. Pasó esto y nuestra prioridad en general, con todo el equipo que se ha sumado a trabajar para hacer rescate, primero era encontrar con vida, por supuesto, ¿no?, que a estos mineros. Esa era la prioridad nuestra hasta el día de ayer, que se ha conseguido todo, que se ha rescatado a todos. Y ahora nos resta a nosotros, en conjunto con todos, con la empresa minera, con el gobierno, dilucidar las responsabilidades y o negligencias, ¿no?
1: Porque, intendente, ¿sí? ¿Cómo le va? Lo escucho y en ese punto quiero preguntar, ¿hay algún procedimiento, algún protocolo de actuación? Porque evidentemente, ¿o los ha sorprendido el temporal de nieve?
0: No, para nada, para nada. No fue sorpresa el temporal de nieve, se aplicó el protocolo, justamente por eso nos queda ahora la tarea de dilucidar las responsabilidades que les decía anteriormente y ver por qué estas camionetas estaban en esa zona, ¿no?
2: Claro, porque incluso la Asociación Obrera Minera está pidiendo eso. Lo primero es, bueno, el rescate, asegurarse que estén bien, lo que contaba Luis, estaban en el límite del congelamiento. Una vez rescatados hay que asegurarse de que no se hubieran incumplido protocolos de seguridad y de prevención, intendente, ¿no?
0: Totalmente. Ver las responsabilidades, si fue de las empresas mineras que trataron los proyectos, si fueron de los proveedores mineros, de quién fue, pero esto no puede volver a suceder, ¿no? O sea, es lo que conlleva, ¿no? Nosotros, imagínense, hemos en esos tres días, hasta el día de ayer, tres frentes de trabajo hemos tenido, que era por la ruta provincial, máquinas de una empresa constructora, máquinas pesadas, abriendo camino, era por una zona baja que nosotros con los vaquianos de Antofagasta hemos abierto también con máquinas, y estaban helicópteros disponibles que han venido desde Buenos Aires hacia la empresa minera esta que nos ayudó en todo el rescate, ¿no? Imagínense, sí. todo ese operativo que estábamos haciendo. Entonces la prioridad siempre fue la vida, primero rescatar con vida, trabajar todo en equipo. Ahora nos queda ver este tema, ¿no?
1: Mario, cuando el entrevistado nos decía de parajes y hay, es como que están dispuestos determinados parajes para una eventualidad como esta, puedan llegar a esos tipos, a ese refugio y esperar a que la situación mejore.
0: Entre lo que es Antofagasta, la Sierra, Salar, Río Muerto, tenemos varios parajes de nuestros ganaderos, nuestros productores. En esos parajes suelen haber pequeñas casitas, ranchitos, ¿no? Entonces mucha gente se refugia ahí cuando de pronto hay viento. Nosotros cuando tenemos ráfagas de viento fuerte superan los 100 kilómetros por hora, entonces se tiende a usar todos esos parajes, pero estos parajes están, la ruta principal va por la ladera de un cerro hasta el Salar de los Muertos. Estos parajes están al pie de este cerro, entre un río y el pie. Entonces, ese es un camino alternativo. Ese camino alternativo es el que usamos nosotros y el que se abrió porque no había concentración de nieve en cantidad, y por ahí hemos logrado y se ha logrado llegar a rescatar a esta gente, ¿no?
2: Intendente, para despedirlo, primero que nada, muchas gracias. Segundo, Antofagasta de la Sierra, que es la cabecera, es un pequeño pueblo, pero con su importancia, ¿cómo viven, cómo enfrentan temporales de esta magnitud? Que no serán como en La Puna, como en la alta montaña, pero que allí en el pueblo debe afectar mucho también, ¿no?
0: Afecta totalmente porque son extraordinarias estas nevadas. Nosotros ahora estamos en comunicación con la gente que vive en los parajes, que es todo el norte de Antofagasta, límite con la cordillera, con Chile, límite con la provincia de Salta. Estamos en contacto porque hoy día todavía sigue los bancos de nieve. Estamos trabajando en los caminos comunales para lograr hacer la apertura y poder llegar a esos parajes. Pero la mayoría de los parajes, debido a la actividad minera, tienen conexión por internet satelital. Entonces uno tiene esa conexión y ver si están bien, si necesitan algo. Ya nos han planteado durante todo el día de ayer el tema de forraje para sus ganados, para los ovinos, los caminos que ellos tienen. Claro. Entonces estamos articulando con el gobierno de la provincia, con las empresas mineras, de que a partir de hoy día ya empecemos a llevar. Aparte que tenemos intransitable todavía la ruta que viene a Antofagasta de la Sierra, que es desde el departamento Belén hacia el Salar de los Muertos, ruta 43, todavía está intransitable porque tenemos banco de nieve en todo lo que

0: Estado, ¿no? Entonces, hoy día ya, suponemos que hoy día ya podemos abrir camino para poder lograr las asistencias correspondientes, ¿no?
1: Ha sido un gusto tenerlo en estos minutos en nuestro programa, intendente. Le mando un saludo cordial. Gracias, Mario.
0: Muchísimas gracias, que esté muy bien.
1: Adiós, es el intendente de Antofagasta del Sierra. Dijo dos cosas importantísimas, después vamos a volver. Teléfonos satelitales, Luis, gracias a los cuales se pudo enviar la señal y ubicar a los que estaban en peligro extremo, y forraje para los animales, que es el tema aparte, pero también mencionó el límite con Chile, y estamos en Chile, estamos con Angie Gatica, porque del otro lado de la cordillera también la han pasado, pero muy mal, tanto en el norte como en el sur, por los temporales. Angie, buen día, ¿cómo estás?
2: ¿Cómo estás, Miguel? Muy buenos días, así como tú lo indicas, porque es un sistema frontal que no ha soltado a Chile y se esperan lluvias por lo menos hasta el próximo martes. Según el balance más reciente entregado por las autoridades, la cifra de víctimas fatales aumentó a 13 personas, mientras que 7 permanecen desaparecidas, más de 63.000 se mantienen aisladas y cerca de 2.300 resultaron damnificadas. Las regiones más afectadas hasta el momento son Atacama y Coquimbo, una de las regiones más visitadas y conocidas por los argentinos, donde seguirán las lluvias, que ha sido histórico, la verdad. Provocaron desbordes de ríos, aluviones y severos daños en caminos y puentes. Lo mismo en el sur del país, donde el sistema frontal mantiene en alerta las regiones de la Araucanía, los ríos y los lagos, donde las lluvias también están siendo muy intensas. Acá se suma el viento también, que ha provocado desborde de esteros, anegamientos, interrupción de caminos rurales y cortes de energía eléctrica. ¿Qué es lo que más preocupa en este momento a las autoridades? Un poco a estas personas que están damnificadas. Estamos hablando de casi 70.000 personas, 63.000 hasta ahora la cifra. Y una de las complicaciones es lo que pasa con la salud mental debido a la pérdida, tanto a la pérdida material, claro, de hogares que están quedaron completamente anegados, y también obviamente a estas pérdidas de personas. El experto en salud mental de la Universidad Andrés Bello, Juan Videla, explica un poco cómo llevar este proceso, que no solo durará días, incluso puede durar meses.
3: A raíz de las intensas lluvias, las personas necesitan recuperarse, y por lo tanto es importante que sepan que es normal sentir miedo o tristeza, porque estas son respuestas humanas ante una emergencia. Para recuperar también la salud mental, es vital mantener rutinas, informarse solo por canales oficiales y hablar de lo que sentimos con aquellas personas que son de confianza. Si la angustia persistiera, hay que buscar la ayuda profesional necesaria, porque cuidar la salud mental es tan importante como lo es la seguridad física. Hay que pensar que no estás solo, así que por lo tanto, mucha fuerza y mucho ánimo.
2: Bueno, las autoridades reiteraron el llamado a la población a mantenerse informados. Tanto carabineros como las Fuerzas Armadas se encuentran desplegados en las diferentes regiones para hacer apoyo de rescate principalmente y evitar mayores complicaciones. Como indicaba, se esperan lluvias por lo menos hasta el martes. En estos casi 10 días han sido 3 los sistemas frontales que han llegado a estas zonas, y histórico, la verdad, en temas de lluvia. Incluso ríos que hace 30 años no tenían caudal, hoy lo recuperaron casi en su totalidad.
1: Qué fuerte, Angie, los datos, ¿no? Uno, datos duros que uno los registra. 13 muertos, 7 desaparecidos. El audio que hemos escuchado de alguien que pone en contexto la gente que enfrenta la destrucción de sus viviendas, las pérdidas de vida, realmente muy, pero muy, muy grave. Con este mal pronóstico que nos decís, ¿no? Más lluvias esperan.
2: Así es, hasta el martes. Desafortunadamente, la gente, los fallecidos, de repente por proteger sus cosas, proteger su casa, por esa fe de que a lo mejor el río no va a crecer, se han quedado, y son principalmente personas más mayores las que han fallecido. Los damnificados, la verdad, a pesar de la buena conectividad, tanto a nivel comunicacional como de tierra, Chile se caracteriza por tener muy buenas carreteras y muy buenos caminos.
1: Es cierto.
2: Los ríos que han crecido han tomado prácticamente su caudal natural, y esas son las personas que se han visto afectadas.
1: Abrazo, excelente como siempre. Gracias, Angie.
2: Buenos días.
1: Hasta pronto, Angie Gatica, desde Chile. Volvemos a Córdoba, Lucía González. Hubo una nueva inspección en la casa, la siniestra casa, de la calle Campillo al 800, en el barrio de Cofico. Allí está el móvil. Lucía González, te escucho.
4: Tal cual, Miguel, lo que contaba hace un ratito nuestro compañero Francisco Centeno, en este sector, en calle Campillo 878 de barrio Cofico, ya está desplegado el amplio operativo que va a arrancar pasadas las 8 de la mañana, liderado por el fiscal de la causa que investiga el femicidio de Agostina Vega, Raúl Garzón. En este sector ya están presentes, van a estar las imágenes en cadena3.com, 5 móviles policiales, más de una veintena de efectivos apostados aquí frente a la casa de Barreiro, 2 motos policiales también. Alrededor de las 8 de la mañana se va a hacer justamente este operativo de inspección ocular liderado por el fiscal Garzón. Está cortada calle del Campillo desde Avellaneda hasta Urquiza. Esto es información de servicio para la gente que tiene que transitar por este sector y no se descarta ampliar este corte en el marco de este amplio operativo.
1: Bueno, vas a estar informando. Por supuesto, a las 7:25 vamos a recibir a Sergio Bernstein. Pasó el Mundial, hay que volver a otro tipo de temas. El ambicioso paquete desregulador del gobierno, es un paquete completo. No solo el segmento al que le hemos prestado atención, por ejemplo, de las farmacias. Lo recibimos a Sergio. Hola Sergio, buen día.
5: Hola Miguel, buen día. Vos sabés que estoy mirando el borrador que, bueno, por lo menos circuló ayer respecto a este proyecto de regulador que está enviando el gobierno en estas horas al Congreso. Es impresionante, y va a traer mucha polémica. Como vos decías, va mucho más allá del mercado de medicamentos, abarca desde la carne al vino, desde, por ejemplo, la forma en la cual funciona el mercado inmobiliario, a el mercado financiero. La ley del libro también queda modificada, hay una desregulación de todo el mercado del libro, e incluso, cuidado con esto, podría, si incluyen todo el articulado que está aquí, podría haber un cambio en el tratamiento tributario de las cooperativas, que hasta ahora están exentas del impuesto a las ganancias, pero a partir de ahora pasarían a pagarlo. Y esto, claro, imagínate para el interior, donde las cooperativas tienen una importancia tan enorme, los pueblos se ocupan de las cosas más básicas, desde a veces la luz, el cementerio, la tele, en fin, todo esto realmente va a generar enorme polémica. Es incluso más ambicioso, Miguel, que la ley Bases 1, la verdad es que fracasó en su momento, pero que mostraba esta impronta desreguladora del gobierno. Uno se pregunta si esto el gobierno cree que lo puede sacar o simplemente algo más bien de señalización de hacia dónde quiere ir, para decir si forma parte de una proyección electoral hacia el año próximo o si efectivamente buscan lograr acuerdos básicos en el Congreso como para avanzar, por lo menos en alguna de estas iniciativas, Miguel.
1: Me resulta muy interesante esa última referencia que haces, porque, a ver, lo que es más sencillo de visibilizar, de visualizar por parte de los oyentes, en este caso, o de mí, es, a ver, se desregula que los medicamentos de libre venta puedan ser comercializados en kioscos o supermercados. Eso es un tema que cualquiera lo puede entender rápidamente y puede discutir, tomar posición, me parece bien, me parece mal. Cuando hablas, por ejemplo, de que las cooperativas deban pasar a pagar impuestos a las ganancias, entramos en un territorio que es mucho más complejo, Sergio, para saber cuáles serían los efectos que eso tendría en las economías regionales, en el bolsillo de los que viven en los pueblos y que dependen, como bien dijiste, hasta de la televisión por cable de las cooperativas, ¿no?
5: Exactamente, yo creo que hay una visión un poquito urbana, lo digo siendo porteño, donde aquí tal vez la importancia de las cooperativas pasa en segundo plano, porque naturalmente la densidad organizacional en las grandes ciudades es otra, pero cuidado con la ruralidad, el papel que tienen las cooperativas allí. Pueden ganar plata, pero bueno, esa plata se reinvierte toda, son sin fines de lucro. Allí hay una polémica abierta, hay bancos cooperativos en la Argentina importantes también, empresas de seguro, en fin, esto está de alguna manera abriendo una caja de Pandora de un debate muy amplio. Lo cierto es que, claro, hay ya un gobierno muy ambicioso, que está buscando retomar la iniciativa política y parlamentaria, imponiendo temas de debate que la sociedad de alguna manera había olvidado.
6: no solamente por el Mundial, sino por la lógica también del plan de estabilización.
1: Vamos a volver a debatirlo, Sergio. Gracias, abrazo.
6: Un abrazo muy grande.
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1: Demora el amanecer en Córdoba, son las 7:32 minutos de este jueves 23, todavía noche cerrada. Vamos a Rosario en un minuto, solamente quiero dejar un título, para muchísima gente va a ser por el momento incomprensible, indescifrable, que haya un chat de inteligencia artificial, el chat GPT, el que usamos casi todos los que estamos en este momento trabajando en Radio Informe 3, por ejemplo, que ocurrió algo que hoy es título global, está en los portales de todo el mundo. La empresa que creó este chat de inteligencia artificial ayer confirmó que sus modelos avanzados de inteligencia artificial se descontrolaron durante una prueba de seguridad y decidieron por su cuenta el chat de inteligencia artificial sin que un humano lo programara para eso. Hackearon por su cuenta una plataforma para programadores. Lo que viene planteando el profeta de este tema, Yuval Harari, en qué momento la inteligencia artificial deja de ser una herramienta controlada por el hombre y pasa a ser un peligro de herramienta con decisión propia. Lo dejamos. Es un título que vamos a tener, vamos a estar obligados todos, sobre todo los más jóvenes, a prestarle atención porque es lo que viene. Pero hace solo un minuto con Sergio Berenstein repasábamos lo grueso, el título principal de este nuevo plan de desregulación. Ariel Rodríguez desde Buenos Aires nos apuntaba, lo comparan con el plan inicial, con el de bases que impulsa el ministro Sturzenegger, y que entre muchas otras desregulaciones plantea un tema que afecta en lo inmediato a temas tan sensibles como los medicamentos. porque se plantea, como en otros países del mundo, Estados Unidos, donde han estado todos nuestros enviados por el Mundial, la comercialización de medicamentos de venta libre fuera de las farmacias. En línea está Fabián García, que es vocal del Colegio de Farmacéuticos de Rosario. Muchas gracias por atendernos, Fabián. ¿Cómo está usted?
15: Bien, bien, muy bien. Buenos días.
1: Hemos estado tomando contacto con el Colegio de Farmacéuticos de distintas provincias. ¿Cómo le están planteando ustedes a este tema que ya se discute en el orden nacional?
15: Bueno, mira, la desregulación esta que está planteando el gobierno nacional, esto de venta libre fuera de las farmacias o la comercialización online de medicamentos sin un control profesional, nosotros entendemos que lejos de ampliar derechos o mejorar el acceso a la población, debilita el sistema sanitario. Uh-huh. O sea, expone a la población a un riesgo que verdaderamente es evitable. Imaginemos que aún hoy, con todos los controles existentes, se dan situaciones que ponen en riesgo a la población y que afortunadamente, gracias a los mecanismos que están establecidos, digamos, a partir de lo que es una red sanitaria, se produce el rescate de un medicamento que vaya en malas condiciones, a través de una trazabilidad, se garantiza la conservación del medicamento, el medicamento se dispensa con una información adecuada, o sea, toda una serie de regulación que tiene que ver con garantizarle a la gente seguridad, eficacia y calidad. Lo que nosotros nos preguntamos es, esta desregulación que se propone, ¿qué derecho construye? ¿Qué aporte sanitario realiza? Nosotros entendemos que una cosa es innovar tecnológicamente, hacer un desarrollo aprovechando las nuevas tecnologías, pero eso tiene que ser con criterios absolutamente sanitarios. O sea, innovar no es desregular.
1: Me perdona yo una interrupción, García. O sea, la farmacia puede dar garantía de trazabilidad, de almacenamiento, de conservación. Un kiosco o un supermercado no lo podría dar, en consecuencia estaríamos hablando de riesgo en la salud pública. ¿Esto me explica?
15: Absolutamente, absolutamente. A ver, imagínate, nuestra carrera es una carrera de 5 años. Vos en 5 años de carrera universitaria te transformás en médico, en arquitecto, en ingeniero, sí, en farmacéutico. Sí. ¿Por qué menos que eso para nuestros hijos? ¿Por qué menos que eso para los ancianos? ¿Por qué, digamos, por qué prescindiríamos de todo el valor agregado que una profesión le puede dar a la sociedad en la que es emergente?
16: García.
15: No le vemos que... Sí, escucho.
16: Complete, por favor, y le pregunto. En algún momento, hace un par de años, sí, uno podía conseguir algunos medicamentos de venta libre en un kiosco. ¿Qué cambió de aquella etapa a esta?
15: Bueno, mira, la regulación de la profesión farmacéutica, como cualquier otra profesión universitaria, son facultades no delegadas de las provincias a la nación. O sea, cada provincia se regula del modo que lo cree conveniente. Existe una variación entre las diferentes provincias. Nosotros estamos en la provincia de Santa Fe y aquí impera un criterio sanitario que nos ha dado muchos frutos. En realidad, yo la pregunta que te haría sería al revés. ¿Qué valor agregado le da que una embarazada, que una persona con diabetes, con hipertensión, acceda a un medicamento en un kiosco en vez de recibirla con el consejo de un farmacéutico? Los medicamentos, dejo de ser golosinas, tienen efectos terapéuticos, si no sería un suplemento dietario. Tienen efectos que a una persona normal, en condiciones normales, podrían no hacerle mal, y a personas con determinada situación sanitaria, que en las farmacias normalmente conocemos a nuestros pacientes, sabemos que es un riesgo. Entonces la pregunta es, ¿por qué menos? ¿Por qué menos? ¿Por qué que el medicamento esté en manos de un kiosco, digamos? ¿Cuál es el concepto de seguridad que se le está dando?
1: Acá hay una vía, naturalmente hay una vía legislativa, una vía quienes nos representan en el Congreso votan a favor o en contra, pero hay otras vías. Si ustedes están advirtiendo, ya vamos a ver qué dice el Colegio Farmacéutico de Córdoba, ya sabemos qué dijo el Colegio Farmacéutico de Mendoza, que coincide con lo que usted está planteando, Fabián. Pero además de la vía legislativa, ¿hay algo así como una vía judicial? ¿Hay una posibilidad de hacer algún planteo invocando los argumentos que usted está mencionando, por ejemplo, de salud pública?
15: Bueno, de hecho, el DNU 70 del año 23, esta mega desregulación que se hizo en un montón de cuestiones, nosotros planteamos una inconstitucionalidad y en este momento no es aplicable a partir de una medida de amparo. O sea, claro, en definitiva, quien hace aplicar las normas es el Poder Judicial. Lo que nosotros también queremos decir es que los farmacéuticos profesamos esto todo. Ya hace 34 años que todos los días de mi vida me levanto para ser farmacéutico. Entonces, nosotros no estamos en contra de la innovación. Si queremos pensar en conjunto cómo aprovechamos la tecnología, convoquen a las entidades de los profesionales farmacéuticos y analicemos juntos cómo podemos implementar cambios tecnológicos con criterios sanitarios. De hecho, hay un montón de desarrollos sanitarios que lo hacemos nosotros mismos desde nuestros colegios, desde la Federación Farmacéutica, donde desarrollamos herramientas de recetas digitales, de troquel digital, para garantizar la trazabilidad, una dispensa segura, sin errores. Nosotros estamos absolutamente a favor de la tecnología, pero si vamos a regular de medicamentos, llamemos a los que saben, a los que hacen décadas se dedican a esto, que podemos aportar algo a nuestros legisladores, no un mega decreto que desregula un montón de actividades y en realidad, lejos de vuelvo a decir, de ampliar derechos o de mejorar el acceso, necesitas un medicamento en el pueblo más pequeño, los 365 días del año, a la hora que sea, hay una farmacia de turno. Nosotros gustosos estamos cuidando a la gente.
1: Hay un dato, doctor García, que me están pasando de la justicia, que yo no lo recordaba. Pharmacity logró una resolución judicial firme sobre la posibilidad de expendio de medicamentos de venta libre en góndola. Esto fue en la ciudad de Buenos Aires y se rechazó la apelación del Ministerio de Salud de la Nación. ¿Eso condiciona lo que usted está planteando, Fabián?
15: Mire, en realidad, primero, Pharmacity es una farmacia, o sea, hay un profesional farmacéutico, no es un kiosco. Yo particularmente no comulgo con la idea de que haya medicamentos en góndola. El medicamento tiene que estar por fuera de lo que son acciones de marketing para promover el consumo. El medicamento tiene que tener un uso racional. Miren, a mí en la experiencia cotidiana, había medicamentos que se promocionaban para prevenir uno de cada tres infartos y en realidad lo que pasaba es que venían a buscar ese medicamento y un antiácido porque tenían una gastritis, una úlcera a consecuencia de usar todos los días un medicamento de venta libre. O sea, creo que lo podemos hacer mejor. Creo que medicamentos en una góndola para que la gente, impulsado por publicidades, consuma, no es el criterio sanitario. Miren, en la práctica farmacéutica saben la enorme cantidad de veces que viene alguien a buscar un medicamento y uno, lejos de ganar dinero con una dispensa, lo manda al médico porque se da cuenta que él está equivocando el camino. O sea, nosotros somos profesionales de la salud, no vendedores de mercancías.
1: Es muy interesante el planteo para seguirlo con mucha atención, porque se va a debatir en el orden nacional del Congreso, lo va a debatir la sociedad. El medicamento es una mercancía, debe estar en góndola como puede estar un paquete de caramelos. Un saludo cordial, doctor García, muchas gracias por compartirlo.
15: Gracias por tocar este tema, fuerte abrazo.
1: Lo seguimos ahora en Córdoba, gracias doctor. Lo seguimos en Córdoba, Lucía González, con las farmacias de Córdoba, ¿qué dicen?
4: Sí, muy en línea con lo que planteaba el profesional Fabián García desde el Colegio de Farmacéuticos en Rosario. En Córdoba, Germán Daniele opinaba sobre este tema.
17: No es el primer intento del gobierno nacional de regular la actividad. Recordemos que ya lo intentó a través del DNU para su inicio de este gobierno. Ese DNU fue apelado por las entidades farmacéuticas nacionales y en la cautelar a favor de las mismas. Entonces ahora lo que no pudo lograr con el DNU lo quiere lograr a través de un proyecto de ley. La verdad que no entendemos cuál es el verdadero fin que se percibe, el beneficio para el paciente, para la persona, porque hablan de que se van a conseguir los medicamentos más baratos. recordemos que en la farmacia tenés más de una marca, más de un precio, que puedes consultar, que puedes tener asesoramiento profesional.
4: Y este último punto, Miguel, Germán Daniele lo destacaba particularmente, la posibilidad de hablar con un profesional.
1: El tema, por supuesto, que inmediatamente recibe comentarios de toda naturaleza. No tenemos tiempo para leerlos ahora, ¿no? Pero están participando intensamente los oyentes en este concepto que plantea este farmacéutico sobre su profesión. Tampoco un farmacéutico debería colocar inyectables porque no le corresponde. Pues, bueno, esto es una opinión de Vanessa, por ejemplo. Si el que receta es el médico, el farmacéutico no indica qué medicamento tomar. Puede ir al supermercado como en Brasil o Estados Unidos. Rubén no está de acuerdo con el farmacéutico, pero hay muchísimos llamados sobre este tema que no lo vamos a poder ampliar ahora, lo haremos en su momento. Ahora pausa.
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1: Sí, sí, tienen toda la razón y todo el derecho los oyentes a imponer los temas que realmente son importantes. Este que acabamos de tocar con el Colegio Farmacéutico de Rosario nos ha dejado tal cantidad de reclamos, de preguntas, de referencias, que nos obliga, lo vamos a hacer con más tiempo. Ahora vamos a completar la información del campo.
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0: Bueno, dijimos, Miguel, en las destacadas que se lanzó ayer en el marco de la Expo Rural de Palermo, este nuevo Congreso Mundial de la Soja, un evento que se realiza cada 4 años y que va a tener su sede en Rosario el año 2027. Bueno, el campo hoy habló con el secretario de Agricultura de la Nación, Sergio Iraeta, quien valoró en esta oportunidad la localía de este próximo mundial y también detalló algunas medidas del gobierno para aprovechar el potencial de toda la cadena de la soja. Así lo manifestó Sergio Iraeta al campo hoy.
2: La verdad que el tema de la soja es estratégico en Argentina y el hecho de que un congreso de estas características se realice aquí en Rosario, bueno, es un motivo de orgullo. No solo productores, sino mucho técnico, mucho investigador de Estados Unidos, de China, de Brasil. Eso es lo que le da entidad a esta conferencia mundial. El hecho de que se realice cada 4 años y hayan elegido a la Argentina también es muy importante. Y el hecho de que se haga en Rosario, en Santa Fe, digamos, también lo potente.
0: ¿Cuál es el potencial justamente de la soja en nuestro país?
2: Y el potencial de la soja es como el potencial productivo de la Argentina, en la medida en que logremos darle más competitividad, que es lo que está tratando de hacer el gobierno, a través de baja de derechos de exportación y demás, de la palabra sería de empalme de tipo de cambio y un montón de cuestiones que tienen que ver con la economía que se ordenan para poder producir más y mejor y de manera más competitiva. Bueno, el potencial es enorme.
0: Bueno, hasta allí la palabra del secretario de Agricultura de la Nación, Sergio Iraeta. Un breve repaso por la información de los mercados, Miguel, porque la soja sigue siendo noticia en Chicago. Allí cerró una vez más con ganancias, mientras que en Rosario también, en la operatoria de ayer por la tarde del mercado físico, ganó 10.000 pesos entre ruedas, alcanzando los 510.000 por tonelada, mientras que la oferta por el disponible de maíz subió a $190 y el trigo a $205 por tonelada para la entrega disponible y contractual, son los datos de los mercados granarios. Hoy, como es habitual los jueves, sin operatoria en el mercado agroganadero de Cañuelas. Cerramos por un ratito la tranquera, pero nos reencontramos desde la Expo Rural de Palermo con toda la información para el campo y la ciudad. Un abrazo, Miguel, hasta luego.
1: Chao, Fede, gracias.
0: Adiós.
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1: Desde que llegó el gobierno, el presidente Milei y el ministro Caputo intentaron convencer a los ahorristas argentinos de décadas del colchón, del canuto de dólares, que había que sacarlos. Hubo varios intentos, Guillermo, no sé si son 3 o 4 desde que arranca con el primer blanqueo de las ley bases. Hoy Caputo dice tener los dólares en el colchón es muy mal negocio y hace una nueva propuesta que va a ser proyecto. Guille, ¿te convence o no?
29: Bueno, primero tendría que tener dólares ahí como para ver si estoy convencido o no, Miguel. Pero lo cierto es que por lo menos viene convenciendo a varios, porque los depósitos de dólares en el sistema ya son un récord comparados con lo que había en el 2000. Es de esos 40 mil millones de dólares que están depositados en el sistema que vos decías al principio del programa, es un monto que es un récord por primera vez en más de 25 años, ha superado la barrera de esos 40 mil millones. O sea, por un lado eso, pero por otro lado faltan pescar, si suponemos que cada billete de dólar es un pescadito, bueno, el gobierno ha pescado 40 mil, pero le faltan pescar 170 mil millones de dólares en ese lago de dólares, que son los que están debajo del colchón, y vuelve ahora el gobierno a hacer modificaciones a este régimen simplificado de ganancias, la ley de inocencia fiscal. ¿Qué ha modificado el gobierno para ver si convence a los que tienen dólares allí encanutados, por decirlo coloquialmente, ha eliminado los topes, los límites de ingresos anuales y de patrimonio que antes impedían entrar a este régimen. Queda abierto ahora para todas las personas humanas y sucesiones indivisas. Eso es un dato no menor, porque muchos de esos dólares están en procesos de sucesión. Hay un nuevo esquema de la discrepancia significativa que tenía el ARCA, la ex AFIP, para tratar de ver cuando había diferencias entre lo que se declaraba y los gastos que se habían realizado. Se ajusta ese concepto de discrepancia para evitar que el fisco quite los beneficios con facilidad. Se configura esa discrepancia si ARCA detecta saldos por un porcentaje no inferior al 15%. Hay menos presunciones, se han limitado las herramientas de presunción de la ARCA para iniciar una determinación de oficio, y el dato me parece que más importante es que hay un reintegro rápido. Si se paga un ajuste por error y luego se anula, el Estado debe devolver el dinero con intereses en 45 días hábiles. Hay modificaciones que son estas, básicamente, entre el proyecto de ley Inocencia Fiscal 1 y este, conocido como ley Inocencia Fiscal 2, para poder pescar en ese lago de 170 mil millones de dólares.
1: Que el punto que puede ser definitorio para el que tenga colchón, me imagino, es la garantía que te da el actual gobierno de que esto no cambie con el próximo gobierno. Ese tipo de garantías, que es lo que dice Caputo, que están por incorporar, ¿cuáles serían?
29: Bueno, Miguel, a ver, hay algunas. Estas que te estoy diciendo son las garantías de este proyecto, pero la más importante me parece que es sostenimiento de equilibrio fiscal o superávit fiscal, el pago a término de la deuda, la baja de la inflación, todo esto que viene diciendo Caputo, que el gobierno dice que es lo que finalmente va a garantizar y generar la confianza en los inversores. Ahora, cuando vos ves los datos del EMAE, que ves que en mayo el aumento de la producción de la actividad económica en Argentina fue muy leve, un 0,2% comparado con mayo del año pasado, bueno, y que el acumulado da un 1,7%, ves que le va a costar a la República Argentina generar su propio ritmo de crecimiento para que esa confianza sea duradera. Por eso me parece que hay todavía temor.
1: El optimismo de Caputo no afloja. A ver, escuchemos al ministro.
4: El espíritu de la ley no cambia absolutamente nada. El objetivo sigue siendo permitirle a la gente que en el pasado se vio, digamos, forzada a tener que informalizar sus ahorros porque estaba prohibido, digamos, de alguna manera el acceso libre a la compra de dólares e incluso penado. Entonces, digamos, esos ahorros puedan ser formalizados en el sistema bancario sin ninguna penalidad de ningún tipo.
1: Allí, lo que presume que convencería a los que todavía no ha logrado convencer, los pescaditos en el lago tuyo, Guille.
29: Exactamente, habrá que ver si, como dijo el ministro hace algunas semanas, se vienen los 18 mejores meses para la economía argentina. Ese te diría que es la mayor señal de confianza para generar esa garantía de que esos dólares, esos pescaditos, piquen, Miguel.
1: Gustavo.
10: Anoche se reanudó la actividad en la MLS, Miguel, en el Inter Miami jugó sin De Paul y sin Messi, lo hizo Luis Suárez de titular, 39 años, dos goles para la victoria sobre el Chicago Fire, que lo presentó en sociedad a Lewandowski, el exjugador del Barcelona. Y hablando de presentación, ayer lo presentó ahora Casemiro, al volante central del Inter Miami, que va a ser una de las figuras convocadas para el equipo de Lionel Messi. Nashville, en la conferencia este, tiene 39 puntos con 16 partidos jugados, con la misma cantidad de juegos. Está segundo el Inter Miami con 34.
1: Qué curiosidad, ¿no? Gustavo, no dudaría yo en calificarlo como efecto Messi, ¿no? La Liga Norteamericana, que por supuesto está lejos de ser una liga de primer nivel, pero sigue sumando a estas figuras que comienzan su declinación, digamos. Casemiro, un futbolista extraordinario que ha tenido las casacas más importantes de Europa, pero van buscando refugio junto a Messi, ¿no?, en Estados Unidos.
10: Claro, pensando que en 2 años ellos van a tener la Copa América, que se va a disputar ahí. Entonces, viste, es como que lo que queda de lo que tienen ahora más las futuras incorporaciones, ¿no? Entonces, tiene que ver con eso también, un nuevo estadio que se ha construido, que al Inter le ha salido una erogación bastante importante, entonces de alguna manera lo tiene que amortizar trayendo figuras, pero también que la gente vaya a la cancha, ¿viste? Porque si no, se acaba ahí la historia.
1: Hagámosle pausa.
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0: Estoy mirando a mi alrededor y veo que está amaneciendo en Córdoba. Son las 8 de la mañana con 2 minutos. Está nubladito en Córdoba, oscuro todavía, ¿eh? En este jueves 23 de julio, son las 8 de la mañana con 3 minutos. Está frío, ¿cómo no estaría frío? Pero lejos, lejos, lejos de las temperaturas que se están registrando en otros puntos del país. Temperaturas gélidas que tenemos en la Patagonia y en algunos puntos de la Puna. Ulises Llanos, el saludo a los ocheros y los datos del tiempo.
1: Gracias, muy amable Miguel. Bienvenidos los ocheros, madrugadores, amantes del fresco. Pero déjeme esa música, Cachito Oviedo, que nos invita en el día de la musicoterapia, porque la música sana, la música acompaña, la música le levanta el ánimo. Señora, señor, hoy cuando esté en su casa, en su trabajo, en su taxi o en su colectivo, ponga la canción que más les guste. Ponga esa canción que le levante el ánimo en el día de la musicoterapia, porque dicen que cuando uno está mal, así le duele al cuerpo, y pone música, lo ayuda a levantarse mejor. Señora, señor, bienvenidos. 9 grados la temperatura en la ciudad de Córdoba, 86 el porcentaje de la humedad, viento del noreste a 4 kilómetros por hora, con un cielo cubierto en la ciudad de Córdoba. Mira a su alrededor y díganos cómo está la mañana para ustedes. ¿Le gusta? ¿No le gusta? Mande el mensaje a través del mensajero. Hoy le contamos que esperamos 14 grados de máxima con un día mayormente nublado.
2: Sí, esta música la despierta el ingeniero Gutiérrez.
3: Ah, por Dios.
1: Toto de África. No, África de Toto sería. Sí, bueno, muchas gracias, muy amable. Miguel, una noticia de color muy cortita.
0: ¿De color?
1: Sí, de color, de varios colores, interesante. Okay. Hace unos días comentábamos que había una gran polémica por los influencers que pedían dinero en las redes para viajar al Mundial o quedarse en los últimos partidos. Ahora le cuento que Arca puso la lupa sobre ciertos famosos e influencers tiktokeros que viajaron al Mundial. Están empezando a cruzar datos porque no dan los números, según lo declarado en la fuente de Arca. Recordemos que hay palcos, Miguel, del Mundial que salían entre 43.000 y $96.000. Y había tiktokeros que estaban en los palcos. Entonces Arca dice, ¿qué pasa acá? ¿Cómo ha sido el canje? ¿Qué empresa pagó? Si se declara tal cosa y aparecen ahí. Bueno, este dato interesante. Hay algunos famosos que han salido en la lista.
3: A usted también lo tienen en la mira. Lo vieron comprando chipacas con chicharrón y no lo podría justificar.
1: Bueno, eso es un gustito que uno se da vez en cuando. Algunos nombres, Miguel, cortito. Nancy Pasos, Marcelo Tinelli, Luciana Salazar.
2: ¿Paso la que estaba encadenada en el Congreso?
1: Sí. Sí. Sí, Nancy Paso. Pero ojo, que un dato interesante, que ellos estaban en tribuna. Los TikTokers estaban en palco.
0: Pero estamos hablando de profesionales de los medios con muchísimo dinero. Pueden ir a donde se les dé la gana, ¿no? Sí.
1: Claro, por supuesto. Por eso
2: Tinelli, ahí está la diferencia. Tinelli estaba trabajando.
1: Claro, está la diferencia entre influencer y TikToker, que estaban en palcos, y los famosos nuestros estaban en las tribunas. Noticia de color para los ocheros, para que lo comenten. Buen día para todos, que sea un gran jueves, Miguel.
0: Bueno, lo que están comentando los oyentes de una manera que decía, nos obliga, nos exige, es esta desregulación en discusión en las farmacias. Hemos tenido la opinión del Colegio Farmacéutico de Rosario, de Córdoba. Opinan los oyentes. Jorge dice, la pérdida de controles sanitarios en comercios no tradicionales como kioscos o supermercados expone a la población a medicamentos adulterados, apócrifos o de contrabando. Agrega, esto se suma al uso recreativo y abusivo de fármacos comunes. Diego, los de venta libre se deberían poder comprar. Perdón, no lo entendí. Vanessa, las farmacias incluso indican medicamentos, tarea que le compete solo a un profesional médico. ¿Están a favor o en contra? Hay de todo. Diego, aquí en Josefina, como varios pueblos chicos de la región, no hay farmacias. No hay farmacias. Rubén, respecto a la desregulación de medicamentos, para tener una farmacia y por ende vender medicamentos se necesita título de farmacéutico. Para vender en un kiosco, ¿también debo ser farmacéutico? Se pregunta. Rubén, entiendo al farmacéutico de Rosario. Si el que receta es el médico, el farmacéutico no indica qué medicamento tomar. Puede ir al supermercado, como en Brasil o Estados Unidos. No quieren soltar la soga, dice Darío. Entiende que las farmacias quieren retener un negocio. No es un tema sencillo, porque hay otros que dicen, ¿por qué las farmacias venden anteojos? Y no son oculistas. El tema que va a ser intensamente debatido, es cierto lo que acaba de leer de alguno de los oyentes, Darío, me parece, que en Brasil uno va y compra, ¿eh? Y también es cierto lo que están diciendo algunos oyentes, esto es de un enorme riesgo, que cualquiera pueda acceder a medicamentos, aunque sea de venta libre, cualquier medicamento tomado fuera de control no es inocuo, no lo es. Lucía González, vuelvo con vos. Hay dos temas que está siguiendo con atención. Uno lo mencionaste temprano, que es FADEA, la dificilísima situación de los trabajadores, algunos muy muy calificados de FADEA, que creo que tienen algún alivio, y también las protestas que hay en el peaje, protesta histórica en el peaje a La Calera, Lu.
4: Sí, Miguel, exactamente. Sobre el primer tema, contarte que ayer por la tarde comenzaron los trabajadores de FADEA a cobrar el saldo adeudado del sueldo del mes de junio, el 40% que le adeudaba la empresa FADEA a los trabajadores. En ese contexto, hoy se presentaron a trabajar los empleados de FADEA, pero van a hacer asamblea permanente, es decir, van a ir a su puesto de trabajo, pero no van a realizar tareas operativas. Y esto hasta tanto la empresa no les garantice que no vayan a tener el mismo problema con el sueldo del mes de julio. Así que eso está en veremos todavía. Están los empleados en la empresa, pero no están trabajando. Respecto de la protesta, lo decías vos, es una protesta histórica contra el peaje que está ubicada sobre Avenida Ejército Argentino, sobre la ruta E55. Mañana va a haber una nueva protesta. Lleva 4 años el reclamo por parte de vecinos autoconvocados de La Calera, y esta vez se suman también vecinos autoconvocados de Córdoba, de la ciudad de Córdoba, para reclamar el cese del cobro del peaje, por lo menos a la gente que vive allí, en esas inmediaciones de esa localidad del Gran Córdoba. Fernando Rambaldi es intendente de La Calera y uno de los impulsores, y apoya esta medida de mañana, que esto nos contó.
5: Mañana viernes a las 18 horas nos convocamos al frente del municipio en la Plaza San Martín, ex 12 de octubre. Vamos a ir con una modalidad de caravana esta vuelta. Sí, estamos convocando a los vecinos con sus vehículos para hacer un recorrido por la ciudad y después por la Avenida Ejército Argentino, la Ruta 55, para seguir con esta protesta, con esta lucha que para nosotros es una causa justa, que además para nosotros como municipio ya es una política de Estado, porque hace aproximadamente 4 meses envié un proyecto al Consejo Deliberante de ordenanza, por supuesto, para que sea declarado de interés, para poder dedicar recursos humanos y económicos en algo que afecta a todos los vecinos y a una protesta a la cual se están sumando también vecinos de la ciudad de Córdoba. Así que para nosotros es ley esto.
4: Bueno, hasta ahí parte de lo que decía el intendente Fernando Rambaldi, que en otro tramo de la nota, que va a estar completa en cadena3.com, decía que se ha roto por completo la mesa de diálogo con la provincia.
0: Vamos a los títulos.
1: Por primera vez citan a declarar en Estados Unidos a un testigo de los negocios y movimientos de fondos de la AFA en el exterior. La citación del Tribunal del Distrito Sur de Florida es para el jueves 30, en tanto la AFA negó que el FBI haya incautado celulares de su presidente. Antes de esa fecha, la justicia pidió que se presente información y registros de comunicaciones cruzadas sobre la firma Tour Prodenter y su directivo Javier Faroni, Chiquitapia, Toby Gino y un allegado al tesorero. Luis Caputo anunció cambios en la ley de inocencia fiscal que serán enviados el jueves al Congreso para su tratamiento. El ministro aclaró que el espíritu de la norma no se modifica y que el objetivo sigue siendo permitirle a la gente que sus ahorros puedan ser formalizados en el sistema bancario sin ninguna penalidad. Según el INDEC, en mayo el estimador mensual económico retrocedió 0,5%. Además, hubo una suba del 0,2% interanual. Con esta cifra, el indicador acumuló un crecimiento del 1,7% durante los primeros 5 meses del año. El riesgo país volvió a acercarse a los 400 puntos y las acciones de bancos repuntaron en Wall Street. La reacción a la mejora de la nota crediticia de Moody's fue incluso más positiva que la esperada por los mercados, y sigue latente la posibilidad de recuperar el acceso a los mercados internacionales de crédito. Por primera vez, el gobierno le cedió la administración de una ruta nacional a una provincia. Se trata de la ruta nacional A012 que le traspasaron a Santa Fe para que se haga cargo y la repare con fondos de la gobernación. Los dueños del ChatGPT advirtieron que sus agentes de inteligencia artificial se descontrolaron y hackearon una empresa de forma autónoma. La firma afirmó que sus modelos avanzados actuaron de manera autónoma durante una prueba de seguridad. Rescataron a los 4 mineros varados en Catamarca en un operativo contrarreloj con temperaturas bajo cero. En tanto, rige una alerta roja para el sur de la Patagonia por frío extremo y piden precaución a la población. A pesar de que pidió disculpas, cancelaron un homenaje a Rosalía en Córdoba por temor a ataques. La artista tiene una serie de shows programados para agosto en el Movistar Arena, mientras que algunos fanáticos argentinos pidieron la devolución del dinero de las entradas. La muerte de Luciano Ojeda en Córdoba ahora se investiga como femicidio y buscan a un polaco prófugo. La mujer de 36 años fue encontrada sin vida el miércoles pasado en su departamento del centro, en el que también estaba su hija de 5 años. Ahora, la justicia lo investiga como un femicidio e imputó un hombre polaco de 45 años que es intensamente buscado.
6: Gran victoria de Lanús anoche, partido de ida de los playoffs de Copa Sudamericana, le ganó por 2-0 a Cienciano, jugó casi 30 minutos del segundo tiempo con uno menos porque fue expulsado de Sossi. Mauricio Pellegrino, el técnico granate, hablaba así en conferencia de prensa.
7: En una etapa donde no hubo fútbol de 2 meses, un poco más, y bueno, eso te abre un interrogante, no dudas en el cuerpo, en saber cómo uno está, lo que fue un encuentro hasta la expulsión, y otro encuentro a partir de ahí. Entonces, bueno, ese creo que lo jugamos bien, creo que tuvimos mucha atención, mucha intensidad, por ahí un poquito de prisa al inicio, pero destaco las ganas de ganar el partido. El equipo estuvo bien organizado en todo momento, no recuerdo una situación del adversario, y es un buen equipo.
6: Pellegrino, el técnico granate, ganó la ida 2-0.
0: Hemos estado con la nieve en Catamarca, en la puna catamarqueña. Vamos primero a Mendoza a ver qué está pasando con las intensas nevadas en los cruces. Hola Facundo, ¿cómo estás? Buen día.
8: Hola, buen día Miguel. Una noticia que acaba de llegar a nuestra redacción: el temporal de nieve que iba a durar hasta el 2 de agosto, ayer anunciamos, se estiraba hasta el 4, por lo menos hasta el 5 de agosto. Tendremos nieve en la alta montaña mendocina, ayer una pequeña ventana, pero desde la madrugada ya están cayendo copos en las cuevas, por ejemplo. A esta hora la acumulación es de aproximadamente 2 metros, 9 grados bajo cero y, como te decía, el cielo cubierto y hay nevadas en las cuevas. Esto va a continuar así

0: 4 días más o menos tengo que llenar el tanque. Y diga que acá la estación de servicio tienen una camioneta que te traen gasoil hasta acá.
1: Bueno, van a ser más de 10 días sin paso internacional Cristo Redentor habilitado, Miguel. Esto de que estén varados genera pérdidas millonarias para las empresas de logística. Además, Miguel, son choferes que llegan desde diferentes partes de la República Argentina y el exterior. Bueno, repasando entonces la ruta 7 transitable solamente hasta Uspallata, por eso tampoco hay actividad en los centros de esquí. Las Cuevas, 9 grados bajo cero con nevadas. Aquí en el llano, en la ciudad, la térmica es de 5 grados sobre cero y dicen vamos a tener aquí en la ciudad temperaturas primaverales para el fin de semana, el contraste entre la montaña y la ciudad, Miguel.
2: Qué lindo, Mendoza. Primavera en pleno invierno, gracias, Facu. Donde celebran la nieve, por supuesto, es en Bariloche. Cadena 3 Bariloche, Marcela Sonkevich. ¿Cómo estás, Marce? Buen día.
3: Muy bien, Miguel, si es así, la celebramos, pero hoy te digo que caminamos como patos, sobre todo temprano, porque imagínate el hielo en las calles, que bueno, la nieve se pone un poco más dura, ¿no? Más peligroso, sí, para todos, para el que camina, para el que maneja. La temperatura ahora no está nevando, la temperatura es muy baja, apenas va a llegar a los 4 grados para este jueves, la ciudad sigue blanca, pero hay pronóstico de nieve fuerte a partir del mediodía de hoy. Ahora, como te digo, el hielo pone peligrosa la circulación, hielo negro en lo que es la zona de los kilómetros, más aún, y por eso, como siempre, la recomendación es no apurarse y conducir con precaución. En las rutas, te digo, extrema precaución, están habilitadas la 23 y la 40 con portación obligatoria de cadenas. Y vamos a hablar del turismo, por eso la alegría, ¿no? Esta era la foto que necesitaba el destino, en especial para aquellos que eligen Bariloche para poder esquiar, y por eso tuvimos oportunidad. Voy a pedir el audio de Eric Guzmán, que es el secretario de turismo, y mira lo que nos decía, Miguel.
4: A ver. Si la tengo que definir en una palabra, es como una especie de desahogo, porque era como una sensación, un sentimiento contenido. Era sabido que más allá de los prestadores locales, de la gente que ya se aventuró y vino igual y todavía no estaba la nieve, había una necesidad de que esto se comunicara de aquí para afuera para que aquellos que todavía lo van a decidir lo hagan y se vengan a Bariloche, y para que en definitiva corran los que en Bariloche nevó y que, bueno, de a poco van a estar llegando más nieve, porque esto es solo el inicio. Es pintar de blanco, es muy bueno que haya nevado inclusive en la ciudad, le da un marco muy importante, imponente. Esto es una postal que recorre, no sé si el mundo, pero seguramente a nivel regional, digo, más allá de las fronteras, inclusive del país, seguramente eso es muy importante para nosotros. Un queridísimo locutor, conductor, periodista de Bariloche, que ya no está, y decía, cuando nieva cae plata del cielo, y los Carlos Manuel Bustos siempre decía, está cayendo plata del cielo.
3: Bueno, muy recordado acá Carlos Bustos, ese periodista que muy gráficamente decía eso, porque claro, es la actividad principal el turismo, es trabajo, 85% de ocupación, así que imagínate cómo estamos festejando, la temporada está en marcha, Miguel.
2: Muy muy linda la frase del recordado colega. Chao, Marci, gracias. Vamos a cambiar de escenario y de tema. Es de alto impacto, titula hoy los diarios nacionales. Es la primera vez que la Nación cede la administración, la reparación y el mantenimiento de una ruta a una provincia. Se trata de la provincia de Santa Fe, se trata del gobernador Puyaro, que estuvo ayer en Casa Rosada, como informaba temprano Ariel Rodríguez, con el ministro Santilli. Está en línea el ministro de Obras Públicas de la provincia de Santa Fe, el ingeniero Lisandro Enrico. Ministro, ¿cómo está? El gusto saludarlo. Buen día.
5: Buen día, Miguel. ¿Qué tal? ¿Cómo te va? No soy ingeniero, por la duda.
2: Corrección de título, el ministro Enrico. Ministro, lo primero, bueno, es Santa Fe reclamaba desde hace 3 años, finalmente se dan las condiciones, imagino que condiciones políticas, en el diálogo provincia-nación, que facilitan esta decisión, decisión que tiene un enorme impacto, ¿no?, por todo lo que circula por esa ruta, precisamente de toda la producción que va al puerto, Enrico.
5: Tiene un impacto enorme para Santa Fe, es una ruta que también conocen mucho los camioneros. La ruta nacional A12, con una especie de ruta cercana a la zona de puertos, y estaba en muy mal estado, estábamos cansados de verlas así, sin mantenimiento, con pozos,

0: una ruta que atraviesa, es pequeña, es corta en distancia, son 67 kilómetros nada más, atraviesa 4 rutas nacionales, 3 rutas provinciales, 1 arroyo, 8 líneas de ferrocarril, pasa por 2 localidades, o sea, es importante. Y bueno, veníamos pidiéndole a la Nación, al gobierno nacional, que si no la va a reparar, la pase a la provincia, que nosotros tomábamos una solución al respecto y queremos hacernos cargo. Bueno, después de 2 años y medio, finalmente ayer, en la Casa Rosada se firmó el traspaso por 20 años y ahora estamos yendo directamente a la ruta porque ahora ya en este momento a las 9 iniciamos las obras de reparación.
1: Bueno, ese es el título, ¿no? Las obras comienzan hoy a las 9. ¿Tienen los fondos? ¿Tienen cómo financiarlo? ¿Tienen recursos la provincia? Digo, le pregunto, ministro, porque donde esté escuchando un ministro, colega suyo, de cualquier provincia, tienen el mismo reclamo. ¿Cómo lo van a hacer?
0: No, nosotros teníamos previsto esta reparación que vamos a hacer ahora a inicio, Miguel. Tiene un costo de unos 5.000 millones de pesos, ya lo teníamos previsto del año pasado, que si esta ruta la pasaba la Nación a la provincia, arrancábamos con las obras, y además también una rotonda que vamos a hacer en uno de otros cruces, y después obviamente veremos de qué manera sostenemos el mantenimiento de esta ruta, si será con una tasa. Estamos dialogando con el sector privado, agroexportadores, productores agropecuarios. A ver, hay que entender que en Santa Fe, en la provincia de Santa Fe, en el sur de la provincia, al lado del río Paraná, hay 34 puertos, Miguel. Entonces, de esos 34 puertos, 18 son solamente cerealeros. 1.8, 1.9, 2 millones de camiones por campaña llegan a Santa Fe en las rutas que van de 13 provincias. Imagínate cómo está la ruta. Entonces, si no hay un esquema de planificación y pago de tasa, lo que reparemos hoy se rompe mañana.
2: Ministro.
0: Así que.
2: Luis Fernández Chivaray lo saluda. ¿Cómo le va? ¿Cómo le explica usted a la gente que lo está escuchando en todo el país, y en este caso usted como encargado de esa cartera, la importancia que tiene de que haya buenas rutas?
0: Pero yo no tengo que explicarlo. Los que andamos en auto sabemos lo importante que es salir a una ruta, encontrarte con pozos, con agüellamientos, ni hablar cuando llueve, el peligro que es. Me parece que se explica por sí solo eso.
2: Pero digo, la competitividad, estamos buscando exportar más. ¿Eso cuánto mejora la competitividad de un país?
0: La logística es fundamental. Vos pensás que en Santa Fe aumenta cada vez más el calado de la hidrovía, se exporta más, se está por hacer un nuevo puerto al norte de la ciudad, de la localidad de Timbúes. Y tenemos que mejorar los tiempos. Un camión dando vueltas, gastando combustible, demorando 60 minutos en rutas que pueden demorarse ingresos en 30, 35 minutos, es tiempo, es ahorro, es mejor ambiental, es también una tranquilidad para el transportista, para el camionero. Cada cruce de ferrocarril en la ruta está roto. Entonces, fíjate lo que demora un camión que va pasando eje por eje arriba de las pillas, que es una cosa que no termina para pasar mal el camión. Y viene uno y atrasa el otro. Entonces te da una cola de camiones. Esta ruta que estamos tomando tiene 8 cruces ferrocarril.
1: Sí. Pero además, ministro, está claro lo que usted está planteando. Una ruta en mal estado no solo es inseguridad vial, sino se pierde competitividad, se pierde tiempo, se pierde todo. La provincia, ¿cómo va a ser a futuro? Pues les cuento que esto no es solamente empezar hoy con la obra y tener hoy cómo hacer frente a los gastos inmediatos, 5.000 millones, me dijo, sino que a futuro, ¿qué se planea? ¿Peaje? ¿Privatización parcial? ¿Participación público-privada? ¿Qué tiene en mente Santa Fe?
0: Buena pregunta. En mente lo que tenemos, ya hablando y dialogando hace más de un año con el sector privado, el gobernador Puyaro plantea el puerto de Santa Fe compiten en volumen de transporte y tonelaje con el puerto de Santos de Brasil, con el puerto de Valencia en España o de Hannover en Europa. O sea, tenemos un nivel de carga impresionante. Si nosotros no tenemos un esquema de inversión, mantenimiento y nuevas obras de las rutas, todo lo que reparemos hoy y estemos haciendo se rompe mañana. El gobernador plantea un esquema donde cada vehículo pesado tenga que pagar una tasa de ingreso a la zona portuaria y que esa tasa de ingreso no entre al Estado. El gobernador Puyaro dice que eso no lo quiero que lo cobre el Estado santafesino, sino que vaya a un fideicomiso donde esté sentado el sector productivo, los transportistas, el gobierno de la provincia y las municipalidades que están en la zona de caminos, para planificar, bueno, qué obras hacemos, cuáles son los estudios que nos basamos para hacer esta ampliación, esta otra, este puente, cómo hacemos mantenimiento, iluminación, reparación, déjame terminar, y en función de eso, por complicado explicarlo en 2 minutos, en función de eso, a planificar mantenimiento de obras a 25 años. Ese es el esquema resumido en un minuto.
2: Bueno, ¿y cuáles son las otras? Ya tienen la A012, la 34, la 11, digo, si tuvieran que avanzar en el mismo sistema en la negociación con la Nación.
0: No, las otras no, porque ya el gobierno nacional decidió, las otras rutas las está licitando, o sea, concesionando a privados por peaje. La autopista Rosario, sí. Córdoba, la ruta 19, la 34, la ruta nacional 8, 7, que pasan por, Córdoba.
2: Pero esto ustedes arrancan hoy, lo otro puede demorar, no sabemos.
0: Demora un montón.
1: A ver, una desde Buenos Aires, Ariel.
3: Ministro Enrico, buen día. ¿Cuánto aceleró el traspaso a la salida de Adorni del gobierno? Usted dice 2 años y 4 meses tardamos en que nos la traspasaran. ¿Cuánto tardó y cuánto se aceleró con la salida de este ministro?
0: No sé si por la salida de Adorni, porque también pasamos por funcionarios que lamentablemente fueron pasando. La Nación cambiaba, siempre cambiaba un funcionario, otro. Me acuerdo que empezamos hablando con un director nacional que era de provincia de Córdoba, que era el ingeniero Raúl Bertola, después cambiaron a otro, y después el secretario de transporte era uno, después fue otro. Era difícil sostener un esquema de trabajo cuando todos tantos cambios. Pero si uno me decís qué fue lo que fueron clave para mí, 2 o 3 presencias y articulaciones. Por un lado, la bolsa de cereales de Rosario fue clave. Se lo dijo el ministro Caputo: mire, ministro, esta ruta es una ruta de la producción, está destrozada, la necesitamos que se la pase al gobernador de la provincia para que el gobernador la... Y segundo, no solamente, no digo no sea Adorni porque nunca hablamos con él, pero la llegada de Diego Santilli al gobierno y la presencia de nuestra vicegobernadora Gisela Scaglia como diputada nacional en el Congreso, eso que empezó en diciembre del año pasado, eso mejoró mucho el relacionamiento y ahí aceleramos bastante.
1: Ministro, nos ha dejado un montón de temas para repreguntarle. Será en la próxima, lo vamos a convocar. Saludo cordial, muchas gracias.
0: No, gracias a ustedes y un abrazo grande a toda la gente querida de Córdoba, acá de Santa Fe.
1: Adiós, el ministro de Obras Públicas de la provincia de Santa Fe, que se convierte, Santa Fe, con este convenio, en la primera de las provincias que asume la administración de una ruta nacional. Pausa, que nos vamos.
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1: Y el paso se lo damos a Lucía González, que viene buscando esta buena noticia desde hace rato. Te escucho, Lulú.
10: Sí, Miguel, venimos contándolo en Radio Informe 3 lo que está ocurriendo con los limpiavidrios que fueron prohibidos en la ciudad de Córdoba y que comenzaron algunos de ellos una capacitación a cargo de la UTN. Este viernes, mañana, van a recibir finalmente su diploma. Hablamos al respecto con Federico Olivo, decano de la Universidad Tecnológica Nacional.
11: Mañana se da el evento más importante para aquellos que han hecho un curso, que es lo que nosotros denominamos la colación de este curso, donde van a recibir su certificado. También se va a dar premiar alguna acción particular vinculada al mejor manejo de la herramienta y demás. Y estamos muy contentos porque los 13 que arrancaron, ya 12 están de forma operativa, ya arrancaron a trabajar este lunes, y para nosotros eso es lo más importante. Siempre dijimos que el éxito del programa tiene que ver con la capacidad de la empresa de que reconvierte y tome aquellos perfiles necesarios para la misma. Hubo muchísimo esfuerzo de todos los equipos, primero y fundamentalmente de ellos, pasaron por muchas etapas, y la verdad que nos llena de satisfacción que ya estén trabajando.
10: Bueno, algunos de ellos ya están trabajando en Casaró, Miguel, y mañana reciben su diploma.
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1: Excelente, Lu. Muchas gracias, Gustavo. ¿Nos vamos?
8: Nos vamos, pero esta noche transmitimos 19:30, relata Mauri Coccolo, Belgrano Central, también con el equipo de Estadio 3 para Cadena 3 Rosario. Y a las 9:30 juega Boca, relata Gustavo Vergara, playoff de Copa Sudamericana, Boca O'Higgins de Chile.
1: No tengo duda de que el gobierno, en este caso de la desregulación del medicamento, ha acertado en impactar en algún punto de alta sensibilidad en la sociedad, porque desde que se tocó el tema no ha dejado de haber participación de oyentes a favor, en contra de la venta libre, del control, del no control, tema que nos va a obligar a seguirlo. Ahora lo que nos obliga es que comienza siempre juntos. Vamos a compartir la fiesta de la radio. Que pasen bien el día hasta mañana.
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0: bienvenidos. Arrancó la mañana, la fiesta de la radio, Cadena 13 Argentina, saludándote siempre juntos en este jueves 23 de julio. Agus, buen día.
1: Hola, Guille, buen día para todos los compañeros, buen día para los oyentes. ¿Cómo están? El enorme placer de saludarnos, de reencontrarnos. Queremos saber desde dónde están escuchando a esta hora. Nosotros muy bien, pasando el invierno con un poco de frío, pero contentos. Empieza el fútbol, no sé cómo se lo van a tomar.
0: ¿Cómo empieza el fútbol? Terminó anteayer. El mundial terminó.
1: No, terminó el mundial.
0: Empieza el de verdad.
1: Empieza el fútbol argentino, entonces no sé si va a ser motivo de alegría o motivo de depresión.
0: La primera pregunta
1: Puede ser las dos cosas.
0: Sí, la primera pregunta que recibió Federico es, ¿vas a la cancha hoy? Le acaba de preguntar Luis cuando se cruzaron en la puerta. Por supuesto, dijo Federico, va a celebrar el título en la cancha.
1: Tal vez algunos de los que no le fascinaba tanto el mundial como a Fede están chochos que vuelven a jugar sus equipos. Hola, Fede, buen día. Y tal vez otros, después de ver muy buen fútbol en el mundial, están que no dan más de la depresión.
2: Buen día, señora. Buen día, Guido. Buen día para todos. Vuelve el fútbol, que financiamos los que bancamos el fútbol.
0: Claro.
2: Porque el fútbol se financia todos los días, no cada cuatro años.
0: Los socios.
2: Claro, vuelven ahí los estamos. Que ponen la plata de la entrada, los que pagan los partidos para y demás.
1: Claro.
2: Que el fútbol que después nutre a la selección argentina.
0: Por supuesto, los que pagamos el pack fútbol.
2: Claro.
0: Para ver todo.
2: Vuelve todo. La lógica futbolera normal. Y también...
0: Ya tuvimos un anticipo. En medio del mundial, definiciones de mundial, metimos un San Lorenzo Riestra que fue realmente para darnos cuenta lo que venía.
2: No diga eso justo cuando pasa Luis Fernández.
0: Bueno, pero no fue por San Lorenzo, fue porque es feo. Podría decir un Talleres con alguien, digamos. Es otro deporte, parece.
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7: Concreto, la ley penal juvenil argentina ahora imputa a los 14, pero tiene vigencia desde septiembre. Lo vamos a sumar al doctor Jerome para que nos ayude a comprender en qué situación estamos y sobre todo qué se ha hecho de todo lo que previó la reforma de ley juvenil para hacerse cargo de estos menores homicidas. ¿Cómo está Eduardo? El doctor Jerome, el gusto de saludarlo, buen día.
8: Muy buenos días, Miguel, para usted y para toda la mesa de café. Es un gusto hablar con ustedes.
7: Bueno, muchas gracias, recíproco. Doctor, en aquella oportunidad, cuando se aprobó, usted

0: marcó mucho la necesidad de que la prisión efectiva para menores que infrinjan la ley penal en forma tan bestial, estamos hablando de homicidio, debería tener una serie de condiciones. Incluso recuerdo que lo hablamos, el Poder Ejecutivo Nacional dispuso, junto con la ley aprobada, una partida para hacer frente a todos los recursos de adecuación que le requerirían lugares de detención, personal especializado. ¿Se habrá hecho algo de todo esto, doctor?
1: Bueno, estamos en la Argentina, Miguel. Entonces, lamentablemente, todas las cosas que se hacen con ralentizar, se hacen despaciosamente, etcétera. Lo importante es que se hayan empezado a hacer. ¿Por qué? Porque esto que pasó ahora con los menores de 14 años matando un policía, esto es algo que la crónica prácticamente nos dice que ocurre con mucha frecuencia y no hay una respuesta de las autoridades, no la ha habido hasta ahora. De hecho, cuando se trató el régimen penal juvenil para bajar la edad de imputabilidad, que estaba en 16 años para bajarla a 14, costó mucho. Me acuerdo que, por ejemplo, en la Cámara de Diputados hubo como 100 votos en contra, porque parecería que todo lo que vaya en contra de la delincuencia genera que mucha gente apoya eso. No lo sé por qué, pero lo cierto es que siempre se encuentra con trabas para avanzar, para castigar a los delincuentes, sean mayores o menores. Y en este caso se aprobó, se publicó en el boletín oficial en el mes de marzo, y los 180 días que generó, que dice que tienen que pasar hasta la puesta en vigor, empieza el 9 de septiembre, allí, o el 5 de septiembre, no recuerdo, pero a principios de septiembre.
0: En la primera semana de septiembre, sí.
1: La primera semana de septiembre comienza la aplicación. Esto es muy importante. ¿Por qué? Porque tenemos que pensar. Mucha gente dice, ¿qué? ¿Solo en la cárcel? ¿La cárcel? No. La ley prevé varias cosas, como estaba diciéndolo usted, Miguel, hace un ratito. La ley no solo prevé que pueda ser la cárcel para los delitos graves que pongan, sino que pone una serie de sanciones menores cuando no es necesario llegar a la cárcel. Por ejemplo, para dar una idea, pone que puede haber un programa educativo, puede hacerse una capacitación laboral para que un menor que a lo mejor no tiene posibilidades de inserción laboral lo pueda tener. Puede haber un tratamiento psicológico, un tratamiento de adicciones incluso. Puede hablarse de reparación del daño. Señor, usted ha roto un vidrio. Bueno, trabaja para pagarlo. Puede haber tareas comunitarias, puede haber un monitoreo por medio de la tobillera electrónica. O sea, la ley prevé distinto tipo de penas, pero siempre para dar que el menor que comete un delito tenga conciencia de que está delinquiendo y que tenga que pagarlo de alguna forma. Esto es esencial, porque hasta ahora el menor sabía, se reía, cuando lo detenían decían, mañana me tienen que dejar en libre, como creo que lo debe estar diciendo este menor que mató al policía.
0: ¿Sabe, ¿no?, que lo estaba llevando, doctor? Lo llevaba eso porque acá hay una especie de mini limbo legal, porque hasta septiembre este chico es inimputable.
1: Exactamente, este chico es inimputable, Miguel, y por más que puedan tomar una medida de seguridad que está previsto en la ley que lo tome, los jueces o no las toman, o si las toman son completamente ineficaces. Entonces, realmente hay un limbo que todavía falta el mes de agosto, falta un mes y medio, y estamos en un limbo legal hasta el 9 de septiembre.
0: Estoy tratando de imaginar, Eduardo, la familia de ese policía, la viuda de ese policía, la nena de ese policía, que han visto las imágenes, como las hemos visto todos. Las imágenes, en serio, yo no sé si naturalizamos el espanto, ¿no? Pero uno ve a esa persona, porque es una persona con un arma disparando contra otra persona dándole muerte, y cuando veo las imágenes, uno no puede imaginar que sea un nene, una criatura de 14 años. Después uno se entera que es un chico de 14 años, uno tiene siempre cerca alguna referencia, doctor, y dice, pero esto es imposible. No lo es. Esa criatura de 14 años dispara y da muerte. ¿Cómo se le explica hoy a la nena huérfana, a la mamá viuda? ¿Cómo se le explica que hay un limbo judicial, legal, que este chico hoy es inimputable y la primera semana de septiembre sería imputable?
1: Es que realmente hemos naturalizado estas cosas, lamentablemente, Miguel, porque cuando pensamos solamente que la reforma de la ley de imputabilidad empezó a tratarse hace muchos años y nunca se logró, quiere decir que el limbo ya empezó hace muchísimo tiempo. Claro. Y no estamos diciendo una cosa, no, ¿cómo vamos a sancionar a los menores? No, estamos haciendo algo que en todo el mundo sucede. Cuando nosotros vemos que todas las legislaciones, tanto en América como en Europa, en la gran mayoría de los países del mundo, en América solamente nosotros y Cuba, creo, que tiene una imputabilidad a los 16 años, cuando todo el resto del mundo empieza a los 14, a los 13, a los 12, inclusive como en Gran Bretaña, por ejemplo. Entonces, tenemos que decir que acá las cosas estaban funcionando mal, porque no podemos estar a contramano de lo que ocurre en el mundo. Y pese a todo, como les decía, ¿cómo costó tanto imponerla acá? Porque parecería que a veces la delincuencia es lo que está protegido. Aquí hay sectores políticos que lamentablemente defienden al delincuente, lo defienden exacerbadamente y lo defienden por encima de la población común. Fíjense algo, Miguel, que creo que alcanza para mostrarlo. Cuando matan a un policía, hay sectores políticos que tienen una mirada, pero cuando la policía se defiende y mata al ladrón, allí esos sectores políticos tienen una mirada totalmente diferente y tratan de juzgarlo de la peor forma, etcétera. O sea, como pareciendo que siempre es la delincuencia la que se defiende. Este es un concepto que nosotros tenemos que cambiar, porque realmente escenas como la de ayer, donde hay chicos que están actuando como mayores, porque están haciendo delitos de mayores, y como dice mucha gente, a delito de mayores, pena de mayores también, ¿no es cierto? Y no podemos negar algo, que hoy en día, muchísimo antes de los 14 años, un menor conoce perfectamente el bien y el mal y está capacitado para ser juzgado. Esta es la realidad.
2: Doctor, ¿cómo le va? Buen día. Preguntarle, digo, primero, con muchísima preocupación, pensando hasta el 9 de septiembre todos los casos que podemos tener como este, preguntar... ¿qué tan importante va a ser la actitud de los jueces para cuando lleguemos hasta ese momento? ¿Y cuánto cree usted que puede ser beneficioso el hecho de tener lo que usted mencionaba, los programas educativos, la capacidad de insertarlos nuevamente en el mundo laboral, obligarlos a que puedan reparar el daño de alguna manera? ¿Cree que estas son, digo, ante lo espeluznante de las imágenes, o sea, ante lo espeluznante de la realidad que estamos atravesando y en la situación en la que están esos chicos, cree que con esto va a ser suficiente?
1: Bueno, para este tipo de delitos, obviamente, este tipo de penas alternativas no corre. Para este tipo de hechos tan graves, me parece que solamente cabe tenerlos en una prisión, que tendría que ser una prisión, obviamente, de menores, pero no.
2: Pero que no salgan.
1: Que no salgan, porque si ese joven sale a delinquir, como lo está haciendo hasta ahora. Lamentablemente, lo que nos está brindando la crónica diaria es que los que cometen delitos y los menores que cometen delitos no empezaron ahora. Ya tienen un nutrido caudal de delitos anteriores, ya entraron varias veces. El otro día un menor de 16 años tenía 15 entradas anteriores. ¿Cómo es posible que haya 15 jueces que hayan intervenido con anterioridad y ninguno se le ocurrió decir, este menor es peligroso, no lo podemos dejar en libertad? Bueno, esto sucede, por esto tenemos que cambiar la mentalidad de muchos jueces. ¿Por qué digo esto? Porque aquí hubo una tendencia que se llamó a sí mismo garantista de muchos años, que no fue nada garantista, porque las garantías tienen que ser no solo para el delincuente, sino las necesita mucho más las víctimas, ¿no? No, estas garantías eran solo para el delincuente. Quiere decir que en lugar de garantismo era un abolicionismo, es decir, abolir el derecho penal. En la medida en que haya jueces imbuidos de esa mentalidad, y bueno, va a ser difícil, tanto para mayores como para menores, porque lo estamos viendo siempre, que hay muchos jueces que realmente no cumplen con la función de proteger a la sociedad y parecería que están solamente protegiendo a los delincuentes.
3: Doctor Jerome, le completo una idea que estuvo diciendo recién en esa respuesta. No van a dejar de delinquir, usted dijo que vienen delinquiéndose mucho, tampoco van a dejar de delinquir porque llegue ese día de septiembre, porque quizá alguno lo pueda tener presente, pero muchas veces delinquen en unos estados, en un estado que no les permite pensar. Ahora la pregunta es, doctor Jerome, después de ese día de septiembre, usted mencionaba, tienen que ingresar a un instituto, a una institución carcelaria, ¿a dónde los ponemos? ¿Qué hay para esos chicos a partir de septiembre? Me parece que va a ser la mesa de café de octubre, noviembre, donde cuando veamos que no hay dónde ponerlos. ¿Qué sabe usted de eso?
1: Creo que nos debamos a deber una mesa de café, porque por el momento no tenemos novedades de que haya habido avances en este aspecto en institutos especializados. Entonces, me parece que vamos a tener que esperar a ver qué pasa cuando empiece esto a aplicarse y ver cómo se aplica. Y creo que nos vamos a deber una mesa de café para charlarlo, Miguel. ¿Sabe,
0: doctor, le agrego un dato para la próxima mesa de café? Durante el Mundial, durante la final del Mundial, dos chicos muy peligrosos se escaparon del instituto dedicado a ellos en el CEA de Mar del Plata, el Centro Especializado de Aprehensión. Estaban jugando Argentina y España y estos dos chicos desaparecieron, 14 y 15 años, las mismas edades de los dos chicos que dieron muerte al policía. Eso puso simplemente en evidencia que los actuales institutos para contención de menores en conflicto con la ley penal no son adecuados a los que deberán ser a partir de septiembre, cuando ya sean imputados, por ejemplo, por homicidio, doctor Jerome.
1: Usted lo ha dicho, Miguel, no son adecuados y es necesario que con suma urgencia eso se adecue, porque si no, la ley va a quedar en letra muerta. Claro. Y todos necesitamos que esto tenga una aplicación práctica para terminar con este flagelo.
0: Ya le estamos solicitando para la próxima, doctor Jerome, muchas gracias.
1: Bueno, un abrazo grande y muy buenos días.
0: Adiós, doctor, que esté muy bien. Adiós.
3: Gracias, Miguel. La mesa de café en Siempre Juntos.
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11: Hola, alambre.
12: Hacete un asado esta noche, ratonazo.
13: No, ¿por qué?
12: ¿Y por jugar Boca?
13: ¿A Boca? Sí, pero no puedo comer asado mientras.
12: ¿A qué hora juega Boca?
13: A las 9:30.
12: Ah,
13: ya comí hora, asado hora anoche.
12: Cena, claro.
13: Anoche con los campedrinos. Así que vengo con. ¡Oh! Hermoso. Divino. Traje una canción.
12: Muy bien.
13: Una canción, la han escuchado tantas veces, pero tantas veces, que cada vez que suena, probablemente suban el volumen y digan, qué buen tema. Pero de esa que suenan y suenan y suenan. Ya la intro te pone feliz. Adelante, caballero. Mil veces. La canción es de Marco Antonio Solís, Si no te hubiera sido.
12: Nosotros nos lo preguntamos todos los días. Hay que decir, tú decides y vos no estás. Te decimos, si no te hubieras ido.
13: Eva, que... justito, dijo.
12: Todos los días.
14: 14 y 2.
13: 17. Disfrútenla, suban el volumen, despierten a los que están dormidos, porque suena este temazo de los que gastaditos, pero siempre suena bien.
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16: Marco Antonio.

0: acaban de contar uno.
1: Zarareando, 9:44 minutos, sí.
0: Sí, dice, tiene menos ganas de laburar que el baterista de Marco Antonio Solís en este tema.
2: No cambia nada, claro.
1: Stop. Eso de Pacho, ¿no?
0: Es de Pacho.
1: Pero hace tres acordes, toda la canción.
0: Es como para poner sello.
1: Menos ganas de laburar que el que diseñó la bandera de Japón. Eso me lo dijiste vos.
0: El diseñador de Japón es buenísimo. Cantemos, señores, en sus casas.
1: ¡Vamos!
0: En sus autos.
1: ¡Vamos! ¡Canta Agustina!
0: Haciendo un trámite en la fila, dice.
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0: Qué ganas de dejarme la cubana como Marco Antonio Solís. Si pudiera, ¿no?
2: Sí, pero el tema es que te falta un poco adelante, ver, entonces adelante. Va a quedar como muy largo, claro. Atrás y adelante muy...
0: Me va a quedar como una mampara atrás.
1: Se va a notar el disimulo, o sea, está tratando de disimular algo, ¿no?
2: Sí, sí, sí.
1: No va a quedar bien. Bueno, aquí estamos con hermosa canción, hermosa. ¿A dónde iremos a parar si seguimos así? Franco Mamondes en el control.
2: 15 y llegamos a las 10 de la mañana. Muchos mensajes respecto a la mesa de café. Cuando los padres sean condenados por las conductas de sus hijos inimputables, el delito de menores se acaba. Fin, dice Luis desde Córdoba.
1: Qué clara la explicación, gracias. Las garantías deberían ser para los ciudadanos de bien. Ahora, en realidad, si hay garantías, deberían ser para todos. No hacer ninguna diferencia. Pero dice Araceli, además, es verdad que también hay que ocuparse en serio de los delincuentes juveniles. Tal vez con apoyo se puedan recuperar. Hemos hablado estos últimos días en el programa de recuperados, ¿no? De delincuentes recuperados, justamente. No se puede mirar para otro lado, no pueden ir a cárceles comunes, opina Araceli.
2: ¿Qué le pasa a ese hombre? ¿No tiene hijos? ¿Qué crueldad con la que habla? Si un chico comete este tipo de delitos es porque falló todo el sistema a lo largo de toda su vida. Un chico a los 14 es influenciable, no me importa que me funen. No se puede pensar con tanta crueldad, opina Mónica desde Córdoba.
1: Claro, imagina Mónica que no es muy popular su comentario, por eso dice no. Pero, claro, es una mirada que también tiene que ser atendida. 9:46 minutos.
2: Tomás Villagra, ampliamos el título principal a esta hora en cadena3.com. Las dos personas que murieron arrolladas por el tren de las sierras.
4: Así es, Agustina, ampliamos el anticipo de Cadena 3 sobre el hallazgo de estos dos cuerpos sobre la vía del tren de las sierras en el sector norte de La Falda. Eduardo Romero, responsable de Defensa Civil, habló con Cadena 3 y esto decía.
5: Se recibe un mensaje de la central de monitoreo y también por parte de la policía de la provincia de Córdoba, donde nos manifiestan que necesitaban colaboración sobre las vías férreas del ramal que cruza La Falda de sur a norte, donde habría dos personas masculinas mayores sin vida. Se está investigando las causas.
6: Romero, ¿estas personas son en situación de calle?
5: No lo sabríamos, no podría asegurarte en este momento porque se está investigando.
6: ¿Se conoce la identidad?
5: Todavía no.
4: En los barrios El Alto y Los Manantiales, en el sector norte de La Falda, donde sucedió esta tragedia, hay desvío de tránsito vehicular por el costado de la vía, por supuesto, para los automovilistas que transitan por ese sector en el norte de La Falda. Precaución.
2: Tomás, entonces no habría sido gente que ha estado cruzando, sino tal vez gente que ha estado durmiendo al costado de la vía.
4: Los comentarios y, por supuesto, las primeras hipótesis dan cuenta, Agustina, de que estas personas habrían estado durmiendo sobre la vía.
2: ¿Sobre la vía?
4: El tren, exactamente. El tren, la formación pasa cerca de las 6 de la mañana por La Falda, rumbo a Capilla del Monte. Estas personas, en apariencia, no se habrían percatado de la llegada de este vehículo y, por supuesto, habrían sido arrolladas, ¿no?
2: Lo seguimos el tema. Gracias, Tomás.
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0: Temazo. Mucha pasión este tema. Mucha pasión.
1: Es Vega, ¿no? Vaga. Es Vega.
0: Pasión va- Vega, sí. 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
0: Claudio no está preguntando qué número jugar. Él ya sabe qué jugar. Anoche soñé con Agustina. Voy a jugar al 15 a la quiniela. Saludos. La niña bonita.
2: Ay, ¿qué habrá soñado?
1: Lo de bonita puede ser lo de niña.
0: El estudio Federal Sancor Seguro y estabas vos ahí,
2: claro,
0: sola.
2: Ahí, ahí.
1: ¿Qué soñaron ustedes anoche? Yo soñé que me hacía un la fortuna. Vendía estacionamientos para el Mundial.
0: ¿En serio soñaste eso?
1: Soñé eso. Sí.
2: No soñé nada porque estoy...
1: ¿Qué? ¿Cómo?
2: Mi hijo se cruza de cama. Entonces,
1: ¿le bloquea el sueño a su hijo? ¿Cómo es
2: claro, entonces tengo un sueño muy cortado. No pude soñar nada porque me despierta. Entonces lo vuelvo a llevar.
0: Si estaba soñando algo, no sabes qué era tampoco.
1: ¿Por qué lo deja?
2: Porque ya es grande. Es como que en cualquier momento va a tener 20 años y seguir durmiendo en la cama.
0: Claro, no, no corresponde.
2: Entonces lo tengo que llevar, entonces todo cortado el sueño.
1: Con mis hermanos nos turnábamos.
2: Para dormir en la cama grande.
1: En la cama grande cuando mi papá se iba de viaje.
2: Sí, pero eso es una vez que vos que con tu mamá arreglás y le decís, más puedo dormir como en la cama grande, no hay cosa más linda que dormir con la mamá en la cama grande.
1: Sí, claro.
2: Coincido, pero no podés todas las noches.
0: No estamos en un momento de terapia, perdón, pero te para hacerte si es que me habilitas y además acabas de contar algo importante.
2: Claro,
0: entonces,
2: claro,
0: estoy habilitado.
2: Sí, sí.
0: Cuando duerme en la casa del padre. ¿Eso mismo ocurre?
2: No,
0: ah, bueno,
2: no,
0: está clarita la estafa. Está clarita, hay algo que no has resuelto. No sos vos, no es él, sos vos. 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
1: Va, ¿puedo vivir en la cama grande?
2: Así va a ser en cualquier...
0: Juan Carlos dice...
1: 32 años.
0: Llevo 8 años y medio sin consumir. Y no por no tener motivos. Trabajé en una mina a 720 metros de profundidad y yo veía a mis colegas, algunos se volcaban al alcohol, otros a consumir droga, dice Juan Carlos, en referencia a lo que fue el desayuno mucho, que nos marcaba el turco.
2: Este intendente de Saavedra, ¿quién le compra? A ver, aparte entonces de una red ilegal, todo bien con lo que dijo, pero entonces él sabe contra quiénes tiene que ir con la justicia, opina Lucas en el chat de YouTube.
0: José, respecto a la ley de imputabilidad, sacar una breve, una simple cuenta, este joven nació en 2012. Exactamente la época en la que se pagaba los embarazos, lo viví en la escuela donde daba clases. Tengamos memoria de las políticas erróneas que tuvimos. José, ex docente de Río Cuarto, saludos al equipo. Todas las opiniones, todas.
2: Saludos a Gaby Rodríguez, musicoterapeuta, hace 40 años. Tiene hoy la mejor escuela en Sevilla. Mis mejores recuerdos de años trabajando juntas en el jardín del Hospital Piñero. Besos, Gaby, Adriana de Barracas.
1: Ahí está.
0: ¿Vas a seguir con la musicoterapia?
1: Si quieren, en un rato, dale, al final del programa.
0: Estás pensando, por ahí tirás algo ahora antes de las noticias. ¿Querés? ¿Algún oyente te pide? No sé, si se quieren prender los oyentes.
1: Si quieren sumar alguno.
0: Te pueden contar cómo están, dos o tres tips, y vos le...
2: Claro.
1: Perfecto.
0: Es ejercicio ilegal de la musicoterapia.
1: Bueno, no importa,
0: musicoterapia, pero bueno, es un...
1: Soy como la rímolo.
0: El que quiera someterse, acá sabe que es ilegal, pero se somete. Entonces,
1: el ejercicio ilegal de la medicina.

0: La buena noticia ayer, en medio del temporal en la zona de la Puna de Catamarca, fue que los equipos de rescate lograron dar con los cuatro mineros que estaban aislados en medio de una tormenta de nieve. A una altura muy importante, 4.500 metros de altura sobre el nivel del mar. Está en comunicación de siempre juntos Alfredo Medina, es rescatista de Catamarca, oficial de bomberos. Entendemos que ha formado parte del operativo. Alfredo, ¿cómo le va? Buen día.
1: Buen día para ustedes y toda su audiencia.
0: Bueno, felices con esta noticia que pudieron, que el operativo ha tenido resultado positivo y que estas cuatro personas están en buen estado de salud.
1: Sí, realmente como nosotros decíamos, para nosotros es un milagro en la Puna, dada la inclemencia y el temporal que hubo, para que estos chicos estén cuatro días prácticamente en la intemperie, sin comida, sin nada, realmente para que termine esto con este final tan feliz, para nosotros fue un milagro.
2: ¿Cómo llegan a encontrarlos? Vamos a ir después a los pormenores, Alfredo, pero ¿cómo llegan a encontrarlos y cómo resulta ese momento para ustedes que estaban buscando incansablemente?
1: Y sí, mira, son tres días de rescate, muy largo para contarlo en tan poco tiempo. Nosotros en realidad somos convocados, nosotros Santa María Catamarca está lejos de Antofagasta, claro. Nada más que uno de los chicos que estaba ahí desde acá de Santa María fuimos convocados por los padres de ellos. Entonces acá desde Santa María salieron dos móviles con equipo de rescate en altura y nos dirigimos a la zona de Antofagasta, que son casi 400 kilómetros de distancia, ¿no? Tenemos 5 horas de viaje. En el trayecto ese también nos dimos de que el temporal había afectado a muchos turistas, entonces uno de nuestros móviles se quedó a rescatar familias. Se sacaron más de 5 familias de distintos lugares del país que estaban en una zona turística llamada El Peñón, que también con niños y hasta un auto con un bebé que había, que también corrían peligro de quedarse toda la noche ahí a la intemperie. Un móvil nuestro se quedó y nosotros seguimos hasta Antofagasta. Entonces ahí comenzamos el operativo, como te digo, son 2 días que se lo estuvo tratando de ubicar con mucha inclemencia climática, pasando noches en la cual se armó un operativo con gente que estaba integrada de la policía, de gendarmería, del municipio de Antofagasta de la Sierra, de una UTE, de distintas empresas mineras, gente particular que ponía vehículos 4x4 a disposición. Un operativo bastante amplio y esa noche sería para nosotros la segunda noche y para ellos la tercera noche.
0: Sí.
1: Ya nos empezaba a prestar el tiempo y la inclemencia no paraba. Tomamos la decisión de seguirlos buscando, caminando nosotros, porque ya no podíamos avanzar en los 4x4. Nosotros nos daba un punto geofísico que ellos esa tarde anterior se habían contactado por un teléfono satelital donde dejaron un punto. Y calculábamos de que estaban en un refugio, en un puestito abandonado ahí, que era el único lugar donde te podías resguardar. Entonces 5 personas, desde las 10 de la noche hasta las 12 y media de la noche, caminamos bajo la inclemencia climática, con 16 grados bajo cero, y teníamos en un momento la nieve en la cintura, creo que debe haber algunas imágenes por ahí.
2: Y la estamos viendo.
1: Llegamos al puestito ese y con una angustia, una desesperación, porque no estaban ahí ellos. Nosotros teníamos fe y esperanza de encontrarlos ahí, y ellos no estaban. Entonces continuamos por la búsqueda. El puestito ese estaba con 2 metros de nieve. Ahí estaba casi tapado el puesto, a la altura del techo del puesto. Nosotros con cañas íbamos sondeando para no caer en un pozo de 2 o 3 metros de nieve. Uh-huh. Y tuvimos que regresar hasta los vehículos nuestros. Ya eran tipo 3, 4 de la mañana. No paraba el temporal y cuando empezó a amanecer empezaron a llegar ya las máquinas grandes, las cargadoras, las retropalas y máquinas con orugas para abrir los caminos. Entonces tomaron ya la decisión de abordar para el lado donde creíamos que estaban los vehículos. Ya suponíamos de que podían haber hecho la llamada telefónica y volverse a los vehículos, pero eran muy grandes las distancias de los puntos satelitalmente que claro. Teníamos, era para nosotros, creíamos que era imposible. Pero a la mañana siguiente, cuando despejó, una empresa de turismo minera, de turismo, que estaba en contacto con nosotros, nos dijo que ellos iban a arrancar buscando desde otro punto. Ellos ingresaron por otro lado y ellos dieron con el primer chico que se encontraba caminando. Entonces, este chico, nosotros estábamos cerca, estábamos a 200, 300 metros, nos llegamos hasta ahí. Y el chico estaba en un barranco hacia abajo, como 40 metros, y todo con un perfil de nieve muy grande. Entonces nosotros descendimos y lo asistimos. Ahí se lo calentó, se hizo un fuego.
0: Ahí está, ahí está.
1: Y él nos dijo que él...
0: Eso quiero preguntarle, Alfredo, ¿en qué estado los encontró? ¿En qué estado los encontraron a todos?
1: Él, vamos por parte, él nos comenta de que él se había perdido su compañero por la intensa nevada el día anterior. Entonces él nos marca que para atrás había quedado su compañero. Entonces ahí se hizo otro grupo para buscar a este otro chico, y él nos comentaba de que él, esa noche que nosotros lo buscábamos caminando, él estaba enterrado, él se enterró en la nieve para tratar de soportar tanta inclemencia climática. Él cavó un pozo en la nieve y él se sepultó con la nieve para resguardarse del clima. Entonces nosotros tampoco lo íbamos a encontrar esa noche, claro, porque nunca paró de nevar. Claro. En lo que estábamos asistiéndolo a él, aparece el otro chico por sobre un cerro, aparece por su propio medio también caminando. Entonces ahí es donde nosotros ya lo asistimos y los juntamos a estos dos chicos, que eran los que habían salido del vehículo para buscar la señal satelital, y ellos nos informan de que los otros chicos habían quedado en las camionetas, que estaban muy lejos. Ellos caminaron, sobrevivieron, porque caminaron las dos primeras noches, caminaron, y la tercera noche se enterraron. Entonces ahí ya el operativo de la maquinaria pesada se enfocó en tratar de llegar hasta las camionetas, y ahí sacaron a los otros chicos de los vehículos, que también estaban bien, estaban sin calefacción porque se habían quedado sin combustible, sin comida, pero estaban bien dentro del vehículo.
0: Estaban, a ver, con hipotermia, imaginamos todos, ¿y cuánto les ayudó que ellos trabajan en la mina? Imaginamos que tienen, digamos, otras herramientas para poder manejarse en esa zona.
1: Mira, ellos estaban dirigiéndose a la zona de trabajo, no era zona específicamente de la minería, no estaban en el lugar donde ellos trabajan, no habían llegado al lugar de trabajo. Por eso es que también se sabía que esta gente se la estaba echando de menos, ya habían dado el aviso, claro, a la empresa minera, porque no habían llegado al lugar de trabajo.
2: La verdad que toda una odisea, poder compartirlo también en imágenes, que agradecemos a Alfredo, porque las estamos viendo, las imágenes que nos ha compartido, que van a estar publicadas, que van a ver los momentos de los rescates, y de verdad, el lugar de lo que estamos hablando, o sea, de un tremendo mar blanco, con la nieve a las rodillas muchas veces mientras caminaban. Qué trabajo difícil. Muchas gracias, Alfredo, por esto que nos ha compartido.
0: Alfredo, solo preguntarle una cosita más. ¿Están bien? Sí. ¿Qué fue lo primero que dijeron cuando ustedes los encontraron?
1: No, están... a nosotros, como te digo, para mí fue un milagro, porque ellos se autoevacuaron porque lo encontramos caminando.
0: Claro.
1: Ellos lo encontramos caminando por su propio medio. Toda la evacuación se la hizo en forma terrestre. Se habla de que hubo helicóptero, eso no lo tuvimos. No. Y nosotros escoltamos las ambulancias después, porque desde Antofagasta a la Sierra había que llevarlo a un lugar de mejor complejidad para hacer una evaluación más exhaustiva. No es porque ellos estaban mal, sino que había que hacerle un mejor chequeo. Y nosotros, los bomberos de acá de Santa María, ya los dos móviles, el móvil que se quedó a rescatar a los turistas, con nosotros las escoltamos a las ambulancias para que puedan llegar a este lugar de mayor complejidad.
0: ¿Pidieron comida, Alfredo? ¿Pidieron hablar con la familia?
1: Nosotros sí, hablaron con la familia, nosotros con los vehículos que llevábamos, también gentileza de empresas mineras de acá que nos prestaron las antenas de Starlink, estuvimos comunicando en todo momento. A uno de los chicos lo hicimos hablar con su madre, porque la madre nos habían llamado que la madre se había descompensado, y al hablar con su hijo ya se quedó más tranquila, porque también cuando dijeron que lo encontramos, no creían que estén bien. Entonces claro, la única forma era que lo hicimos hablar vía telefónica con los familiares directamente,
2: Al servicio de la comunidad, imagino, por lo que nos contó al principio Alfredo, que son de Santa María, son muy lejanos a la zona de Antofagasta de la Sierra. En línea recta por ahí no es tan lejos, pero para llegar tienen que hacer varios, casi 400 kilómetros.
1: Son zonas montañosas.
2: Claro, sí. Pero dice Malvina, una oyente, evidentemente sabe de qué estamos hablando, dice: felicitaciones a los bomberos voluntarios de Santa María. No reciben aporte de nadie, todo el equipamiento es fruto del aporte de la comunidad. Es un orgullo santamariano. Una oyente de nuestra radio de allí que quiere enviarle un caluroso saludo y hacernos este aporte.
1: Sí, mira, ahí dijo una palabra muy clave: agradecido 100% de Santa María, nuestra ciudad. Somos y tenemos lo que tenemos gracias a Santa María, ¿no?
0: Alfredo,
1: Santa María nos colabora 100%.
0: Por supuesto. Alfredo, ¿es atípico este fenómeno de la nieve en esta zona? ¿Se podía prever? Digo, esto suelen tener las minas, los denominados operativos inviernos, que ante la probabilidad de una tormenta se corta toda actividad. Digo, ¿se llegó tarde para cortar el tránsito? ¿Qué opinan ustedes?
1: No, esta zona están acostumbrados a estas inclemencias climáticas, nada más que esta vez fue algo distinto, es un temporal que hace más de 40 años que no tienen uh-huh. esta magnitud. Entonces los trabajos mineros siempre se desarrollan, están acostumbrados, es habitual a ellos, es como si estaría hablando de que Bariloche no va a parar las actividades de trabajo por la nieve, porque claro. ellos están diseñados para eso, pero en esta oportunidad fue algo distinto, algo que se escapó a todo vos viste el clima, no, claro, no se puede predecir ni tampoco anticipar.
2: Ustedes están bastante más bajo en altura, aunque no es tan bajo, digamos, tienen el infiernillo ahí a un paso.
1: 2000, sí.
2: Claro,
1: no, y nosotros estamos casi 2000 acá en Santa María.
2: ¿Están acostumbrados a rescates en nieve, aunque no sean de esta magnitud, pero se lo pregunto porque tienen montaña ahí cerquita de Santa María, ya sea Tucumán
1: sí,
2: o Salteña?
1: Sí, nosotros hacemos muchos rescates de altura, de montaña, sí, andamos por los 4.000, 4.500, hasta 5.200 tenemos acá, 5.600 el pico más alto, pero no estamos tan acostumbrado a la nieve. Sí nos afecta un poco
2: la altura, pero no la nieve.
1: Cambio de
2: la,
1: claro. Sí, exactamente. El último rescate con nieve así que fue con trascendencia nacional también fue el rescate del helicóptero presidencial hace bastantes años que también uh-huh. lo hicimos nosotros.
0: Es Alfredo Medina, rescatista de Catamarca, oficial de bomberos, participaron ayer de este dramático rescate en la puna de Catamarca de estos cuatro mineros que estaban aislados en la tormenta de nieve. Lo abrazamos, Alfredo, todos, y le agradecemos enormemente.
1: Gracias a ustedes.

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1: Córdoba finalizó la inspección ocular en la casa de Claudio Barrelier, el presunto femicida de la adolescente Agostina Vega.
2: Duró aproximadamente unos 45 minutos. Estuvieron los abogados tanto de la querella como así también de la defensa. Nosotros hablamos con el doctor Medina Allende, abogado defensor de uno de los detenidos, Osvaldo Faceta, que así decía Cadena 3.
3: El baño donde teóricamente habría sucedido todo es minúsculo, pero minúsculo en serio. O sea, las habitaciones son hiper chiquitas, la terraza es chica, la habitación de que ocupaba la pareja de Córdoba también es chica.
2: Gonzalo Carrasquera, Cadena 3, Córdoba.
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1: El Colegio de Farmacéuticos criticó la iniciativa del Gobierno Nacional de desregular la venta de medicamentos.
5: La medida permitiría que los remedios de venta libre se comercialicen hasta en supermercados. Germán Daniele, titular de la entidad, explicó.
6: No es el primer intento del Gobierno Nacional de regular la actividad. La verdad que no entendemos cuál es el fin que se persigue, el beneficio para el paciente. Hablan de que se van a conseguir un medicamento más barato. Recordemos que en la farmacia tenés más de una marca, más de un precio, que puedes consultar, que puedes tener asesoramiento a un profesional.
5: Lucía González, Cadena 3 Córdoba.
1: Buenos Aires. Citan por primera vez a declarar a un testigo por los negocios y movimientos de fondos de la AFA en Estados Unidos. El Departamento de Justicia norteamericano busca reconstruir los supuestos desvíos de fondos de entidad que preside Chiqui Tapia y pone el foco en compañías no argentinas que giraron dinero a través de cuentas vinculadas a Tour Prod Enter. Mendoza. Piden que la vicegobernadora se disculpe institucionalmente por sus dichos contra el seleccionado francés.
7: Más allá de zafar del juicio político tras las polémicas afirmaciones que lanzó la vicegobernadora Eve Casado sobre Francia, la oposición en el Senado solicitó a través de un proyecto que la funcionaria se disculpe institucionalmente. Así lo argumentó el justicialista Pedro Serra.
8: No es un tema ni para chicanearlo ni nada, porque es mucho más grave. Mendoza tiene la mayoría de los inversores son franceses. Creo que vale la pena reconocer el error y a partir de eso pedir las disculpas que corresponde.
7: Facundo Di María, Cadena 3, Mendoza.
1: San Luis, el acueducto Río Grande funciona con una reducción del 50% por la reparación de una cañería dañada en el Trapiche.
9: La medida afecta a plantas potabilizadoras de San Luis, Juana Coslay y La Ponta. Para reducir el impacto, se realizará un abastecimiento alternativo desde La Florida y Cruz de Piedra. La normalización podría demorar 96 horas, por lo que solicitan a la población hacer un uso responsable del agua. Alejandro Heredia, Cadena 3 San Luis.
1: Río Negro. Continúa el pronóstico de nevadas en Bariloche y desde Protección Civil piden extremar las precauciones para circular por rutas 40 y 23 y Vialidad Nacional recuerda la obligatoriedad de portar cadenas.
10: El Servicio Meteorológico Nacional anticipa para este jueves una máxima de 4 grados, nevadas fuertes por la tarde. En la zona cordillerana se esperan acumulaciones de entre 20 y 50 centímetros con lluvias y nevadas para lo que resta del día. En la base de Catedral se acumuló medio metro de nieve pisada con fabricación de nieve en proceso y eso mejora notablemente las condiciones para los amantes de los deportes invernales. La ruta al cerro se encuentra transitable con precaución. Es mucho el movimiento de turistas. Marcela Sonkevich, Cadena 3, Bariloche.
1: Rafaela, la nueva estación transformadora estará finalizada en muy poco tiempo y la ciudad podrá duplicar su capacidad energética.
11: Rafaela, muy cerca de duplicar su capacidad energética. La nueva estación transformadora norte ya tiene un 98% de avance y solo resta una intervención sobre la Ruta Nacional 34 para finalizar la obra. La infraestructura permitirá abastecer el crecimiento industrial de la ciudad, atraer nuevas inversiones y brindar un servicio eléctrico más confiable para las próximas décadas a toda la ciudadanía. Jonathan Faber, Cadena 3, Rafaela.
1: Tucumán. Dos hombres fueron detenidos acusados de atacar violentamente a un motociclista para intentar robarle el vehículo.
12: Según la investigación, uno de ellos se acercó con la excusa de pedirle un cigarrillo y enseguida lo amenazó. «Bájate de la moto o te mato», le dijo. Al mismo tiempo, el otro lo golpeó por la espalda con un hierro en la cabeza. La víctima se resistió y comenzó un forcejeo que terminó cuando un patrullero que recorría la zona advirtió la situación. Los sospechosos intentaron escapar corriendo, pero fueron perseguidos y detenidos a pocas cuadras. Rosalía Cazorla, Cadena 3, Tucumán.
13: Deportes. Boca espera recibir ofertas por dos de sus juveniles, Milton Delgado y Lautaro Di Lolo. Ambos podrían salir si llega una propuesta que satisfaga a la dirigencia. Por Delgado ya hubo varios sondeos desde el exterior. Un equipo de Turquía ofreció 8 millones de euros, pero Boca rechazó la propuesta. El volante tiene contrato hasta diciembre del 2029 y una cláusula de 15 millones de dólares. Arruabarrena quiere conservarlo, aunque el club analizará una oferta cercana a ese valor. Por Di Lolo apareció una propuesta del Alavés para llevarlo a préstamo. Boca también la rechazaría porque solo está dispuesto a negociar una venta definitiva. El defensor tiene vínculo hasta 2029 y una cláusula de 20 millones de dólares. En el CNIC esperan nuevos ofrecimientos durante este mercado de pases.
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0: La música de siempre juntos. Decime si esta canción nos suena mejor con una taza de café con leche bien caliente y soplando. Así como que está.
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0: Completo. Empezando por este. Otra como tú. Si bastas en un par de canciones. Bueno, a primera de las dos. Aquí estamos escuchando a Eros Ramazzotti. Y todavía quedan esquirlas de lo que quedó del Mundial. Y una publicación muy linda de la reina de los Mundiales. Mencionando al gran Leo Messi, diciéndole que nos representa muy bien a todos los latinos y felicitando a la República Argentina. Es esta mujer que viene junto a Bizarrap haciendo la sesión número 53. Es Shakira y suenan siempre juntos.

0: Nos dice un oyente, está lloviznando en Barrio Observatorio, aquí en el centro también, está cayendo una pequeña llovizna a esta hora. En Córdoba tenemos 9 grados 6 décimas de temperatura, vamos a una máxima de solo 14 grados, como ya hemos contado tempranito. La térmica a esta hora solo 8 grados.
1: No digas nada, que se
0: y Gonzalo Carrasquera que nos cuenta, nos advertían temprano, oyentes de La Calera, la falta de agua. Pero incluso ahora con comunicado oficial por parte de la cooperativa, explicando a los clientes, a los usuarios del servicio de agua, las razones. Gonzalo, te escuchamos, adelante.
2: Gracias, Guille. El primero en informarlo fue hoy a la mañana, muy temprano, el intendente Rambaldi, diciendo que hace responsable al gobierno de la provincia de Córdoba por el faltante del suministro de agua potable en la ciudad de La Calera. A ver, hay un conflicto entre la municipalidad y la empresa que provee el agua potable, que es la empresa Colón Punilla Sociedad Anónima. Y han sacado también un comunicado, también por parte de la municipalidad, donde le piden justamente a la provincia que intervenga. Es un conflicto aparentemente de varios meses, con una deuda de más de 1.200 millones de pesos que debe la municipalidad a la proveedora de agua, la distribuidora. Y por otro lado, la proveedora de agua no ha pagado los impuestos correspondientes. Bueno, a todo esto se tendría que definir esto en el ARCEP, pero están culpando desde el municipio vecinalista de La Calera al gobierno de la provincia de Córdoba por el faltante de agua. ¿Por qué? Porque la empresa, según la municipalidad, está entregando solamente el 20% de agua y no el 100%, o sea que a su casa le va a llegar el 20%. Hablamos con Agustín Angala, que es asesor letrado de la Municipalidad de La Calera, que así decía Cadena 3.
3: El pueblo de La Calera se encuentra con una restricción del servicio de agua en un 80%, por una discusión jurídica que se está tramitando en el último momento en el ARCEP, con la empresa Colón Punilla Sociedad Anónima, que es una empresa con un permiso precario y que a la fecha se encuentra vencido, otorgado por el APRI para la prestación de la venta de agua en bloque a todos Sierras Chicas. Esa deuda se encuentra discutida en el ARCEP. Ellos alegan que nosotros debemos la prestación del agua y nosotros hemos manifestado que ellos deben tasas municipales por una suma equivalente prácticamente a la suma que ellos reclaman. Ellos tampoco se han dado de alta en el municipio como prestadores de servicio y la planta de potabilizadora se encuentra en la ciudad de La Calera. Ellos tienen que tributar en la ciudad, no se encuentran ni siquiera habilitados en la municipalidad como cualquier comercio de barrio, con lo cual nosotros hemos también debido iniciar un proceso de determinación de oficio de esa deuda y bueno, sin perjuicio de ello, de manera ilegal y sin cumplir con un procedimiento específico, porque es una cuestión muy grave, obviamente, dejar una ciudad de 60.000 habitantes sin agua. Ellos han tomado una vía de hecho y han restringido el sistema sin plazo, sin ningún tipo de... No es un tiempo determinado de ninguna manera, o sea...
2: Bueno, hasta ahí. Hay que ver, Guille, qué pasa en las próximas horas. Hay un pedido formal por parte del municipio de La Calera para que se resuelva esto. Hay deudas de ambas partes, según lo ha dicho el asesor letrado. Vamos a ver qué dicen de parte de la provincia o si habla la empresa y se puede resolver esto. Lo cierto es que el suministro de agua potable no es normal en la ciudad de La Calera, según nos están comentando desde ese sector.
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0: Son las 10 de la mañana, 28 minutos, gracias Gonzalo. Sí, Alambre, suena mejor ese tema, soplando el chocolate calentito. Bendecido día para todos, dice Karina. Lo soplás y...
1: Está dos horas, Víctor.
0: Escuchando a Eros. A Eros, vamos a ti. Hola, Alambre, desde Los Pagos de María Rosa Beltrán. Ordóñez, te saludo, dice Fabiana.
1: Un beso grande a Los Pagos de María Rosa Beltrán.
0: Bueno, señoras, señores, presentamos en Siempre Juntos la quinta pata del gato. El inocultable deseo de un 2001 se frustró ayer. Adrián.
2: Gracias, Guille. ¿Viste esta sensación que hablábamos que hace como, parece que hiciera un año que ya terminó el Mundial?
0: Sí.
2: Bueno, y terminó el Mundial, volvió todo, ¿no? Estamos como antes. Sí. O sea, no tenemos la Copa, no tenemos las Malvinas, no tenemos el veranito que hubo con el Mundial, con la, ¿no? Volvió el invierno, el frío. Y volvieron las
0: Y no tenemos el Mundial.
2: No tenemos el Mundial.
0: Con lo que, todo lo que sí, significa.
2: Con todo lo que significa. Y volvieron las marchas, las protestas. Esto fue ayer, en las principales, la ciudad más grande del país, Buenos Aires, Córdoba, Rosario, casi todas las provincias. Y fueron light las marchas. Tuvieron alguna intensidad, las mostraron los medios de comunicación, ¿no? Pero en general fueron cortas, y no fueron masivas, ¿no? ¿Por quién estaba liderada esta marcha? Forma parte de la, se la llamó Jornada Nacional de Lucha, y forma parte de un plan, de un programa de protestas y demás, organizadas básicamente por la UTEP, la de la organización de Grabois, la CGT, las dos CTA, pero en general ayer hubo poca participación, por ejemplo, de los gremios privados. En Buenos Aires estuvieron los tres triunviros que conducen la CGT, pero no hubo gremios. Básicamente tuvieron las conducciones, las cúpulas de las dos CTA, del sindicato docente de Baradel, ATE, son dos sindicatos vinculados al Estado, que es donde está haciendo el ajuste el gobierno de Milei, ¿no? Uh-huh. De los privados estuvo Pablo Moyano, de los camioneros, que está pasando el sindicato de camioneros por una cuestión interna bastante difícil, porque tiene cuestiones judiciales, y además Pablo Moyano está medio distanciado del padre, en fin. Debe haber sido una frustración para mucha militancia que en los días previos estuvo fogoneando. Si uno le presta atención en general a los medios que orbitan, digamos, en la galaxia K, uno podía notar, era notorio, palpable, el deseo o la expectativa de un 2001, ¿no? Se sueña mucho con un 2001, y sobre todo visto a cara de las próximas elecciones y demás, ¿no? Hay varios de estos medios con el hashtag Fuera Milei, afuera Milei. Uh-huh. A veces, muy pocas veces, aclaran que no es un fuera de Milei antes de que cumplan su mandato.
0: Fuera Milei en tiempo y forma sería.
2: Sí, sí, casi siempre es cuanto antes, ¿no?
0: Sí, un fuera Milei democrático, aunque no parezca.
2: Sí, cuanto antes, y una convocatoria a que el peronismo y la CGT se pongan al frente decididamente de este sector, ¿no? Menciones ahí como que no quiere la cosa a los supermercados, en fin, mucha expectativa de eso, ¿no? Con dos objetivos que vos notás, ¿no? Hay dos objetivos. Una es la libertad de Cristina Fernández de Kirchner, y el otro, agarrar el gobierno, ¿no? Tomar el gobierno. Y la impresión que te queda es como que es ahora o nunca, porque si la economía llega a arrancar un poco, como que se la ven complicada, un futuro un futuro complicado, ¿no? Bueno, además de estos sindicatos más vinculados al Estado, también hubo mucha bandera de la Cámpora y de los partidos de izquierda, los abonados, los Libres del Sur, el Partido Obrero, el PTS, el MCT y las demás siglas que suelen estar ahí en las banderas y demás. En Córdoba hubo una movilización como de cúpulas gremiales, digamos, no fue masivo, alcanzó para cartar un ratito alguna calle, pero fue rápido, el mediodía estaba todo liquidado. En Buenos Aires apostaban a cortar el acceso al puente Pueyrredón, que es un símbolo, digamos, pero volvió a imponerse el protocolo antipiquetes.
3: Funcionó,
2: no pudieron cortar. Es como un tomar el puente Pueyrredón, es un símbolo muy importante en esto. Y la CGT, los triunviros, una participación ahí mínima, fueron un ratito y se fueron porque coincidió con este decreto de Milei, que de alguna forma les restituye a los gremios la posibilidad de seguir cobrando la cuota sindical. Hubo evidentemente un tiro y afloje ahí. Está ahí el deseo, la expectativa, el sueño de muchos con un 2001. Ayer se frustró, pero el deseo está ahí.
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0: 10 de la mañana, 36 minutos, y vamos presentando así inmediatamente después del dato confiable, después de la quinta pata del gato, un dato confiable con invitado especial.
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1: ¿Cuál es hoy el dato confiable?
2: A ver, vamos a hablar de autos, ¿le parece?
0: Sí. Vamos.
2: ¿Cuál es el auto por excelencia del que habla la Argentina últimamente?
0: Auto chino.
2: Auto eléctrico.
0: Auto eléctrico, ah, auto híbrido.
2: El auto híbrido. Se habla mucho, y esto tiene que ver no solamente con la tendencia hacia dónde se va, sino también con la realidad. Con el crecimiento de las ventas.
0: En la calle es impresionante, ya no hay cuadra por la que transite que no veas uno, dos, tres autos de estas características. Y hay una marca en particular que es la que mayor tracciona, porque, bueno, no sé de qué vas a hablar, pero...
2: A ver, frese ahí, porque va por ese lado.
0: Ah, muy bien.
2: El gobierno prepara otro cupo de 50.000 unidades eléctricas e híbridas con el arancel cero. Algo que ya viene sucediendo. Esto sería para los primeros días del año 2027. Recordemos que ya viene ingresando por cupos de a 50.000 autos. Esto es cerca del 8-9% del mercado argentino.
0: Sí.
2: Y decía Guille que hay una marca que es la que más acapara.
3: Sí.
2: Que es BYD.
0: Sí.
2: 3 de cada 4 vehículos prácticamente vendidos de este tipo, de este segmento, son BYD.
0: Claro, por eso vemos tanto en la calle.
2: Y por eso lo vamos a sumar al dato confiable a Christian Kimmelman, que es el country manager de BYD en Argentina, porque además de esta noticia, cómo se prepara el sector para, uno entiende, seguir creciendo año tras año. 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Y lo vamos a saludar a Cristian, así nos ayuda con este dato confiable. ¿Qué le parece, Gemarlín?
0: Sí, señor, adelante.
2: Cristian, ¿cómo está? Buen día, el gusto.
4: Buen día, Federico, buen día, oyentes de Cadena 3. Es un gusto estar acá con todos ustedes desde la Rural. Una mañana linda, acá en Buenos Aires, el sol tratando de salir. Y muy contentos por la oportunidad de estar acá en Dato Confiable.
2: Y de paso,
4: porque
2: Cristian,
4: Confiable tiene mucho que ver con BYD.
2: Claro,
4: y de eso
2: paso
4: vamos a hablar un poco.
2: Lo utilizamos de corresponsal, claro. Así nos va dando una pintura de cómo está la Rural y demás. Cristian, bueno, uno de los datos trascendentes económicos de los últimos días es este que presentamos, ¿no? La posibilidad de 50.000 unidades más de autos eléctricos, híbridos, sin arancel, donde seguramente ustedes también tienen muchísima expectativa.
4: Sí, estamos muy contentos que el gobierno, con esta regla de juego de los cupos, siga apoyando, dando un impulso, diría, a ese tipo de negocio. Igualmente quiero aclarar que el tema de cupos es un tema marginal para BYD, porque nuestro proyecto va mucho más allá de los cupos. De hecho, somos la única automotriz de capitales chinos que ha decidido abrir una sede propia. Uh-huh. Fuimos la primera con línea directa a la casa matriz. BYD está presente en casi 120 países y en unos 40 tiene filial propia, y Argentina está en esa lista de 40 países, lo que también destaca la importancia que tiene Argentina dentro de BYD. Argentina es un mercado estratégico para BYD. No estamos acá por una regla de juego, que si bien agradecemos que está, pero hoy está, mañana puede no estar. Entonces el proyecto de BYD es integral, se apoya mucho también en proyecto regional de Brasil.
2: BYD sí. No tiene fábrica en el país, pero sí tiene una terminal automotriz con representación directa.
4: Exacto, nosotros hemos desembarcado la marca hace unos 9 meses, y en ese poco plazo, digamos, estamos armando toda la empresa, estamos generando empleo de manera directa, pero también de manera indirecta, porque la expansión que se ve de los autos también se da en toda nuestra red de venta y posventa. Ya hemos sumado 16 puntos de venta y posventas en el país, y esperamos terminar el año con unos 25 puntos, con lo cual ahí también estamos generando muchas oportunidades de empleo yo diría que ya son más de 600, 700 empleos. También está todo el negocio de los cargadores, la instalación de los mismos, el mantenimiento de los mismos, con lo cual el proyecto de BYD es mucho más allá, porque quiero destacar eso, porque arrancaste la nota con el tema de los cupos, y nuestro proyecto no depende de los cupos. Obviamente fue un impulso, un puntapié inicial, pero también hablando con el gobierno, esa es la idea original de siempre, dar un impulso a toda la industria. El gran ganador de toda esta transformación que vemos en la industria automotriz es el cliente argentino, que considero un cliente inteligente, un cliente muy curioso. Fíjate lo que pasó hace años ya con los celulares. El argentino está súper conectado, está súper consciente de lo que pasa en otros países del mundo, con lo cual estamos siendo muy bien recibidos acá. El cliente estaba esperando contar con la última tecnología también en la industria automotriz. Y bueno, y las demás terminales yo veo con buenos ojos que se están moviendo. Y vuelvo a decir, no venimos a reemplazar a nadie, al contrario, venimos a competir, a ganar nuestro espacio en un mercado muy competitivo, pero tenemos un proyecto a largo plazo. Fábrica no tenemos acá, sí tenemos la fábrica más grande fuera de China, acá en Brasil, un país vecino. Con lo cual, filial propia, fábrica en Brasil. Entonces, la solidez del proyecto, desde la solvencia económica, desde lo que es también la logística, repuestos, muchos me preguntan si hay repuestos, cuando aparecen tantas marcas nuevas, el cliente, viste, a veces corre riesgo de elegir mal. Entonces, el proyecto BYD es sólido, el que mira, averigua un poco, ve que, por ejemplo, en Brasil es una marca que ya vende más de 20.000 unidades por mes, con lo cual está jugando entre las líderes del mercado. Y acá en Argentina somos la marca, creo que más que más creció en apenas 8 o 9 meses de operación, con un line-up de 5 productos. Bueno, ahora hace un par de semanas lanzamos el sexto, la CLU, pero no estamos todavía jugando en todos los segmentos, no tenemos todos los canales de comercialización.
2: ¿Y qué se viene entonces, Cristian, a partir de esto?
4: Bueno, nosotros creemos mucho en el país, en el potencial de la Argentina, y si uno mira el parque automotor, digamos, está todo por hacer, por renovar. Los autos de BYD creo que son tan bien recibidos porque genuinamente son realmente muy buenos autos. Un dato confiable, por ejemplo, llevamos más de 20.000 test drives, es decir, más de 20.000 personas tocaron nuestros autos acá en Argentina. Y mientras estoy hablando estos días, se está patentando la unidad 10.000 de BYD en la Argentina desde que llegamos a la Argentina. Con lo cual, la tasa de conversión del que toca el auto y el que termina comprando un auto es de las más altas que vi en mi experiencia de más de 25 años en la industria. Eso demuestra que el auto realmente sorprende, tiene muy buenas terminaciones, tiene lo que llamo el ADN BYD, mucha tecnología, seguridad, tiene varios elementos, el ADAS, ¿no?, sistemas de asistencia, que ya es el primer nivel de una conducción semi-asistida. Hay muchas situaciones donde el vehículo interviene, si así lo desea el conductor, en el manejo, con frenadas, con situaciones de cruce que se pueden dar en el tránsito. Entonces, es un auto seguro. De hecho, el Mini Dolphin fue elegido el auto más seguro de la Argentina. Después el tema, los mitos, estamos rompiendo los mitos. El auto eléctrico, 100% eléctrico, que pensábamos junto a los directivos que guían el proyecto, que la aceptación iba a ser más lenta, nos sorprendió, está siendo muy alta. El cliente argentino entendió que la ecuación total es muy favorable, porque llenar hoy un auto en una estación convencional de combustible, y por ahí hay oyentes escuchándome que justo están cargando en este momento y dicen, uff, otra vez pasar la tarjeta, es un número notable en la economía de un hogar en la Argentina, lo que uno gasta por mes, por año en un auto, y ahí es donde entra a competir BYD con sus tecnologías. El auto 100% eléctrico lo podés cargar en tu casa, entonces yo diría que el mayor inconveniente a resolver es el tema de la cochera, que acá en Capital, en Buenos Aires, es más problemático, pero por ejemplo en la plaza en Córdoba, y tenemos dos muy buenos concesionarios ahí en Córdoba, es un tema más fácil de resolver, porque muchas familias tienen la posibilidad de instalar un cargador en sus casas. Cristian, y la consecuencia es que salen con el auto lleno, con la batería llena, todas las mañanas. Entonces, uno va a la estación de servicio para, no sé, inflar los neumáticos cada tanto, claro, pero deja de preocuparse por un tema central, que es el costo de combustible.
2: Recordemos, ¿cómo es la comparación de consumo entre el auto eléctrico y el naftero tradicional?
4: Mira, el auto, la carga eléctrica, llenar el auto, digamos, para una autonomía, digamos, de 380 kilómetros, ¿no? De autonomía 100% eléctrica, te sale, depende la tarifa, en qué provincia, pero te hablo acá, por ejemplo, en Gran Buenos Aires, te puede salir entre 7, 8 mil pesos, a veces menos, si tenés una tarifa subsidiada, y ya tenés, volvés a tener más de 300 kilómetros de autonomía. Y 300 kilómetros de autonomía en un auto convencional, y te aseguro, depende también del precio de la nafta en ese momento, en qué estación, es muchísimo más caro, los oyentes lo saben, hasta con el gas, el GNC, que también tiene el tema ese de, viste, el tiempo de carga es un poco más alto,
0: y la poca autonomía,
4: entonces no es que nos sorprendió. Ahora con el diario del lunes nos parece hasta lógico que la adaptación está siendo muy rápida, y vuelvo a decir, el auto de BYD, porque ustedes mencionaron, está el 100% eléctrico, que por sí trae muchísimas ventajas, pero para el cliente que tiene dudas o necesita, digamos, una mayor autonomía porque se traslada entre ciudades, están los híbridos enchufables, y híbridos es un capítulo aparte. Ahí hay mucha confusión también en la calle, porque están los mild hybrids, los híbridos no enchufables, los híbridos enchufables, y hay mucho debate, ¿no?, cuál es más favorable. En la tecnología de BYD lo que hace es prioriza, mientras haya batería disponible, prioriza el manejo eléctrico, incluso en altas velocidades, con lo cual no gastas el combustible y tiene una autonomía de hasta 100, 110 kilómetros en el manejo 100% eléctrico, con lo cual en el día a día el que tiene un híbrido de BYD termina teniendo un auto eléctrico y pasa a usar el combustible en ruta, exactamente.
2: Claro. ¿Y va a haber alguna, no sé si estímulo o apuntar al sector de los vehículos de alquiler? Digo porque hace poco dábamos cuenta del primer BYD que taxi en Rosario.
0: El Juan Pro amarillo en Rosario.
2: Exactamente. Sí. Digo, es muy conveniente para el que utilice el vehículo con una buena cantidad de kilómetros por día, esta diferencia de autonomía, por un lado, y por otra parte la conversión, cuando uno ve el gasto, es importante la diferencia.
4: Sí, estímulo, yo creo que el producto habla por sí mismo. Sí, vamos a desarrollar el canal de flotas, todavía no tenemos, estamos, como decía, hace 9 meses operando, armando equipos, armando la empresa. De hecho, no solo el line-up con 6 modelos y la red de concesionarios que estamos ampliando, lo que también queremos ampliar es las porciones en el mercado donde participamos, ¿no? Hoy participamos en una porción, digamos, en la mitad de lo que es la venta tradicional vía concesionario. No tenemos planes de ahorro, todavía no empezamos fuerte con flotas, entonces hay muchas áreas a explorar, pero es cierto, en Brasil, Uruguay, en muchos países de la región, se usa mucho para taxi o para los distintos aplicativos de movilidad. Es un uso mixto, ¿no? La gente usa el auto para trabajar y lo usa como el auto familiar, porque, como decías, tiene una economía importante, no solo en el día a día, sino el mantenimiento también es muy económico, porque el auto eléctrico es menos complejo, no tenés fluidos, el auto frena con el motor eléctrico, entonces gastás menos frenos, los intervalos de mantenimiento son más largos, entonces el cliente que hace números, y ojalá en los próximos meses queremos poner una calculadora en nuestra página de BYD, uno puede simular su perfil de consumo y se da cuenta que el auto, yo me animo a decir que se paga solo. Entonces el valor de reventa, que es una consulta que nos llega, como estamos hace pocos meses, hay gente que dice, ¿y cuánto vale ese auto en unos años? La experiencia en otros mercados nos demuestra que no pierde valor, pero deja de ser un criterio tan central en la decisión de compra, porque la gran ventaja es realmente la economía todos los días, todos los meses, en los hogares que se manejan con esos autos.
0: Cristian, preguntas así breves para respuestas, si podemos breves. Nos están preguntando muchos oyentes por el tema de el valor y el tiempo, el valor de reemplazo y cuánto tiene de vida útil la batería de cada vehículo BYD, y el tema repuestos también, están haciendo mucho hincapié los oyentes.
4: Dale, perfecto. Entiendo la preocupación, la duda, no es una preocupación. Arranco con lo último, repuestos. Tenemos acá en Gran Buenos Aires un gran almacén de repuestos donde están los repuestos de todos los productos que estamos comercializando actualmente, y adicionalmente en todos los concesionarios tienen el stock también de repuestos. Entonces repuestos hay, y vuelvo a decir, está la fábrica en Brasil muy cercana, con un parque automotriz de BYD enorme. Entonces repuestos en el país y en la región están. Vida útil de la batería, BYD cuenta con una de las garantías más extendidas en lo que es la batería, que es una batería Blade Battery. Es una batería modular, son láminas de batería, que es algo único de BYD, que es la más segura, la más eficiente. Eso los oyentes que quieran averiguar un poco más, hay un montón de datos en internet. Pero además son 8 años de garantía, y como medio alemán les puedo asegurar, si dan 8 años de garantía, y estuvimos en abril en China, hay taxis de BYD rodando con pero una cantidad impresionante de kilómetros y mucho más de 8 años, y siguen rodando, con lo cual es requete contra confiable la batería.
0: Como el dato, Fede.
2: Bueno, a ver, hay un montón de preguntas de los oyentes. Ya vamos a estar más adelante molestando a Cristian.
0: Tenemos que hacer una de esas notas con Cristian, de esas notas que te sentás con él.
2: Ping-pong.
0: Sí, ping-pong lo haces audiovisual. Entonces le decimos a los oyentes, todo lo demás lo tienen allí en la web de Cadena 3, porque es para tenerlo una hora.
2: Cristian, ¿vos sos alemán?
4: Yo soy un híbrido, como los BYD. Yo nací en São Paulo, educación alemana, pero vivo en la Argentina desde el 2004, esposa argentina, hijas argentinas.
0: Híbrido enchufable, híbrido no enchufable.
4: Requete contra enchufado.
1: Hay muchas preguntas, qué pasó con las baterías, qué pasa con los repuestos. Pero mira el de Fernando, chicos, tengo hace 3 meses un BYD. La verdad, sorprendido para bien, pasamos de gastar 500.000 de combustible a 70.000 mensual, 30.000 de nafta y 40.000 de electricidad, haciendo el mismo recorrido. Y el auto es increíble, la tecnología que tiene. Se paga solo, lo super recomiendo, Fernando, que escribe desde La Calera.
4: Muchas gracias, Fernando.
0: El detalle tiene el Ato 2, por si sirve el...
4: Sí.
0: Es el penúltimo lanzamiento, ¿no? El antepenúltimo.
4: Sí, el Ato 2 es uno de los caballitos de batalla. De hecho, nos quedamos sin Ato 2. Entonces, también si hay oyentes esperando su unidad, porque tenemos una lista de espera, agradezco la paciencia, y les puedo decir que ya hay barcos en camino con más Ato 2.
2: Cristian Kimmelman, Country Manager de BYD, muchas gracias por este ratito en diálogo con Cadena 3. Muy amable, ¿eh?
4: No, muchas gracias, Federico y equipo, un gusto, y cuente conmigo cuando quieran.
0: Bueno. El dato confiable con BYD, la realidad del vehículo eléctrico híbrido chino en la República Argentina.
2: Y que, como siempre, completan los oyentes. Sí, ¿cuál es la experiencia? ¿Cómo le está yendo? Porque es una tendencia a nivel global, y lo decía Cristian, con mucha aceptación en la Argentina del auto eléctrico, y los oyentes de Cadena 3, que como siempre nos completan el dato.
0: Regalamos con familia Parra un Dolphin Mini, sí, para un Día de la Madre.
2: El año pasado.
0: De la Madre, así podríamos hablar con la ganadora, a ver cómo le está yendo, porque creo que era del interior.
2: Sí.
0: Hacía Villa del Rosario Las Varillas, me parece que tenía que hacer para trabajar, claro, todos los días.
2: El dato que aportan sobre todo los oyentes del tema del consumo, con la nafta, sí, un valor todavía alto en la Argentina de dólar y medio prácticamente, me parece que hace la diferencia, pues sí, como decía el oyente, uno pasó de gastar 500.000 pesos por mes a 70.000.
0: Y los 430 es una cuota.
2: Claro, exactamente. Si uno consigue calzar una cuota por ese valor, y prácticamente no tiene costo.
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6: La Fórmula 1 se prepara para desembarcar en Hungría, fecha 11 del campeonato 2026 de la máxima categoría y que tendrá formato tradicional. El primer entrenamiento comenzará a partir de las 8:30 hora argentina mañana viernes, para luego a partir de las 12 disputar la segunda práctica. El día sábado la actividad comenzará con la tercera prueba libre a partir de las 7:30 de la mañana para dar paso a la clasificación, que se disputará a partir de las 11. El domingo la carrera a 70 vueltas al circuito de Hungaroring comenzará a partir de las 10 de la mañana hora argentina.
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0: Y la fiesta de la radio que vuelve a saludarte ya a las 11 de la mañana en punto.
1: Buen día para todos. ¿Cuántos mensajes que ha dejado el dato confiable? ¿Cuántas consultas para BYD? Tenemos sorteo, súper lógico, en Club Paraguay. 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Martita y Silvia están atendiendo a los oyentes.
0: Muy bien, muchas gracias. Tenemos números de la quiniela y de ahí nos vamos a las noticias. 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Derecho a las noticias en la previa. Primer premio, 3.555.
1: Segundo, 5.666.
0: Tercero, 9.046.
1: Cuarto, 8.707.
0: Quinto, 4.225.
1: Sexto, 2.270.
0: Séptimo, 2.478.
1: Octavo, 7.430.
0: Noveno, 2.812.
1: Décimo, 9.933.
0: Primero en la previa, la música, 3.555.
2: Vivo por ella.
0: Música que va a venir después de las noticias de la tanda.
2: Ah, perfecto. Muy bien, elige.
0: ¿Estás preparado con el himno?
2: Ah, Franquito. Ustedes ya saben, si las canciones les gustan, me felicitan. Si no, a Franco Lolo.
0: En el día de la musicoterapia, musicoterapia, algo más nos va a
2: hacer. Sí, prepárense. Bueno. Produciendo. Pérdidas.
0: Perfecto.
2: Hablaremos,
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1: Buenos Aires, para la Asociación de Farmacéuticos de la Argentina, la desregulación de la venta de medicamentos implica consecuencias negativas.
4: La Asociación de Farmacéuticos de la Argentina, a través de Gustavo Lurachi, advirtió sobre los peligros de desregular la venta de medicamentos.
5: Se pierde el control del vencimiento de los productos, lleva a la automedicación y tiene grandes riesgos para la salud de la población. Después hay un punto muy importante que se tiene poco en cuenta, que es la conservación de los medicamentos. Entre 15 y 30 grados y entre 15 y 25 grados, los que no son de conservación de heladera, que no ocurre con los ventas libres que sean de conservación de heladera. Pero
4: Ariel Rodríguez, Cadena 3, Buenos Aires.
1: Córdoba, vecinos de La Calera vuelven a marchar contra el peaje ubicado en la avenida Ejército Argentino mañana viernes por la tarde.
6: El intendente de la ciudad de La Calera, Fernando Rambaldi, impulsor de la protesta, contó.
7: Mañana viernes a las 18 horas nos convocamos al frente del municipio. Vamos a ir con una modalidad de caravana para hacer un recorrido por la ciudad y después por la avenida Ejército Argentino, la ruta 55, para seguir con esta protesta. Para nosotros como municipio ya es una política de Estado, porque hace aproximadamente 4 meses envié un proyecto al Consejo Deliberante de ordenanza, por supuesto, para que sea declarado de interés.
6: Lucía González, Cadena 3 Córdoba.
1: Mendoza, el Ministerio de Seguridad realizó un balance a un mes de la implementación de la ley que permite denunciar infracciones de tránsito por WhatsApp.
8: La plataforma denominada Modo Testigo recibió 586 reportes, de los cuales solo 83 casos fueron considerados válidos y la Policía Vial avanzará en la aplicación de sanciones. Lo que se destaca del informe oficial es que más del 80% de las presentaciones corresponde a una falta recurrente, mal estacionamiento. En segundo lugar, las denuncias tienen relación con cruzar la doble línea amarilla. Facundo Di María, Cadena 3, Mendoza.
1: San Luis. La Unión de Trabajadores de la Educación volvió a reclamar que las sumas no remunerativas sean incluidas al salario básico docente.
9: El gremio presentó una nota ante el Ministerio de Hacienda y advirtió que estos conceptos representan cerca del 33% del sueldo. Según UTEP, la medida mejoraría el aguinaldo, las futuras jubilaciones y los aportes destinados a ANSES y a la obra social. Alejandro Heredia, Cadena 3 San Luis.
1: Tierra del Fuego. El gobierno provincial extendió una semana las vacaciones de invierno ante la falta de energía para abastecer a la ciudad y el paro docente por tiempo indeterminado.
10: Así lo confirma Horacio Catena, secretario del sindicato docente.
11: En principio, más allá de las distintas especulaciones que hay, da cuenta de que lo que venimos planteando en torno a la situación de los edificios escolares, la infraestructura y todo lo demás, da la razón a nuestra organización, ¿no? Y por otro lado, no cambia la obligación que tiene el gobierno de convocarnos, hacer una oferta a la docencia y resolver el problema salarial, porque al inicio del ciclo lectivo está planteado un paro por tiempo indeterminado de parte de la docencia.
10: Sebastián Pérez Robledo, Cadena 3, Tierra del Fuego.
1: Tucumán. Más de 60 escuelas fueron reacondicionadas para el regreso a clases una vez que finalice el receso invernal.
12: Según explica el ingeniero Hernán Parajón, subdirector de Coordinación Técnica del Ministerio de Infraestructura.
13: Hemos focalizado los esfuerzos en 60 establecimientos educativos. Se ha estado trabajando en cubierta de techo. Han habido proyectos integrales de reparaciones sobre 7 escuelas en las cuales la provincia ha invertido 411 millones de pesos. Estamos llegando a la finalización de obras grandes financiadas por la Nación.
12: Rosalía Cazorla, Cadena 3, Tucumán.
14: Deportes. La MLS abrió una investigación por la llegada de Casemiro a Inter Miami. La liga busca determinar si existieron contactos irregulares durante la negociación por el mediocampista brasileño. La denuncia fue presentada por Los Ángeles Galaxy. El club sostiene que el Inter Miami inició conversaciones antes de estar habilitado para hacerlo. En la liga estadounidense existe un derecho de descubrimiento. Este mecanismo permite que un equipo tenga prioridad para negociar con determinados jugadores del exterior. Inter Miami y Los Ángeles Galaxy ya habrían llegado a un acuerdo por esos derechos. Sin embargo, la MLS continuará con la investigación y dará a conocer los detalles cuando finalice.
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La música de siempre juntos, con este dúo que ayer, aquí hace 24 horas, estuvo cerrando siempre juntos, que se llaman Campedrinos y que tienen una nueva canción, esta samba que se llama Solo por verte bailar.

0: La música de siempre juntos para comenzar esta última hora que viene bien apretadita como corresponde a las 11:19 minutos. 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

0: La actual en Buenos Aires, algo nublado el cielo, 13 de máxima prevista, era la máxima ya superada. En Córdoba 10 grados, la temperatura 8 grados 5, la sensación térmica, viento del sector norte a 12 kilómetros en la hora, 14 grados de máxima.
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0: Gonzalo Carrasquera en Córdoba es el título principal a esta hora de cadena3.com. Viajaba de urgencia con trabajo de parto, se le quedó el auto y dio a luz con asistencia del 911, Gonzalo.
2: Sí, otra historia increíble, ¿no? Donde están los ángeles que te atienden por teléfono a la madrugada. Todo esto ocurrió en la circunvalación, camino en cercanías de la bifurcación que va a Buenos Aires, a la autopista Buenos Aires. Una familia... A ver ahí. Ahí está.
0: Sí.
2: Ah, sí, estaba viendo que se cortaba.
0: Sí.
2: Bien, que iba a la maternidad provincial, se rompe el auto y claro, el padre con la esposa embarazada, con la novia embarazada, dice, ¿qué hago? Llamo a la policía. Bueno, ahí la atendió Ángel Espino, que es la oficial, mire, el nombre, ¿no? Ángel Espino, que le dio las órdenes al padre para poder hacer el parto y le escuchemos porque es fantástico.
3: 911, ¿dónde es la emergencia? Hola.
4: Estoy con mi novia, con contracción. Están haciendo el bebé.
3: Bueno, ya está afuera la cabecita.
4: Sí.
3: Tómele la cabecita y gírelo a penita. Con la fuerza de ella, ¿sí?
4: Ya nació.
3: Póngalo en el pechito de la mamá y sobre la espalda. ¿Dónde está usted?
4: Estoy acá en circunvalación, antes de la autopista Córdoba-Pilar. ¿Está llorando?
3: Bueno, abrígelo. Quédese tranquilo. Va a salir la placenta ahora, ¿sí? Tranquilícela. Y quédese tranquilo que el bebé está bien. Ya está yendo el servicio médico, ¿sabes?
4: Bueno,
3: tiene ahí con qué abrigarlo al bebé. Estimúlalo, ¿sí? Poner el pechito de la mamá y sóbele la espaldita, la cabecita del costadito.
4: Hay rumor.
3: Listo, estamos entonces. Felicitaciones.
0: Piel de gallina, Gonzalo, bueno, aquí relato, ¿eh?

0: Sí, no, tremendo, tremendo, tremendo. Aparte, imagínense, el auto se descompone. Tenés a tu señora al lado, embarazada, está por dar a luz, ya trata proceso de parto. ¿Y qué hago? No tengo ni idea. Bueno, llamé a la policía, el mejor momento para llamar a la policía. Es lo que tiene que hacer la persona si no sabe. Y llamaron en sí, y llega la caminera.
1: Sí.
0: La caminera rápido, se bajan y bueno, tienen que cortar la placenta. Las mamás lo saben a esto, cada persona que ha sido mamá. Y hablamos con la ayudante Bossi, que fue la oficial de policía, Juliana Bossi, jovencita también, que le cortó la placenta y sacó la campera y se la puso a la mamá y al bebé, a Genaro, un varoncito. La escuchemos.
2: Por la central de radio. Ahí nos indicaban una mujer entrando en trabajo de parto.
3: Bien, y ustedes se enteran de esto, el hombre llama, el papá llama por teléfono, mientras una compañera suya le daba las indicaciones.
2: Claro, la misma central de radio del 911, la operadora del 911, es la que atendió al padre del bebé, sería que venían circulando en el vehículo, que tuvo un desperfecto mecánico, por eso tuvieron que detener su sobrecirculación.
3: Bien, y ustedes encuentran el auto, ¿y qué pasa?
2: Bien, ahí nos acercamos en el lugar, en el kilómetro 11 de circunvalación, sobre el anillo interno, próximo al puente de la autopista Córdoba-Rosario. En el lugar, la mujer de 22 años, recostada en el asiento delantero del acompañante con el bebé en los brazos. Había dado a luz apenas unos segundos antes.
3: O sea,
2: ahí está, con la ayuda del padre de ella.
3: Claro, con ayuda. A ver, el padre, estaba el padre, la mamá desesperada, y ustedes que llegaron y llevaron al bebé a la maternidad.
2: Ahí le ayudamos, también estaban acompañadas por el padre del bebé, contuvimos en el momento a los familiares, y al recién nacido, colaborándole con la extracción también de la placenta.
3: Bien, ¿y ustedes en el móvil llevaron a la mamá y al bebé?
2: No, aguardamos, los contuvimos ahí en el lugar con frazadas y camperas que teníamos a la mano. Estaba bastante fresco a esa hora de la mañana en la circunvalación. Aguardamos a los servicios de emergencia ahí en el lugar.
1: Qué tremenda historia, Gonzalo.
0: Bueno, ahí está,
1: ¿eh?
0: ¿No? Lo que, sí. Sí, tremendo, Agus, y aparte el momento, ¿no? Que estés por tener tu hijo y se te queda el auto, no sabes qué hacer, encima tipo 6 de la mañana fue esto, o sea, fue muy temprano, o sea, llamaron y llegó la caminera, los que tenían que estar en la ruta, ahí estaban, y llegó este oficial, se sacó la campera, los contuvo, le cortó la placenta, esperaron a la ambulancia que tardó unos minutos nada más, lo llevaron a la mamá y al papá a la maternidad. El bebé es un varoncito, Genaro, 3.300, claro, el peso, los compensaron a los dos en la maternidad, y de ahí mamá y Genarito se fueron, los llevaron al neonatal para mejores cuidados, ¿no? Pero según lo que nos ha dicho la policía, están bien, y bueno, lo importante es tener a mano, ¿no? Ese ángel de la guarda, recuerden el nombre, Ángel Espino, la operadora. Y la otra, genia. Juliana Bossi.
4: Una genia, Ángeles, que hizo ese trabajo, que terminó con unas felicitaciones. El bebé está bien. Felicitaciones. Tantas noticias feas que damos desde la ruta. En este caso, dar una noticia tan hermosa. Y además pensaba, uno pasa por un montón de lugares que dice, che, acá pasó tal cosa, acá pasó tal otra. Cuando vaya creciendo Genaro y pase con papá y mamá, acá naciste vos. Acá justo pueden poner un monolito, algo ahí, un mojón.
1: Además,
4: acá naciste vos, Genaro.
1: El temple de tanto de Ángeles como de la de Juliana, es la segunda, ¿era? La segunda,
4: sí.
1: De no dudar, sí, sí. Porque tienen voces, no sé qué edad tienen, si son jovencitas o no, pero qué fortaleza para ante una situación. Primero la de Ángeles al teléfono, con el papá contándole que el bebé salía, que lo veía, y ella en ningún momento dudó en la manera en la que le contestó y lo guió. Lo mismo con Juliana cuando se los encontró ahí, tuvo que hacerle frente a cortar la placenta. Bueno, la verdad, como decís, Gonzalo, para destacar.
0: Sí, aparte son formadas para eso, y aparte yo creo que cuando terminen su jornada laboral van a ir y van a abrazar a sus hijos o al pequeñín que más tengan al lado, porque es un acto de vida, un nacimiento es vida, y ayudar a dar vida es fantástico.
4: Gracias, Gonzalo. 11:28.

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15: Del amor. Bueno, 11:33, estamos regalando para el tango en la falda. Tango, espacio, tus datos al mensajero de la radio.
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15: Ganas de ir a Europa en este momento para encontrarme con mi tocaya Guillermina Cardoso, que está en Hungría. Así que somos Negra Europa y allá vamos.
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16: La antesala del Gran Premio de Hungría, allí está Guillermina Cardoso para Cadena 3 Argentina, que también es la radio de la Fórmula 1. Hola Guille, ¿cómo estás? Buen día.
0: Hola chicos, ¿cómo están? Así es, en la previa de la carrera número 11 y la última antes del parón de verano. Hola. Así que acá estamos por Budapest. Hoy fue día de media y mañana ya arranca la acción en pista.
15: Muy bien, ¿y cómo está Franco? ¿Cómo lo ves?
0: Bueno, la verdad que personalmente motivado con cómo ha actuado él, con el auto que tiene. La verdad es que ha dicho que están lejos de Audi y de Racing Bulls, pero que él está contento, que la verdad el fin de semana pasado hizo un gran trabajo, pudo cerrarlo con ese punto que fue muy importante. Así que él personalmente está motivado y después, bueno, dice que el auto que tienen van a tratar de maximizarlo con lo que puedan. Para esta carrera no traen actualizaciones, recién para la carrera de Zandvoort después del parón de verano. Pero hablamos con él hoy por la Cadena 3, así que si quieren lo escuchamos.
17: Bien, contento con el fin de pasado, obviamente fue una buena carrera, así que nada, hay que seguir trabajando y mejorar más, ¿no? Porque estamos lejos de la realidad de Audi y de Vícaro, así que nada, hay que laburar mucho y mejorar el auto.
0: Bueno, y ahora venimos a Hungría, circuito complicado, con pocas oportunidades de adelantamiento, y sabemos que en Zandvoort vienen con actualizaciones. ¿Acá se espera algo?
17: Acá no, Zandvoort parece que sí, hay que ver, obviamente, cómo se trabaja en verano y a cuándo llega, en cuanto a eso, si llega para los otros o no. Pero nada, trabajaremos para primero cerrar una buena primera mitad de año acá en Hungría, después tengo un par de días de test el martes y miércoles con Pirelli, así que me quedo unos días más, pero bueno, contento de Spa. Obviamente fue un buen resultado, pero mucho más por trabajar y por mejorar.
0: Bueno, y última carrera antes del parate de verano. ¿Qué balance haces sobre Franco en estas 10 carreras que pasaron?
17: Bien, contento, creo que fue un buen comienzo de año, fue una buena primera parte, obviamente que hay que seguir mejorando el auto, seguir trabajando yo con el equipo, pero dimos un paso comparado con el año pasado, estábamos mejor, estábamos competitivos, estamos peleando los puntos casi todas las carreras, así que nada, es un poco el objetivo que teníamos como equipo. Yo en lo personal también contento con mi laburo, creo que áreas que tenía que mejorar las mejoré, así que nada, seguimos trabajando y seguimos intentando mejorar, pero fue un buen comienzo.
15: Ahí estaba Franco Colapinto en diálogo con Guillermina Cardoso. Guille, solo una pregunta. Él dice que Red Bull y Racing Bulls están muy por encima de Alpine, pero en realidad reconoce lo de Red Bull, pero con Racing están palo a palo en la de constructores, así que mete un poquito de presión a la otra marca.
0: Sí, están cerquita, pero bueno, la realidad es que también ellos pudieron sacar bastante ventaja en puntos tanto en Canadá como en Miami, y ahora la verdad que estas últimas carreras, al menos en las prácticas, clasificación y demás, se mostró que el Racing Bulls estaba bastante por delante, y siguen ellos trayendo actualizaciones y Alpine no, que eso es un tema en contra, pero bueno, a ver, en eso la verdad que el piloto no puede hacer demasiado. Con lo que tiene, lo trata de maximizar. Y bueno, veremos cómo le va este fin de semana. Recuerden que mañana la práctica 1 Franco no la hace, tiene que ceder el auto a Paul Aron. Esto es una regla para todos los pilotos por igual. Así que la cede mañana, la primera práctica a las 8:30 de la mañana, y se suma recién en la práctica 2 a las 12 del mediodía.
16: Gracias, Guillermina Cardoso, desde Hungría, el Gran Premio de la Fórmula 1. Allí también está Cadena 3.
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0: chicos, emocionante la noticia sobre Genaro que llegó al mundo hoy a las 6 de la mañana. Hasta las lágrimas aquí escuchándolos, dice Silvio desde Villa Ángela, Chaco.
1: Muy lindo, muy hermoso lo que ha pasado. 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
1: Y a propósito de La Falda Tango, tenemos un par de cosas para contarles. Primero, que estamos regalando Tango Espacio sus datos al mensajero de la radio, invitaciones para disfrutar del festival. Y segundo, que está listo Tomás Villagra para que con La Falda Tango y el anuncio de comprar tu entrada en paseshow.com.ar nos pueda contar más detalles.
0: Hola Tommy, otra vez, pero ahora con el tango.
2: Con el tango, Agustina, con la 42ª edición, el viernes 24, el certamen de voces, Contramano Tango 4, Milagro Samud, Nahuel Penici en modo tango, el sábado 25 con el Varela Juntada, con Maggie Cuyen, con Esteban Morgado Cuarteto, con Ariel Ardid, con Carlos Aviague, el gran cierre con la orquesta en vivo, un festival espectacular. ¿Y va a estar Agustina Vivanco conduciendo este gran festival?
1: Es la única estrella que está a las dos noches. De todo lo que nombraste, la única que está a las dos noches.
0: Sí, voy a estar,
2: ya
0: por
2: la
0: supuesto.
2: Gente me empieza a preguntar cómo va a estar vestida, cómo va a estar peinada, porque es una estrella más del Festival Nacional del Tango. Así que no digamos nada, Agustina, y esperemos a que llegue ese momento de que usted esté allí en el anfiteatro Carlos Gardel, con su voz, con su presencia, con toda la gente que seguramente se va a dar cita. 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Viernes 24 y el sábado 25, la 42ª edición de La Falda Tango.

0: Excelente, excelente. Muchísima gente ya mandando mensajes porque quiere ir a la Falda Tango, el gran festival de todos los años. 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
1: ¿Usted vive en la zona de Leones, sí, Marco Juárez?
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1: No.
0: Listo.
2: Gracias.
1: Toma
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1: Mauricio, el encargado de transmitir Belgrano.
0: Sí, pero si acaba de llegar, ya está laburando
1: ya
0: de nuevo.
1: Está laburando, Mauricio. Buen día.
3: No. ¿Qué tal, Agustina Guille? ¿Cómo le va? Buen día. Muy bien.
4: Hola.
3: Espectacular. ¿Cómo le va, señor? ¿Cómo anda? Muy bien. Arranca el campeonato. Tres partidos se van a jugar hoy. El campeón, Belgrano, contra Rosario Central. 7:30 p.m. en el Gigante Alberdi. Allí estaremos desde muy temprano. A las 18 empezamos con la transmisión de la cadena del gol. También va a ser transmisión de Estadio 3 para Rosario, como acostumbramos en Cadena 3 Argentina. Muchísima expectativa por la vuelta del fútbol argentino, con un gran partido como este. La presencia de Ángel Di María. Han notado que ya no se habla tanto de Di María. Desde que retornó a la Argentina, a Córdoba vino una sola vez a jugar contra Instituto en Alta Córdoba. En aquel momento todavía era tema cómo lo recibirían los hinchas. Ahora ya definitivamente es uno más del campeonato argentino, sin ser uno más, porque su figura representa muchísimo. Belgrano, que tiene el mismo equipo, ni más ni menos, el mismo equipo, lo cual es una muy buena noticia porque no se desarmó el campeón. Está casi todo confirmado por el lado del ruso Zielinski. Diría que una sola duda: Morales va a ser el lateral derecho, Licha López, Maldonado y Sporle, la línea de cuatro en el fondo, con el uruguayo Cardoso en el arco. Rigoni, Sánchez, vuelve el Mudo Vázquez a la titularidad. Velázquez en el lateral izquierdo, el chino Celarrayán, y habrá que ver si el ruso se inclina por Ubita, el autor del gol del campeonato, o Pacerini en el once inicial. Sería esa la única duda, con un detalle, Guille, Agustina, sí, para la gente que hoy vaya a la cancha. Habrá unas 40.000 personas en el Julio César Villagra. Por primera vez vamos a ver cómo funciona el sistema de constatadores en un partido de fútbol. Recuerdan que cuando sale la nueva normativa, fue justo la semana de la final Belgrano-River en el Kempes. Aquel partido se jugó a la vieja usanza, con el esquema de naranjitas, estacionamiento a voluntad, etcétera. Hoy debuta en un evento deportivo de proporciones la aplicación, el QR y los constatadores. Vamos a ver cómo anda, vamos a ver si todo sale bien. Acuérdense que es un poquito más caro,
1: sí,
3: y que funciona desde las 17:30 hasta las 23:30.
1: Sale lo mismo que un litro de nafta premium, ¿no?
3: En el partido es más caro. Son casi 3.000 pesos, un poquito menos.
1: Bien.
3: Sacando la cuenta por 3 horas, sí, 3 horas y media, son 8.000 pesos, más o menos lo que te debiera costar. Hay que acordarse que si lo pagás con la aplicación, tenés que poner iniciar desde el momento en el cual estacionás y acordarte de apretar finalizar cuando te vas de la cancha.
1: Claro,
3: porque ahí
1: no
3: es el corte.
1: El crédito.
3: Y eso te paga, claro, para que no te consuma todo.
2: ¡Me pasó!
0: No,
3: bueno, por eso te estoy avisando.
1: ¿Nos sorprende? No.
2: Dos veces.
3: Si no, podés usar el QR que está en el cartel o en el chaleco del constatador. Cuesta acostumbrarse a decirle constatador, pero bueno.
1: Claro.
3: Pero
1: ahora
3: que
2: le podemos decir marroncito.
1: Hola, señor constatador.
3: Marroncito.
2: Marroncito, pues están los naranjitas y los marroncito.
1: Listo.
2: No es mala, ¿eh?
3: Sí, va. Bueno. Yo creo que va a funcionar. Sí. No tendría que haber inconvenientes.
1: ¿Ha funcionado en un montón de espectáculos públicos grandes ahora? ¿En otros?
3: Acuérdense también, esto viene pasando en algunos espectáculos menores, nos ha contado gente, por ejemplo, en los bailes, que hay algunos vivillos que te ofrecen arreglar a la vieja usanza.
1: No, no.
3: Y entonces vos, por comodidad, o porque no tenés la aplicación descargada, o por temor, o por el motivo que sea, decís, bueno, está bien, le doy plata. No hay que darle plata a nadie. La única manera de estacionar correctamente es con la aplicación o con el QR.
0: Muchas gracias, Mauri. Te vamos a escuchar entonces. Vuelve el fútbol, juega el campeón, empieza la defensa del título de Belgrano. Título que obtuvo en el Apertura, va por el Clausura para ser el mejor definitivamente del año. Y juega frente a Central. También, no menos importante, la presencia de un campeón del mundo, Ángel Di María, en Córdoba. Chau, Mauri, abrazo.
3: Abrazo grande, Guille, Agustina. Chau, chau.
1: Chau, chau.
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1: Y antes de irnos a Buenos Aires, para dejarlo a Lale un ratito, que está recorriendo la zona del Parque de la Ciudad, todo eso, para ver a dónde va a tener que ir en noviembre, tenemos que ir a San Luis. ¿Vamos? Antes de volver a Buenos Aires, cuando quieras.
0: ¿Nos llevas?
2: En San Luis los paisajes no se presentan, pero se ganan aplausos. 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
1: Nos quedamos en la ciudad capital de San Luis, ubicada al pie de las sierras, en el extremo punta de los Venados. La ciudad de San Luis funciona como un polo de atracción turística, agraciada por la belleza de todos los alrededores y la calidez de su centro urbano. Desde la Plaza Pringles, vamos por la Avenida Ilia y su polo gastronómico.
3: Mi amigo Huguito, cerquita.
1: Claro, una atrapante movida nocturna hasta cerca, Huguito, de la Plaza.
3: Huguito Calvo de San Luis, capital. Sí, está por ahí muy cerquita.
1: Desde aquí a pocos kilómetros se extienden los más maravillosos paisajes. Saltos, cascadas, el trapiche, su historia, su naturaleza, el balneario, el potrero de los Funes, el embalse de la Florida, el oasis de Nogolí. 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

0: provincia de San Luis.
1: Muy bien. Vamos a Buenos Aires, está Alejandro Bustos presente en La Rural, justo hoy en el Día del Payador.
2: Pero qué puntería, parece todo preparado, Ale.
3: Hola Guille, hola Agus, ¿qué tal? ¿Cómo les va? Felices nosotros, una vez más, la Casa de los Artistas, Cadena 3 Argentina, desde la Expo Rural en Palermo, y tanta gente que cruzamos, mirá, desde que nos bajamos esta mañana temprano del avión, que el amigo Rosendo tenía sintonizado 99.1 en el taxi, salteño él, aprovechamos, le mandamos un gran abrazo. Pero
2: hoy
3: ¡hola, es el
2: Rosendo!
1: ¡Hola!
3: ¡Claro! Hoy es el Día del Payador. Le voy dando letra a un querido amigo. Cumplió 25 años como el payador oficial del Festival de Jesús María. Y hoy lo está festejando. Y se vino acá para cantarle a la gente de Chuña, de Córdoba, que nos está mostrando una bandera. Para cantarle a toda la gente del país. Y Nicolás Membriani dice, ¡feliz día, querido!

0: pechuña, un abrazo nos invita, una bandera argentina flamea y el pabellón habla de histórica unión sobre América Latina, la casa de los artistas, muchas gracias le daré. Desde aquí de la rural, junto con Cadena 3.
1: Muy bien, soy un gran... Hola Nico, ¿cómo andás? Yo soy un gran finalizador de payadas. Cuando me descubrí con qué sílaba termina, te la canto. Cadena 3.
2: ¡Feliz día, Nico!
1: ¡Feliz día!
0: Les agradezco de corazón, les envío un abrazo grande. Gracias a mi amigo Ale y a ustedes que son parte de la familia de cada uno de los artistas, porque Cadena 3 es eso, es una gran familia, y hoy poder celebrar el Día del Nacional del Payador, que para nosotros es muy caro en los sentimientos, les aseguro, es un honor inmenso poder estar desde la rural charlando con ustedes, queridos amigos.
1: Nico, por ahí uno a veces teme sorprenderte, pero eso no pasa nunca. Decís que es muy importante el Día del Payador, tiene una historia enorme de casi 150 años con la payada histórica de Gabino Ezeiza y Juan de Nava en Paysandú, pero ¿vos no podés contar en algunas décimas la historia del Día del Payador?
0: Por supuesto que puedo, y primero déjame en prosa, como vos lo decías, porque es muy destacable el trabajo y la lucha de grandes, yo diría más que colegas, maestros que han hecho patria a través del repentismo, tanto en el Río de la Plata, digamos, tanto en Argentina como en Uruguay. En el 1884, como vos decías, la payada de Juan de Nava y Gabino Ezeiza. Y por supuesto que los propulsores de poder lograr esta ley tan importante que está decretada en la Argentina, que es algo muy, muy importante, fueron José Silvio Curbelo, Víctor Di Santo, Roberto Airala, entre otros, y no puedo dejar de nombrarlos. Y si vos querés, yo ahora te cuento improvisando lo que significa para mí, pero vos, Guille, o Agus, yo quiero que me elijan para poner siempre, porque el público, viste que por ahí tiene esa cosita, de esa duda de que si el payador improvisa o no. Milonga hice recién, la milonga
1: ya
0: payadora,
1: ya
0: que ustedes
1: no tengo
0: conocen.
1: Duda, yo te digo.
2: No, nosotros tampoco, pero sí es algo que me encantaría preguntarte antes de la impro de la nueva, sí. Si es algo que alguien te enseñó, de dónde surgió para vos.
0: Bueno, sinceramente es largo y amplio el tema, pero yo soy de los que tiene la teoría de que con algo se nace, innegablemente. Y lo que se puede sí hacer es luego que encontramos esa llamita que tiene la lámpara, que la tierra que señala a los elegidos, como decía el maestro Atahualpa, está descubierta esa llamita para poder alumbrar. Atahualpa dice, la tierra señala a sus elegidos, no para su vanidad, sino para su sacrificio. Sacrificio es dicho metafóricamente, es un compromiso, Agus, creo yo, asumido con la tierra, de ser transmisores a través de la palabra de sentimientos, ese compromiso de con el canto, como quien dice, secar lágrimas y dibujar sonrisas en nuestra gente, ¿no es cierto? Yo considero que algo viene con nosotros. Yo tendría 12, 13 años y descubrí en mí esa posibilidad de poder improvisar, y después sí, fui, como quien dice, incorporando léxicos, que eso lo hacemos todos los días, la lectura ayuda mucho, y ahí técnicas, ni hablar, nosotros hacemos una cuarteta, una sextilla, una décima en diferentes ritmos también. Eso sí se puede practicar, pero algo viene con uno desde la raíz, querida amiga.
1: Yo te cierro la décima que hubiera cantado. Métele con la payada, que ya nos dieron las 12.
0: Valsecito criollo para ustedes. Está sonando la hora del reloj en la mañana. Acá frente a mí, digo, justito en este camión, hay una niña que muestra un cartel en la pantalla que allí me dice Dian Funes, y entonces le canto yo para Guillermo y por Agus, que recién me preguntó.

0: linda, que es Argentina ante todo, con el abrazo profundo, hoy les canta Nicolás, la casa de los artistas, que Cadena 3 se llama, y un grito viva la patria, desde aquí, de la rural. Muchas gracias.
1: Inmenso aplauso para el genio de Nicolás Membriani en el Día del Payaso. Gracias, Nico, gracias, gracias por este rato, el genio. Esfuerzo de siempre, es un genio.
0: Abrazo inmenso.
1: Abrazo. Te queremos ver, gracias, por Córdoba pronto. Chau, Ale, querido. Gracias. Nos vamos. Sí, tenemos ganadores para cerrar este programa.
2: Para Super Lógico, esto es sábado 1 de agosto en Club Paraguay. Le va a llegar por QR Elian de Ugarte 512.
1: Y para el Tango en la Falda, eligen el día, viernes o sábado. Van por boletería y allí estarán sus nombres. Nélida Cáceres, 160. E Hildo Gardiol, 581 son los ganadores.
2: Vamos, todavía nos vamos. Mañana 8:30 sí. Volvemos.
1: Chau.
2: Otra vez gracias a todo el equipo. Esto fue
1: Siempre Juntos.
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6: Hemos ayudado a suspender las PASO junto con Santiago del Estero el año pasado. Pero bueno, también creo que tiene que ser una discusión más amplia con más gobernadores, ¿no?
7: Gobernador, usted reivindicó recién, digamos, su pertenencia al espacio político del peronismo, ¿no? Para la fructificación de estos proyectos de inversión, de esta salida que busca la Argentina, la estabilidad económica y demás, ¿considera usted imprescindible o no que, digamos, los liderazgos nacionales más importantes que tiene el peronismo en este momento, digo, Axel Kicillof, por ejemplo, en Buenos Aires, se pronuncie claramente acerca de dos cosas? ¿Cómo va a gobernar sin inflación y qué hacer con estos regímenes de inversiones? ¿Qué garantía se le da a los inversores de que no va a haber default, de que no va a haber cambio de condiciones y demás? ¿En qué medida usted lo considera imprescindible a eso de cara a las elecciones presidenciales del año que viene?
6: Bueno, ya un precandidato, Sergio Uñac, ya varios candidatos, bueno, Lucía nos acompaña con la ley de glaciar, varios gobernadores, o ex gobernadores que hoy son legisladores y también legisladores, han acompañado algunos procesos, pues. A ver, tanto ahora Martín de Ayora como Schiaretti, nosotros, Zamora en su momento, ahora Elía o Infran o gobernadores también de otros partidos políticos, también las provincias prácticamente todas convivimos con superávit fiscal, sí, con no gastar más de lo que ingresa.
7: Pero a usted, ¿qué le pasa por la cabeza cuando escucha a la mano derecha de Kicillof decir que el equilibrio fiscal no es importante, o a Máximo Kirchner decir que es inevitable un default?
6: Bueno, yo creo que hay algunas discusiones que para gran parte de la dirigencia, más allá del color político, están superadas. Y es parte de la que usted está hablando. O sea, si hoy no hay inversión, no hay generación de empleo. Y eso lo sabemos todo. Y para que haya inversión, tiene que haber seguridad jurídica. Así que creo que hay discusiones que ya, bueno, varios precandidatos nuestros ya se han expresado sobre esos temas.
0: Jalil, la penúltima le hago, porque relacionado a esto que están hablando con Sergio y con Adrián. Si usted fuese profesor, usted es economista, ¿no? Si fuese profesor, ¿qué nota le pone al gobierno de Milei en economía hoy, si tuviera un examen?
6: Bueno, primero hay dos contextos. El contexto cuando uno toma, yo digo, desde un Estado, una empresa o un gobierno, en el momento que cuál es la situación, digo, bueno, cuál es el activo, cuál es el pasivo, cuál es el resultado, después tiene que analizar en el caso del país, el contexto internacional. Venimos de dos guerras en el medio, venimos de un proceso inflacionario muy complejo, un déficit cuasi fiscal complicado. Creo que hay cosas que están bien, que se han realizado bien, que nosotros inclusive los gobernadores le pedíamos al presidente Fernández cuando estaba él como presidente, cómo ser el tema de los movimientos sociales. Creo que son cosas que la gente que pedía. Hay cosas que no gastar más de lo que ingresa, obviamente que lo hacemos las provincias y está bien que se haga en la nación. Tener regímenes especiales, que en algún momento lo hablábamos con el gobernador de Río Negro que vino a la fiesta del Poncho, también en varias charlas, que el RIGI tiene que ser algo permanente, porque es como que usted hace una ley para tener seguridad jurídica. Creo que la reforma del Banco Central sería un buen motivo para que el peronismo acuerde con los radicales, el PRO y el gobierno. No la conozco la iniciativa, pero bueno, es importante que tengamos una reforma de la reforma del estatuto del Banco Central.
0: ¿Debería apoyar el peronismo la reforma del Banco Central?
6: Yo creo que tendría por lo menos que estudiar la reforma y acompañar y proponer también algunas cosas, ¿no? Esa también es una opinión. Yo la ley de tierra no estoy de acuerdo, creo que tenemos que seguir estabilizando la economía y después en otro proceso se podrá discutir. Bueno, hay cosas que hay que hablarla también en la reforma política. Creo que también no podemos estar de reformas políticas continua de acuerdo al gobierno nacional. Creo que hay que determinar una reforma política que sirva. Yo, mi opinión, tiene que volver a los partidos políticos, pero bueno, es una opinión personal que lo vengo sosteniendo hace mucho. Pero bueno, creo que es momento de discutir algunos temas, como dice Santilli, que nos lleven a que le sirva al presidente o al que sea presidente, ¿no? Eso creo que es una...
0: Y Raúl, para ponerlo en un título a la pregunta, ¿lo aprueba o lo manda a marzo?
6: No, yo le digo que hay sectores que están funcionando bien, la agroindustria, la minería. Bueno, usted lo ve, ayer hablaba con Nadine Algañarás, ¿viste? Y uno ve cuáles son el tablero de control, que le llaman ahora, que le dice, bueno, el comercio está fácil. Pero obviamente que también el contexto internacional de la guerra del Golfo ha perjudicado el tema del precio del petróleo y eso, bueno, complica los precios relativos. O sea que creo que después tenemos esta nueva era, la humanidad del e-commerce, de que las empresas y el mundo...
0: Los cambios de hábitos, la tecnología...
6: No, y la tasa de natalidad y sanatorios que están... Nosotros hace 5 años hicimos un estudio sobre la tasa de natalidad y está cayendo, y bueno, tenemos una comisión de estudio para ver cuál es el impacto en las políticas públicas. Bueno, hay una serie de factores que pero bueno, yo creo que el desafío de este último año y medio de gobierno, más o menos, es reactivar otros sectores de la economía empujado por la minería, el petróleo y el gas, ¿no?
0: Y la última, me quedan 30 segundos para que me diga cómo fue la fiesta del Poncho, así en Catamarca.
6: Bueno, la verdad que es una fiesta que cada vez tiene mayor impacto nacional. Hay 1.600 artesanos, venimos de darles premio al mejor poncho y a los mejores artesanos. Mucha gente de Córdoba, inclusive de Tucumán, de Santa Fe. Bueno, es un tiempo para venir al oeste catamarqueño, las termas de Fiambalá, Pero bueno, creo que es un momento para visitar. Y bueno, lo bueno también dentro de todo esto, que está creciendo el turismo, la artesanía, la cultura, pero que ayer terminamos el rescate de los mineros que tuvimos también, que eso fue, la verdad, un trabajo muy importante de la policía, las empresas privadas y también los bomberos.
0: Los bomberos, sí, hablábamos esta mañana en Siempre
6: Hoy,
0: Juntos.
6: Hoy inclusive tenemos dos internados y vamos y voy a ir a visitarlos, a las dos personas que están internadas.
0: Que están así todavía, sí, de los cuatro que rescataron.
6: Pero bueno, vengan a Catamarca, nosotros, mi mamá.
0: Hemos ido con la radio a transmitir la fiesta del Pocho y podemos ir con el programa, gobernador, pues sí, señor, a hacer una transmisión desde allá. Será un lujo de la linda Catamarca que tiene tanto, como dice usted, no solo minería, pero sí, también turismo, también un montón de cosas para recorrer y para hacer. Gracias, Jalil, por el tiempo.
6: Muchísimas gracias y buena semana.
0: El gobernador de Catamarca, Raúl Jalil.
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0: Bueno, 12:38 minutos en Ahora País, hasta las 14 vamos en esta. Ahora, mira, ahora se asomó el sol, Flavia. Estoy viendo por el gran ventanal que tenemos aquí en el estudio.
9: Con ahínco.
0: Se ve que hizo mucha fuerza el solcito y se asomó, apareció tenuemente aquí en el centro de la ciudad de Córdoba. ¿Qué temperatura tenemos en Córdoba?
9: A esta hora la temperatura en la ciudad es de 11 grados y el pronóstico anticipa no mucho más. Este jueves máxima de 14 y cielo que va a estar mayormente nublado.
0: Bueno, vamos a Buenos Aires. Ariel Rodríguez, más desregulaciones del gobierno nacional. Ariel, contanos un poco qué pasa. Buen día, ¿cómo andás?
10: ¿Cómo te va, Guille? Muy buenos días. Un gran saludo para todo el equipo. Tiene que ver con este proyecto de regulaciones que continúa esbozando el ministro Federico Sturzenegger y que, bueno, todavía no se ha presentado, obviamente, en el Congreso de la Nación, pero que ya están circulando o está circulando un preproyecto, un anteproyecto, y todos los sectores afectados o involucrados en esta desregulación, en más que menos, ya han puesto su opinión al respecto. Por ejemplo, el sector de las farmacias, uno de los sectores afectados con la desregulación, la venta de medicamentos, que de prosperar esta iniciativa podrá hacerse en supermercados también y no solamente y exclusivamente en las farmacias como ocurre hasta ahora. Otro de los sectores alcanzados es el de las vías fluviales y también otro sector es el de las librerías. Lo que propone esta iniciativa, cuando aún resta por conocerse la letra chica, es la desregulación en el precio de los libros, que hoy está regulado. Por supuesto, hemos consultado a especialistas del sector. Federico Jiménez, de la librería Sicus, esto le decía sobre esta posibilidad de regular el sector de librerías.
11: De su ciudadanía. Lo más importante de la ley del libro es que tiene regula el precio de los libros con un precio único. Eso permite que puedan convivir grandes empresas que se dedican a los grandes bestsellers y pequeñas y medianas que se dedican a otras temáticas que quizás parecieran no ser tan rentables, pero que si no fuera por ese ecosistema no estarían publicadas. Eso se conoce como bibliodiversidad. Por eso la ley no solamente protege a las empresas, a los editores, a los traductores, a los libreros, a los bibliotecarios, sino que defienda al lector, que le permite que haya una gran variedad. Derogar la ley implicaría que entre el...
10: Bueno, allí parte de lo que decía este librero, Federico Jiménez, obviamente en contra de este proyecto porque afectaría a los jugadores más chicos. Esto por lo menos es la interpretación previa a que entre el proyecto en su discusión en el Parlamento y a su aprobación. Así que veremos cómo cae este proyecto y cómo termina saliendo, si es que prospera en el Parlamento Nacional. Algunos lo han designado, lo han catalogado como la continuidad del DNU 70 que el gobierno ya impulsó en muchos aspectos, Guille, está frenado por la justicia.
0: Excelente el informe de Ariel Rodríguez desde Buenos Aires. Gracias, Ari, hasta mañana.
10: Abrazo, Guille, hasta luego.
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0: Bueno, a Rosario ahora con la información. Hay un corte en la ruta A012, ahí a la altura de la ruta 34. Los desvíos, ¿cómo son? Porque afecta a muchísima gente. Esto es en el Gran Rosario. Agustín, contanos.
12: Guille, ¿cómo estás? Bueno, para tenerlo muy en cuenta, esto es una obra que ha tomado el gobierno de la provincia de Santa Fe, justo en la intersección de la A012 y ruta de 34. Esto es entre Roldán y Ricardone, es donde han comenzado las obras, obras de bacheo, van a sellar grietas, iluminación y demás, son 6 o 7 meses, donde va a haber una modificación. La gente que vive en los barrios de la zona, en vehículo liviano, va a poder manejarse sin ningún problema. Ahora, lo que es el tránsito pesado, van a poder acceder los camiones al parque industrial de Roldán por la A012 y por la vieja ruta 9. Ahora bien, lo que es circulación entre la ruta 9 y la ruta 34 va a quedar limitado, con lo cual allí vas a tener una justamente una interrupción del tránsito para evitar el paso de vehículos por esta zona que va a estar en obras. Todo esto muy a poco, con paciencia, ya han comenzado las obras en el día de hoy, con lo cual las señalizaciones ya están allí para que puedan justamente los camioneros principalmente ir tomando los desvíos que están predispuestos. Insisto con esto, la obra es de aquí a final de año por lo menos, yo calculo más enero, febrero, van a estar trabajando en esa zona y después habrá otras etapas también de trabajo en la 012.
0: Esto es en el marco del traspaso, ¿no? Esta es la ruta que se traspasó ayer, Agustín.
12: Exactamente, es el traspaso, lo que comprende esta primera etapa es una inversión de 5.000 millones de pesos que va a hacer la provincia de Santa Fe. Queda abierto el debate, Guille, para más adelante. ¿Por qué? Porque la A012, que es la segunda circunvalación de Rosario, es un tramo neurálgico para la llegada a los puertos. Si vos la ves con el plano geográfico de arriba del mapa, lo que es autopista Rosario-Buenos Aires, los camiones que van para el puerto toman ahí la 33, la 34, la 9, autopista Rosario-Córdoba, ruta 14, ruta 18, todo el que va al puerto toma la 012, circunvala Rosario y va después a San Lorenzo, a Timbúes y demás. Con lo cual puede que entre, es lo que decía ayer el ministro de Obra Pública, Lisandro Enrico, aquí en la radio, puede que esta traza entre en lo que es el fideicomiso portuario, que es un esquema público-privado que quiere armar la provincia de Santa Fe para reparar los accesos al nodo aeroexportador con colaboración de distintos sectores. Bueno, en este caso la 012 tiene concesión a 20 años, esta primera inversión la hacen con un dinero del Tesoro de la provincia, lo que vengan adelante, me parece, Guille, va a ir con otro formato.
0: Sí, que se puede llegar a llamar peaje, sí, más allá de los aportes privados directos que haya, podría haber, no se descarta un peaje. Gracias, Agus.
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0: Sergio Supo, momento de su columna. ¿Qué hay detrás de la ola de ataques y acusaciones contra Argentina? Ese es el título que has elegido. Estamos hablando de eso hace un par de días en Argentina.
13: Tengo como primera respuesta una respuesta que defrauda completamente la expectativa que genera ese título. Y la respuesta es, no hay nada. O sea, voy a tratar de explicar lo que se ha mal llamado campaña anti-Argentina. Abro aquí un pequeño paréntesis. La expresión campaña anti-Argentina refiere a un suceso ocurrido en la década del 70, durante la dictadura militar, en los meses previos al Mundial 78, la dictadura militar de entonces denunció que había una campaña anti-Argentina porque en el mundo, Francia, España, otros países, había argentinos que denunciaban los crímenes que estaba cometiendo en ese momento la dictadura militar. A eso se le llamó campaña anti-Argentina. Ahora, ¿hay una nueva campaña anti-Argentina? La respuesta es no, no hay una campaña anti-Argentina. Y es elemental y básico empezar diciendo eso. Porque, entre otras cosas, para ponernos en el lugar en el que estamos, el mundo no estaba pensando qué hacemos nosotros, ni pensando qué tiene que opinar sobre nosotros. Por la misma manera que nosotros no estamos pensando qué tenemos que opinar sobre Tanzania, sobre Ecuador o sobre Noruega. Así funciona esto. No somos tan interesantes, tan atractivos. Más allá de que el fútbol argentino ha sido protagonista de un gran hecho significativo como es un mundial de fútbol. Entonces, han ocurrido varias cosas al mismo tiempo. Lo primero que ocurrió por orden cronológico. Durante el mundial se levantaron sospechas de que la Argentina jugaba con ventaja respecto de otros equipos, que era beneficiado por los árbitros. Cualquier persona que haga un estudio más o menos realista, cualquier especialista en arbitraje de fútbol va a concluir que no hubo ninguna ventaja para la Argentina en relación a otros equipos. Que pueda haber habido algún fallo beneficioso y otro en contra, la Argentina no llegó a la final beneficiada por los árbitros. Llegó por lo que ya sabemos que llegó. Punto. Después, luego de la final del Mundial, hubo críticas en dos sentidos. Por un lado, a que la Argentina jugó muy defensivamente, que se defendió, que no brindó nada para la final, una crítica de carácter futbolístico que uno puede o no compartir, son opiniones. Y otra crítica condenando los hechos de violencia que se generaron por parte de algunos jugadores argentinos cuando terminó el partido, que es, hay que decirlo, una crítica más que razonable, porque no había por qué intercambiar agresiones con los españoles después del partido. Uno puede decir, no para justificar, sino para explicar, que en las finales las cosas se calientan mucho y a veces los ánimos se exacerban y terminan medio de los empujones como terminaron. Igualmente está mal. Ahí terminó la cuestión, pero no terminó la cuestión, porque sobre eso, sobre lo que dije sobre el comportamiento de la selección y la hipotética ventaja que habríamos recibido, que a mí me parece falsa, y sobre los hechos de violencia, hubo quienes se prendieron a decir que la Argentina era un país de tramposos y que la Argentina era un país de violentos y que el equipo argentino era violento. Hasta a Messi lo acusaron de violento, un jugador que, siendo el número uno del mundo durante 20 años, ha tenido un comportamiento más que ejemplar, no hace falta que lo defienda yo, es más que evidente. Luego hubo otras acusaciones, tales como que, como no hay jugadores afrodescendientes en la selección argentina, somos racistas. Es una crítica nacida desde la más profunda ignorancia. En la Argentina, hoy, los afrodescendientes, las personas de raza negra, para decirlo de alguna forma, que puede resultar alguna persona políticamente incorrecto decirlo así, son el 0,7% de la población argentina. No hay negros en la selección porque no hay, porque hay pocos negros en la Argentina. Pero así de simple. ¿Para qué encontrarle tanta explicación? Sin embargo, algunos ignorantes muy notorios, como Samuel Jackson, un gran actor norteamericano, salió a decir eso. Y algunos más en las redes sociales, que son el gran motor que vehiculiza informaciones ciertas y verificables, y otras pavadas como estas que estoy citando, se siguieron sumando. Hay un tercer elemento que ha sido mencionado en los últimos días, que es que hubo gente que celebró que la Argentina perdiera la final del Mundial porque el gobierno argentino está a favor de Israel en contra de Palestina. Y eso, en Europa y en Estados Unidos, es un tema complicado. La animadversión que genera el gobierno de Netanyahu y la política de guerra del gobierno de Netanyahu en contra de Palestina ha generado múltiples condenas en todo el mundo. Ahora, porque Javier Milei y su gobierno tienen la decisión de apoyar a Israel en contra de Palestina, la ligó la selección argentina y la ligamos nosotros. Javier Bardem, gran actor español, salió a decir una de estas cosas, después, esta mañana, reculó en chancletas, hizo otro posteo diciendo y declarando su amor por la Argentina. Algo parecido ocurrió con Rosalía, la gran cantante a la que muchos argentinos le cancelaron los boletos que le habían comprado porque hizo un repost en la que nos cargaban. Después hay un tercer y un último elemento, y con esto termino, Guille, que son las cargadas futbolísticas. Mucha gente, muchos extranjeros, nos cargaron por haber perdido la final. Y eso, para mí, forma parte de la cultura futbolera, en el mejor y el peor sentido. Yo quiero recordarnos que estuvimos 3 años y medio burlándonos de Francia, a la que decíamos, y segundo Francia. No, nos burlamos por haberle ganado nosotros a ellos la final del Mundial de Qatar. Bueno, ahora nos tenemos que bancar las cargadas futbolística. Es razonable, así es el fútbol y los aficionados del fútbol lo sabemos perfectamente. Todo lo demás es una gigantesca bola de pavadas.
0: Sergio Supo en Ahora País.
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0: 8 para llegar a las 13 horas, vamos con algunos mensajes.
9: Tengo una pregunta para el gerente de palabras que, señor, me come Adrián la cabeza hace mucho tiempo.
0: Adrián, te están hablando a vos.
9: Si la palabra...
7: Muy atento.
0: Sí, por eso lo reforzamos. Sí.
9: Si la plantea Carlos de Arroyito.
0: A ver, Carlos.
9: Dice, si la palabra álgido significa muy frío, ¿por qué la usamos para momentos calientes? Esa es la palabra a la que hago referencia, Carlos desde Arroyito.
7: Carlos, cuando tenés razón, tenés razón.
15: Yo tengo otra.
7: Sí. No vamos a usar álgido. Anoten, ¿eh? Sí. Basta de decir, momento, se puso álgido.
0: Claro,
7: se puso álgida la cosa en la manifestación.
15: No, desde 1810 se no se usa esa palabra, en serio. ¿Por qué todo junto se escribe separado y separado se escribe todo junto?
7: Es un misterio que la lingüística no está en condiciones de resolver. Pertenece al reino del más allá.
9: Y María del Carmen dice, con la teoría del placer, que también...
0: ¿Cómo? Cuidado.
15: Señora. No,
0: cuidado.
15: Señora.
9: Está chequeada.
15: 12:53.
9: No. Con la teoría del placer, que hizo una clara referencia gastronómica, no fue hacia ningún otro lugar que no sea la gastronomía. Sí, sí. María del Carmen dice, con la teoría del placer me voy a comer unas papas americanas que hice ayer.
7: Muy bien.
9: Muy
7: ¿cómo
9: bien.
7: Se llama la oyente?
9: María del Carmen.
7: María del Carmen, excelente, entendió a la perfección. No convide. Si usted la disfruta tanto, no convide.
15: ¿Qué es la parte buena?
9: Lo que escuchás al aire,
0: las europeas, a las
9: también vive del otro lado de la pantalla.
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0: No está Barile, no está. Vuelve el 3 de agosto, Rodolfo Barile. Estamos tratando de que el barco esté a flote. Lo estamos logrando, no sé, Flavia, Adrián. No, bueno, haremos lo posible.
1: Con palitos de lado así.
0: Sí, remando con los palitos para revolver el café, ¿viste? Exacto. Con eso estamos remando. Vamos a hablar un poco de una de las noticias económicas de la jornada. El gobierno nacional avanza con una reforma profunda del régimen de inocencia fiscal, esta herramienta que busca facilitar de alguna manera el ingreso de fondos no declarados al circuito formal de la economía, los dólares debajo del colchón para que se activen, para que entren en la economía real. Lo que más o menos se conoce es que podría haber algunos cambios, según presentó ayer el ministro Caputo: eliminación de topes, estableciendo una nueva discrepancia, menos presunciones, se limitan las herramientas de presunción de la ARCA, un reintegro rápido para aquellos que tienen dólares. Bueno, algunos de los puntos con los que vamos a empezar a hablar con José María Farré, que es contador, que es tributarista, que ha sido secretario de Ingresos Públicos de la Nación hace muchos años. José María, ¿qué tal? Guillermo López y Adrián Simeone, te saludamos. ¿Cómo andás?
2: ¿Qué tal? Muy buenos días a ambos. Eso de muchos años me hace sentir un viejo, que soy muy joven.
0: No, sí, pero estabas recién recibido cuando fuiste secretario de Ingresos Públicos. José María, bueno, a ver, ¿qué es lo que, para empezar a introducirnos en el tema, ¿de qué se trata este proyecto de Inocencia Fiscal 2? ¿Qué es lo más importante?
2: Bueno, primero tenemos que entender qué es el principio de Inocencia Fiscal 1 para entender por qué existe un proyecto de ley para modificarlo. A partir de enero, sin dar números de ley ni demás, el Estado creó un régimen que simplifica mucho la tarea de los contadores y de los contribuyentes. Es decir, se simplifica la forma de que aquellas, entiendo, personas físicas, no empresas, que hacen sus declaraciones juradas de ganancias, en vez de tener un método engorroso, largo, con muchos aplicativos, ahora se simplifica básicamente. Pero además, quienes adhieran a este régimen tienen la presunción de inocencia. ¿Qué quiere decir esto? De que tienen las cosas en orden y solamente el fisco, cuando los pueda detectar alguna inconsistencia, tiene que probar el fisco la inconsistencia. Antes debía defenderse y probar su inocencia el contribuyente. Ahora es el fisco el que debe atacar. Esto es fundamental para la tranquilidad de los miles de cientos de contribuyentes que hay en Argentina. Este régimen opera a partir del ejercicio 25, o sea, las declaraciones juradas que están venciendo en estos días. Uno ya se puede acoger a este régimen y tiene muchas ventajas, porque presenta una declaración jurada en base a los datos que el fisco tiene en su sistema, que no los puede corregir o no, y simplemente presentar eso y pagar. Pero además, no debe presentar el estado patrimonial que tuvo el año anterior, y menos aún tener que calcular el consumo que tuvo el año anterior un contribuyente. Eso que es muy técnico, pero quienes son contribuyentes de impuestos a la ganancia van a captar los beneficios que tiene esto. Y básicamente, la existencia que se llama del tapón fiscal. ¿Qué es el tapón fiscal? Es una presunción de inocencia, mediante el cual, si uno presentó muy bien el año 2025, para ese año y para atrás, los tres años anteriores, se presume que está todo bien. Ahora, esto para entrar al régimen tenía, como bien decías vos en la introducción, límites. Aquellos que tengan hasta 1.000 millones de ingresos o 10.000 millones de patrimonio. Esto, así que si alguna persona que era correcta y que vendió un inmueble que tenía por herencia, etcétera, y superaba estos montos, no podía entrar en el régimen. Este proyecto que está en el Congreso elimina absolutamente los límites de ingresos y de patrimonio. Por eso, hasta que salga esta ley, solamente se han inscrito 330.000 contribuyentes, cuando pueden llegar a ser 2 millones de contribuyentes que acojan este beneficio. Y en otro punto que vos resaltaste, que es el tema de los dólares bajo el colchón, hay que tener en cuenta que mucha gente compraba dólares en la época donde había muchas restricciones y para poder preservar su patrimonio, esos $200 por mes, ¿te acuerdas, no? Entonces, y no lo declaraba el fisco. Entonces ahora puede venir, depositarlo para comprarse un auto, lo que necesite, o aún tener teniéndolo en efectivo, si quiere comprar un inmueble y si quiere depositarlo, ir al escribano, cuando se haga la escritura, declarar que tiene esos dólares, que los compró de sus ahorros, y pum, se acabó.
1: Claro. Joselo, Adrián te habla, ¿qué tal?
2: Hola, Adrián, ¿cómo te va?
1: Yo hice un cálculo de la maravilla del interés compuesto, ¿no? Porque que desconocemos en Argentina por la falta de educación financiera. El ministro habló de que hay 170 mil millones de dólares en los colchones en esa condición, en condiciones de sumarse a esto. Yo calculaba en 20 años a una tasa del rendimiento del 2% mínima, digamos. Eso hoy serían 250 mil millones de dólares. ¿Qué impacto macroeconómico tiene esta pérdida de valor? Porque es un capital que se deprecia ahí en los colchones. ¿Qué impacto tiene, digamos, desde el punto de vista de la riqueza personal? Pero además, ¿qué impacto hubiera tenido desde el punto de vista macroeconómico en las crisis argentinas si esa masa de capital estuviera operando, declarada, alentando nuevas inversiones, créditos, es decir, movilizándose, creciendo? ¿Qué pudiera haber pasado en la economía argentina?
2: Bueno, en primer lugar quiero enriquecer tu cifra y tu razonamiento diciendo que estas cifras que dio el ministro de Economía son muy inferiores a los 350 mil millones de dólares que hay afuera, perdón, y no están dentro del régimen formal de la economía. Esos 350 mil millones surgen de estadísticas del Banco Central, de lo que se mueve, etcétera, etcétera, etcétera, y vos decís, ¿cómo? 330 mil millones y ahora hablan de 197, porque dentro de los 300 mil millones hay plata que está declarada, pero que está fuera de la economía formal de Argentina. Están los bancos o en inmuebles en Punta del Este, en Estados Unidos, etcétera, etcétera. Esa es la primera aclaración a tu razonamiento. En cuanto a cuánto... Segundo punto, la gente. Yo conozco y me consultan personas que temerosas de todo lo que ha pasado en Argentina con el castigo a aquellas personas que depositaban en los bancos, hacen que capaz que esos 197 mil millones... Es dinero blanco, genuino, que vino de una herencia, etcétera, pero cuando lo recibió un contribuyente o una persona, dijo, ni minga, lo voy a depositar en los bancos para que no sufra la apropiación del Estado de estos fondos. Estas personas aún tienen algún temor en la economía actual, si no, con toda esa ley que hay de protección de la propiedad privada de mi ley, etcétera, etcétera, dice, pero así como hubo un principio de intangibilidad de los depósitos en septiembre del 2001 y después fue totalmente no tenido en cuenta, en la gente todavía tiene dos problemas. El problema de declararlo, que con la ley de inocencia fiscal ya no existe ese problema, porque estoy hablando de dinero lícito, que no pagó impuestos, no de dinero sucio, que es objeto del lavado de dinero, el narcotráfico, la trata de personas, etc. Vuelvo entonces. Las personas no quieren depositarlo por temor a lo impositivo. Olvídese, si está dinero lícito, con esta ley, el tapón fiscal, no va a tener problema.

0: año 2010. Tenía $100, si lo hubiera puesto a la tasa del 2, que es muy baja, lo hubiera puesto en obligaciones negociables, en títulos públicos o en acciones, hoy tendría por lo menos 10 veces más. O sea que todo esto puede generar una frescura en el mercado. Y fíjate vos que cuando entran a circular dólares, las tasas que pagaban las obligaciones negociables del sector energético, que estuvo pagando YPF, Vista, Pampa, etcétera, pagaban el 8.5 a 9, claro. Hoy están ofreciendo al 6.5 captar fondos de las personas.
1: José María, te agradecemos el tiempo con Cadena 3, la explicación que lamentablemente no podemos seguir porque no tenemos un montón en el programa, pero que como siempre enriquece sobre todo estos temas que son importantes, son estructurales a la economía argentina. José María Farré, contador tributarista, gracias por el tiempo, José María, y sabemos que, según tu visión, este programa sale mucho mejor con Barili que con nosotros.
0: No, los escucho y está bien cordobés, digamos, con sabor a peperina y tonada cordobesa.
1: Gracias.
0: Un abrazo
1: gracias,
0: y siempre a disposición. Chau.
1: José María Farré.
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1: Nos llama el móvil de Cadena 3 en Córdoba, Gonzalo Carrasquera, urgente.
3: Sí, efectivamente, Guille, como lo habíamos anticipado, se aprobó esta reforma de ordenanza de taxis y remises con algunas de las características que dimos, este proyecto que había enviado el Ejecutivo, que también la oposición en su momento, Roberto Yapur había presentado cuando se había aprobado ya lo de las apps. Estamos junto a Marcos Vázquez, legislador del oficialismo. Marcos, bueno, finalmente se aprobó un alivio también para un sector que venía arrastrando dificultades y ahora con, digamos, un alivio también tributario, ¿no?
4: Así es, la verdad que, bueno, contentos por haber acompañado a un sector de nuestra sociedad que nos estaba pidiendo un espaldarazo en este sentido, quitándole carga tributaria, quitándole peso burocrático, dándoles soluciones a un problema que venía de arrastre cuando se inició el trabajo con las aplicaciones en nuestra ciudad.
3: Bien, la votación, 30 votos a favor.
4: 30 votos a favor y una abstención, así que por amplia mayoría, creo que había mucho consenso dentro de este consejo, así que la verdad que conformes.
3: Bien, podemos reiterar los puntos esenciales de los beneficios que van a tener taxistas y remiseros dentro de este nuevo mercado del transporte que tenemos en Córdoba.
4: Bueno, a partir de ahora van a ser solamente 2 ITV por año, o sea, semestralmente, si el auto es 0 kilómetro, 1 por año. Van a dejar de tributar al municipio las 40 bajadas de banderas que tenían de manera obligatoria. Van a tener que optar si quieren pertenecer a una central de taxis o remises. Deja de ser obligatorio. Bueno, le quitamos mucho peso económico y tributario. Incorporamos la digitalización del sistema a través de Mi Docta. Van a poder cargar ahí toda su documentación personal y del vehículo. Nada, una serie de acciones que les quitamos peso burocrático, económico, y ojalá que este sector se pueda recuperar.
3: Muchas gracias, Marcos.
4: Gracias a ustedes.
3: Bueno, está la palabra del concejal Marcos Vázquez. Esto ha finalizado con esta modificación de la ordenanza para taxis y remises en Córdoba.
1: Gracias, Gonzalo. Un abrazo.
2: Un abrazo. Fue una noticia de último momento. Cadena 3 Argentina.
1: 13:24, nos quedamos en Córdoba con la información judicial, policial, con Juan Federico. Juan.
5: Así es, Guille, es un fallo que recién se conoce en los tribunales de Córdoba. ¿Te acordás, Guille, una polémica que hubo en Córdoba el año pasado cuando uno de los fiscales adjuntos del Ministerio Público Fiscal, Alejandro Pérez Moreno, en una charla abierta, la mayoría era gente del Poder Judicial, estudiantes de Derecho, bueno, él hacía muy poco había asumido como fiscal adjunto y criticó la utilización por parte de los fiscales de la figura de asociación
1: sí,
5: ilícita.
1: Recuerdo, sí.
5: Esto generó...
1: ¿En la Facultad de Derecho era?
5: En la Facultad de Derecho, y estaba con gente del gremio del Poder Judicial Nacional, además de otros funcionarios. Había una directiva no escrita del fiscal general de ese momento, Juan Manuel Delgado, que le había dicho a los fiscales maximicen la utilización del Código Penal para que los que delinquen se queden el mayor tiempo posible detenidos, para que la justicia no se convirtiera en una puerta giratoria. Pero en esa exposición...
1: Para hacerle sentir el peso de la ley.
5: Claro, en

0: esa exposición, Pérez Moreno fue a contramano de esta directiva y dijo, no, hay un chiste entre abogados, que si hay tres o más abogados ya somos una asociación ilícita, que esto, que aquello, y dice, ya hemos llegado al colmo, dijo, que 10 muchachitos que salen a robar en moto son considerados que han formado una asociación ilícita, y los trató de peligrosísimos delincuentes de manera irónica. Uh-huh. Esto generó un fuerte llamado de atención del Tribunal Superior de Justicia, Pérez Moreno, por la manera de reflexionar, y una crítica de uno de los fiscales, Juan Pablo Klinger, que justamente en ese momento había llevado adelante una muy compleja investigación contra una banda de motochorros que se dedicaba, todas las noches salían a robar como pirañas en la zona noroeste de la ciudad de Córdoba.
1: Más allá, digo, de la crítica dentro de sus pares, también la sensación de quienes hemos sido víctimas alguna vez de motochorros.
0: Absolutamente. Es decir, lo dejamos solamente por un robo de una moto, por un encubrimiento si lo encontramos, o los ponemos a todos como una banda, como efectivamente estaban trabajando, uh-huh, una banda, salían armados en medio de la noche, de la madrugada, sorprendían a un motociclista, lo rodeaban entre varios y a punta de pistola los obligaban a entregar sus motos. En segundos llevaban esa moto hacia la zona de Barrio Autódromo y la vendían esa misma noche. La publicaban en redes, o la desguazaban o la vendían. Tenían absolutamente todo aceitado. 8 robos en poco más de un mes se logró contabilizar en esta investigación. Bueno, 10 jóvenes, muy jóvenes, terminaron siendo elevados a juicios por el fiscal Juan Pablo Klinger. Hoy a la mañana, en el juzgado de control número 3, 4 de estos acusados reconocieron haber integrado una asociación ilícita y firmaron un acuerdo de juicio abreviado. O sea, aquella figura que cuestionaba un fiscal adjunto, los propios involucrados terminaron por reconocer hoy, uno de ellos de apellido Corso, 8 años y medio de prisión recibió. Otro de los acusados de apellido Heredia, 6 años y 4 meses de cárcel, y 2 menores de edad al momento de los robos también aceptaron su culpabilidad. Los otros 6 acusados todavía están negociando si van a acceder a un juicio abreviado o, de lo contrario, van a ir a un juicio abierto.
1: Muchísimas gracias. Muy importante la información que trae Juan Federico.
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1: Nos vamos a Buenos Aires ahora con nuestro compañero Agustín González, desde la presentación del coloquio de IDEA. Querido Agus, ¿cómo andás?
3: Hola Guille, ¿cómo estás? Buenas tardes para vos, para todos los oyentes. 13 grados la temperatura a esta hora en Buenos Aires, y como bien lo indicabas, hoy IDEA, que es el Instituto para el Desarrollo Empresarial de la Argentina, anunció la realización de su coloquio de este año, la edición número 62, de este encuentro entre líderes del sector privado, referentes nacionales e internacionales, para debatir, para pensar juntos, ¿cómo hacemos para que crezca y mejore la Argentina? Los empresarios tienen algo para decir. Y este año el coloquio será bajo el título Invirtiendo la Historia, 20 años de promesa a potencia, pensando en cómo construimos un país sostenible en crecimiento de aquí a 20 años. El responsable, o uno de los responsables de pensar en este coloquio, es Fabián Kohn, quien es el CEO del Grupo Galicia, que es el presidente del coloquio de este año, y que esto le contaba a Cadena 3 Argentina.
4: El coloquio IDEA de este año tiene un objetivo de pensar en el largo plazo. Argentina empezó un proceso de transformación, uno de los tantos procesos de transformación que Argentina hizo en el pasado, que después terminaron en situaciones macroeconómicas de inestabilidad, que básicamente lo que hizo es que Argentina no creció en los últimos largos años. Eso obviamente tiene impacto social, ¿no? Cuando hablas de crecimiento, cuando hablas de estabilidad, estás hablando de indicadores sociales de educación, indicadores sociales de pobreza. Entonces dijimos, no discutamos la coyuntura de corto plazo, que es todas estas discusiones que están hoy en los medios, digamos, de si hay que hacer esto o aquello en este momento. Lo que dijimos es, planteemos un país que crezca durante un periodo largo con estabilidad.
3: Fabián, ustedes en el título hablan de pensar la Argentina de aquí a 20 años. ¿Cuáles son esos argumentos que tenemos a favor desde esta complejidad que siempre es la Argentina?
4: Argentina tiene muchas cosas a favor, con muchas industrias competitivas. Agro, energía, minería, pero también talento, también el deporte, el turismo. Entonces, Argentina tiene todas las condiciones para crecer en el largo plazo. Y eso es lo que vamos a tratar en el coloquio. Lo que vamos a decir es, bueno, es el cómo. ¿Qué cosas tenemos que hacer a partir de ahora para que esto sea posible?
3: Pequeño desafío el que afrontan los empresarios de la Argentina de plantear su postura, su plan, sus ideas, valga la redundancia, desde el coloquio IDEA, para que la Argentina crezca de aquí a 20 años. Era la palabra de Fabián Kohn, el presidente del coloquio de este año, que tendrá lugar, Guille, del 30 de septiembre al 2 de octubre en el Hotel Sheraton de Mar del Plata, donde se espera de algún modo la participación del presidente Javier Milei, del ministro de Economía Luis Caputo y demás líderes. El sector privado quiere hablar con la sociedad y el sector público. El coloquio IDEA tendrá lugar, como lo decíamos, en Mar del Plata en octubre, pensando en cómo construimos una Argentina potencia en los próximos 20 años.
1: Muchísimas gracias, querido Agustín González, con la presentación del coloquio IDEA, donde va a estar seguramente Cadena 3. Ahí va a estar seguramente Adrián Simeone y va a robar lapiceras. Además de buscar información, todos los años va el coloquio IDEA a robar lapiceras. Gracias, Agus. Un abrazo.
3: Abrazo grande, Guille.
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1: Una cadena desde el centro. Venimos rápido porque hay muchísimos mensajes y nos queda mucho en el programa. Algunos mensajes. Daniel dice: buen día, hay una gran diferencia con el 2001. Vos depositabas pesos y te daban un plazo fijo en dólares. Hoy depositan dólares, dice Daniel. Esteban dice: saludos. Manda un mensaje. Esteban dice así: ahora país presenta los juegos del calamardo. Jugaremos al
5: dardos.
1: Ahí está.
0: Calamardo.
1: Es el juego de calamar. ¿Es el juego de calamar? Ahí está. Ahí está. Ahora país presenta los juegos del calamardo. Jugaremos al nuevo carpetazo, dice Esteban. Este juego se trata del que pierde, todos le tiran un carpetazo. Por ende, todos deben tener carpetazos de todos.
6: Me imagino vos, Federico, como la nena.
1: Sí, me parece que este es el juego que más te gusta jugar a vos.
0: Estimado Esteban. Esteban, sí. Todos tienen un carpetazo, pero no es un juego.
1: No es un juego, no.
0: Es muy serio el tema.
6: Eduardo dice, consulta al juez de las palabras.
0: Ajá. De gerente a juez.
6: No, acá dice juez.
5: Si quieren pagarme el sueldo un juez.
6: No hay problema. ¿La RAE ordena que debe hablarse de esa manera o solo da el concepto de la modalidad de uso de una palabra en un idioma? Si tuviéramos que hablar el correcto español, nosotros los argentinos no lo hablamos. Hablamos una lengua de origen español con variaciones locales, lo que se define como dialecto.
5: Correctísimo, estoy completamente de acuerdo. Me parece muy bien, pero...
0: ¿Con qué está de acuerdo?
5: Con todo lo que plantea. Sí.
0: Pero hay que usar las palabras como corresponden.
5: No, pues es muy... Mirá, lo vamos a discutir el tema. Ten un poquito de paciencia.
0: No le dé la razón por darle la razón.
6: Esteban, de Santa Fe. Y me gusta que Franco Mamondes ponga esta cortina musical porque va ahí el mensaje. Adrián, ¿es la calor o el calor? La helada o una helada. La Flavia, acá utiliza otro nombre, qué sé yo, el Guille, el Adrián, el Juan o el nombre de la persona. ¿Por qué? Él dice, este es un prefijo antecesor a la ilustración del elemento lingüístico.
5: ¡Ah, la mierda! ¿Cómo estamos, estamos, Esteban?
6: Esteban de Santa Fe.
1: Sí. A ver. Que Esteban dice, ¿la Jenny o Jenny?
5: Sí, a ver, Esteban. Jenny. Lo correcto en el idioma español, la figura clásica, es sin el artículo.
1: Pero
5: esta gerencia de palabras opera, como es membrillesca, opera con una regla gramatical que promueve el cariño, la cercanía y el amor.
1: Por ende.
5: ¿Ah? Por ende, está absolutamente autorizado, esa es una de las razones, absolutamente autorizado usar la Flavia, el Guille. Sí. Porque eso nos acerca.
1: Claro.
5: No es cualquier Flavia.
1: No.
5: Cualquier.
1: No.
5: Es la nuestra. Es la Flavia de la familia. El Guille.
1: ¿Cómo recomienda hablar mal? Usted está recomendando hablar mal.
5: No, es correcto porque si se expresa amor. Sí, y hay cercanía. Sí,
0: el bochazo que le van a meter en el colegio se lo va a ir a reclamar.
5: Pero además,
7: es brillante, lo que está diciendo Adrián.
5: Claro, permítanme, ¿no? Así como el sentime también lo autorizamos porque nos acerca, y es un italianismo,
1: sí.
5: Acá estamos exactamente en el mismo caso.
1: Bien.
5: ¿Por qué? ¿dónde se usa el artículo antes del nombre propio? En Argentina y en Uruguay. ¿Por qué? Porque son dos países que tienen el español como contribuyente principal del idioma que hablamos, muchísimos términos y vocabulario de los pueblos originarios, y después viene el italiano, que ha sido una fuerza modeladora. Y en los dialectos italianos del norte de Italia, que hablaban, y también en el italiano común, que hablaban muchos de nuestros ancestros, es, creo que es obligatorio el uso del artículo antes del nombre propio. Es un italianismo que nos debe enorgullecer. Para muchos es un signo de vulgaridad. En realidad es un signo de riqueza cultural, además del cariño, que es lo que verdaderamente importa. Así que decirle al Guillermo, que
6: al Esteban,
5: Esteban, que encima de Santa Fe, o sea, que debe tener, debe estar rodeado de piamonteses, que le meta para adelante nomás.
1: Bueno, con el, entendimos que la perfectamente la explicación, Adrián. La hemos seguido.
7: Habla por vos, yo no la entendí.
1: No, no, lo entendimos muy bien, muy bien. Ahora, se extendió tanto, tanto que ahora el Adrián Simeoni va a tener que hacer su columna en un minuto y medio.
0: Ah, va a seguir.
1: Momento de su columna, Adrián.
5: Bueno, sentime, Guillermo. Sí. A ver. ¿Ustedes creían que iba a bajar la nafta? ¿Esperaban que bajara la nafta? Porque
1: sí, no sé, tenía mis dudas,
5: Bueno, olvídense. Porque hoy el barril del petróleo a nivel internacional volvió a la zona de los $100. Se agrava la guerra en Oriente entre Estados Unidos, Israel, Irán. El cierre, el estrecho Hormuz, que es el que sale del Golfo Pérsico, a donde está la gran producción de petróleo y por donde fluye más o menos el 20% del petróleo del mundo, está semicerrado de nuevo, pero además hay un agravante. El estrecho de Bab el Mandeb, que es el estrecho que está entre África y la península arábiga y que permite el paso por el Mar Rojo, que con el canal de Suez permite conectar el Mediterráneo con el Océano Índico, ahí circula más o menos el 10% del petróleo, y estaba circulando un poco más porque como Arabia Saudita y Kuwait no podían cargar en los puertos del Mar Rojo, ellos tienen oleoductos que le permiten cargar en el Golfo Pérsico. Bueno, ahora el Golfo Pérsico también está en duda. No es un cierre total porque pueden entrar del otro lado del canal de Suez, pero por ejemplo, para ese trayecto que es muy corto, ahora si se quiere enviar el petróleo hay que dar la vuelta por África, entonces imponen muchísimos costos también al petróleo. La consecuencia es esta suba nueva del barril del petróleo a nivel mundial. Nosotros estábamos esperando que, como venía bajando un poquito, las naftas y el gasoil en Argentina empezaran a bajar. Ya le había puesto paños fríos Horacio Marín, presidente de YPF, que dijo, bueno, se acuerdan que yo les propuse, no subimos todo lo que debería subir, pero vamos a tener que mantener los precios un poquito más altos durante más tiempo. Cuando baje, dijo, todavía no hemos llegado al punto de equilibrio. ¿Cuánto le falta a eso? Hernán Lester, un economista de la consultora del Centro de Estudios CEPA, ha calculado que hasta ayer, antes de estas nuevas subas del petróleo, le faltaba más o menos un 25% de ese colchón que tenían que hacer las petroleras para compensar los precios que no habían subido del todo. Le faltaba un 25% de tiempo para cubrir. Bueno, con esta noticia, olvídense, hay más elementos que dificultan una baja del precio del petróleo y de la nafta en Argentina. Estados Unidos, China, otros países han ido consumiendo ya parte de sus reservas. Rusia tiene más dañadas sus instalaciones petroleras que hace unos meses por la guerra con Ucrania, y el gobierno argentino ya demoró parcialmente el aumento de impuestos directos que hay de los combustibles, con lo cual ahí también hay una ventajita que ya le dio el gobierno. Así que si pensabas que iba a bajar la nafta, el gasoil pronto, parece que vamos a tener que seguir esperando.
1: Olvídate, la nafta no va a bajar, dice Adrián Simeoni en Ahora País.
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1: ¿Quiénes sonríen hoy, querida Flavia?
6: Lotería de Córdoba presenta a los ganadores de hoy. Primer premio, 2.436. Segundo premio, 6.871. Tercer premio, el 6.811. Cuarto premio, el 5.586. Quinto premio, el 9.092. Reiteramos, primer premio a la cabeza, 2.436. El 36 en la quiniela es la manteca.
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1: Bueno, momento en Ahora País de momento cultural, de hablar un poquito con Sergio Feferovich, con las notas de Fefe, la columna que tiene Sergio aquí en este programa. Vamos a hablar un poquito del Día del Amigo. Sergio ha hecho un resumen, repaso por la historia musical relacionado al Día del Amigo. Hola, Cés, querido Fefe, ¿cómo andás?
8: Hola, Guise, ¿cómo estás? Vos sabés que esta semana, bueno, se festejó el Día del Amigo con tanto mundial, la verdad que se nos fueron algunas fechas tan importantes como el 20 de julio, en donde todos nos encontramos y celebramos y felicitamos y festejamos. Y en la música hay muchas amistades muy notables, entre todas ellas la de Mozart y Haydn, por ejemplo, pero entre todas ellas se me ocurrió rescatar la amistad que tuvo un compositor ruso, Modesto Mussorgsky, con un pintor, Víctor Hartmann. Eran íntimos amigos y Hartmann falleció a los 39 años de forma repentina, y eso le hizo mucho mal a Mussorgsky, y se organizó una muestra. Hartmann era pintor, una muestra de 400 de sus obras, y cuando Mussorgsky fue a ver esa muestra de los cuadros, quiso transformar esa experiencia en música. Y compuso a partir de ahí una obra muy famosa que se llama Cuadros de una exposición, que refleja 10 de esos cuadros en música, y todos ellos interconectados por una promenada, o sea, por un paseo que tiene este tema que seguramente conoces. Este tema es el que es el hilo conductor, porque pasa de un cuadro al otro, y los cuadros son, por ejemplo, de esta galería, ¿no? Son los gnomos, donde describe un grupo de, ¿no?, de pequeños enanitos como el cascanueces, con forma de gnomos deformes que pasean, o el viejo castillo, o las Tulerías, que es un grupo de niños jugando en esos parques franceses. En fin, es una obra que retrata muy bien la amistad que sentía, y este tema un poco muestra la idea del pasear sin rumbo, ¿no?, entre los cuadros. Y esta obra, que fue escrita originalmente para piano, tuvo una orquestación. Hubo varios compositores que la orquestaron, pero sobre todo uno, Maurice Ravel, que hizo la versión, casi te diría, oficial. Es la que más se toca en todas las orquestas del mundo, porque es una obra de arte. Primero la obra de Mussorgsky, pero también la instrumentación, cómo la orquestó Maurice Ravel. Sí. Y entre todas las versiones que hay una también que tocaron Emerson, Lake and Palmer.
1: ¡Qué bueno!
8: Mostrando la universalidad de esta obra, que es realmente maravillosa. Así que, si te parece, cerramos hoy con justamente la orquestación de Maurice Ravel y el comienzo de la promenade, del paseo entre los cuadros, que compuso Modesto Mussorgsky y que orquestó, como dije, Maurice Ravel. ¡Feliz Día del Amigo! ¡Atrás!

0: Qué lindo, qué lindo, Fefe, qué lindo. Feliz día del amigo. Atrasado, déjalo un ratito más, Franquito, déjalo un ratito más.
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0: La información deportiva la trae Diego Borís, que hoy juega Boca con Villa, hoy juega Belgrano. Dieguito, ¿a qué hora? ¿Cómo andás?
19: ¿Cómo andás, Guille? Bueno, Sudamericana, Boca 21-30 con Montero, el arquero colombiano que era de Vélez, debutará hoy. Y Sebastián Villa, que también va a jugar, vamos a ver cómo lo recibe la gente. Recordemos que se fue con juicio de Boca, hace poco dijo que le gustaría jugar en River. Creo que si hace un par de jugadas, un par de goles, eso se olvidará. Pero bueno, es una apuesta difícil. Boca inaugura un nuevo patio de comidas en la Bombonera. Recibe a O'Higgins de Chile. Empieza el campeonato, fecha 1, a las 7:30 Sarmiento recibe Argentinos, mismo horario Belgrano en el gigante de Alberdi, no en el gigante de Arroyito, recibe a Central, primer partido como local después de ser campeón, había jugado un partido de Copa Argentina, así que va a haber un gran recibimiento, y después Defensa recibe al Docivi a las 10:45 de la noche, Talleres juega el sábado a las 5 de la tarde, visita a Newell's, River recibe a Barracas, River cerró a Ángel Correa, campeón del mundo en Qatar, en 15 millones de dólares. Saladito. Y conflicto, porque habló Juanfer Quintero, le tiró a Coudet, dijo, no nos llevamos bien. Bueno, yo ya hablé con el presidente, que vuelvo en una semana. Coudet había dicho, tiene que presentarse hoy, ¿no? Juanfer, se le habían terminado las vacaciones. Bueno, cortocircuito, la verdad que innecesario para River. Hoy se reincorporaron Montiel y Otamendi y seguramente jugarán el sábado. La nota la dio el técnico de Cienciano de Perú, un argentino, Horacio Melgarejo. Tacos altos para las quinzañeras. Hablando de los jugadores, dice, los equipos argentinos uruguayos pueden estar un año sin jugar, pero a la hora de competir, compiten. Y eso nosotros lo tenemos que saber, porque te repito, tacos altos para las quinceañeras. Acá hay que meterse zapatos de mujer, pero con tacos de aluminio. Y después cuando le preguntaron si le había asustado el marco a los jugadores, dijo, no, usar la palabra asustar, no. Asustar me asustaba yo cuando me levantaba al baño a la madrugada y veía a mi suegra.
0: Bueno, poquito
19: simpático, sí.
0: Y le falta construirse un poquito. Querido Diego, ¿a qué hora arranca la cadena del gol con las transmisiones?
19: Y estamos con la transmisión desde temprano, en mi caso La Bombonera, ya estamos con la tira nacional a 7:30, con desde Alberdi a las 6, creo. Pero bueno, estaremos ahí en La Bombonera con Gustavo Vergara.
0: Juega Boca por la Sudamericana, 9:30, Belgrano 7:30 ante Central. Gracias, Diego, un abrazo grande.
19: Abrazo grande.
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0: Vamos con la información del campo, sí, presentamos a Fede Aguer, que ya llega, ya llega.
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0: Hola Fede, ¿cómo andas? Buen jueves.
23: Hola Guillermo, hola Campos, hola Ciudad, ¿cómo andan? Les cuento que en el remate especial de la raza Brangus realizado en la Expo de Palermo, hablamos con Juan Pedro Colombo, quien destacó que para la cadena de ganados y carnes de Argentina, pese a la lenta recuperación del stock ganadero y la falta de recursos humanos, el escenario interno es muy bueno y el internacional todavía mejor. Así lo remarcó al campo hoy.
24: El escenario es muy bueno internamente, pero sobre todo a nivel internacional. Vos mirás lo que está pasando en el mundo con la ganadería, con la demanda que hay por proteína animal, de carne vacuna, y la oferta que no abastece esa demanda. Entonces los precios están en alza en general, no solamente en el Mercosur, ves Estados Unidos, Australia, lo que pasa en Asia. Después Argentina, nosotros tenemos nuestra dinámica o problemática local, un stock que ha ido en la baja en los últimos 20 años. Entonces hoy recuperar el stock en una actividad biológica lleva tiempo, no es algo de un día para otro, no es una fábrica que pones dos máquinas más y salen los tornillos. Acá para armar un rodeo necesitas tiempo, necesitas el recurso humano de manejar un rodeo de cría, que también ese es un desafío, pero bueno, creo que la expectativa a mediano plazo largo es buena, entonces eso se está movilizando y ves muchos productores mixtos que están destinando más recursos también a la ganadería dentro de sus planteos, ¿no?
23: Era la palabra del rematador Juan Pedro Colombo. Hoy, jueves 23 de julio, sin actividad en el mercado agroganadero de Cañuelas. Ayer 3.378 vacunos solamente para una oferta que trabajó con una oferta muy limitada, lo que obligó a la demanda a participar activamente por cada embrete desde muy temprano de las subastas, ¿eh? Por acá entonces toda la info ganadera y del sector productivo. Nos reencontramos en la continuidad de Cadena 3 desde la Expo Rural de Palermo. Un abrazo. Chau, Guille. Hasta luego.
0: Otro, Fede. Un abrazo grande.
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0: Bueno, Franco Mamondes, ahí, autor de Cebache, en los controles de Ahora País. Fede Alvarenque en la gerencia de noticias, Emma Manitas en la producción. Ahora ya viene la Argentina posible con Fernando el Turco Genesir en Cadena 3 y en Cadena 3 Rosario, Estadio 3 con Claudio Ciglioni. Antes de irnos, algunos de los muchísimos mensajes que han llegado hoy.
21: Florencia dice, yo viví en España y allá también dicen la calor y articulan, escuchá Adri, los nombres propios.
28: No me discutas, Florencia.
0: Déjale no, que hable. No puedes interrumpir hasta los mensajes escritos por los oyentes, Adrián.
21: A ver, hay un montón de mensajes. Para el juez de las palabras, ¿cómo sería correcto decir o aplicar un vaso de agua ¿O un vaso con agua?
2: Es un vaso con agua, claramente, a menos que haya formado un vaso con, sí, con agua, hielo, listo, con agua congelada. Sí,
0: sí. Depende, claramente depende del tipo de agua, porque a lo mejor está media viscosa, claro, entonces...
2: Es un vaso con agua.
21: Agustina, Agustina de Córdoba dice, los españoles, bueno, también repite un poco el concepto, dice, los españoles también se refieren a los amigos con el artículo.
2: ¿Cómo se llama?
21: Se llama Agustina y es de Córdoba.
2: No me discuta Agustina.
21: No, pero no se está discutiendo. Al contrario.
3: Está bien, Adrián. A veces
4: es que no hay que discutir con Adrián. Hay que meterlo preso.
0: Sí, sí. Podríamos hacer alguna llamada, Juan, ¿no?
4: Digo, la cárcel está llena de gente acusada de estafas por mucho menos.
3: Sí. No aflojes, Adrián.
21: Isaías tiene otra teoría, quizás un poco menos ortodoxa y más disruptiva. Dice, si expresa amor, el artículo,
2: sí, claro,
21: entonces sería la esposa del vecino.
2: Ay, Isaías, suerte con eso, Isaías, ¿no?
0: Mucho amor.
21: Sé otro
0: mucho
21: cantar, cuidado.
0: Tiene Isaías mucho amor para dar. Bueno, hasta aquí llegamos. Gracias por acompañarnos. Sí, sí.
21: Sí, cuidado.
0: Pero se utiliza, ¿eh? Hay barrios en los que se utiliza más que el otro. Gracias, Agus. Gracias,
2: si el artículo es el pata de lana.
0: No, basta, Adrián, basta. Gracias, Adrián. Gracias, Juan. Hasta mañana. Gracias,
4: hasta mañana.
0: Flavia. Hasta aquí.
4: Mañana.
0: Ahora País. Mañana nos encontramos en el último programa de la semana. Que tengan una buena tarde.
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0: tal? ¿Cómo les va? Muy buenas tardes, bienvenidos a la Argentina Posible, al aire de Cadena 3, como cada tarde nos encontramos acá para compartir historias de mucha gente que en todo el país cada día hace esta nuestra Argentina Posible.
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0: Así empezamos, como cada día, a las 2 de la tarde con 5 minutos, por fin sale el sol en Córdoba. No digo que le haya ganado la batalla a las nubes, pero por lo menos aparece de vez en cuando el sol, levanta un poquito la temperatura, 13 grados, sigue muy frío, 68 el porcentaje de la humedad, pero con la esperanza de tener mejor clima en los días que vienen, que vaya levantando de a poquito, como parece que va a ocurrir. La temperatura mañana viernes la máxima 15, el sábado la máxima 20, el domingo 20 y el lunes 25. Aunque claro está, seguimos disfrutando de este invierno cordobés. Y vamos con el primer saludo, la primera colaboración. Adrián Simeone, ¿cómo estás? ¿Todo bien? Buenas tardes.
1: Hola, Fer, ¿qué tal? Buenas tardes. Muy bien, Turco, ¿qué tal? ¿Cómo les va a todos?
0: Muy bien, excelente. Acá disfrutando de esta siesta soleada en Córdoba. Y una pregunta para disparadora de tu comentario, de tu columna. ¿No somos ricos porque no queremos?
1: Exactamente. No somos ricos porque no queremos. Claro, no estoy hablando, Turco, de la cuenta bancaria.
0: Ah, ok.
1: No. No, porque hoy vamos a hablar en el programa. A mí me chusmeó la Romy de qué iba el programa. Y yo se me ocurrió plantear lo siguiente, ¿no? No somos ricos porque no queremos. Y me refiero, en primer término, a lo rico de la comida, ¿no? Pero detrás de eso también tiene que ver esto con la riqueza cultural, culinaria. ¿Y por qué no la riqueza general del país en el que vivimos, de la sociedad que conformamos, ¿no? A ver, te empiezo con una anécdota. Ya van a ver, porque esto tiene que ver con el resto del programa, ¿no? Una anécdota personal, una cuestión personal. Yo, Turco, soy nacido y criado en el sur de Córdoba, en el suroeste de Córdoba, el corazón manicero, te diría, del mundo, ¿no? Porque Argentina es el tercer productor mundial de maíz, de maní, después de Estados Unidos, de China, y es el segundo exportador de maní en el mundo, después de Estados Unidos, y básicamente el maní se produce ahí, en el suroeste de Córdoba, centro de Córdoba. Y yo del maní lo único que supe hasta hace mucho tiempo era comerlo como, no sé, como pralineo en una picada. Tostado, ¿no?
0: Sí, yo también.
1: ¿Vos también? Recién en el 2010, ¿viste? ¿Te acordás? Apareció apareció la manteca de maní, que viene traída a la costumbre de Estados Unidos, digamos. Y a mí me llevó más de 50 años, Turco, más de 50 años, probar la sopa de maní.
0: Mira, yo nunca la probé, por ejemplo.
1: Bueno, viajé a Jujuy hace un par de semanas, y ahí probé la sopa de maní y vi que es un alimento renutritivo, sabroso, distinto, barato, simple. Entonces dije, ¿qué pasó? ¿Por qué a mis abuelos y a todos los abuelos del suroeste de Córdoba jamás se les ocurrió o nunca supieron utilizar eso que ellos mismos cosechaban, que ellos mismos producían? ¿Qué pasó? ¿Por qué le dimos la espalda así al maní? Y bueno, y como estaba en el norte, me empecé a probar, pude acceder a toda esa riqueza culinaria del norte, de Jujuy, el guiso de llama, las habas, las empanadas de quinoa probé, y vi en los mercados las variedades de papas. Y entonces digo, che, pero ¿y por qué nosotros no? ¿Cómo es que nosotros no aprovechamos todo eso? ¿Cómo no nos enriquecemos comiendo esas cosas ricas?
0: Claro, cuánta riqueza, ¿no?
1: ¡Cuánta riqueza! Y al mismo tiempo se discutía en el país, desde la Patagonia del Sur, esta historia que, como novedad, como algo insólito, como lo insólito, es la posibilidad de comer carne de burro, la de guanaco, la de jabalí. Digo, che, uno va a otro país, España, por ejemplo, que es extraordinaria su gastronomía, y ves la variedad, las cosas, han aprendido a cocinar de todo, vos ves las cosas ahí, que no decís. ¿Por qué nosotros hemos vivido tan de espalda todas estas cosas? ¿Cómo puede ser? ¿Por qué en los supermercados de Córdoba, del resto del país, uno no puede encontrar las variedades de papa? o el maní, bueno, o el maní crudo que es necesario para hacer la sopa, ¿por qué no? Bueno, es un ida y vuelta, ¿no? Como somos como sociedad así, medios displicentes con todo eso y le damos la espalda, no sabemos aprovechar esa riqueza y hacerla nuestra. Bueno, entonces la oferta tampoco responde, pero la verdad es que imagínate, podría ampliarse la dieta, dar posibilidades de trabajo a muchísima gente en muchísimos lugares, ampliar la oferta de alimentos, con lo cual eso también puede tener una mejora en el precio, sobre todo si vos decís que la Argentina, por ejemplo, ahora va a exportar carne, llega medio tarde, los brasileños ya aprovechan la marca en el mundo, han construido sus grandes frigoríficos, cadenas de asadores en Estados Unidos, hemos llegado tarde a eso, pero si vamos a servir a ese mundo, le vamos a ofrecer nuestra carne, bueno, está bueno encontrar estas las mayores alternativas que podamos, ¿no? Nos perdimos también el tren del mate, pensaba todo eso, ¿no? El Papa tomando mate, Messi tomando mate, toda la selección tomando mate, la máxima, Reina de Holanda tomando mate, y nosotros acá seguimos a ver con la yerba cómo hacemos cuando, ¿por qué no aprovechamos todas estas cosas que son nuestras, que tienen valor? Y cuando digo valor, insisto en esto, ¿no? Valor culinario, valor cultural, valor general, valor económico también. Forma parte de nuestra riqueza. Y entonces por eso terminé pensando, no somos ricos, ¿por qué no queremos, Turco?
0: Gracias, Adrián, como siempre muy interesante tu columna acá en La Argentina Posible. Abrazo, hasta la semana que viene.
1: Chau, Turquito.
0: Abrazo, chau.
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0: 2 de la tarde con 16 minutos en toda la República Argentina. Seguimos nosotros con la gente también a través del mensajero de la radio. Ya los leo, los que se van comunicando, nos van sugiriendo temas, notas, van saludando también a través de la Argentina posible. La sopa de maní turco es de la gastronomía boliviana, me dice Fabián Torti. Gracias, Fabián. Otra de las cosas que se desconocen en muchas regiones, por ejemplo, es el rajú de cordero, típico de la Patagonia y, por supuesto, riquísimo, me dice Ricardo. Graciela, que dice, turco es fabuloso, los nutrientes que tiene la quinoa, el maní, los papines, excelentes. Gracias, Graciela, un beso. Ricardo también me dice, en las afueras del Mercado Norte se venden viandas y entre esas, sopas de maní. Rita, hola, buenas tardes, la sopa de maní es originaria de Bolivia. Besos, gracias Rita, un beso. Turco, probé la sopa de maní en el Hotel Municipal de La Quiaca, riquísima. Que bueno, yo no he tenido la suerte, pero lo voy a hacer, obviamente. Turco, querido, ¿cómo estás? Cada tarde disfrutamos del programa. Aquí no hay sol. Abrazo de Raúl y Valeria de la Francia, también acá en la provincia de Córdoba. ¿Y qué más? Y vamos con la próxima nota. La próxima nota, en realidad, nosotros siempre decimos, no son empresas, solamente son historias. Y las grandes historias de la Argentina también nacen lejos de las grandes ciudades, de las grandes urbes. Por ejemplo, esta, en Luis Beltrán, en Río Negro, una familia que apostó por transformar la producción regional en alimentos de alta calidad. Y como pasa casi siempre, con trabajo, con innovación y con una fuerte identidad patagónica. Estoy hablando de Ahumados Nigo. Creo que ya van por la tercera generación. Gonzalo Espinel está en línea de Cadena 3. Soy Fernando Genesir, el Turco. ¿Cómo estás, Gonzalo? Buenas tardes.
1: Hola, Fernando. ¿Cómo estás? Un gusto, un placer y una hermosa intro, la verdad.
0: Bueno, bueno, muchas gracias. Yo siempre agradezco a ustedes que tienen el tiempo y la predisposición para compartir estas historias y también a cada uno de los oyentes que están del otro lado y que hacen posible que este programa esté al aire, y a nuestros compañeros, por ejemplo, Romina Villa en la producción, Emanuel Manita en la producción, Leo Cherato en la puesta en el aire. Bueno, por eso digo, somos un equipo, somos Cadena 3, la auténtica cadena federal. Y contame cómo fue, ¿es tercera generación, Gonzalo?
1: Exactamente, bueno, yo soy nieto de descendiente italiano y español.
0: Claro.
1: Mi abuelo paterno, mi abuelo materno, vinculado a la carne, históricamente en nuestro pueblo. Mi abuelo llegó con 16 años al Valle Medio, ahí la isla grande de Chuelechuel.
0: ¿Nombre de tu abuelo?
1: Y Francisco Pirri, mi abuelo. Ese es mi abuelo materno. Y mi abuelo paterno, Alberto Espinel, que también vinculado a la ganadería, los dos, carniceros. Mi viejo también carnicero, y bueno, y acá estamos nosotros con los ahumados, unas carnes alternativas.
0: Sí.
1: Empezaron mis viejos allá el proyecto, después de la crisis de 2001, nos tuvimos que reconvertir, y bueno, hacemos estos chacinados ahumados de la Patagonia.
0: O sea que a partir de esa crisis ustedes pensaron, dijeron, bueno, che, ¿qué hacemos? ¿Cómo nos reconvertimos? ¿Cómo nos rearmamos después de este sacudón que tuvimos todos los argentinos? Y se les ocurrió esta idea.
1: Exactamente, y además agregándole valor a nuestra carne que tenemos ahí en la isla, que es una carne de jabalí excepcional, una carne muy, muy sana, hermosa la carne de jabalí que tenemos, y la verdad aprovecho.

0: Bueno, nuestra Patagonia, esa tierra donde ustedes han nacido, se han criado y han desarrollado esta casa, en este caso una empresa familiar, digamos, Gonzalo, una empresa dedicada a la elaboración artesanal de chacinados y embutidos, ahumados con carnes, no sé si exóticas, pero carnes, distintas carnes de la Patagonia.
1: Sí, exactamente, exóticas. Uno de los eslogan que tenemos en la etiqueta es justamente eso, carnes exóticas de la Patagonia.
0: Ajá.
1: Ah, son, mira, carnes diferentes, porque de acuerdo a lo que come el animal, va a ser el sabor de la carne. Entonces, claro, por eso, el chancho come, tiene una dieta muy equilibrada. Tenemos el monte, lo que es la jarilla, la pichana, y el animal va comiendo diferentes raíces, come mucho huevo de avestruz. Se alimenta de ni hablar de los maizales, y bueno, y el animal va eligiendo su dieta y el sabor de la carne es distinta, es una carne prácticamente magra, y además rica en proteína, rica en hierro y rica en zinc, por sobre todas las cosas, en minerales.
0: Claro, ¿distinto al ciervo o al cordero?
1: El ciervo también es magro, es más magro que el jabalí incluso. Ajá. Y es un sabor intenso, maravilloso también, es muy particular. Te das cuenta que ni bien te lo pones en el paladar, ya te das cuenta que es una carne sana, porque además del proceso que hacemos nosotros, lo curamos en salmuera. Reemplazamos cierta cantidad de sal por azúcar y especias. Entonces, estás comiendo un jamón crudo y te estás cuidando a la vez.
0: Y a vos, de las tres, digamos, de jabalí, ciervo, cordero, es difícil elegir, ya sé, me imagino que las tres tienen sus particularidades, como lo estás contando, pero ¿cuál elegís? ¿Cuál te gusta más?
1: Y el jabalí no deja de ser cerdo, es cerdo salvaje, es, claro, cerdo de casa, no es de criadero, hay que resaltar eso porque es muy distinto, y no deja de ser cerdo, entonces es el más rico, es el que la gente más lleva, incluso es el producto que más tenemos, porque tenemos en nuestra zona mucho más jabalí. Ciervo ya nos tenemos que ir a 600 kilómetros de donde estamos, y bueno, tenemos ahí un cliente que también hace unos productos parecidos a los nuestros, pero más que nada lo hace lo que es truchas y demás, y nos empezó a comprar carne de jabalí, porque en la zona cordillerana ya no hay tanto como había antes, entonces le compramos el ciervo y ellos nos compran el jabalí, hacemos como un enroque, digamos, de carnes dentro de la provincia de Río Negro, estamos hablando, ¿no?
0: Sí, sí, sí. Ahora, qué maravilla poder hacer lo que hacen ustedes, esta elaboración artesanal, estos embutidos ahumados, con carnes del lugar, con carnes de la Patagonia y con las particularidades de cada una de estas carnes. ¿Dónde está la planta de producción?
1: La planta está ubicada en el pueblo, a 2-3 cuadras de la plaza principal. Lo que era la vieja carnicería de mi abuelo Francisco Pirri, que te comentaba ni bien empezábamos la nota.
0: Sí.
1: La reconvertimos, se agregaron cámaras, se agregó un laboratorio, están las paredes viejas de la carnicería mezclado con los paneles nuevos de que hay hoy en día. Viste cómo ha avanzado tanto la tecnología, montás una cámara con paneles solamente, entonces sí. Bueno, es mantener un poco de historia, ir renovando. Y bueno, hemos pensado en el corto plazo abrir como una mini especie de sanguchería, porque tenemos como una oficinita adelante, ¿viste? Como para... Sí. Hacemos un sanguchito muy muy rico en cada feria. Ahora estuvimos en Caminos y Sabores, hace 10 días atrás.
0: En Buenos Aires. Hicimos
1: un sanguchito con... Exacto, sí, en Costa Salguero se hizo. Un sanguchito que es pan de masa madre, jamón crudo de jabalí, queso ahumado, tomates secos y aceite de oliva.
0: ¡Ay, por Dios!
1: Y además hacemos uno de torta frita, salame de jabalí, berenjenas en escabeche, que es de un productor de nuestro pueblo, y queso ahumado.
0: Ay, qué ganas de probar todo eso. Y no, claro, y cuándo se abre, porque la van a abrir, tienen que abrirla, para que no solamente los que estuvieron en la feria de sabores ahí en Buenos Aires puedan probarla, sino allí ustedes ya tienen pensado, ya está decidido.
1: Y es algo que lo venimos charlando, todavía no lo vamos, estoy hablando muy muy a futuro, pero bueno, ya lo estamos charlando, y es un sanguchito que sale muy bien, muy rico, y bueno, en cada expo que vamos a, bueno, Fiesta de la Manzana, que se hace en la provincia de Río Negro, en General Roca, ahora en octubre tenemos Bariloche a la Carta en Bariloche, vamos mucho a Cipolletti, mucho en la zona del Alto Valle, en

0: que está hoy creciendo mucho por el tema del petróleo y demás. Entonces, bueno, aprovechamos cada fiesta regional y nos dirigimos, porque la verdad el tema, por ahí, clientela, por así decirlo, está bastante parado el tema, y bueno, hay que ir rebuscársela.
1: Claro que sí. Gonzalo, te pregunto también, ¿cómo es el proceso para lograr el ahumado de esas carnes, cualquiera sea, la de jabalí, la de ciervo, la de cordero?
0: Bueno, el animal ingresa con cuero y cabeza a la planta. El cazador, con permiso de caza control, la provincia de Río Negro está habilitada a la caza control y deportiva. El cazador nos trae el chancho, se desposta, se saca el cuero, la cabeza, pasa a otra cámara, a otra sala, digamos, y ahí se hace el desposte. Se hace el deshuesado, se separan las piezas y se sala en salmuera, como te comentaba hoy. Ese proceso se envuelve, se pone bajo humedad 2 días, 10, 15 días más o menos de secado, y ahí se pasa al ahumadero, digamos, donde se hace un ahumado en frío de 2 horas y media más o menos, con madera de nuestra zona, que es el álamo, muy abundante el álamo por el tema de cortar los vientos para la fruta. Es una zona hortícola, el Valle Medio, como el Alto Valle, entonces ahí abunda, sí, la madera de álamo.
1: Sí, sí, estuvimos hace poco, este año estuvimos ahí en el Alto Valle de Río Negro, y bueno, un poco vimos eso. Exacto. El año pasado también estuvimos la suerte de estar por allí. Pero, ¿y entonces qué es? ¿Es en un galpón? ¿Cómo es en particular ese proceso?
0: Es como te comentaba, la vieja carnicería de mi abuelo, remodelada, sí, por dentro, donde se hace todo ese proceso.
1: Sí, pero en el momento del ahumado se quema esa madera.
0: No, es en frío. Cuando la pieza ya está terminada, ya cumplió su ciclo de secado, que son más o menos entre 15 y 20 días, depende del tamaño de la pieza, ahí se pasa al ahumadero en frío durante 2 horas y media. Es apenas un perfumito de humo, porque si no terminás tapando el sabor de la carne.
1: El sabor, claro, el sabor de la carne.
0: Exacto. Uno por ahí se encuentra productos que están sobre ahumados y prácticamente es como si estuvieras comiendo humo.
1: Sí, o como que cualquier producto que pruebes es más o menos parecido. Exactamente. Gonzalo, ¿y dónde venden los productos?
0: Bueno, nosotros tenemos clientes acá en Buenos Aires que venden nuestros productos por la zona de la Patagonia, bueno, en Bariloche, el Alto Valle, en la zona del Atlántico, ahí en Viedma también estamos. Y bueno, vamos sumando clientes, como hay como oleadas, ¿viste? Depende de la temporada del año. Bueno, Bariloche empieza a crecer mucho ahora a partir de julio, merma un poco de abril a junio, ¿viste? Como que van ahora en el verano lo que es las grutas, que estamos a 200 kilómetros de las grutas, ahí por ahí levanta un poco más porque crece turismo y demás, pero más o menos ese es el termómetro del año.
1: Claro, ¿y de producción de qué estamos hablando en cantidades?
0: Y estamos hablando de no más de 2.000 kilos de carne por mes.
1: ¿Y en proyección, Gonzalo, cuál es la idea? ¿Seguir aumentando el volumen, producir a partir de otras carnes? La posibilidad, no sé si lo han barajado o no, o si lo hacen, de exportar, ¿cómo tienen pensado el mediano y largo plazo?
0: Y yo creo que todas las reformas que hicimos dentro de la planta, ya hace más de 15 años, la planta tiene, desde 2004 que empezamos con estas carnes, y en 2006 empezamos a hacer las modificaciones, que terminamos de hacerlas a principios de 2011, 2012, y bueno, es una gran puja que tenemos con el tema de poder salir siquiera de la provincia de Río Negro, pues somos la única planta habilitada para procesar carnes de caza con ciclo 2, pero bueno, viste, por ahí salir a productos regionales como es acá en Capital, que es distinto que salir a un Jumbo, por ejemplo, ¿no? La escala productiva para carnes de caza no es la misma que una escala productiva de vino. Hoy en día, ponele, Santa Cruz está exportando carne de guanaco, cuanto antes lo hacía con la oveja.
1: Sí.
0: O sea, ahora salió hace unos días una noticia que la provincia de Río Negro va a mandar un proyecto de ley para ver si se puede habilitar la venta de carne de jabalí, porque es plaga, ya el 70% del país es plaga de jabalí, y nosotros tenemos un chancho bárbaro. ¿Sabés las familias que se alimentan con él? En una feria, en la fiesta del ternero que se hace ahí en Chorelchuelo, una mujer me dice, yo a estos dos, y me señalaba a los dos hijos, viste, de 8, 9 años más o menos, me dice, a estos los alimento a carne de jabalí, dice. La gente llena el freezer de su casa con carne de jabalí.
1: Qué bárbaro.
0: Y que se hace el análisis correspondiente, obviamente, sí, como cualquier.
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2: La verdad que es hermoso lo que estás contando, esto de primero la necesidad, y empezaste por la necesidad de comprometernos, además de la necesidad de trabajar. Y después, claro, por ahí estamos nosotros muy equivocados cuando escuchamos hablar de préstamos. pensamos en maquinaria. Bueno, el arado lo es, pero vos empezaste con un préstamo, la primera burra, el arado, unas semillas y unos maíces. Y así empezaron.
3: Sí, tal cual. Era un campo, es un campo, sí, son de mis abuelos, pero sí, que venían trabajando, gente sí, la arrendaba, pero gente de otros lugares, ¿viste? Y entonces era otro trato, otro amor con el que trabajaban la tierra, ¿no? No era un uso, era un uso, pero sin mucho sentido, o sea, de tratar de sacar, ¿no? Ya empezaban a usar algunos excesos químicos, ya la tierra estaba bastante, tenía mucho salitre, no estaba como mucho, un uso excesivo en ese sentido, y no había un cuidado. Entonces ahí también fue que nosotros nos percatamos de, porque teníamos ya, volvimos al campo con los niños, y de ver o de temer que el agua o el agua con el que regamos estuviesen, ¿no?, dañadas o contaminadas, eso era como nos preocupaba. Claro. En ese sentido también, ¿no? Y bueno, y ahí fue que encontramos, nos pusimos a estudiar, nos acercamos al INTA, y el INTA nos propuso este modo de producción, ¿no?, que ellos lo denominan agroecológico, pero nosotros, nuestra idea fue sí, nosotros lo llamamos como transición, fue en la primera época, pero fue como volver hacia atrás, porque es volver al modo de producción anterior, porque donde nuestros abuelos o nuestras familias no usaban los agroquímicos, ¿no?
2: Claro. Se usaba. ¿Y qué producen, Paola?
3: Nosotros producimos en un momento, bueno, hortalizas de distintas variedades, hojas verdes, zanahorias, son remolachas, son productos que se pueden producir en esta región. Y sobre todo hacemos las papas andinas, ¿no? Especializamos en las papas andinas, ¿no?
2: Me dan unas ganas bárbaras de poder ir hasta allá, y porque esto lo es para todo público, me imagino, ¿lo venden al público o no?
3: Exacto, sí, los vendemos para... Lo distribuimos acá en la ciudad y en los mercados, por ejemplo, en San Salvador, está mercados de Rico, Monterrico, ¿no? Esos lugares donde son lugares de intercambio más o menos.
2: ¿Y les va bien, Paola?
3: Y mire, y vamos.
2: Vamos.
3: Vamos, la particularidad que tiene esta región, que siempre, ¿no?, se basó en la agricultura. Sí. Gracias a que el desarrollo este de turístico hizo que se puedan recuperar, volvió el uso, ¿no?, de estos productos, por ejemplo, de las papas andinas, las habas también, como que se empezó a utilizar más los restaurantes, la parte gastronómica de la región. Gracias a esa industria se fue movilizando, ¿no?, y nos permite un poco estar con poder mostrar o vender nuestros productos.
2: Es que además, no sé, no pasa solamente con la papa, porque vos me estabas hablando de hortalizas, de zanahorias, de otras verduras, de remolacha, de hojas verdes, pero en el caso de las papas con esa variedad de colores y de sabores, y la verdad que es impactante toda esa gama de papas, de papines que tienen allá en nuestro norte, en Jujuy y en otros lugares de la quebrada, y los sabores, como en el resto del norte, más allá de la Argentina, ¿no?
3: Uh-huh. Así es. Bueno, nosotros pudimos alcanzar ahora una variedad de siete variedades de papines. Uh-huh. Desde lo que vamos, igual también, ¿no? Hay las vicisitudes a veces del clima, de las temporadas, digamos. Tenemos buenas y bajas, así, ¿no? Alternan. Pero bueno, pudimos recuperar algunas variedades, por ejemplo, algunas que son más típicas, como la collareja, no sé si ustedes. O hay una, por ejemplo, que hace referencia a nuestra región también, que también lleva el nombre de Ojos de Señorita. Después tenemos algunas otras, la Boquita Pintadita, igual en distintos lugares, regiones, se llaman de distintas, ¿no? Las nombran de distintos modos. Uh-huh. Por ejemplo, Boquita Pintadita, Papa Azul tenemos, y después las papas collarejas, oca, sobre todo, también comenzamos a producir, a pesar que decían que no, que era, que no nos iban a dar, pero sí, la verdad que sí, el suelo es bastante, sí.
2: Yo recién te preguntaba, Paula, si les va bien, y vos me dijiste vamos, con todo el deseo de que esto cada vez vaya mejor, pero sin perder la esencia, ¿no? Porque en definitiva son semillas que dieron fruto, son sueños que florecieron, y vos me acabas de decir, algunos le decían que no iba a dar, que no iba a prender, y prendió y dio. Por eso estamos hablando con vos, por estas historias que nos resultan un ejemplo de cómo, de nuevo, la tradición, la innovación, el esfuerzo, sí, la posibilidad de rescatar semillas ancestrales, de producir de manera agroecológica y de demostrar que el arraigo también puede ser una oportunidad para crecer, ¿no?
3: Tal cual, sí, sí. Eso fue bastante el inicio, ¿no? Fue como cuando llegamos así al campo, era como, aparte de ser mujeres, ¿viste? Una cuestión como muy de incredulidad también ahí en la tierra. Claro. Pero lo supimos sobrellevar y avanzamos, y hoy en día, por ejemplo, estamos en los mismos mercados, ¿no? Que otros compañeros también, otras familias campesinas, y eso. Nosotros en la época de pandemia, que fue un momento difícil, desarrollamos una aplicación, esto que decís de ver las soluciones siempre a los problemas, porque la materia prima ya la teníamos en la mano, digamos. Diseñamos una aplicación digital donde armábamos unas variedades de bolsones y las enviábamos a las familias, a la ciudad.
2: Claro.
3: Y con eso complementábamos con otros alimentos, por ejemplo, de otras regiones, con otras frutas, y la verdad que fue re satisfactorio. Fuimos como esenciales en ese sentido, porque nos llevábamos, ¿no?, los productos a cada familia, y eso fue como bastante también valorado. Fuimos ahí, fue que fuimos valoradas también, o el trabajo del campo fue un poco más valorado en ese momento, ¿no?
2: Hermoso poder enterarnos de lo que hacen, y la gente lo está percibiendo así. Estamos recibiendo mensajes de muchos lugares. Felicitaciones por el emprendimiento, dice Mari. Ay, qué rico, justo estoy almorzando. Me hacen conocer mi hermoso país. Te dejo mis saludos, dice Liliana, de Córdoba Capital. Qué hermoso programa. Turco, ¿cómo se llama ese emprendimiento en Jujuy? Se llama Huerta de las Señoritas, ¿verdad, Paola?
3: Así es, nos llamamos así. y estamos ubicados, bueno, ahí justo en el lugar que vos mencionaste. Precioso, la verdad que además tiene esa mística, ¿no?, del lugar, de las montañas, de todo lo que rodea los cultivos, así que tiene mucho, mucho, mucho valor.
2: Me encanta. Además, ¿no? Paola, un beso grande, ojalá pueda volver a Boquilla y pasar por allí, por ese lugar, y probar las delicias que ustedes se animaron a soñar y hoy pueden compartir a partir de ese sueño, de las semillas, de los abuelos, de los primeros habitantes a este proyecto de vida. Un beso grande, un abrazo y felicitaciones, Paola.
3: Perfecto. Bueno, sí, nosotros en el espacio podemos recibir personas, así están unas cabañitas para que puedan ver cómo se produce. Y en los distintos, ¿no? Tenemos como unas cabañitas de lugar para poder, los esperamos, los recibimos, digamos, cuando gusten.
2: Gracias, gracias. Gracias, y para toda la gente que está escuchando también, gracias por el cariño y felicitaciones de nuevo. Paola Pérez, integrante del emprendimiento familiar Huerta La Señorita, allá en Uquía, en nuestro norte, en plena quebrada del Humahuaca.
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0: Vamos, vamos, en el final hay muchos mensajes de la gente que se comunica. Turco y equipo, ya somos un gran país, tenemos todo para ser potencia, desde las carnes exóticas de Guanaco, la llama, a las verduras de la Puna, imaginen todos esos productos, con amor y constancia se triunfa. Gracias, Javier. Patricia, que dice: Turco, casi no me pierdo programa, te felicito. Paola, emociona con la paz y la tranquilidad que se expresa, tan propio del norte y del interior del país, desde La Rioja. Fuerza para todos los que emprendemos, dice Patricia Colazo. Vamos a cerrar con otro de los colaboradores de este programa desde que arrancamos. Querido Chema Forte, ¿cómo estás?
1: Hola, Fernando, ¿qué tal? Muy buenas tardes.
0: Muy buenas tardes. Me imagino que estás todavía allá en Madrid, ¿verdad?
1: Sí, con mucho calor, Fernando. Esto mucho es calor. Realmente, realmente muy difícil de sobrellevar, pero es, bueno, lo que nos toca.
0: La culpa es tuya que te fuiste allá, teniendo invierno acá, decidiste irte el verano, bueno, qué sé yo.
1: Chema. Bueno, qué sé yo. Uno tiene cierta edad y tiene que pasar la ITV en el hospital de vez en cuando.
0: Es así, está bien, hay que pasar y hacerse el ETV. Chema, vayamos después del Mundial a la relación económica entre Argentina y España. Lamentablemente se nos fue el programa, nos quedan pocos tiempos, pero ¿qué dirías? ¿Qué tenés?
1: Yo, tres tips para que hablemos de los negocios más allá de la final de la Copa del Mundo.
0: Sí.
1: Porque mirando las cifras, hay que decir que España es el tercer país europeo que más importa de la República Argentina, que desde el año 2002 la balanza comercial siempre ha sido favorable a la Argentina. 2.393 millones de dólares en exportaciones argentinas a España, 1.167 de España a la Argentina. Hay una diferencia en el año 2025 de casi 59 millones de dólares favorable a la Argentina. Así que, ¿qué vende Argentina a España? Soja, camarones, langostinos, maní, carne. Todos los productos agroindustriales forman parte de esa canasta de lo que vende Argentina a España. ¿Qué vende España a Argentina? Autopartes, autos, perfumes, embarcaciones pesqueras, es decir, productos manufacturados. Más allá de cualquier polémica en Twitter, en Instagram, sí, está la realidad, Fernando. La realidad es que España, en gran medida, es un socio estratégico de la Argentina, y Argentina, en gran medida, es un socio estratégico de España. Solamente hablando de plata, uno ya lo entiende, Fernando.
0: Está clarísimo. Yo no sé si es que nos pegó tanto la final del mundo, pero alguna vez estuvo en duda esta relación también, además de la afectiva por nuestros ancestros, nuestros descendientes y todos los que están viviendo acá en Argentina y los argentinos que están allá. ¿Alguna vez también estuvo en duda después del Mundial la relación comercial, económica entre Argentina y España?
1: Yo creo que no, salvo en Internet, en las redes sociales, en donde cualquier cosa, cualquier broma, cualquier error se multiplica por mil. Hay 505.000 españoles anotados en los consulados en Argentina.
0: ¡Qué bárbaro!
1: Y no me quiero imaginar. Medio millón.
0: Y argentinos en España, me imagino que también, una cantidad muy importante.
1: Igual. Igual, Fernando. Somos el país donde más españoles viven fuera de España, Argentina. El país donde más argentinos viven fuera de Argentina, España.
0: Clarísimo, qué bueno que siga siendo así. Chema, gracias. ¿Y cuándo volvés por acá?
1: Pues a fin de mes y luego a ponerse las pilas y a trabajar, que la radio exige mucho.
0: Vamos, todavía.
1: Y hace bien.
0: Te queremos, Chema. Abrazo gigante, gracias.
1: Un abrazo, Fernando.
0: Chao, chao, chao. El cariño de siempre, Chema Forte desde España, 3 de la tarde en todo el país. Gracias a ustedes, los oyentes que están del otro lado, y a cada uno de los que hacen la Argentina posible. Nos reencontramos mañana, no se vayan. Viene Viva la Radio acá en la continuidad de la gran cadena federal, Cadena 13 Argentina. Chao, hasta mañana.

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1: ¿Cómo les va? Muy, pero muy buenas tardes a todo el país. La Cadena 3 Argentina en la Expo Rural, la casa de los artistas, como viene ocurriendo día tras día, refiriéndonos a esta hermosa muestra, a esta feria que expone lo mejor del campo argentino, un campo que crece día a día y un campo que ofrece diferentes alternativas, como la Cadena 3, que se escucha en todo el país, más de 700 emisoras a lo largo y a lo ancho de la República Argentina, con el Estudio Federal Sancor Seguros instalado frente al mástil, aquí en el predio de Palermo, en una nueva edición de la exposición de la Sociedad Rural Argentina. Y el placer de comenzar Viva la Radio, nos asomamos nosotros por acá con el querido Lázaro Caballero, que ya está aquí.
2: ¿Cómo estás, Ale, querido? Qué gustazo estar charlando acá con vos, hermano.
1: Qué placer, el aplauso de la gente. Una multitud, nos pueden seguir por YouTube, le decimos a la gente que se quiera asomar, que a través del canal Cadena 3 en YouTube pueden ver las imágenes, porque hay una cámara colocada arriba del techo que va mostrando la cantidad de gente que se va agolpando para recibir en la casa de los artistas a Lázaro Caballero, que prepara un gran festival para empezar en agosto, Lázaro.

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la canción de Dua Lipa, acompañando a Maná en vivo en México. Está Euge, no precisamente en México, está en Córdoba, pero es de Salta. Nos escucha siempre, pero bueno, está eventualmente en Córdoba visitando a mis hijos que viven acá. Ya hace 2 semanas que estoy, pero el sábado ya viajo a mi pago, a Salta. Así que estoy con una mezcla de tristeza, de angustia, un poquito de melancolía, porque acá se quedan mis amores, aquí se quedan mis vidas. Amo a mis hijos, pero ellos decidieron forjar aquí un futuro y yo lo acepto, pero pone la piel de gallina lo que cuenta Euge. Pero me duele el alma cada vez que vengo y tengo que regresar. Mándenme ánimos, estoy con el corazón estrujado. Abrazo grande para Euge. 3 de la tarde, 9 minutos.

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0: 14 grados en nuestra ciudad, 63% la humedad, viento del nor-noreste a 15 kilómetros en la hora, la visibilidad es óptima y el cielo que estaba parcialmente nublado. Morat, lo poco que yo quiero.
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0: Escuchar esto que me apunta Fernanda, el 25 de julio, o sea, pasado mañana, es el día fuera del tiempo. ¿Eso es el sábado? Claro, sí, 23, 24, 25, sí. El 25 de julio no está regido por la estructura del mes o el día de la semana convencional. Se le considera un espacio de transición pura. Hay toda una explicación, pero técnicamente no pertenece a ninguno de los 13 meses del año que comienza ni termina del año que comienza. ¿Cómo 13 meses? Bueno, dejémoslo al margen, no entiendo esa explicación. El año viejo, dice esto que me apunta Fernanda, el año viejo termina el 24 de julio y el día fuera del tiempo es el 25 de julio. Y el año nuevo galáctico comienza el 26 de julio. Claramente que hay una explicación distinta a la del almanaque tradicional. Pero hago foco en esto. El 25 de julio crea una sensación de que el tiempo se detiene. Quizás ya muchos lo están sintiendo desde hace días. Este día crea una oportunidad absoluta de entregarnos a la pausa, a la reflexión y a la armonización con el universo. Nos propone salir de la rutina cotidiana para conectar con la conciencia y el universo. Chan. 25 de julio es como un día que no pertenece a ninguno de los meses del año. Es lo que, según esta explicación holística, es el día fuera del tiempo. ¡Wow! Yo tengo que venir a trabajar. ¿No me puedo excusar?
3: Es porque el sábado me tengo que levantar temprano.
0: Siempre se aprende algo nuevo. Lo arriesgo todo. Bruno Mars.

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Mi ex tenía razón. Fla, te agrego contexto. Está basado en el calendario maya. Ese día representa una pausa sagrada para hacer un reseteo espiritual antes de arrancar el año nuevo. Yo estoy asombrada. Para mí es algo completamente nuevo. Nunca había escuchado del 25 de julio, que es un día como que uno no lo puede poner en ningún lugar del almanaque, que es un día que no responde a ningún momento. Genial. El calendario maya tiene 13 lunas. Gracias, Caro. Tenemos que saludar a quienes nos escuchan desde Brasil. Acá firmes, como siempre, escuchándolos desde Camboriú. ¿De vacaciones o trabajando? Abrazo grande para Ignacio. 15:34 en Córdoba y en toda la República Argentina. Es momento, hoy venimos en modo banda. Es momento de que suenen

y también para Isa, son mis primas y mi tía. Soy David Vélez, desde Brasil, acá en casa con mi hijo, con Bastian, extrañando a mi Córdoba hermosa. Escuché el mensajito de ellas recién por la aplicación de la radio, como siempre, escuchándolos. Un poco de rock nacional que llevó al país vecino. Patricio

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presente. Así que a levantar cabeza con el fútbol local. Amores como el nuestro, Marilina Bertoldi. 15:46. No te va a gustar. Esto es horario corrido. 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No hay dolor.

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2: Su atención, por favor. Se pide a los oyentes tomar su teléfono celular y dirigirse al mensajero. Ya estamos robando. Sí, ya estamos robando. Qué lindo saber que están ahí. Un saludo para María José, la cajera. Debe ser de la farmacia Líder de la O'Higgins. Hoy cumple 22 años, que la quiere mucho. De parte de Cris, la mamá que nos escribe. Me contaba recién Juan Piqué, el colectivo de La Calera. No sé qué recorrido estaba haciendo y no sé si me lo especificó en el mensaje, pero que tenían puesta la hit. Bien, muy bien, muy bien. Saludos para mi mamá, para Mir, te escuchamos desde Villa María, ella desde su trabajo, yo desde el mío, por acá un día para no salir de la cama. En Córdoba tenemos sol ahora.
3: Sí.
2: Está Mika del otro lado. Qué lindo escuchar My Universe de BTS y Coldplay. Me levantó un poco esta semana que se me hizo súper larga. Por suerte mañana es viernes. Saludos desde Buenos Aires. El mensaje de Karen.

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2: El abogado de Faceta dio detalles de la casa de Barrelier. Es más chica de lo que uno se espera. Eduardo Medina Allende habló con la prensa luego de hacer un recorrido por la vivienda en la que estaba residiendo su defendido. Por una disputa millonaria, La Calera estaba con el servicio de agua severamente restringido. La empresa prestadora Colón Punilla reclamó una deuda de 1.200 millones de pesos, pero el municipio la acusó de deber impuestos por una cifra similar. Piden la intervención del gobierno provincial para normalizar el suministro. Sergio Ramos se burla de Messi con su publicación tras el Mundial de España. El defensor replicó la imagen subida por el 10 argentino tras la conquista de Qatar. El defensor Sergio Ramos está en la foto acostado junto a las dos Copas del Mundo, aunque solamente ganó una. Títulos que tiene el portal de la cadena 3 a esta hora. 4 de la tarde, 2 minutos.
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ahí nos lleva Ernesto. Diana y mi hijo Pedro desde Firmat, Santa Fe. Recién llega este mensaje. Escuchamos la radio desde el taller que tengo, donde hago deco para eventos. Son mi compañía desde tempranito y hasta la noche. Los escucho a todos y me encanta que sean mis compañeros de trabajo. Acá frío y nublado, pero con mucha garra trabajando. Un beso grande para Dai y para Pedro. ¡Yee!

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0: brinda el Servicio Meteorológico Nacional. 14 grados 4 es manobra o nada. 63% la humedad, el viento es del nor-noreste a 11 kilómetros en la hora. La visibilidad es óptima para mañana, mínima de 8.
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0: Y te tiro la máxima, 16 con cielo mayormente nublado. No, pará. Vengo, me encanta esta expresión, es hermosa. Vengo a desbloquearles un recuerdo. ¿Se acuerdan del programa Primero? Es un programa que se emitía en los 90, en el 97, así que más o menos para que nos ubiquemos en tiempo-espacio. No sé si estabas en el 97 y si veías tele en el 97. Pues ya en el 97 nosotros éramos grandes. Sí, tremendo eso. Bueno, ¿se acuerdan de Sorpresa y Media? Pero tengo otra pregunta para formularles. ¿Se acuerdan del sorteo del billete de 2 pesos? Bueno, tenemos que hablar del año 1997, del programa conducido por Julián Weich y Mavi Wells. Era un programón divino. Eran sorprendían a la gente, pero claro, era otra época. Era absolutamente genuino lo que ocurría. Sorprendían a la gente con cosas, pero súper grosas. Pero dentro de ese programa, ¿a qué voy? A este concurso, al concurso en el que la gente juntaba billetes de 2 pesos y Julián Weich después hacía un sorteo. Y claro, si coincidía el número de sorteo con el billete de 2 pesos que vos tenías.

le envió una carta documento a la producción del programa exigiendo que dejaran de jugar, ya que estaban provocando un problema de circulación de dinero en el país. ¿Eso pasó? Sí, claro. En el 97. ¿Alguien le quedó un billete de 2 pesos? Te recuerdo, obvio. Yo tengo uno, dobladito de la suerte.

0: es normal. Bridges, Light the Way. Los tipitos. Ia.
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Respecto a lo de sorpresa y media, en su momento era así, 5.000 pesos te ganabas a los números cercanos. Imaginen como una, es difícil, como una ruleta en la que salía una determinada cantidad de números que coincide con el número de serie de los billetes. Si le pegabas a todos y tu 2 pesos coincidía con todos, te ganabas, acá me dice Laura, 30.000 pesos, que es más o menos como 50 millones de pesos hoy. Claro, era una cifra descomunal. En su momento era así, 5.000 pesos a los números cercanos y claro, 30.000 al que acertaba todos los números. ¡Qué bárbaro! Estoy a meses de los 50 años, así que imagínate que junté los billetes de 2 pesos. Cuando falleció mi abuela, le encontramos como 20 billetes escondidos. No me acuerdo mucho, pero me parece que mi mamá tenía una cajita de zapatos donde poníamos todos los billetes de 2 pesos. Que desaparecieron del flujo corriente. Todo el mundo veía ese programa. Parece otro momento de la vida. Nos vamos a recorrer la Argentina en Rufino, Santa Fe. 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Ay, los lentos. Déjame hacer esa expresión. ¿Viste cuando ves algo rico y decís, pa' chupárselo de verdad?

0: A veces estas canciones traen un poquito de paz en medio de la vorágine de cosas. Y vaya qué valioso que es eso. La paz. Canciones que a lo mejor traen un poco de serenidad frente a alguna decisión que tenemos que tomar o algo que tenemos que hacer. Franco de Vita primero, Cálido y Frío, y después George Michael. Ahí te lo cantó. Un intento más.
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0: Mínima de 8, máxima de 19, más solcito. Madonna, Sabrina. Madonna. 4 de la tarde, 55 minutos.
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0: La Fla, buenas tardes. Acá te paso la foto del billetito de 2P que tengo guardado de años en la billetera como amuleto. Es que sí, también tengo uno. Creo. Me parece que sí. Era difícil guardar los billetes porque en aquellos tiempos 2 pesos era mucha plata y más para quienes teníamos varios hijos para alimentar. Es que sí, no sé, porque hay un montón de mensajitos, pero era más o menos como si fuese, imaginemos un billete de 5.000 pesos. Cuando uno amarrocaba varios, se tambaleaba la economía. Y Marcia me dice, Fla, lo del billete de 2 pesos fue en el año 2009. Sí, eso es correcto, pero ese fue como una copia al verdadero programa que era Sorpresa y Media y que fue en los 90. Te estoy escuchando, dice María del Carmen, como todas las tardes, mientras hago pan casero de harina integral con semillas para luego tomar unos mates. Desde la aulita de Patri, todos los días, saludos para mis alumnos, el mensaje de Cristina. Y por acá, mensaje y con foto, el de Daniel, que manda una selfie. Qué lindo conocernos, Daniel. En el laburo, con los auriculares a full, escuchando la hit y dejando un abrazo grande. Son los fabulosos Cadillacs. El satánico Dr. Cadillac.

0: expectativas sobre un anuncio en la baja de las retenciones. El funcionario visitó la Expo Rural y mantuvo un almuerzo con las autoridades de la Sociedad Rural Argentina. Consultado por la prensa, fue moderado y descartó un anuncio sobre los derechos de exportación. Viajaba de urgencia con trabajo de parto, se le quedó el auto y dio a luz con asistencia del 911. Ocurrió en la ruta A19, el vehículo familiar sufrió una falla mecánica rumbo a la maternidad y una operadora guió el nacimiento por teléfono. La mamá y el bebé están en buen estado. Chiquitapia, no se dejen llevar por las mentiras y las operaciones que solo buscan desestabilizar. El presidente de la Asociación de Fútbol Argentino realizó un posteo en sus redes en la que habló de la final con España y aseguró las operaciones pasan. Títulos a las 5 de la tarde y 2 minutos.
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0: Soda Stereo. Y el que presenta cómo se llama esta canción es el mismísimo Gustavo Cerati. Gracias, maestro.
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0: Bueno, tengo la palabra. Mañana, para Charlie, que recién me preguntaba. Mañana, Fer tempranito, y después Mariana y Andrés van a repasar la última palabra. Y así quedará completa la oración para que ustedes, cuando ellos los digan, Mariana y Andrés, así lo digan, lo indiquen, ustedes van a enviar al mensajero la palabra clave posta y sus datos completos. De todos los mensajes que ingresen, insisto, al mensajero para Charlie, que me preguntaba cuál es el WhatsApp, no,

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Dedicado para Flavia, que ayer nos repitió la palabra varias veces. Mínimo, mínimo. Mínimo, vaya. Abel Pintos, La Culpa.

0: sábado en un canal, en Warner, van a dar una maratón de películas. Tenés para todo el día con el Ogro Verde. Genial la radio, un beso, Tati, gracias.
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0: Buenas noches, ciudad mágica de Buenos Aires.
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0: Bueno, muchas gracias. En el Abasto, en Buenos Aires a mí solo me gusta vivir en los alrededores del Abasto. Así que aquí va Melancolía.
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10: Hola, hola, hola, buenas tardecitas, noches. 23 de julio, año 2026, hora 19.50 en la República Argentina. Concepción del Uruguay tiene una temperatura de 14 grados. Luego de algunas jornadas con precipitaciones que se fueron repitiendo por varios días seguidos, hoy no ha lloviznado. El clima ha sido un poco benévolo, ha permitido que alguna actividad al aire libre se comience a hacer, aunque hay muchísimo barro por todos lados. Vamos a hablar un poquito, algunos minutos, los que haga falta, del deporte motor que tiene representantes, vecinos de Concepción del Uruguay, que son parte de las actividades en el deporte motor a nivel local, a nivel zonal, provincial, nacional también. El conductor habitual del programa, Leandro Pietroboni, anda en exteriores, se va a sumar en algún momentito nada más, ya lo vamos a tener con nosotros también. Y si así no fuera, bueno, la información está y lo vamos a ir compartiendo lo mismo. Vamos en principio con lo que ha dejado el turismo pista en su paso el fin de semana anterior en la provincia de Córdoba, el turismo pista, y hablamos específicamente de la clase 2, porque es la clase 2 la que tiene a los vecinos de Concepción del Uruguay, a Brian Dodera y a Fabricio Escatena. Cada uno con su suerte, cada uno con sus emociones a flor de piel. Siempre decimos que en el deporte motor las emociones son muy potentes, tanto cuando te toca ir al podio y festejar como cuando te pasa algún imponderable y no podés terminar la competencia, más aún cuando ese imponderable viene desde otro auto, que por torpeza, por errores o por circunstancias de la carrera terminan impactando y quitándole posibilidades en algún caso a los pilotos. Algo de eso le ocurrió a Fabricio Scatena este último fin de semana, que no pudo tener una mejor performance, no porque el auto o el piloto no estuviesen en condiciones, pero bueno, un toque en esta categoría en la que el toque es moneda frecuente, hubo un toque que lo impulsó hacia la zona exterior de la pista, donde había bastante barro. Pudo salir de la zona barrosa Fabricio y finalmente pudo terminar la carrera en una posición en la que quizás, y le quito el quizás, hubiese sido otra si este toque no existía. Fabricio, estoy hablando de la carrera final, arriba en el puesto 17 sobre un total de 42 pilotos presentes al momento de largar. Hubo algunas exclusiones, hubo algunos pilotos con recargos, como habitualmente ocurre en el deporte motor. Repetimos, Fabricio, que viene de trabajar mucho en esta unidad, en el Volkswagen Up, un auto que está en pleno desarrollo porque son apenas las primeras carreras que va teniendo el auto, y como todo desarrollo lleva tiempo de hermanamiento, lleva tiempo de conocimiento por parte del piloto, de los vicios que el auto pueda ir teniendo, y en función de ese descubrimiento es como empiezan a mejorarse las performances, y de a poco el auto va apareciendo. No tuvo suerte, es cierto, no tuvo suerte, hubo un imponderable de estos que decíamos recién que le impidió tener una performance mejor, pero todos los que andamos en el deporte motor hace tantos años sabemos que estas cuestiones forman parte de las carreras y hay que darles esa relevancia y no más que esa, porque al final del cuento la revancha vendrá seguramente en alguna de las próximas carreras, y digo revancha deportiva para andar mejor, para andar más adelante. No estoy hablando de revancha ni de venganza, de ir a devolvérsela al que le propinó este toque. Y pasando al otro piloto de Concepción del Uruguay, estamos hablando de Brian Dodera, que también compite con un Volkswagen Up, el auto blanco, el del sótano de los quesos, como habitualmente se lo ve como publicidad preponderante en los laterales, el auto número 15. Brian tuvo un fin de semana donde de alguna manera fue de menos a más, porque les dio trabajo encontrar la mejor puesta a punto por cuestiones que tienen que ver con la condición climática que hubo el fin de semana en la provincia de Córdoba, que fue para todos igual, porque cuando la pista está mojada para todos de la misma manera. Hubo bastante trabajo y le permitió arribar en la carrera, cuando la bandera cuadros se baja, en el séptimo lugar, puesto 7, repito, de 42 que hubo en pilotos largando esta carrera final. Al decir del Topo, del papá de Brian, el Topo Dodera dice que el auto anduvo muy lindo, que ya le van encontrando el ritmo, le van encontrando algunas cuestiones que le van a permitir seguramente aspirar a ir cada vez más cerquita del podio, y por qué no en algún momento estar sobre el podio, disfrutando de esos momentos únicos, esos momentos lindos que te deja el deporte motor. Así que para los chicos de Concepción del Uruguay, pulgar arriba por el desempeño en esta carrera que formaron parte el último fin de semana en la provincia de Córdoba. Ponemos un auspiciante y luego vamos con el campeonato de la clase 2 del turismo pista.
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10: Hablábamos de los campeonatos de la clase 2, el campeonato finalizada esta fecha, que fue la número 6, de un total de 10 que tiene prevista la categoría. Campeonato, y hablando del liderazgo, le corresponde al piloto de la máquina número 107, Alejo Cravero. El segundo es Agustín Gajate, auto número 117. El tercero es Valentino Espinela, Juan Cruz Paulides, Tomás Bosque, Nicolás Herrera, Lucas Garro, Agustín Martín, Matías Cantarini, Matías Clapier, Evan Weiss, Lucas User, Gabriel Melián. Brian Dodera viene en el puesto 14 con una suma de 60 puntos. Hay diferencia importante con quien lo precede, que es Gabriel Melián, que tiene 90 puntos y medio, pero siendo un año este que ha tenido algunas particularidades y no ha tenido la presencia a pleno de ninguno de los dos pilotos de Concepción a lo largo de todas las carreras que ya se disputaron, es un buen papel. Y en tanto que Fabricio Escatena, el responsable del templo de la impotencia, ya lo vamos a encontrar por aquí. Fabricio, que ha tenido menos cantidad de carreras y con esta cuestión del desarrollo del auto nuevo, Fabricio también ha sumado puntos, tiene 13 puntos y medio en la tabla general, puesto 36 de un total de 55 autos rankeados que tiene el Turismo Pista. Turismo Pista que para la próxima fecha, según dice el calendario 2026, será la fecha 7 en San Nicolás. Y estamos a poca distancia de tiempo. El fin de semana del 7 al 9 de agosto se disputa en San Nicolás la carrera especial, esa de los 300 pilotos. Se dice de 300 pilotos porque habitualmente hay un promedio muy próximo a los 150 pilotos en cada convocatoria, de tal manera que se aspira a poder dar cumplimiento a ese número de 300. Repito, la próxima fecha del Turismo Pista clase 1, 2 y 3 será en San Nicolás, provincia de Buenos Aires, entre el 7 y el 9 de agosto venideros.
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10: Siguiendo con la información del deporte motor, y en este caso vamos a algo que va a ocurrir este próximo fin de semana en el Autódromo Roberto Mouras, en la ciudad de La Plata. Se va a disputar la fecha 6 del campeonato del TC Pista Pickup y las TC Pickup también. Recordemos que en el TC Pista Pickup, nuestro vecino Tomás Pelandino llega como líder al mando de una camioneta Ford Ranger, acumulando 210 puntos y medio. En tanto que el segundo es Santiago Biaggi, para decirlo bien, Santiago Biaggi, 6 puntos más abajo. Y en tercero es Faustino Cifre, que viene bastante más retrasado en el campeonato. la última carrera que se disputó en el mismo autódromo. El triunfo fue para Alberti, en tanto que el podio lo había completado nuestro vecino Tomás Pelandino y Nicanor Santilipasos. Para la próxima, repetimos, que se corre este próximo fin de semana, estamos a horas nada más que comience la actividad en el Roberto Mouras, hay inscriptos en el TC Pista Pickup 18 pilotos. Entre los 18, por supuesto que va el puntero del campeonato, estamos hablando de Tomás Pelandino, como ya sabemos, está siempre al mando de la camioneta número 132, esa Ford Ranger que es atendida por el SAP Team. Así que para el Tommy, muchísimo éxito, vamos a estar siguiéndolo a través de las imágenes que vaya generando la televisión, y Dios quiera que este sea un gran año para que se pueda festejar por el éxito deportivo de Tomás Pelandino.
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10: Y con lo que tiene que ver, ya pensando en la actividad del próximo fin de semana, también habrá actividad en el Autódromo de Concepción del Uruguay, no porque sean categorías locales, sino que arriba el TC bonaerense. TC bonaerense, que los invito a pasar por la página de CDLU Sports, al Facebook de nuestra emisora, para que ahí puedan conocer de qué tipo de autos se está hablando. Son autos que son equivalentes a alguna de las categorías a lo que conocimos en el TC del Litoral, en tanto que hay distintas presentaciones. Hay actividad entonces que va a ocurrir, ya el rugir de los motores se va a empezar a sentir el día sábado a partir de la hora 13. Hay categorías, hay una que se llama categoría Citroën. Después, como decía, esos vehículos similares a los del TC del Litoral, a los que en algún momento también se les dio en llamar cafeteras, en tanto que hay otra de las fotos que muestra estos autos que estarían llegando y que van a estar este fin de semana en el Autódromo de Concepción, como ya han venido en otras oportunidades. Son autos de mucha potencia, son autos, esto que decía recién, los tipo cafetera, con una motorización importante. El rugir de los motores es música para los oídos de los amantes de los fierros, y hay distintos formatos. La estética es diferente en cada uno de ellos, de tal manera que la invitación queda hecha. Hay mucho para ver. Se espera que haya una muy buena concurrencia de público, que esta misma categoría viene incorporando carrera tras carrera. Es la fecha 5 del TC bonaerense. Está la monomarca Citroën 1600 también. La entrada general tiene un costo de 15.000 pesos, y el estacionamiento de los autos no en la zona de boxes cuesta 10.000. El estacionamiento en la zona de boxes se va a 20.000. El TC bonaerense entonces está llegando a Concepción del Uruguay este fin de semana, y hablando del Autódromo de Concepción del Uruguay, para la próxima semana ya vamos a ir empezando a hablar de lo que será una nueva fecha de competición especial, competencia que se va a dar entre el 31 de julio, 1 y 2 de agosto venideros, pero como para eso falta todavía, vamos a darle un tiempito para que los muchachos sigan trabajando y de a poquito vayan terminando los autos para que lleguen a tiempo la presentación y la prestación óptima.
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10: Otra categoría del deporte motor que va a tener representación de piloto uruguayense, en este caso vamos a hablar de la Fórmula 3 Metropolitana. La fórmula que lo tiene como protagonista, siempre en las mejores posiciones, al uruguayense Agustín Chapita Fulini. Chapita, que en el campeonato está ubicado en el escalón número 4, en un año totalmente irregular por diferentes motivos. Es un año en el que la cosecha de puntos no está en consonancia con la prestación que el piloto y el auto tuvieron en los distintos momentos de cada una de las carreras. Ha tenido Chapita muy buenas carreras que no ha podido terminar, ha tenido circunstancias o se ha visto envuelto en accidentes que le han impedido una suma de puntos que le hubiesen permitido seguramente estar uno, dos y hasta tres lugares más arriba. Pero bueno, el deporte motor tiene estas cuestiones que a veces vienen los momentos de las rachas donde te sale todo fantástico y subís al podio en cada una de las carreras, y otras veces te encontrás con las rachas donde esto no sucede. Chapita, ya la racha mala ya salió. Ahora en este último tiempo está teniendo muy buenos resultados. Resultados que, si vamos a la última carrera, que también se corrió en el Autódromo de La Plata prácticamente un mes atrás, porque la carrera final fue el día 28 de junio, Chapita había arribado en el cuarto lugar. Hasta ahora el piloto al que mejor le salen las cosas es Malek Elbacha, quien está liderando el campeonato, y que es un piloto que tiene regularidad, un piloto que ha logrado eso que es tan importante, la regularidad. En esta Fórmula 3 Metropolitana hay varios entrerrianos, aquí cerquita de Concepción del Uruguay lo tenemos a Nazareno López, que ha estado en el Autódromo de Concepción compitiendo un montonazo de veces en el karting y en otras categorías también, lo mismo que el de San José. Estamos hablando de Valentín Cofí y Chico Traverso, que también Benjamín Traverso, que es entrerriano, y hay otros más que también están haciendo su camino en esta categoría, la Fórmula 3 Metropolitana, que les ofrece no solo visibilidad en una categoría nacional, sino que muchas veces le permite, como va a pasar, entiendo, el 23 de agosto, que es la próxima, estar compartiendo escenario en el Autódromo de Paraná con el Turismo Carretera. Hasta allá entonces irá la categoría, y ojalá Chapita pueda seguir sumando buenos puntos que lo mejor posicionen en el campeonato, y que al mismo tiempo vaya viniendo como estímulo no solo para el propio piloto, sino para el equipo, que sin dudas que necesita de buenos resultados para que los auspiciantes, que son los que sostienen la carrera deportiva del equipo y del piloto, también sigan siendo visibilizados y en consecuencia mostrado más cantidad de tiempo entre cada una de las televisaciones.
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10: Este fin de semana también, hablando de deporte motor, hay para ver vía televisión Fórmula 1. Fórmula 1 con la presencia confirmada del piloto argentino, estamos hablando de Franco Colapinto. La Fórmula 1 que estará presentándose en la fecha número 11 de la temporada 2026 en el Húngaro Ring. El Húngaro Ring, este autódromo de Hungría, un autódromo que tiene algunas particularidades. No es la extensión una de las particularidades que lo destaque, sino que es un autódromo de 4.381 metros, es un autódromo corto. Se van a dar 70 vueltas, si escuche bien, 70. Cada vuelta tiene 14 curvas. El récord de vuelta lo tiene Max Verstappen desde el año 2019, que no se lo han podido batir. 1 minuto 17 segundos, 103 milésimas. Ese es el récord a batir por los pilotos, si es que le quieren bajar el tiempo, el récord de vuelta al hombre de los Países Bajos, a Verstappen, que está muy poco conforme con el auto que le están dando desde su equipo, y tampoco le gusta el formato de la categoría, de la que ha sido muy crítico por la motorización y por este sistema de carga y descarga de las baterías. Es algo que a Verstappen no le gusta, y cada vez que tiene un micrófono cerca deja registro de esto. La actividad para mañana viernes, las prácticas, la primera es a la hora 8:30 de la República Argentina, la segunda a la hora 12. Como ocurre y está reglamentado, los equipos de Fórmula 1 tienen que darle la posibilidad a los pilotos de reserva para que puedan estar girando en algunas carreras del año. Cada equipo va eligiendo en qué momento del año le brinda una butaca o las dos. El mismo fin de semana lo van viendo, lo van decidiendo. Pero en este caso, y hablando del equipo Alpine, le toca ceder la butaca para el entrenamiento de mañana viernes a Colapinto. De tal manera que Colapinto recién va a entrar en actividad en la segunda práctica libre. Va a tener las del día sábado, que la primera práctica libre del sábado es de 7:30 a 8:30. La clasificación el sábado, horario argentino, de 11 a 12. Y el día domingo, la carrera comienza a la hora 10. A partir de las 10 de la mañana estará la carrera en el Húngaro Ring de Hungría de Fórmula 1. Ojalá y se pueda ver. Porque no siempre está el acceso para verlo. Cuando lo pasa Fox se puede ver. Cuando lo pasa el Disney Más, Disney Plus, como se dice. En ese caso hay que contratar la plataforma digital a un costo entre 18 y 20 mil pesos, es lo que cuesta. Así que nos enteraremos el propio domingo si es que lo podemos ver o no. Seguimos visitando auspiciantes y vamos con el resto de la información que nos queda del deporte motor por esta región.
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10: De la mano de Lauta Motos, Damián Maistegui, vamos con la información que tiene que ver con la segunda fecha del Enduro Largo Amateur, que se va a disputar este 25 y 26 de julio en el circuito El Saucedal en Piedras Blancas. Estarán presentes las categorías Señor Open, Señor B, Juniors Open, Master A, B, C y D. Habrá categorías promocionales, Enduro Calle hasta 300 centímetros cúbicos, Enduro Calle Mayores, debutantes, invitados, damas, cuatriciclos. Dice también la información que las categorías puntuables tienen una inscripción de 150 mil pesos, que los pilotos invitados y las damas será de 60 mil, que en esta oportunidad se entregará premio en los premios del campeonato 2025, que por estas cuestiones que hubo que reprogramar un montón de carreras, se va a hacer la entrega de premio este próximo fin de semana. Esta actividad, entonces, la segunda fecha del Enduro Largo Amateur, será en el circuito El Saucedal en Piedras Blancas.
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10: Siguiendo con la información del motociclismo, y acá vamos a la organización que tiene Asimder, Crono. Habla de una carrera a disputarse, en el predio Fornasari, en el campo Fornasari. No abunda la información. La verdad que hay algunas publicaciones que carecen de información suficiente como para dar una información completa que pueda ser entendible por todos. Pero dice, comenzamos con todo la segunda parte de la temporada del Enduro LAE, argentino y uruguayo. Se viene la fecha doble en el campo Fornasari, sábado competencias de todas las categorías en Super Prime, domingo formato cross country. No te lo podés perder, vuelve la E, vuelve la acción del litoral argentino. El sistema de puntuación dice para el enduro largo, 5 puntos primero, 3 puntos segundo, 1 punto tercero. Una vez finalizada cada categoría se premiará los 3 primeros puestos. Los puntos obtenidos en las competencias del día sábado se aplicarán en el ranking del campeonato. Bien, no hay más precisiones que esa, cumplimos en informar. Lo poco que hay lo damos a conocer, pero de todas maneras es más allá de esta crítica que estoy haciendo, que entiendo que esta carrera se va a dar el próximo fin de semana, 1 y 2 de agosto. El enduro siempre es atractivo, siempre es una actividad tan distinta al resto, tan atrapante, tan atractiva para el público, para los pilotos y todos los involucrados directamente acompañando a los pilotos, hacen que siempre tenga ese atractivo, ver la destreza, ver el coraje, ver la predisposición, el manejo de la moto, la supervivencia, porque en definitiva una carrera de enduro largo también tiene que ver con esa cuestión de la supervivencia, no solo el dominio de la moto y el conocimiento de la misma, sino es el piloto lidiando con la moto y las circunstancias que el trazado le ofrezca, porque el piso es variable, es cambiante, en cuanto a que tiene tramos donde puede haber barro, puede haber agua, puede haber agua por unos cuantos metros, puede haber alguna dificultad en trepada, y también tiene algunos tramos de velocidad. Eso es lo que ofrece el enduro y es lo que lo hace tan atrapante, tan entretenido, y por el que tantos seguidores del deporte motor acompañan cada presentación de esta actividad del deporte motor de las dos ruedas. Estamos hablando del enduro, en este caso puntual.
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10: Como habitualmente hacemos, cada programa de CDLU Motor dedicamos un tramo, el cierre del programa, siempre al deporte de las bochas. En este caso, si bien Leandro no ha podido establecer la comunicación todavía, vamos a dejar registro de la actividad que se viene en el ámbito de las bochas para este próximo fin de semana. Ocurrirá en la ciudad de Villaguay, en un torneo denominado Elba García Martín Bernas, el torneo entrerriano de parejas mixtos. Será el día sábado a partir de la hora 10, organiza la Asociación de Bochas de Villaguay y fiscaliza la Federación de Bochas de Entre Ríos. Vamos a compartir en nuestra página, la de CDLU Sports, la programación completa y cómo está cada una de las zonas. Se dice que está organizado por la Asociación de Bochas de Villaguay. Habrá canchas en Villa Clara,

0: de Villaguay, pero se visitarán localidades como San Marcial y Villa Clara. A ver si encuentro uno de los equipos de Uruguay, le toca jugar en San Marcial. El otro equipo de Concepción, de la Asociación Uruguayense de Bochas, para decirlo bien, juega en Villaguay. Hay cuatro equipos de la Asociación Uruguayense que estarán presentes. Entre ellos, vimos publicados en las redes sociales recién que el Club Unión y Recreo de Villa San Justo, que forma parte de la Asociación Uruguayense, dio a conocer que estarán sus jugadores representando a la asociación con dos equipos, y lo propio hizo el Club Sarmiento, con la misma cantidad de equipos. Así que para la gente de las Bochas, para las formaciones que representarán a la Asociación Uruguayense, les deseamos el mejor de los éxitos. Seguramente, conociendo la calidad de las parejas que están inscriptas, va a haber buenos resultados. Aspiramos a que alguno de ellos se traiga el premio mayor, y si así no sucede, porque es deporte y en el deporte hay circunstancias que pueden hacer que no tengas un buen desempeño también, si así no sucede, bueno, que sea un momento de compartir y de hermanamiento de toda la gente que forma parte del ambiente de las Bochas. Repetimos entonces, ya sobre el cierre, que vamos a tener para ver por televisión el día domingo a la mañana a partir de la hora 10, Fórmula 1, que vamos a tener para ver por televisión más próximo al mediodía el turismo, el TC Pista Pickup, donde Tomás Pelandino estará defendiendo el liderazgo del campeonato. Que algunos minutos antes vamos a tener para ver por televisión también la Fórmula 3 Metropolitana, donde Chapita Fulini va por un buen resultado que le permita ser protagonista y también mantenerse y, por qué no, mejorar su puntuación en el campeonato. Para todos los amantes del deporte motor y los seguidores de las Bochas, a todos muchas gracias por la atención. Seguimos con la programación habitual de Cadena 3 Argentina una vez que finalice Sede Lu Motor, que nos permitirá encontrarnos nuevamente el próximo jueves 30 de julio por allá aproximadamente a la hora 20 horas, y hablaremos del deporte motor y también del deporte de las Bochas. A todos gracias.
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33: Mira, afortunadamente trabajo y ahora estamos en Café Natif, que es un café tradicional brunch de Madrid, y la vida y mi amor a la Argentina hace que se me acerquen muchos clientes argentinos. Entonces, por ejemplo, uno de los propietarios de Natif es argentino. Trabajo con otro chef que tiene varios emprendimientos, que se llama Juan.
34: Marca bien en la vuelta, verás que la quiere robar, pero no puede. Sporle, la metieron al área, intentó pasar, pero no pudo. Terminó perdiendo Timaría, la va recuperando bien Sporle. Sporle tira largo sobre la mitad de la cancha, la pelota que viene para Pacerini, aguanta con el cuerpo, no puede, pierde. La recupera Pizarro. Pizarro la va tocando para Campas. Campas abierto como Win, amaga a patear, encara Campas, tiró al medio, robó el chino, le quedó Ibarra, pegó en el árbitro. Pegó en el árbitro. Ay, Zunino.
35: Va a entrar Morales.
34: Bueno, ahora va a volver Morales.
35: De nuevo Belgrano con 11.
34: Otra vez Belgrano con 11. Tenemos tiempo, Sergio.
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34: ¿Qué me dice, ingeniero? Es todo esto.
37: Que Central ahora tiene la pelota. Todavía no ataca.
34: Va Campas. Encara Campas. Campas levanta la cabeza. Llega para marcarlo el Budo Vázquez. Revienta Maldonado. La tira por el costado y lateral.
37: Ese es el hombre, ¿eh? Mira, ese es el hombre.
34: Lateral en ataque para Central. Campas con el centro. Corta bien Maldonado en la vuelta. La pelota vuelve a caerle a Campas.
37: Durmieron a Belgrano de un saque de banda. De nuevo, es increíble.
34: Otra vez. Sandes va tocando al medio. Vino con Pizarro. Pizarro devuelve para Sandes. Lo marca el Mudo. Llega para Campas. Le cae a Campas. Acelera y pasa Campas. Tira al centro Campas. A nadie. Saque desde el arco para Belgrano. Diga Maxi.
35: Parece que el partido pide un lateral, ¿no? Digo, por Benítez.
37: que no estaría mal. No, y uno que
0: rápido,
37: claro, ¿viste? Y uno que empareje en velocidad, capaz.
0: Claro, exacto.
37: Me parece,
0: exacto,
37: que ya le tomó la mano a Morales, ¿viste?
0: Porque
37: amaga y le vuelve a picar. Entonces Morales, sí, no puede.
0: Y ahí en el arranque, en esos metros, en esos escasos metros, lo pinta, ¿no? Aparte, claro, se pone lejos de la marca. Benítez, me parece que lo va a hacer jugar más de espalda, capaz.
34: Vicentini tira largo, la pelota que viene para Pacerini. Arriba va el intendente, la deja picar, quería el chino, pero no podía. Sacaba Mayo con el golpe de cabeza. Le va cayendo al Mudo, gana bien con el cuerpo el Mudo. El Mudo abierto por la derecha, levanta la cabeza Vázquez. Vázquez la va tocando al medio, vino para el chino. El chino la mete profunda para el Bala, quería, pero no podía. Rigoni marcaban la vuelta, Pizarro le vuelve a caer al chino. El chino toca de primera con Pacerini. Pacerini la mete profunda, viene para el chino. Abierto por la derecha, va el chino. Amaga, se la rayan siempre el chino, no se la pueden robar, la lleva atada el chino. Tocó de primera para el Mudo. El Mudo la pone debajo de la suela, descarga al medio, va entregando para Sánchez. Sánchez toca para Morales, qué bien que salió Belgrano, ingeniero, y al medio tocan para Sánchez y sale el Pirata.
37: Dice el flaco Menotti, cuando en una calle tenés bondi, taxi, Uber, Remy, anda por la otra.
34: Ahí va con Sánchez. Sánchez juega largo, viene para Sporre. Sporre abierto por la izquierda, levanta la cabeza, la pide Pacerini por adentro, le cae a él, aguanta bien con el cuerpo Pacerini. Pacerini tocó para Sporre. Sporre, no fue penal, eso no fue penal, o se dejó caer Sporre. La pelota es de Ledesma, va a salir central.
0: ¡Hay gol!
34: ¿De quién?
0: De Argentino Junior, lo da vuelta el bichito. 15 minutos del segundo tiempo, lo hizo Prieto. Ahora Sarmiento 1, Argentinos 2.
34: Nada contra Sporle, ¿no? Se dejó caer. Al medio,
37: sí,
34: van tocando,
37: me parece que sí,
34: para Pizarro. Pizarro levantando la cabeza, parado como número 5. Llega para marcarlo el Mudo Vázquez. 19 minutos del complemento. Belgrano está ganando 1-0. Gol de Ubita a los 35 del primer tiempo. ¡Qué corte de Sánchez! No le ha dejado tocar la pelota a Di María, ingeniero.
37: Partidazo hasta ahora de Sánchez.
34: Lo de Sánchez, impresionante. Al medio con Pizarro. Pizarro para Sánchez. Sánchez atrás. La va dejando para Ávila.
37: Di María no sabe dónde ponerse. Ahora va como casi como un Winnie Izquierdo.
34: Y ya probó y por todos lados.
37: Volante. Sí, sí, no, y no puede. No puede.
0: Pasa que juega donde Belgrano tiene la preocupación, ¿no?
37: Claro.
34: Y ahora tocaron al médico para Pizarro, Pizarro para Di María, y ya venía Sánchez para morderlo, y Di María se la sacó de encima. Flojo partido de Di María. Hay lateral sobre la mitad de la cancha. Flojo por culpa de Belgrano.
37: Claro, flojo por culpa de Sánchez.
34: Hay lateral para Belgrano en la mitad de la cancha.
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34: Aguantó Pacerini, le queda al chino, el chino le pega, el chino la mete profunda, la pelota que viene para Velázquez. Velázquez abierto por la izquierda, levanta la cabeza, Velázquez. Velázquez toca de primera, el medio viene para el chino toca, cortito, seguro, dejándola para el Mudo juega para Velázquez. Velázquez la mete profunda, viene para Sporle, Sporle levantando la cabeza, abierto como wing por la izquierda, tocó de primera, vino para el Mudo va entregando para Sánchez. Sánchez vuelve a empezar, toca atrás para Maldonado, Maldonado mete el cambio de frente, viene para Licha del otro lado, Licha toca con Vicentini, sale Belgrano.
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34: Di María tira largo arriba, Maldonado para ganar, gana con el golpe de cabeza Sandes, quería pero no podía contra el Mudo la va dejando para Vázquez, Vázquez la juega para el chino, pica Pacerini, pelota para el tanque, va el tanque, habilitado, dale que vale, Pacerini que aguanta, dos lo marcan, va Pacerini, quiso tirar el caño, después se frenó al vicio Pacerini, si la jugada valía, después la termina robando el hombre de central, viene Pate de primera.
0: Que le cuesta arrancar, ¿no? Prima, porque claro, lo suyo.
34: Claro, pero ya había arrancado, cuando se frenó y quiso volver, ya no pudo, le queda Mayo, Mayo va tocando de primera, abriendo sobre el sector derecho, el balón que viene para Coronel, Coronel levantando la cabeza, tocando de primera, dejándola para Fernández, Fernández va entregando ahora hacia el medio, viene para Ibarra, Ibarra va a tocar con Di María marcado por Sánchez, hay un hombre de Belgrano caído, es Velázquez.
0: No va más Velázquez.
34: No va más Velázquez.
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37: Físico, claro,
0: vos sabés que se enojó mucho Rigoni, no se fastidió como diciendo, pucha.
34: Y con un equipo jugando tan bien, tener que hacer dos cambios por una cuestión física, lo van a atender a Velázquez. Tengo tiempo, Sergio, dame dos.
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34: Me parece que es aductor lo de Velázquez, porque se tomaba ahí una cuestión física, muscular. Sí. Ahora, se arrima el Mudo para hablar con el ruso, claro, Maxi.
0: ¿Qué puede ser, no? Ramiro Hernández directamente,
37: ese,
0: pieza por pieza.
37: Claro.
0: O yo diría, ¿no? Benítez de volante a la derecha, Rigoni a la izquierda, ¿no?
37: Ah, esa es otra, claro.
34: El pero, Mudo.
0: No, mira, sorprende el técnico.
34: Longo. Bueno, Longo se va a venir. Algo vino a decirle el Mudo. El Mudo es el técnico dentro de la cancha. Habla todo el tiempo con el ruso. se va a venir Longo y va a salir Velázquez. Cambio en Belgrano, lo presentamos.
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2: Segundo cambio en Belgrano, ingresa el 5, Santiago Longo, se retira lesionado el 53, Juan Velázquez.
34: Va Coronel, ataca central, balón abierto por la derecha, quiere Coronel, marca Longo, quería pero no podía, le ganó bien, se metió al área, la hizo bárbara, sigue Coronel, le pegó, entre Vicentini y el palo, se salvó Belgrano, lo tuvo central, ingeniero.
37: Jugada individual, nadie lo quería tocar porque era penal.
34: Vicentini no la tocó.
37: No la tocó, la pelota pegó en el palo.
34: Directamente en el palo.
37: A ver,
2: Mauri.
37: Sánchez de 8, Mauri. Maxi, Vázquez, Longo y Rigoni por izquierda.
2: Exactamente.
34: Bueno, tira largo Vicentini.
2: Raro, ¿no?
34: Raro. Sí, sobre todo Sánchez de 8. Al medio de la pelota que viene para el Mudo.
2: Teniendo.
34: El Mudo levantando la cabeza, parado sobre la mitad de la cancha. Montona 3, tocó a la izquierda, vino para Sporle. Tenemos 23, casi 24 minutos del segundo tiempo. Con Belgrano ganándole por un tanto contra cero a Rosario Central. Van tocando ahora de primera para Sporle. Sporle para Licha, Licha atrás. No, amaga para un lado, escapa para el otro. La hizo bien Licha. Levantó la cabeza, tocó para Sporle. Sporle la mete profunda. Viene para que aguante el Chino. Parado como número 10. Siempre el Chino levantando la cabeza, tocándola atrás para Licha, Licha para Vicentini. Sale Belgrano.
0: Bueno, una triste noticia. Olimpo de Bahía Blanca acaba de informar el fallecimiento a los 53 años de un referente, Ceferino Díaz, aquel capitán de Olimpo que ascendió en el 2001 contra Instituto.
34: Sí, señor. La pelota que viene atrás para que la tenga Ávila. Ávila va tocando al medio. El balón es de Ibarra. Ibarra juega corto. No hizo cambio central, ¿no? A la izquierda.